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1: Buenos Aires. La ciudad sumó 600 nuevos policías para reforzar la seguridad en los barrios. El acto se llevará a cabo este martes a las 9 en el Instituto Superior de Seguridad Pública. Córdoba. Las autoridades advirtieron por posibles crecidas en los ríos serranos ante las intensas lluvias. Desde la Secretaría de Gestión de Riesgo Climático pidieron extremar los cuidados al acercarse a los ríos y cruzar vados. Internacionales. Reinstalan las expulsiones en las escuelas de Perú tras los hechos de violencia ocurridos en un liceo naval. La presidenta Keiko Fujimori anunció este lunes un conjunto de medidas que apuntan a restaurar el orden en las instituciones educativas.
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2: Señoras, señores, aquí estaba comenzando Turno Noche por la cadena 3 Argentina. Estamos en vivo, estamos en directo para toda la República Argentina, 21:03 en todo el país. Esta es la parte final de este fin de semana extra largo que ya está finalizando y que nosotros nos tiene aquí en la radio para acompañarlos con todo, con música, con noticias, con deportes, espectáculos, los corresponsales en la noche de Cadena 3 Argentina y sobre todo buena música. Y un fin de semana que ha tenido un interesante movimiento turístico en esta parte, por lo menos de la República Argentina, con muchas actividades en distintas regiones de la provincia de Córdoba, pero de ello nos vamos a ocupar en un ratito nada más. Y todo el equipo ya está aquí a pleno trabajando y para darles la despedida a este día lunes. Hola Chiqui, ¿cómo estás?
3: Gustavo querido, Gloria, Lucho, toda la banda, Martín, todos allá, muy buenas noches para todos y por supuesto a los turnocheros que también están preparados para arrancar con nosotros atrás. Bueno, aquí hoy un día muy piola, lindo día.
4: ¿No llovió allá?
3: Hoy no llovió, muy tempranito a la mañana, después se puso inestable, por decirlo así, pero lluvia ya prácticamente no había. A ver, se anuncia que va a haber lluvia toda la semana, pero por lo menos ahora nos dio un descansito.
2: La cuestión es que, sí, ha sido un fin de semana aquí lindo con mucha gente, pero también con la lluvia que nos acompañó el sábado, el domingo. Hoy, durante la jornada de este lunes, hemos tenido también una caída de agua, pero bueno, esto ha hecho que la gente no lo pueda disfrutar a pesar de la lluvia y que pueda disfrutar de este fin de semana, que siempre, por la ubicación dentro del año, ha sido un fin de semana que ha convocado en las regiones turísticas a mucha gente, así que un fin de semana que esperemos haya traído un poco de alivio a quienes están vinculados directamente con la actividad turística y que, bueno, en definitiva después va derramando esa actividad turística o esos ingresos con el resto de la población. Bueno, aquí está. Hola, Corradini. ¿Cómo
4: tal,
2: está,
4: Corradini?
2: Gustavito? Bien. Aquí está con nosotros para hacer deportes, Corradini. ¿Todo bien?
5: ¿Qué tal? ¿Cómo le va? Un día le dije, voy a hacer deportes con Clariá. ¿Y qué vas a hacer? Me dice mi amigo. ¿Vas a jugar al tenis? ¿Qué
2: sí.
5: vas a hacer con
2: Clariá?
5: Muy bueno.
4: Al golf.
5: Para empezar con un chacarrillo, con un chiste.
2: Clariá es un gran deportista, ¿eh?
5: Sí.
2: Es un hombre del golf, ¿eh? Le mandamos un saludo a Miguel.
4: Fútbol no lo veo.
2: No, ya.
5: Bueno, pero fue periodista deportivo.
4: No,
1: Claro, sí, comenzó.
5: Comentaba fútbol con Víctor Hugo Morales.
1: Sí,
5: ¿qué tal?
1: Sí,
5: ¿sabes que me lo contaron los hijos? Los hijos decían que...
2: ¿Los hijos de Morales?
5: Sí. No, los hijos de...
2: Ah, perdón, los hijos...
5: No sea...
2: Claro, bueno, le pregunto, un chascarrillo, como dijo...
5: Un chascarrillo.
2: Claro.
5: Bien, felices, porque hemos disfrutado todo el día con la familia, con quien no podemos estar. Yo tengo tres hijos que son grandes, todos tienen sus actividades, pero hoy, como era este día feriado... Estuvimos todos en casa hasta hace un ratito nada más, que vinimos a disfrutar de estar con Gloria Tomás, primero las damas.
1: Ay, muchas gracias.
5: Gustavo Vindelora, primero los locales.
2: Muy bien.
5: Y Chiqui Abecasis, por último los visitantes, haciendo turno noche.
1: Ay, hablando de familia, ¿puedo mandar un saludo?
2: Puedo mandar un saludo.
1: A ella y en ella a todas las Pilar, porque hoy...
2: La Pilar Gilperi.
1: También, claro, el Pili.
5: La Pilar Sordo.
1: Bueno, por eso, mi hija, que es María del Pilar. Sí, también tiene la pinza de Pilar.
2: Hay un montón de cosas. Todos los Pilar que hay acá, claro.
1: Porque es la patrona de la hispanidad. Justamente, viste, en Zaragoza está la Basílica de Zaragoza. Hay una gran peregrinación. Porque viste que en España se usa mucho de festejar los santos. Acá no le damos tanta importancia. Uh-huh. Pero en este caso, que ya no sé si es el día de la hispanidad.
2: Fue el día de
1: la raza, porque volvió en el... Claro. En Milei ya lo nombró como día de la raza hace unos años. El día del respeto a la diversidad. No sé ya cómo es, pero bueno, es el día de las Pilares. Así que saludo a todas las Pilares que hay.
2: Hablando de saludos, saludamos a Luciano Alegre, que aquí nos está poniendo al aire. Está en la producción el señor Martín Morancea. Y ha preparado buena música. Como es lunes, está comenzando esta semana que va a ser maravillosa. Y así le vamos a poner toda la energía para que ello llegue. Ha elegido el señor Luciano Alegre grandes voces. Y dice que va a ir mixturando un poquito de... voces femeninas, pero de las grandes voces, y voces masculinas de las grandes. Pero la apertura es con ellas, con Whitney Houston, Celine Dion, grandes voces elegidas para la apertura de nuestro programa que se llama...
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6: Cuando aquella tarde llegó a la vieja estación, le informaron que el tren en que ella viajaría se retrasaría aproximadamente una hora. La elegante señora, un poco fastidiada, compró una revista, un paquete de galletas y una botella de agua para pasar el tiempo. Buscó un banco en el andén central y se sentó preparada para la espera. Mientras hojeaba su revista, un joven se sentó a su lado y comenzó a leer un diario. Imprevistamente la señora observó cómo aquel muchacho, sin decir una sola palabra, estiraba la mano, agarraba el paquete de galletas, lo abría y comenzaba a comerlas, una a una, despreocupadamente. La mujer se molestó por esto. No quería ser grosera, pero tampoco dejar pasar aquella situación o hacer de cuenta que nada había pasado. Así que, con un gesto exagerado, tomó el paquete y sacó una galleta. La exhibió frente al joven y se la comió mirándolo fijamente a los ojos. Como respuesta, el joven tomó otra galleta y mirándola, la puso en su boca y sonrió. La señora, ya enojada, tomó una nueva galleta y con ostensibles señales de fastidio volvió a comer otra, manteniendo de nuevo la mirada en el muchacho. El diálogo de miradas y sonrisas continuó entre galleta y galleta. La señora cada vez más irritada y el muchacho cada vez más sonriente. Finalmente la señora se dio cuenta de que en el paquete solo quedaba la última galleta. No podrá ser tan cara dura, pensó, mientras miraba alternativamente al joven y al paquete de galletas. Con calma el joven alargó la mano, tomó la última galleta y con mucha suavidad la partió exactamente por la mitad. Así, con un gesto amoroso, ofreció la mitad de la última galleta a su compañera de banco. «Gracias», dijo la mujer tomando con rudeza aquella mitad. «De nada», contestó el joven sonriendo suavemente mientras comía su mitad. Entonces el tren anunció su partida. La señora se levantó furiosa del banco y subió al vagón. Al arrancar, desde la ventanilla de su asiento vio al muchacho todavía sentado en el andén y pensó: ¡qué insolente! ¡Qué maleducado! ¿Qué será de nuestro mundo? Sin dejar de mirar con resentimiento al joven, sintió la boca reseca por el disgusto que aquella situación le había provocado. Abrió su bolso para sacar la botella de agua y se quedó totalmente sorprendida cuando encontró, dentro de su cartera, su paquete de galletas intacto. ¿Cuántas veces nuestros prejuicios, nuestras decisiones apresuradas, nos hacen valorar erróneamente a las personas y cometer las peores equivocaciones? ¿Cuántas veces la desconfianza ya instalada en nosotros hace que juzguemos injustamente a personas y situaciones, y sin tener un porqué, las encasillamos en ideas preconcebidas, muchas veces tan alejadas de la realidad que se presenta. Así, por no utilizar nuestra capacidad de autocrítica y de observación, perdemos la gracia natural de compartir y enfrentar situaciones, haciendo crecer en nosotros la desconfianza y la preocupación. Nos inquietamos por acontecimientos que no son reales, que quizás nunca lleguemos a contemplar, y nos atormentamos con problemas que tal vez nunca ocurrirán. Dice un viejo proverbio: peleando, juzgando antes de tiempo y alterándose, no se consigue jamás lo suficiente. Pero siendo justo, cediendo y observando a los demás, con una simple cuota de serenidad, se consigue más de lo que se espera.
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13: 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Reza una pequeña plegaria con Aretha Franklin.

0: Grandes voces sonando la noche de Cadena 3 Argentina.
1: Unas perlitas, ay, junto a Tina Turner, Orgullosa Mary, antes era Adele, Rodando en las Profundidades. Y vos lo dijiste, pero lo reiteramos, Aretha Franklin reza una pequeña plegaria.
0: Muchos oyentes comunicándose en la noche de la radio, diciendo, pidiendo y escribiendo qué.
1: Raúl dice, hola Gustavo, Chiqui, Gloria, equipo, qué linda noche para escuchar radio mientras cenamos. Raúl y Valeria de la Francia. Excelente turno noche, excelente comienzo. Celine Dion, bueno, ya fue con Titanic, lo pedía Martín. Hola amigas y amigos, Juan José es quien escribe del mundo, dice, escuchando como todas las noches. Algunos pueden ser de Freddie Mercury o cualquiera que sea de rock. Vamos River. Juanjo Mánago de Carlos Tejedor. Hola chicos, acá en mi pueblo Guanchín, cielo nublado, está fresquito, muy bueno el programa. Dice, Hugo está a 20 kilómetros, Guanchín está a 20 kilómetros de Chilecito, La Rioja. Saludos también para todos.
0: Bueno, hablando de saludos, tengo un saludo muy especial para ti, Chiqui.
2: A ver.
0: Me ha escrito mi querido amigo Mariano Zorrilla. Mariano Zorrilla, Zorrilla es un gran periodista de Oncativo que me pidió expresamente que te envíe un saludo a ti. Así que, Mariano Zorrilla, aquí estoy cumpliendo con tu pedido.
2: Muchísimas gracias.
0: Chiqui lo está recibiendo. Tiene, es un amigazo, un gran periodista, un locutor. Mira, cuando lo conozca, te vas a quedar sorprendido con el señor Mariano Zorrilla, un amigo de la casa, ¿eh?
2: Periodista él, bueno, es colega mío también, porque yo soy periodista, vos sabés, yo trabajo por periodos, entonces, este...
3: Muy bueno.
1: Ah, pensé
3: muy
1: que eras docente.
3: Muy buena, esa es buena, ¿eh?
2: También, también.
3: Esa no la sabía, ¿eh?
1: También. ¿También sos docente?
2: Sí, sí, sí.
1: Tenés un hermano en el cielo.
2: Me levanto a las 12, 12 y cuarto, sí, sí.
3: Muy bueno, docente, pues se levanta a las 12, muy
2: bueno. Bueno, un abrazo grande del amigo Zorrilla, ¿eh?
0: Muy bien.
2: Muy bien.
0: A Mariano le dedicamos las próximas canciones. Estamos llegando prácticamente al final de esta apertura especial de Turno Noche, dedicado por el Chiqui. Chiqui, regálaselo vos, Chiqui.
2: ¿Qué es lo que viene ahora? ¿Qué es lo que viene ahora? ¿Sabemos?

0: La voz, la voz.
1: Ahora sí, querido Mariano. Oh, querido Mariano Zorrilla, para vos, la voz.
0: Eso.
1: El gran Frank Sinatra.

0: Grandes voces no podían faltar, estas voces de...
1: Tony Bennett, justo a tiempo, y antes Frank Sinatra, The Lady is Trump.
0: 21:51 minutos, señoras, señores, ha comenzado Turno Noche, hoy con Grandes Voces.
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3: El operativo para la misa en Córdoba implicará una zona blindada y restricciones severas desde 24 horas antes. Habrá cortes vehiculares, totales en muchos casos, en los accesos directos al predio sobre la avenida Fuerza Aérea y sectores de la circunvalación. Al finalizar la misa alrededor del mediodía, el operativo se trasladará al centro de Córdoba para el recorrido en Papamóvil, generando cortes en las avenidas Colón y General Paz.
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4: Una foto casi le ocasiona una sanción de 5 años por dopaje a Checo Pérez. Otmar Szafnauer, ex jefe de equipo de Racing Point, recordó cuando en Sepang en el año 2017, Checo Pérez estuvo a punto de ser sancionado. El circuito de Malasia formaba parte de manera permanente del calendario y las altas temperaturas, combinadas con un gran porcentaje de humedad, llevaban al extremo a las condiciones físicas de los pilotos. Checo Pérez no se sentía bien y debió ser sometido por su fisioterapeuta a una administración de suero intravenoso con electrolitos y agua, algo totalmente prohibido por las normas antidopaje. Pérez subió una foto del momento a Instagram y allí la FIA tomó nota. El equipo, mediante sus abogados, lograron justificar esta acción y evitaron una investigación a fondo del asunto y una sanción que podía alcanzar los 5 años.
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0: poquito de Marcela Morelo, que el viernes estuvo visitándonos aquí en Córdoba con un gran show, un recital que estuvimos reflejando a través de las redes de Cadena 3 Argentina, y en este caso, acompañado por Abel Pintos, y la canción se llama Manantial. Lo que llega ahora son las noticias 22 en punto con Gloria Tomás y el deporte con el señor Gustavo Corradini. Y ya continuamos con más Turno Noche.
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2: Buenos Aires. Suspendieron la movilización de los pueblos originarios en la puerta de la casa de Cristina Fernández de Kirchner contra el Día de la Raza. Estaba prevista para las 15 horas en San José 1111, pero el mal clima provocó que no se realice. Córdoba. La provincia tuvo un exitoso fin de semana largo, con 80% de ocupación y un impacto de 50 mil millones de pesos. Más de 287 mil turistas visitaron la provincia atraídos por festivales, eventos deportivos y culturales. Internacionales. Detuvieron en México al presunto líder de la organización criminal La Mara 18. El arresto del sospechoso se produjo en el estado de Tabasco, donde fue identificado con el alias del Cabra.
1: Deportes.
3: Fútbol, torneo de primera división de AFA. Lanús derrotó a Vélez Sarsfield por 2-0 con goles de Marcic y Marchieri en contra. En Mendoza, Gimnasia venció a Newell's Old Boys de Rosario por 1-0 con gol de Módica. En la primera nacional, gran triunfo de Racing de Córdoba en Nueva Italia. Le ganó por 1-0 a los Andes con gol de Alan Olinik. Y en Floresta, Old Boys y Godoy Cruz de Mendoza empataron 0-0.
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0: Hemos comenzado esta nueva hora de Turno Noche por Cadena 3 Argentina y con buena música.
1: Con Luis Miguel, si nos dejan, David Bisbal, que está aquí haciendo gira en Argentina. A esta hora está cantando en Buenos Aires, el 14 está en Córdoba, se va el 17, va a estar en Montevideo, luego el 18 de octubre, mirá, va a estar también en Rosario.
2: Así es, va a estar con nosotros.
1: Claro, y después ya se va para Bogotá, pero es la gira americana, digamos, que está realizando David Bisbal. Bueno, David Bisbal cantaba hasta el final y recién Julieta Venegas, Me voy.
0: San Fernando del Valle de Catamarca, que es la capital de Catamarca, a esta hora tiene 19 grados de temperatura, humedad 58%, y es el lugar de la Argentina con la temperatura más alta. Nuestra capital de radios, ¿cómo está, Chiqui, ahí, Rosario?
2: 14 grados, 2 décimas la temperatura, la humedad 76%.
0: ¿Y nosotros, Gloria, en Córdoba?
1: Cielo cubierto con una llovizna débil, la temperatura 13 grados 6, 79% es la humedad, hay viento del este a 8 kilómetros por hora y la visibilidad está reducida justamente por esta llovizna a 8 kilómetros.
0: La más baja de Argentina se registra en Río Gallegos, provincia de Santa Cruz, con 6 grados de temperatura, la sensación térmica es de 3 grados 3 décimas de temperatura, humedad 94%, linda temperatura.
1: Ay, pero va a seguir lloviendo,
0: chico.
1: No se seca la ropa.
0: Gloria, ¿cuándo mejor aquí en Córdoba? Me dijo, recién para el sábado.
1: El sábado también hay probabilidad de que llueva. El domingo, hasta ahora, no están anunciadas lluvias. Pero puede que tengamos ahí toda una semana con lloviznas, sí.
0: Lotería de Córdoba presenta ahora la información de servicio. Tenemos los 5 primeros premios del sorteo nocturno Quiniela de Córdoba en la noche de este lunes. Primer premio,
1: 7.242.
0: El segundo,
1: 8.412.
0: Tercero,
1: 6.356.
0: Cuarto,
1: 8.694.
0: Y quinto,
1: 9.871.
0: Reiteramos, primer premio, sorteo nocturno Quiniela de Córdoba en la noche de este lunes,
1: 7.242, el 42, las zapatillas.
0: Y buena suerte para todo el mundo. ¿Dónde
1: los
0: guardás?
1: Campeones, estaba. ¿Viste que hay gente que le dice campeones?
0: ¿A quién le dice los campeones?
1: A las zapatillas.
2: Eso en Uruguay se le dice campeones.
1: Ah, sí. Mira, pero acá
2: en Uruguay
1: Córdoba
2: se le dicen las campeones.
1: Hay chicos también que dicen campeones, ¿sí?
2: Y habrán sido los chicos de Uruguay que habrán enchampionados a la gente de Córdoba.
0: Claro. Mira, no sabía eso. Y, claro, hablando de
1: un
0: saber,
1: intercambio cultural.
0: Te quería preguntar, sí, ¿dónde? ¿Cuál es el lugar donde guardás los huevos dentro de la heladera, chiquilla?
1: Ah, yo no los guardo en el...
2: Bueno, sí, mira, yo no guardo los huevos
1: ahí
2: en
1: está
2: la heladera.
1: Muy bien, chiquis,
2: no
1: los
2: guardo.
1: De los mismos.
2: No los guardo.
0: ¿Vos, Gustavo Corraine, guardás los huevos en la heladera o no?
2: Pero
0: no,
2: porque se me rompió. Porque se me rompió la huevera.
0: Ah,
2: el puerto, sí, los huevos en la puerta, sí. Sí, sí.
3: Bueno, en mi casa han comprado una especie de...
0: De hueveril.
3: De hueveril.
2: Sí. De portahuevo, digamos.
1: Claro.
3: Sí, en donde los huevos se ponen de arriba y caen abajo.
0: Pero no se rompen.
1: Pero...
3: A ver si lo explicaba, Gloria, yo no sé cómo explicarlo.
1: Sí, sí, sí. Bueno, es un aparato, claro. Eso será de acrílico.
3: De cochera, ¿viste? La cochera. Claro, que es una especie de
1: tiene como
3: de
1: un ascensor. Y a medida que va sacando huevo, va bajando va otro huevito, como hace la gallina.
0: Pero cuando
1: anedora
0: baja, ya baja el pollito.
1: Pero está,
0: ¿no?
1: Pero está a temperatura ambiente. No está dentro de la heladera.
3: Eso está dentro de la heladera.
1: Ah, ¿en la heladera
3: lo
1: pone?
3: Nosotros lo sacamos de abajo, sí, y se van acomodando, pero se chocan demasiado, tengo miedo que se rompan.
1: Ah, claro. No.
2: Viste que la biblioteca tiene dos partes respecto,
1: claro,
2: a esto.
3: A ver.
2: Hay unos que alguna parte de la biblioteca dice que los huevos hay que guardarlos en la heladera, otra parte dicen que no es necesario.
0: Guardar los huevos en la puerta de la heladera es un mito, dice a esta hora cadena3.com.
3: Déjalo al sol, entonces.
0: El especialista en tecnología de alimentos, Tomás Gil, derribó falsas creencias sobre la conservación de la comida, el arroz y el uso de la vajilla de plástico.
1: Yo
0: lo estoy leyendo,
1: Tomás,
0: del portal, es título a esta hora.
3: Ah.
0: A pesar de que la mayoría de los electrodomésticos incluyen estantes especiales para almacenar huevos en la puerta, no los del chiqui que se le rompieron,
3: claro,
0: los expertos advierten que se trata de un mito y un hábito de conservación equivocado.
1: Claro.
0: El ingeniero
1: no
0: en tecnología
1: tampoco,
0: de los alimentos, Tomás Gil, explicó en diálogo con Cadena 3 que la puerta es la zona con mayor fluctuación térmica y movimiento de la heladera,
1: claro,
0: lo que acelera el deterioro del producto y puede fracturar su cáscara.
3: Pero si en mi casa no duran ni 5 días los huevos.
0: Según el divulgador científico,
1: pero no está en la puerta.
0: La puerta debe reservarse para productos que no requieran el frío estricto, como aderezos, bebidas o mermeladas.
1: ¿Sabes qué pongo yo en la puerta de la heladera?
3: ¿Qué pone?
1: Avena, harina, porque se llenan de polizas.
2: Claro.
0: Durante la entrevista con Cadena 3 Argentina, el especialista desmitificó también otras creencias populares sobre la seguridad alimentaria en los hogares. Arroz cocido y bacterias, desmintió que el arroz sobrante sea peligroso. ¿Viste que siempre dicen, no podés comer arroz que haya sobrado? Bueno, dice que eso, que desmintió que el arroz sobrante sea peligroso por sí solo, pero advirtió que no debe permanecer más de 2 horas a temperatura
3: ambiente. Bueno, a mi casa lo hace a las 9, yo llego a las 2:30 y lo como, no me pasó nada.
0: Hongos en el queso.
1: Se lo dejan afuera.
0: Ante la aparición incipiente de moho en quesos de pasta dura, el especialista aclaró que es seguro cortar la zona afectada con unos centímetros extra de margen para evitar la propagación de micotoxinas.
1: Sí, porque se hace como una ramificación, viste, que a ver que
0: hay que cortar
1: los 2 centímetros. Claro.
3: Sí, señor, y lo que sobra, ¿qué hacemos?
0: No,
3: se lo damos al perrito.
0: Descongelaron carnes, escucha. Calificó como mito de seguridad la práctica de descongelar carne bajo el chorro de agua o a temperatura ambiente en la mesada, ya que incrementa el riesgo de contaminación cruzada. La alternativa correcta es bajarla con antelación a la parte inferior de la heladera o utilizar la función del microondas inmediatamente antes de su
1: cocción.
0: Hay que sacarlo del freezer, si la noche anterior.
1: Bajás.
2: A veces llegás y decís, qué gana comer, tener un vitequedor en el fondo,
1: un bifecito,
2: lo sacás, lo ponés descongelar o lo mandás directamente congelado en la plancha.
3: Mi papá carneaba la vaquillona y ponía todo en el freezer, que comimos carne con 6 meses de antigüedad.
0: Vos sabés que a mí la
1: carne en el freezer dura un año.
2: No me gusta.
1: Hasta un año puede durar bien.
0: Yo admito, sé que un par de días para conservarlo, sí, pero no me gusta tanto tiempo. Sé que tiene el mismo gusto, pero son sobre gustos.
3: Pero
1: en cuanto a la conservación...
0: Reutilización de plásticos. Recordó que las botellas de agua descartables no están diseñadas para usos sucesivos debido a la degradación del material y la liberación de microplásticos, sugiriendo utilizar solo recipientes rotulados en el pictograma de copa y tenedor.
2: O de vidrio y de botella, si quieres recargar el agua.
1: Bueno, ahora hay tantos termos, viste, con acero inoxidable.
2: Sí, hay que tener ojo también porque han entrado algunos termos de esa marca maravillosa que son medio faloperli. Algunos son medio faloperli, sí.
3: Guardamos las botellas de Fernet que tienen estos parroca.
1: Les tengo un chisme de espectáculo, ¿puede ser? Pues no lo puedo creer. Ya está publicado en redes.
2: Perdón.
1: Divorcio.
2: ¿Qué? Sí. No.
1: Ah, perdón.
2: Quería un corolario de esto, que es el tema de los huevos en el frío y demás, que es un mito, y cuando cocinás el choclo que es humita, pero nada.
3: Estoy con vos.
1: Pero ahora, si va a cocinar, por ejemplo, en repostería, los huevos tienen que estar a temperatura ambiente, así que si los tienen en la heladera como algunos quieren, los saca con tiempo, porque si no espuma, no levanta la
2: Así dijo Bernardo Neustadt.
1: Así que
3: anda a decir a mi hija que tiene 2 horas.
2: ¿Cómo? Que Neustadt dijo eso, si hay que tener la temperatura ambiente, sí.
1: Mira qué bien. Pero era para hacer una torta, le estoy hablando de repostería.
2: Sí,
1: un postre que no levanta.
2: Sí.
1: Si usted no lo tiene frío.
3: La como mi bola la torta en casa,
2: Vamos al divorcio.
1: Se casaron hace menos de un mes.
0: ¿Cómo se casaron?
1: La gente que compró regalo, no sé, yo pediría que me lo devuelvan.
0: ¿por qué? No, no, vale. Escuchame, si vos compraste... Decir, pero... Nosotros teníamos, yo con Corradini, no vamos a decir que... Teníamos un conocido que había sacado algunos electrodomésticos.
3: Claro.
0: No, sé, no lo vamos a nombrar, porque no, no vale.
1: Embargo,
0: la pena.
1: No.
0: Pero a la tercera cuota ya estaba...
2: Ya estaba
0: uno por su lado.
1: Sí. Bueno, ¿cómo dijo? Pagaron las cuotas y los regalos.
2: Así dijo Cacho Castaña, compré como 14 heladeras, dijo Cacho Castaña. No,
0: claro. Gran separador, Cacho Castaña.
1: Sí, mirá Cacho. Si le dejaba una casa cada vez que se...
2: Era tremendo. Ahora, yo, viste, yo cuando lo vi que se casaron, pensé que iba a tener una felicidad.
1: Claro.
3: Claro, muy bueno. Sí.
1: Ahí diste, ahí diste. Se lleva bien, se lleva bien con los suegros, muy felices. Con el suegro, pero parece que con los cuñados no había buena onda, pero no pasa por ahí.
2: Las
1: separaciones, hay cosas que son irreconciliables.
2: A ver,
1: entre Julieta Prandi y Emmanuel Ortega. Oh. Ella anunció en su cuenta ya de Instagram ahora, hace unas horitas, que se separan. Oh. Hoy ahora dice, después de 6 años de haber iniciado esta historia de amor, porque fue en la pandemia, con mucho dolor, tengo que decir que decidí dar un paso al costado en mi relación con Emmanuel. Eso escribió la conductora, porque vieron que trabaja en la cena ahora de
2: joven, chico, modelaje. Hago una pregunta, ¿no? Al respecto, ¿no? 6 años de pareja, de noviazgo, se casan y a los 25 días se separan. El motivo de la separación no tiene nada que ver con nada que haya sucedido durante esos 6 años, sino tiene que ser algo muy de ahora,
3: claro,
2: muy cortito.
3: Sí, se ahogaron
2: si
3: en
2: no,
3: la
2: no
3: copa.
2: Pero si no, no te casás.
1: Vas a separar a poco tiempo de casarte.
2: Pero si no, algo
1: una
2: pasó.
1: Cosa
2: ahí.
1: Mínima.
2: Si no, no te casás.
3: ¿Y vos te casarías con Julieta Prandi, chiqui?
2: Ni en pedo. No, no.
1: Más allá de los papeles, que en definitiva no significan nada, o sea que le resta importancia que se haya casado, cada pareja es un mundo con sus propios acuerdos. Algunos no son negociables. Esto es lo que tengo que decir públicamente al respecto. Espero sean respetar. Muchas gracias. Y ahí cierro. Y no quiere que le hagan notas, no va a hablar. Ahí se corta.
2: Debe ser algún acuerdo de algo que surgió en estos días. Si no, los acuerdos vos ya los pones antes.
1: Sí, pero ponele que tenés un problema con tu nuevo esposo y con tus hijos. ¿Qué es algo que voy a decir? No.
2: Ya lo hablás.
1: No,
2: lo de los hijos ya lo hablás.
1: No, porque tal vez, bueno.
2: Decímelo a mí. Obviamente.
1: No sé.
2: No es negociable. No, por eso no es negociable.
1: No es negociable, o lo hablaste una vez, dos, pero ya ahora, no sé. No, yo hago una conjetura que no tiene nada que ver, como dice Julieta, toda pareja es un mundo, pero...
2: Pero en 6 años, en seis años...
1: Y que han convivido, claro.
2: Que han convivido, han estado juntos. El tema de los hijos ya está charlado.
1: No, yo digo, es un ejemplo,
2: con la familia,
1: ni sé qué pasó.
2: Con los cuñados, abrir un
1: con la ex. Por uno.
2: Con la ex.
1: Por un inconveniente de eso vas a tirar 6 años por la borda y te casaste hace 3 semanas.
2: No
1: se sabe.
3: No sabemos del tema porque nunca nos separamos.
1: Pero me sorprendió. ¿No te querrías separar de Corradini?
0: ¿De Corradini?
3: ¡Nunca!
0: ¡Nunca!
3: ¡Es espalda con espalda!
1: No, eso somos como los pingüinos, ¿no?
0: Somos un esclavo.
1: De Carjona, no.
3: El otro día pasé frente a un amigo y le dije, ¿sabes por qué yo tengo este auto y tengo una casa? Estaba casado en terceras nupcias, mi amigo.
0: Ajá. No damos nombre tampoco.
3: ¿Por qué? Me dice. Porque yo me casé en primeras nupcias. Él se había separado 3 veces.
4: Tengo abierto el minibar.
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5: Cuando aquella tarde llegó a la vieja estación, le informaron que el tren en que ella viajaría se retrasaría aproximadamente una hora. La elegante señora, un poco fastidiada, compró una revista, un paquete de galletas y una botella de agua para pasar el tiempo. Buscó un banco en el andén central y se sentó preparada para la espera. Mientras hojeaba su revista, un joven se sentó a su lado y comenzó a leer un diario. Imprevistamente la señora observó cómo aquel muchacho, sin decir una sola palabra, estiraba la mano, agarraba el paquete de galletas, lo abría y comenzaba a comerlas, una a una, despreocupadamente. La mujer se molestó por esto. No quería ser grosera, pero tampoco dejar pasar aquella situación o hacer de cuenta que nada había pasado. Así que, con un gesto exagerado, tomó el paquete y sacó una galleta. La exhibió frente al joven y se la comió mirándolo fijamente a los ojos. Como respuesta, el joven tomó otra galleta y mirándola, la puso en su boca y sonrió. La señora, ya enojada, tomó una nueva galleta y con ostensibles señales de fastidio volvió a comer otra, manteniendo de nuevo la mirada en el muchacho. El diálogo de miradas y sonrisas continuó entre galleta y galleta, la señora cada vez más irritada y el muchacho cada vez más sonriente. Finalmente la señora se dio cuenta de que en el paquete solo quedaba la última galleta. No podrá ser tan cara dura, pensó, mientras miraba alternativamente al joven y al paquete de galletas. Con calma el joven alargó la mano, tomó la última galleta y con mucha suavidad la partió exactamente por la mitad. Así, con un gesto amoroso, ofreció la mitad de la última galleta a su compañera de banco. «Gracias», dijo la mujer tomando con rudeza aquella mitad. «De nada», contestó el joven sonriendo suavemente mientras comía su mitad. Entonces el tren anunció su partida. La señora se levantó furiosa del banco y subió al vagón. Al arrancar, desde la ventanilla de su asiento vio al muchacho todavía sentado en el andén y pensó: «¡Qué insolente! ¡Qué maleducado! ¿Qué será de nuestro mundo?». Sin dejar de mirar con resentimiento al joven, sintió la boca reseca por el disgusto que aquella situación le había provocado. Abrió su bolso para sacar la botella de agua y se quedó totalmente sorprendida cuando encontró, dentro de su cartera, su paquete de galletas intacto. ¿Cuántas veces nuestros prejuicios, nuestras decisiones apresuradas, nos hacen valorar erróneamente a las personas y cometer las peores equivocaciones? ¿Cuántas veces la desconfianza ya instalada en nosotros hace que juzguemos injustamente a personas y situaciones, y sin tener un porqué, las encasillamos en ideas preconcebidas, muchas veces tan alejadas de la realidad que se presenta. Así, por no utilizar nuestra capacidad de autocrítica y de observación, perdemos la gracia natural de compartir y enfrentar situaciones, haciendo crecer en nosotros la desconfianza y la preocupación. Nos inquietamos por acontecimientos que no son reales, que quizás nunca lleguemos a contemplar, y nos atormentamos con problemas que tal vez nunca ocurrirán. Dice un viejo proverbio: peleando, juzgando antes de tiempo y alterándose, no se consigue jamás lo suficiente. Pero siendo justo, cediendo y observando a los demás, con una simple cuota de serenidad, se consigue más de lo que se espera.
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2: Y requieren en ese caso inspecciones con otro tipo de tecnología.
3: ¿Qué pasa con la fauna, José, cuando ocurren este tipo de fenómenos? ¿Con la fauna y con la flora?
2: La fauna está choche y la flora, ni qué decirte. Es decir, la mata atlántica, la selva paranaense vive de estos regímenes de precipitaciones, por eso la selva como la vemos. Y la fauna está totalmente adaptada a este tipo de ambientes, es decir, el yaguareté, que es el felino más grande, es un gran nadador, cruza el río Iguazú como si nada, por eso aquellos yaguareté que están con collares, hoy están en Brasil y capaz que en 2 horas están recorriendo el Parque Nacional. El agua no es un obstáculo para ellos, está totalmente incorporado a sus hábitos este tipo de paisaje.
3: ¿Hay algún censo que determine la cantidad de yaguareté aproximadamente?
2: Más de 100, está viendo. Es un monumento natural argentino. Sí. Está penado en el Código Penal cazarlo. De hecho, claro, parques como Querellantes en Formosa ha logrado llevar a la justicia causas muy importantes. Y la población de aquí, de Misiones, es totalmente natural. En Corrientes, por ejemplo, en los esteros de Liberá, se está trabajando el rewilding, la reintroducción de fauna, del yaguareté especialmente. Aquí en Misiones todavía hay yaguaretés sueltos de manera natural. Eso no significa que no sea una población en riesgo.
3: ¿Viene creciendo esta población de yaguareté o no?
2: Lo importante es que no viene decreciendo, que no viene disminuyendo. Ahora está como un poco estancada, se está trabajando muchísimo en armar corredores y para eso se hacen acuerdos con campos privados, con parques provinciales y justamente y con las ONG, tanto de Paraguay, de Brasil y de Argentina, para armar grandes corredores y que el yaguareté se pueda mover a través de grandes extensiones.
3: ¿Cuánto puede vivir un yaguareté?
2: Ah, me mataste, pero son felinos que viven mucho tiempo, claro, en lo que en fauna se llama estrategas K, ¿no? Viven mucho tiempo, pero tienen pocas crías. Claro. Yo he llegado a ver un puma con 3 crías, por ejemplo, cuando vivía en Chaco. Lo más normal es que tengan 1 y a veces 2, pero sí viven mucho tiempo. Claro. Y les cuesta reproducirse. La fauna cuando se ve amenazada no tiene crías así nomás. No es como el ser humano, piensa de otra, razona, si podemos decir que razona, de otra manera, ¿no? Si no hay disponibilidad de alimentos, si la población está en riesgo, ellos muchas veces se abstienen de tener crías.
3: José, las últimas dos para no robarte más tiempo. De estas 6.000 personas que ingresaron ayer al Parque Nacional Iguazú, ¿qué porcentaje de extranjeros hubo?
2: Mayor a 40%, y así más o menos venimos siendo todos los días. Si no estamos iguales, el extranjero supera un poco al nacional, ¿no? En algunos casos, hace aproximadamente 2 semanas, estuvimos 60% de extranjeros. Hay que tener en cuenta que aquí, al tener un aeropuerto tan cerca, en Puerto Iguazú, y pegado el de Foz Iguazú, que está al otro lado, garantiza la accesibilidad de mucho turismo internacional que llega hoy y muchas veces algunos se van a la noche o al otro día.
3: Ya, y van a ver esa maravilla. Bueno, y mañana, José, exacto, el parque, ¿va a estar abierto mañana?
2: Mañana el parque está abierto en su totalidad, para eso se recorrió hoy. Mañana se va muy temprano a sacar cualquier rama que haya caído, porque sigue lloviendo, pero ya con mucha menor intensidad. El río está tendiendo a la baja, así que mañana el parque abre normalmente, salvo Garganta del Diablo y el sendero Macuco, que es sobre tierra, va a haber mucho barro. Todos los otros circuitos van a estar abiertos, como así los servicios de gastronomía.
3: Muy bien. José, qué buena noticia esta. Nos vamos a quedar con esta. Ha sido, como siempre, muy amable. Gracias por atendernos. Desde aquí te enviamos un abrazo muy especial.
2: Bueno, un saludo a todos ustedes y la audiencia. Hasta luego. Buenas noches.
3: José Hervás es el intendente del Parque Nacional Iguazú comentándonos acerca de la situación como consecuencia de la crecida del río Iguazú y este caudal que trae hoy cataratas del Iguazú.
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0: La música con
1: Soledad, Tu Cárcel. Y antes eran Los Tabaleros junto al Mono de Capanga, El Amor No Existe.
0: Vamos a las noticias a esta hora en Cadena 3 Argentina. Nos informamos y luego volvemos, porque todavía nos queda mucho más de Turno Noche cerrando este lunes.
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1: Buenos Aires, desbarataron búnkers de drogas en Villa Zapito. Los policías entraron escondidos en un camión frigorífico. Durante el procedimiento, al estilo caballo de Troya, hubo 3 detenidos y se incautaron cocaína fraccionada para la venta, marihuana y dinero. Córdoba. La empresa provincial de energía informó cortes parciales para este martes en la ciudad y algunas localidades. EPEC anunció cortes parciales en el barrio Cárcano de Horizonte de la capital y también en las ciudades de Villa Carlos Paz, Villa María y Villa Nueva. Internacionales. Una jueza de Estados Unidos ordenó al presidente Donald Trump detener los anuncios televisivos financiados con fondos públicos. El Departamento de Justicia informó que la campaña publicitaria estaba programada para finalizar el domingo por la noche.
2: Deportes.
3: Comienzan a venderse a partir de mañana a las 9 de la mañana las entradas para el partido Belgrano-River por el torneo clausura de Primera División que se va a jugar el día domingo en el Estadio Mario Kempes a partir de las 20:15 a través de socios.belgrano.com.ar. Comienzan a venderse las entradas para los socios de Belgrano. Platea Gasparini, mayores 60 mil pesos. Platea Ardiles, mayores 70 mil pesos. A través de autoentrada se venderán las entradas para los hinchas de River que van a ocupar la tribuna Wellington, cuyo costo más servicio será de 100 mil pesos.
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0: Hemos arrancado esta última hora de Turno Noche con solo dos canciones, Gloria.
1: Bersuit Vergarabat, estamos escuchando con el baile de la gambeta y antes eran los Caligaris, Razón.
0: Las 23:11 minutos a esta hora nos vamos a dar una pequeña vuelta informativa con nuestros periodistas que están activos y trabajando y listos para informar. Y comenzamos en Buenos Aires, capital de la República Argentina, con Pilar Gil Pérez. Hola Pili, buenas noches, ¿cómo te va? Pilar, creo que estaba llamando Pilar. Ay, en...
2: ¿No está?
0: Ahora sí, ¿está Pilar?
2: ¿Llegó? Hola Pilar.
0: A ver si está Pilar, te estamos saludando, Pili.
3: Hola, Turno Noche. 13 grados en la ciudad de Buenos Aires, cielo cubierto, por ahora no hay lloviznas. Mañana vamos a tener 12 de mínima, 18 de máxima y durante todo el día habrá que usar el paraguas. En la agenda parlamentaria de esta semana, La Libertad Avanza abre el debate por el presupuesto 2027 en medio de los reclamos por discapacidad y financiamiento universitario. La Cámara de Diputados empieza este martes el tratamiento del proyecto con la participación del secretario de Hacienda, Carlos Guberman, que va a reemplazar al ministro Caputo, que está de viaje. El oficialismo busca avanzar con un cronograma que permita llevar la iniciativa al recinto a fines de noviembre. Por otro lado, Jorge Macri, el jefe de gobierno porteño, evalúa no desdoblar las elecciones en la ciudad en el 2027 y votar en octubre. Macri dijo que recién en marzo se podría discutir una alianza con La Libertad Avanza. También destacó el trabajo en conjunto con el gobierno nacional para el traslado de presos de la cárcel de Devoto a Marcos Paz, que se llevó adelante en este día feriado. En las calles de Buenos Aires ya se empiezan a ver camiseta blanca con la Cruz de Malta en color rojo. Son los visitantes brasileños de Vasco da Gama. Gracias. Buenas noches.
2: Buenas noches, Pilar. Muchas gracias. Seguimos con más información. Llega ahora nuestro compañero Facundo Díaz de Alessandro, que nos informa de esta manera. Facundo, ¿cómo estás? Buenas noches.
4: Muy buenas noches para todos, compañeros, en Turno Noche en la Cadena 3 Argentina. Y nos metemos a analizar hoy lo que fueron las declaraciones del presidente de la Cámara de Productos Avícolas de Santa Fe, Alejandro Coyanis, que se refirió en las últimas horas al precio, a la practicidad, a algunos pormenores de la cadena de la producción avícola, que, según él cree, es lo que también viene impulsando en los últimos meses, en los últimos tiempos, el consumo de esa carne, incluso por encima, según decían algunos reportes recientes que también consignamos en su momento, por sobre la carne vacuna, el consumo de lo avícola. Vamos a escuchar entonces al presidente de la Cámara santafesina, Coyanis, lo que decía en Cadena 3.
5: Ya, si nos remontamos a 25 o 30 años atrás, estamos hablando de 20 kilos de consumo de pollo, donde solo se consumía el pollo entero, solo se consumía para las fiestas o muy poco entre semana. De a poquito fuimos empezando a ganar terreno y hoy estamos prácticamente pisando los 50 kilos. El mercado del pollo es de mucho volumen y de márgenes muy chiquititos. Eso muy chiquitito, bueno, al ser un producto encima muy sensible a oferta y demanda, muchas veces cuando sobra pollo, que hay momentos que pasa eso en la industria que no sobra, hay que sacarlo de alguna manera por ser un producto perecedero, porque ocupa lugar en cámara, porque está el pollo vivo que ya llega a la edad de faena, hay que sacarlo. ¿Eso cómo se baja? Bueno, resignando precio y tenés que vender a pérdida. No siempre es así, es decir, hay momentos donde se gana, momentos donde se pierde, pero los márgenes son pequeños, ni de consumo que estamos teniendo. Gracias a Dios y por temas saludables, estas son buenas noticias.
4: Bien, allí la palabra entonces del titular de la Cámara de Productores Avícolas santafesina, Alejandro Coyanis, explicando un poco desde su óptica por qué viene creciendo, más allá de la cuestión económica, más allá de la cuestión quizás de lo que hace a los costos, a los precios, también ese consumo en distintos segmentos de la sociedad argentina.
0: Gracias, Facundo. Dejamos Rosario, vamos a Mendoza con Laura Carbonari. Hola Laura, buenas noches.
6: Muy buenas noches, ¿cómo están? La verdad que tuvimos un lunes increíble terminando un fin de semana extra largo que para Mendoza no fue uno más, porque fue una verdadera fiesta de esas que te dejan el corazón latiendo a mil revoluciones. Y es porque vivimos a puro automovilismo, con el turismo nacional desembarcando en esta tierra, transformando en epicentro de toda la adrenalina. El autódromo General San Martín fue un hervidero Se calculan 15.000 personas, fanáticos, ocupando las tribunas durante todo el fin de semana. Y los mendocinos se quedaron con la garganta seca de tanto gritar. En la clase 2, por ejemplo, Tomás Vitar, el mendocino, metió un carrerón, se quedó con el primer puesto, haciendo delirar a la gente. En la clase 3, aunque ganó el sanluiseño, el puntano Javier Merlo, el gran Julián Santero se subió al podio en el tercer lugar, y la verdad que fue una fiesta completa ahí en el este mendocino. Ha sido realmente un efecto maravilloso para el turismo, los locos del automovilismo, porque la ocupación hotelera en la zona este rozó el 90%, 96%, nadie se quería quedar afuera. En toda la provincia además se sintió el movimiento en este feriado. Los datos oficiales del Ente Mendocino de Turismo confirman que más de 61.000 turistas caminaron las calles mendocinas y dejaron un impacto económico que supera los 22.000 millones de pesos. Una locura. De hecho, las bodegas boutique estaban repletas, y la Feria del Libro en Guaymallén realmente fue impresionante, cómo se llenó de gente. Por supuesto, los motores contribuyeron muchísimo a que el éxito turístico fuera tremendo para poder cerrar esta verdadera fiesta. Se calmó un poco el clima, aparecieron lluvias aisladas, pero luego empezó a subir la temperatura, así que bueno, creemos que la postal ayudó. Disfrutamos realmente muchísimo del turismo nacional, de las carreras, que hacen que, obviamente, porque es la categoría más apasionante del país. Bueno, seguimos adelante con la noche de Cadena 3 y les mandamos un abrazo muy grande y una copita llena de vino también desde aquí, desde Mendoza. Muchas gracias.
2: Abrazo grande, Laurita querida. Qué lindo, qué lindo ir por esa tierra del sol y el buen vino para probar unos ricos vinitos. 23 horas 18 minutos. Vamos a informarnos del deporte, porque llega él, nuestro querido compañero, el señor Gustavo Corradini. Gustavo querido, ¿cómo te va? Buenas noches.
7: Un saludo de nuevo, Chiqui, ¿cómo estás? El gusto de saludarte. Muy buenas noches. Dos partidos se jugaron hoy de la Liga Profesional, con goles de Marcici y Marchiori. En contra, Lanús derrotó a Vélez Sarsfield de local por 2-0, con gol de Módica. Qué delantero Módica, cómo me gusta ese jugador que surgió en Rosario Central, o por lo menos jugó en Rosario Central. Gimnasia y Grima de Mendoza venció por 1-0 de local a Newell's. 1-0 les dije que le ganó Gimnasia de Mendoza al conjunto de Newell's. Sin Paredes, Copa Sudamericana, mañana semifinales, partido de ida en la Bombonera. Boca recibe al Vasco da Gama. Santiago Sosa, jugador del equipo del Vasco da Gama, que brilló en Racing Club de Avellaneda, aquí en la Argentina, dijo que es una gran ventaja que tiene Vasco da Gama que Boca no juegue sin su volante central, campeón del mundo. Seguimos con más títulos. El saludo para el Zapito Colioni, porque hoy su equipo Racing de Córdoba, con gol de Alan Olinik, en la primera nacional derrotó de local por 1-0 en el estadio Miguel Sancho a Los Andes, mientras que en Floresta All Boys y Los Andes, mientras que en Floresta el equipo de All Boys y Godoy Cruz de Mendoza empataron 0-0. El jugador argentino Santiago Sosa calificó lo que decíamos de una gran ventaja que Boca juegue sin Paredes mañana, y además dijo: ojalá sea mi primer gol con el Vasco da Gama cuando enfrentemos al Xeneize en la Bombonera. Un medio inglés calificó a Franco Colapinto como uno de los peores pilotos de la Fórmula 1. A partir de mañana, lo dicho, a partir de las 9 horas comienzan a venderse las entradas para el partido Belgrano-River, que se juega el domingo 18 de octubre a las 20:15 en el Kempes. Agustín Giai está de moda, lateral derecho de la selección argentina, marcó 2 goles para Corinthians en el clásico paulista, y de esta manera hay 3 clubes en Europa que lo pretenden: Atlético Madrid, Milan y el Napoli. Aníbal Moreno y Thiago Almada volverían a la titularidad en River esta semana, cuando el millonario enfrente por la Liga Profesional a Sarmiento de Junín. Y por último, mañana hay Champions League. Se destaca el partido para nosotros, los argentinos, que nos interesa mucho, del Atlético de Madrid frente al Manchester United en la capital española.
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0: cantando
1: Fito Páez, Mariposa Tecnicolor, y antes era Pirus con Wadu Wadu.
0: Atentos porque tenemos ya los 5 primeros premios de la Quiniela Turista de la Lotería de Córdoba. Esto es información de servicio que están presentando Lotería de Córdoba. Atentos, primer premio
1: 8.644.
0: Segundo
1: 4.364.
0: Tercero
1: 1.355.
0: Cuarto
1: 9.707.
0: Y quinto
1: 2.290.
0: Reiteramos, primer premio, sorteo Quiniela Turista en la noche de este lunes.
1: 8.644, el 44, la cárcel.
0: Y buena suerte para todo el mundo. Atentos, comenzó la cuenta regresiva para República Folclore.
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En este caso, la actuación de Nahuel Penici será el 21 de noviembre.

0: informativa con los corresponsales en la noche de Cadena 3 Argentina. Y comenzamos con Salta. Elisa Zamora se suma a nuestro programa. Elisa, ¿cómo estamos?
1: Para llevarte a volar, como para empezar.
2: Hola, ¿cómo estás? Muy buenas noches al país. 14 grados, la temperatura en la ciudad de Salta. Finalizó la 16ª Feria del Libro de Salta. En la Bocina Cultural estuvo hasta la cineasta salteña Lucrecia Martel, que presentó su primer libro, Un Destino Común. Fueron 5 días a pleno, un éxito para algunos autores como Gustavo Daniel Flores, alias Gulfo, maestro nacional de dibujo, diseñador gráfico, caricaturista, a diario publica su historieta Argentucci, dijo a Cadena 3.
3: Tira desde hace 17 años, es una familia argentina que toca los temas de Salta y los temas universales, con lo que piensan los niños, los adolescentes, los adultos, los abuelos. Se la tira sobre el Día de la Raza. La abuela dice, todo tiempo pasado fue mejor, me gustaría que todo fuera como antes. Y entonces el adolescente le dice, ah, abuela, o sea que te gusta que se llame de nuevo Día de la Raza. No, dice, quisiera que los precios sean como antes. Bueno, y buscándole el humor se van tocando los temas del día a día, ¿no?
2: ¿Cómo nació esta iniciativa?
3: Yo vengo haciendo historietas desde hace 40 años, que originalmente se llamaban Los Argentos, cuando yo la pensé hace 20 años, pero después salió la tira de Franchella televisiva que se llamaba Los Argentos, me
2: no
3: quemaron,
2: inscrito.
3: Entonces le cambié el nombre y ahora se llaman Los Argentrucci, que en italiano quiere decir argentino trucho.
2: Y ahora estás con un nuevo libro que es para dibujar.
3: Se llama Dibujando Trazo a Trazo, destinado a los que quieren hacer sus primeros trazos. Lo que menos se invierte es en cultura, pero es lo único que sabemos hacer, así que seguimos haciendo libros, haciendo publicaciones. Por suerte en estos eventos de feria se vende muchísimo. Yo hice una primera edición y la acabé. Este es un país maravilloso, que tiene gente maravillosa, una juventud increíble, unos niños increíbles. Yo soy profe de arte y veo que los chicos vienen cada vez con más talento. Tenemos gran potencial. Tengo cursos para niños los días martes a las 19 horas. Me buscan en las redes sociales, Guflo. Tengo alumnos de toda Latinoamérica.
2: En estos 5 días en la Feria del Libro estuvieron Narda Lépez, Fernando Duclos, periodista, Julieta Lazo, entre otros autores salteños. Muchas gracias. Hasta mañana.
0: Hasta mañana. Hasta mañana, Lisa. Abrazo grande para vos. ¿Y qué les parece si nos vamos a la provincia de San Luis? Ahí está Alejandro Heredia para informarnos. Alejandro, ¿cómo te va? Buenas noches, bienvenido una vez más, vamos.
4: ¿Qué tal? ¿Cómo estás? Buenas noches para todo el país. 14 grados la temperatura en San Luis Capital, el cielo está parcialmente nublado y se esperan tormentas para las próximas horas. Mañana martes la máxima está pronosticada en 16 grados y tormentas fuertes durante toda la jornada. El turismo en San Luis dejó un balance positivo durante este fin de semana largo. La provincia alcanzó un 72% de ocupación hotelera y generó un movimiento económico superior a los 2.000 millones de pesos. Valde y San Jerónimo tuvieron ocupación plena, mientras que Potrero de los Funes llegó al 92%. Según datos oficiales, la ocupación creció 7 puntos respecto al mismo feriado del año pasado. La mayoría de los turistas llegó desde Buenos Aires, Mendoza y Córdoba, con un gasto promedio de más de 90.000 pesos diarios por persona. De esta manera, San Luis cerró un fin de semana largo con números positivos para el sector turístico. Es todo por ahora. Buenas noches.
0: Chao, buenas noches. Vamos a Río Gallegos. Mirta Espina se suma con más noticias a esta hora. Hola, Mirta, ¿cómo estás?
5: En medio de los actos formales por el 41º aniversario de la fundación de El Chaltén, cuando Arturo Puricelli era gobernador, este hoy insistió en que Parques Nacionales debiera entregar tierra para solucionar el déficit habitacional de la villa turística.
6: La sanción de la ley que desafecta esas 70 hectáreas que seguramente el gobernador dijo que va a ampliar el ejido municipal y va a poner a disposición de todos los residentes de la localidad que están sin vivienda. Finalmente también quiero decir que así como sufrimos una nueva frustración por no darnos terrenos, parques nacionales que viene prometiéndolo hace muchísimo tiempo, decirle a las autoridades de parques nacionales que realmente piensen en las necesidades que tiene la población.
5: Mirta Espina, Cadena 3, Redacción Santa Cruz.
0: Hasta luego, Mirta, abrazo grande. 23:37, nos vamos a la provincia de Tucumán. Ahí está Gabriel Melián. Gabriel, ¿cómo estás? Buenas noches.
7: ¿Qué tal? ¿Cómo les va? Buenas noches. Dos son las noticias relacionadas con los caminos del contrabando, que según los expertos son casi idénticos con los de las drogas. Se conoció en Tucumán que esta provincia se ha transformado en un importante nodo de comercialización y distribución de cigarrillos contrabandeados desde Paraguay. Y a esa noticia se le suma la de la detención de dos personas, un hombre y una mujer, tras una larga persecución aquí, en los alrededores de la capital, que fueron alcanzados con 900 kilos de hojas de coca. A eso se le suma el cierre de un kiosco de drogas en la capital. Y sobre este último dato habla el comisario Medina Rufino, subdirector de la Dirección General de Drogas Peligrosas.
8: La Dirección General de Drogas Peligrosas, más precisamente de Dro Capital, llevó a cabo una medida de allanamiento en calle Chiclán al 500, y bueno, que se tenía pleno conocimiento que se estaban comercializando sustancias prohibidas. Es así que luego de contar con el correspondiente oficio investigativo proveniente de Ufina Capital, pudiendo secuestrar del interior de esta vivienda bochitas de cocaína, celulares, dinero en efectivo, balance de precisión y material que sirve para la fabricación.
7: No es un problema menor. En Tucumán la cuestión de la droga ha ido creciendo en los últimos años. Reitero, los caminos de la droga y del contrabando parecen ser los mismos, con las mismas metodologías, ubicando a la provincia dentro de un esquema en el que ambos negocios ilegales son cada vez más importantes. Un abrazo, mañana vuelvo con más noticias desde Tucumán. Hasta entonces.
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0: Alpha Bill Grande en Japón, y antes la música con Pet Shop Boys. Esto es un pecado.
1: Lo que esto es prácticamente el final. Epa. Del turno noche de hoy, lunes. Donna Becassi saludando. Ah, tenemos que saludar en el final del
2: quién?
1: Programa, ¿eh?
2: ¿A quién?
1: A todos los psicólogos, porque mañana, martes 13, martes no te cases ni te embarques menos si es 13, es el día del psicólogo en la Argentina.
2: Bien, el psicólogo es el único negocio en el mundo donde el cliente no tiene razón.
1: Ahí está.
2: Ahí va, sí.
1: Ahí está. ¿Qué más? A ver, mañana es el Día Internacional del Maní. Córdoba es la mayor productora de maní de toda la República Argentina, ¿eh? Así que somos la provincia más productora del maní aquí en nuestro país. ¿Qué más estamos recordando? Ah, mira, el 13 de octubre, mañana, vamos a estar recordando ya 16 años, parece increíble, en la mina San José, cerca de Copiapó, en Chile, finalizó con éxito el rescate de los 33 mineros atrapados desde hacía 69 días. Es increíble, pasaron.
2: Estamos bien los 33, ¿eh? Qué bárbaro esa.
1: 16.
2: Qué rescate, ¿no?
1: Mañana cumpleaños Liliana López Foresi, periodista, conductora y locutora argentina.
2: Qué voz.
1: Qué presencia, ¿no?
0: Estuvo en el EB3. Era el EB3. Claro, cuando estaba en Avenida Colón.
1: Ahí está. Mira vos. Y mañana cumpleaños. ¿Quién más? Atilio Veronelli.
2: Cumpliría
1: Atilio Veronelli. Y mañana, no, acá me confundí con Horacio Cavac. Mañana es el cumpleaños de Horacio Cavac.
0: Y ahora es periodista. Porque
1: 57 años, Horacio.
0: Mira.
1: Bien, jovencito, ¿eh? Un pibe.
2: Muy bien.
1: ¿Qué más?
0: Es modelo, porque después incursionó también, era conductor y ahora es periodista.
2: Sí, bueno, ahí está. Muy simpático todo, sí, muy agradable.
1: Un galán.
2: Muy agradable, un tipo muy agradable, muy fuera de cámara también.
1: Muy bien.
0: El que lo entendió, chiquito. Sí,
1: ahí está, pasó. Bueno, mira, hablando de modelos, Gustavito, este ha sido un final de lujo para contigo.
3: Hablando de modelos, claro.
0: Sí, modelos, claro. Modelo también de compañero.
2: ¿Qué modelo
3: son? Muchas gracias.
0: Sí, un modelo.
3: Pero están preguntando por Agustín Giai, el lateral por derecha de la selección argentina. Le contamos que juega en Palmeiras y convirtió 2 goles este fin de semana en el clásico paulista y pareciera lo más que va a ser el hombre que desbanque a Nahuel Molina y a Montiel, laterales por derecha de la selección argentina, que fueron campeones y subcampeones del mundo. Les recuerdo, mañana a las 8 de la noche comienza la tira nacional, la cadena del gol. Vamos por Argentina con Claudio Ciglioni, con Raúl Monti. A partir de las 21 comienza la transmisión del gran partido que vamos a llevar a cabo, insisto, en transmisión con Gustavo Vergara desde la Bombonera, Boca frente a Vasco da Gama, por las semifinales de la Copa Sudamericana. Para todo el país.
1: 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Chau, chiqui, que descanse.
2: Chicos, muy buenas noches para todos. Chau. Nos vemos el miércoles, ¿no?
1: Sí, así mañana. Es.
0: Ah, claro. Chau.
1: Chau, Luciano Alegre. Que descanse. Chau, Martín Bonacea, como siempre. Muchas gracias, Gloria. Hasta siempre.
0: Un gusto. Hasta siempre.
1: Hasta siempre, Gloria.
0: Hasta que nos volvamos a ver.
1: Para escuchar en este
3: caso. Las dudas que ustedes quieran venir, yo mañana aquí estaré.
0: Yo también vengo. Muy bien. ¿Querés venir a acompañarme?
3: Honor, señora Gloria Tomás.
0: Bueno, nos vemos nosotros,
3: Corradini. Tantos años de locución, abriendo el micrófono de Cadena 3, abriendo la boca y enseñándole a hablar al país.
1: Muy bien. Chao, Gloria, que descanses.
0: Igualmente, que descansen todos. Y por supuesto que ya llega la señora de las madrugadas, Susana Buontempo, a partir de las 0 horas.
1: Ya está aquí en los estudios de la vida recién tomando un cafecito. Nos vamos. Chao, Luciano, gracias por todo. En el final, un poquito de buena música mientras esperamos a Susana. Esto fue...

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1: El operativo para la misa en Córdoba implicará una zona blindada y restricciones severas desde 24 horas antes. Habrá cortes vehiculares, totales en muchos casos, en los accesos directos al predio sobre la avenida Fuerza Aérea y sectores de la circunvalación. Al finalizar la misa alrededor del mediodía, el operativo se trasladará al centro de Córdoba para el recorrido en Papa Móvil, generando cortes en las avenidas Colón y General Paz.
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Nació en Corrientes, ahí, capital de la provincia de Corrientes. Su papá tenía un pequeño boliche, tal como era en el ámbito rioplatense y aledaños. Era un modesto comercio. Era un bar donde se despachaban bebidas, algunos comestibles, a la vera del río Paraná, ese que ahora está tan bravo y tan amenazante. Ella comenzó a cantar en la escuela y luego integró el coro de la provincia con la dirección de Naón Solís. Sus comienzos como artista a los 18 años, participando en una película, Alto Paraná, protagonizada por Ubaldo Martínez, un gran actor de otros tiempos. Actuó como actriz de reparto. Su primera actuación como cantante en Radio Splendid en Buenos Aires, grabando también para el sello Odeón sus primeros simples, Galopera, La Vestido Celeste, que se convirtieron en éxitos inmediatamente. Ramona Galarza, la novia del Paraná, fue una de las estrellas destacadas de lo que ha dado en llamarse el boom del folclore, en un momento de grandes transformaciones sociales y migraciones del campo a la ciudad y del interior a la capital. Ella decía: llegué en un momento en que el folclore era un boom y me aceptaron. Todo era folclore. Y justo llegué yo con el chamamé y me fue muy bien, gracias a Dios. Yo solo soy un granito de arena que llegué en el momento justo. Pero antes que yo estuvieron quienes ya habían marcado una huella, como Sosa Cordero, como Montiel, como Tarragorros, como Tránsito Cocomarola, como Vera Lucero. Toda esa gente es la que hizo todo. Yo tuve suerte de llegar justo en ese momento. La novia del Paraná.

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¿Cómo le va? Buen día, buen día, buen día para todos. Bienvenidos, estamos comenzando el martes 13 de octubre. No vamos a caer en el lugar común de decir no te cases ni te embarques ni de tu casa. No vamos a decir nada de eso. Vamos a decir martes 13 de octubre, todo vuelve a la normalidad, todo vuelve a ser como siempre fue. Usted tiene que dormir temprano porque tienen que mandar los chicos al colegio. Usted tiene que regresar a su casa si es que salió a pasear, porque ya hoy comienza otra vez la actividad. Pero nosotros siempre estuvimos, nunca los dejamos solitos. Aquí estuvimos acompañando, sobre todo aquellos que tenían que trabajar, aquellos que no podían dormir, aquellos que salieron de vacaciones, pero bueno, lo mismo, se desvelaban y escuchaban la música, escuchaban la radio, nos acompañaban a nosotros, y eso está muy bueno. Récord ayer, quiero sentirme muy orgullosa de eso. Récord de audiencia ayer, que fue una madrugada. Uno podría decir, no, pero si no quedó nadie escuchando. No, sí. Había muchísima gente, más que lo habitual, escuchando la cadena 3 Argentina, y noche y día, en la madrugada. Nos quedamos hasta las 5 de la mañana, por supuesto. Y mientras nosotros trabajábamos acá, él disfrutaba, él bailaba, se tomaba unos tragos de esos frescos, que seguramente licuados no, pero bueno, sí, licuados sí, pero con otras cosas. ¿Cómo le va, Gutiérrez Walter? ¿Cómo anda usted? Mire cómo tiene la voz, mire cómo tiene la voz de tanto cantar, en la humedad, Gutiérrez. Qué bárbaro. Ya mire que todo el mundo es un pañuelo. Eran las 6 de la mañana, yo ya sabía todo de usted, mire, todo. Ya me habían pasado el dato, lo que había hecho, dónde estaba, con quién estaba. Todo sabíamos, pero ya me iba yo. No le podía contar a la audiencia. No le podía contar a la audiencia de noche y día, sobre todo. Ah, ¿saben dónde anda Gutiérrez? Aprovechando que es feriado. Ah, sí, está descubriendo América, dice. Está llegando a las islas. No sé a qué islas estaría llegando en ese momento, ¿no? ¿Sí? ¿Cómo lo pasó? ¿Lo pasó bien? Sí, ¿no? Muy bien. Bueno, me alegro mucho que haya podido descansar, que haya salido, que haya disfrutado como lo ha hecho tanta gente. Bueno, nosotros ya hoy tenemos que dar vuelta a la página, tenemos que empezar, tenemos que arrancar con toda, porque para muchos es como que la semana recién comienza hoy. Pero no, ya comenzó. Ya comenzó el domingo. Así que vamos a darle seguidito en estos días, porque se vienen cosas lindas. Ya están habilitados los medios para conectarnos. Lindo escuchar a Ramona Galarza, lindo besar el litoral con la música, ya que la están pasando bastante mal con este tema de la meteorología, del niño, de los fenómenos, en fin. Así que la gente, hay gente y hay lugares donde la están pasando ya bastante mal. Hay inundaciones y bueno, hay carencias también de todo, porque recordemos que nuestro país es hermoso, es amplio, tiene de todo, pero a veces no para todos, ¿no? Eso ya lo sabemos. De todas formas, nosotros tenemos audiencia allí en los sectores que están complicados por estas horas. Vamos a tratar de llevar también un poquito de alivio, de compañía, y ustedes me contarán seguramente cómo está el tiempo en el lugar donde ustedes residen. Están en el norte, están en Cuyo, están en el litoral, están en la Patagonia, están bien al sur, están en Buenos Aires, en Capital Federal, o aquí en la misma Córdoba, el centro del país, y me contarán cómo se encuentran. Ya me están contando, porque ya la gente está conectada desde muy tempranito. Hugo desde San Juan, por ejemplo, Hugo Soria, nos saluda, nos da la bienvenida, lo mismo hace Graciela, lista para acompañar. Bañarte, Su, por un rato, besos de mi compañera Emma Valentina. Y María Aranda me dice, Su, nos clavó Pergolini. No lo vi, pero no está Bisbal. ¿Viste? Yo vi el comienzo y como no estaba Bisbal, aparte yo no lo puedo ver porque ya me tengo que venir a la radio. Pero siempre pesco ahí cuando va a comenzar el programa y digo, no, pero si María me dijo que va a estar David Bisbal, lo voy a esperar a David Bisbal y después vengo. No vino. No está grabado. No sé qué pasó. Le falló el invitado. Así que estaba Mario Masachesi en su lugar, que es un personaje bastante atractivo también para las entrevistas que hace Pergolini. Pero no era David Bisbal. Y nos quedamos ahí cantando bulería con Pergolini.
Bulería, bulería, dice Pergolini, que hasta que no sepa exactamente qué quiere decir bulería, no lo va a llevar a Bisbal. Y la gente le decía, significa brujería, brujería. Mire, capaz que era porque martes 13. Claro, en andaluz, pero era martes 13, ¿será por eso que no fue? Porque suelen ser supersticiosos los artistas, los españoles sobre todo, ¿no? Le rinden culto, homenaje a todas esas cosas, así que capaz que porque era martes 13, o capaz que porque estaba actuando. ¿Cuándo tenía el show en Buenos Aires? Después vine a Córdoba, ¿no, Bisbal? No me compró ni siquiera un boletito por ser el Día de la Madre, nada, ¿qué piensa hacer? Ah, sí, pues muchas gracias. Ese vale por 10, David Bisbal, sí que sí, pero gracias, muchas gracias. En el WhatsApp, en el mensajero a través del WhatsApp, quiero decir, excelente la radio como siempre, lo sigo todas las noches desde Laguna Beach, me dicen por acá. Buenas noches, Ale y Carlos de Montes de Oca, Santa Fe, estamos en Motorhome, viniendo de pasear en La Rioja, ¿viste? Yo te digo, hay gente regresando. Soy Walter, bendecida madrugada de martes, hermoso comienzo con Ramona Galarza, Elsa Mara Ríos de San Juan. ¡Qué temazos! Dice Emanuel desde Santiago. Estoy viajando de Rosario al Pago. Muy bien. Hola, Su, qué hermoso escuchar a Ramona. Ya di mi presente en Facebook y te dije que me encanta el chamamé porque me hace acordar de mis padres, que relativamente poco, hace poco que los perdí. Ellos les encantaba bailar chamamé. Gracias, bendiciones. Gracias, Marcela Pascual. Ya voy al Facebook porque hoy, usted recuerda, Gutiérrez, ¿qué es hoy? ¿Qué es hoy? ¿Qué es hoy? El retro martes, la Rocol, no retro martes, hoy, miércoles son las leyendas, sí, el retro martes es hoy, porque hoy es martes 13, les recuerdo, y además de eso, ya encendimos la Rocola. ¿Encendió la Rocola? ¿Hace falta fichas? ¿Qué le tenemos que poner? ¿La noche retro le gusta? Claro. Mario, así que Marito le gusta ese estilo. Bueno, en Facebook yo hoy puse una frase y ustedes la van a completar. Yo puse, y cuando no sé dónde refugiarme, me acurruco en el regazo de una canción. ¿Qué tal, eh? Y pregunto, ¿cuál es tu refugio musical? Se viene otro retro martes, ponemos a funcionar la Rocola. Los leo, como estoy haciendo en este momento, a Hugo Mario Paratore, que le gusta el chamamé, con la voz de Ramona Galarza. Lidia, quien me dice, mi refugio en la música es de chica. Mi papá era una persona alegre. Siempre había música en casa. El violín era mi preferido, su preferido y mi preferido. Siempre yo le pedía Bajo el cielo de París. Él tocaba de oído. Teníamos piano, guitarra. Mi pareja también era músico, tocó con las 100 guitarras cuyanas, mercedinas eran, ¿no? Nuestro tema era Eterno Amor y siempre me dedicaba Cochero de Plaza o algo de Daniel Altamirano, que es mi preferido, me dice Lidia. ¿Tiene algo así como para poner una ficha ya en la Rocola en tiempo de folclore y la hacemos funcionar?

0: Torres Vila, la engañera, primerita, primerita. Y después, la zamba de la Candelaria de don Eduardo Falú, porque es la música de él, Eduardo Falú, y la letra es de Jaime Dávalo. Siempre uno recuerda la zamba, esa zamba que nace una tarde de esa, y uno se empieza a preguntar, ¿qué será el Poncho Marrupe? Y te empezás a escuchar la letra y vas preguntando, ¿qué significará eso? Y era una casa, una finca, se llamaba La Candelaria, la finca, y era de un señor al que le decían el Poncho Marrupe, y así nació, era esa finca y esos amigos, viste, que te recibían, y a donde todo el viento los amontonaba ahí, a todos los bohemios, a los guitarristas, a todos aquellos que estaban, buscaban la hospitalidad de don Poncho Marrupe, que los reunía, les decía los locos, así es el título que le había puesto, porque era gente que se distinguía tradicionalmente, pero que ahí en ese lugar, en un paraje del Valle del Lerma, más precisamente es donde queda la Candelaria, bueno, se reunían ahí, nacían canciones entre mates, asado, la Dolce Vita, por aquel entonces. Bueno, hay una historia muy, muy bonita que está metiéndose más adentro todavía de esa zamba de la Candelaria. Está la historia en el libro A Fuego Lento. Hoy lo vamos a presentar el libro en la Legislatura Histórica de Córdoba. A las 16 horas vamos a estar allí llevando A Fuego Lento para muchos aquellos que quieran acompañarnos. Ya saben, están más que invitados, invitadísimos. Nancy, es libre, gratuita la entrada, por supuesto. Su, te estoy escuchando desde Río Cuarto, me dice Nancy. Su, como cada noche, gracias por la compañía. Fernanda de Oncativo, Alfredo Zárate, quiero escuchar a la hora del humor a Quinteros o a Ticera, desde La Rioja, siempre escuchando la mejor, un beso. Te cuento, Su, aquí 7 grados, está tranquilo, por suerte no hay viento, besos. Mari, desde Río Gallegos, ahí está reportándose, grande Ramón, junto con Tárrago Padre, los más grandes del chamamé, dice Miguel de San José. Una grande Ramona, dicen también por acá. Me encantó la primera parte con Ramona Galarza. Me encantan los chamamés. Hermoso, música alegre, Noemí desde Buenos Aires. También Zoom, bendecida madrugada, martes, lindo folclore. Abrazo al Guti, Omar de Neuquén Capital. Su, ¿cómo están? Buenas madrugadas. Saludo desde Río Primero. Besos, Marcos Aguinaldo. ¿Qué le parece ya? En octubre, noviembre, en diciembre los esperemos ver, Marcos, por acá, por este lado. Venga a visitarnos. Si quiere venir antes, nosotros tenemos la puerta abierta para que usted venga, Marquitos. Desde San Rafael, Mendoza, lloviendo hace 3 horas, me cuenta Daniela. ¡Ay, oh, pero qué bajón! Ramona Galarza o María Ofelia, ¿no? Era Ramona Galarza, Ramona, la novia del Paraná. Desde San Salvador, escuchando y agradeciendo tu compañía, preparando mates, disfruto la música, esperando con qué nos sorprendes hoy. Besos, bendiciones, la socia 1324, Sandra. Y el primer llamadito que pongo en el aire, que ya estoy segura de quién es, Mariana. Hola,
1: hola Susi, buenas noches. Paso a darle el presente, como todas las noches. Saludar a Salvador, decirle que lo amo mucho, que es mi vida, mi amigo, mi compañero, mi todo. Y si nos podés pasar Luna Cautiva, te lo agradecería. Bendiciones.
0: Gracias, Mariana. ¿Algo más para poner en la rocola? Tiene una fichita, ponga esa.

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El Chango Rodríguez, dos changos, el Chango Rodríguez y el Chango Nieto. Rodríguez interpretó de mi madre y el Chango Nieto, Duende Azul. Me dicen por acá, en San Juan, cielo seminublado, me cuenta Elcita, gracias. Bendecido programa, audiencia, tribu, gracias por la compañía de todas las madrugadas. Fabiana Bossi, que además me cuenta que le encantó Mario Masachesi, un señor, dice. Qué bueno, sí, claro, son invitados muy, muy agradables los que lleva siempre. Aparte, él es un gran entrevistador. Gran. Betty Nicolás, Sui Guti, bienvenidos a una nueva noche y día. Bendiciones para todos. Mirta Cifaldi, Su, todas las canciones me gustan, pero hay un tema que lloro y lo escucho una y mil veces. Se llama Mil Caricias. Fue parecido a lo que me recuerda a mi juventud, solo que no nos fuimos juntos del baile. ¿Cuál es ese, Guti? ¿Lo conoces? No me suena. ¿Quién interpreta, Mirta? ¿Quién interpreta? Miriam Landrey, Su, Guti, sin duda la música, lloras con ella, dice, te trae recuerdos. Yo recuerdo a mi padre con un tango o a mi madre con otro tango, Caminito, toda la música de mi juventud, Los Ángeles Negros, Los Iracundos, Charles Aznavour y muchos de otros, Miriam. Y Gustavo Oxley Bogado, Su y Walter, me gusta escuchar en este retro marte. Es un tema del grupo Safari desde Arroyito. Y una pregunta, ¿Walter nunca agradece los saludos? Y es que a veces no se lo escucha. Pero sí, sí dice gracias. ¿Ya aprendió a decir gracias, Gutiérrez? Cuando lo saludan a usted, siempre está diciendo gracias, gracias, gracias. Nada más que lo escucho yo, ustedes no lo escuchan. Pero no, sí se escucha. Marisa Salinas, Su, qué bonita la consigna de hoy. Ay, que la rocola está al rojo vivo. Todos están eligiendo una canción. Usted sabe que don Arsenio Aguirre compuso Guitarra Trasnochada en Santiago de Chile, no aquí. En Santiago de Chile, cuenta la historia que se inspiró en los paisajes, en la ausencia, en la luna de aquellas noches de Santiago, que parece que efectivamente, ¿no?, que se hace pedazos en destellos de luz sobre las altas cumbres, las cordilleras nevadas, un silencio nocturno, por supuesto. Y él dijo, qué noche, qué luna. Estaba volviendo, regresaba la madrugada al hospedaje que en donde paraba era una pensión familiar, cordial, amiga. La señora, la dueña de la pensión, doña Julia, espíritu sensible, fino, le preguntaba por su marido, que era también guitarrista y a quien estaba ella esperando despierta. Y no, había nacido ya como dictada por la noche la canción. Traigo una zamba, dice, todas las noches, pero queda en el umbral de la casa. Y la mujer dice que le dijo, hágala entrar. Puso sus manos en la guitarra don Arsenio Aguirre y la encerró en una habitación y, como obedeciendo a un conjuro, la zamba renació así en la oscuridad y la recordó perfectamente. Dicen los que saben, los que estaban ahí, que fueron testigos, que ahí nació en 1956, no ayer ni antes de ayer, 1956, Guitarra Trasnochada.

0: 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Títulos en la madrugada, noche y día, hora una.
1: Títulos del portal de Cadena 3 Argentina. Las pintadas tras la marcha por el Encuentro Plurinacional de Mujeres en Córdoba. El evento reunió a más de 100.000 personas en la capital provincial, según estimaciones de la organización. También en títulos, 3 heridos tras choque entre un auto y 2 motos en la autopista Rosario-Córdoba. El siniestro vial ocurrió el lunes por la tarde a la altura del kilómetro 292. 2 hombres y una mujer fueron trasladados a distintos centros de salud de Rosario. El presidente Javier Milei ratificó a Caputo y dijo que tiene 125 mil millones de dólares para hacer frente a una corrida. El presidente destacó la relación que tiene con el ministro de Economía. El Papa León XIV será internado este martes para operarse del nódulo pulmonar en Roma. La cirugía se llevará a cabo en el Hospital Policlínico Gemelli. El pontífice manifestó su expectativa en poder mantener con normalidad su viaje a Sudamérica en noviembre, pero resta esperar su evolución. Ilusión en marcha, Boca recibe a Vasco da Gama en la ida de las semifinales de la Copa Sudamericana. El partido se va a disputar este martes desde las 21:30 en la Bombonera. El CNS va por un resultado positivo que le permita acercarse a la final del certamen. Transmite Cadena 3. 13 grados, temperatura en la ciudad, 84% la humedad. Viento del sector noroeste a 2 kilómetros por hora, buena visibilidad, cielo cubierto.
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4: Para la misa del pontífice en Córdoba, la municipalidad dispondrá de un predio de estacionamiento masivo en sectores aledaños a Fadea, con capacidad para más de 400 colectivos procedentes de todo el país. El transporte público de la ciudad de Córdoba será completamente gratuito durante toda la jornada.
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5: Gracias, ven ahí. Bueno, muchas gracias. Gracias. Bueno, ven ahí. Estamos por grabar el tercer CD, dijera Mario. CD, DVD, vídeo. ¡Ah! Viste que nosotros la gente de la radio la conocemos más por los nombres que por el nombre del programa. Voy a decir, viste, esta mañana te pasaron en Mario. El otro día estuviste con Johnny. Te escuché en Berezoque. No sabemos los nombres del programa. Te vi con la Susana. Y bueno, así nos manejamos. Con Anesín también, estamos con Anesín, nos pasa el disco también. Gracias al flaco monasterio que te da. Toda la gente que nos da la manito, ¿no? Y nos pasa el disco. Bueno, decía el tercer CD y tenemos que este se venda, no se vendió, los otros no se vendió ninguno. Tenemos todos los discos, los otros. Los... y bueno, y el ahora podemos publicar por Facebook, porque ahora tenemos Facebook, ¿viste? En el tiempo no había Facebook, qué mierda, pero ¿no? Pero ahora todo el mundo tiene Facebook. Todo el mundo tiene Facebook, loco. Y el Facebook es un arma, bueno. Sí, y las mujeres están todo el día en el Facebook. Hay una chica que no tiene Facebook. Mira, está re sucia. Es como cuando andas con el celular, viste, en vibrador, viste, se te cae en el baño, toda la vez tu cara sucia, boludo. Bien, bien. Así que todo el mundo tiene Facebook, ¿no? Y las chicas, las mujeres están todo el día en el Facebook. No hacen nada por el Facebook. Y ponen todo en el Facebook. Voy a hacer la compra, voy a limpiar, voy a hacer caca. Todo ponen en el Facebook. Todo ponen en el Facebook. El año pasado tuve un accidente yo en Córdoba, capital, y me fracturé tibia y peroné, ¿no? O sea, lo mismo soy rengo, no pasa por ahí, ¿no? Encima me quebré, boludo. ¿Me puede quedar una mano? No, que una pierna. Fracturé tibia y peroné, digo, lo voy a poner en el Facebook. Y puse, anoche tuve un accidente, me fracturé tibia y peroné. ¿Qué ponieron negro? Me gusta. Hijo de puta. Una chica había puesto, fallecieron mis padres en un accidente. 1000 me gusta había, boludo. Es como que no hay otra opción tampoco en el Facebook. Te dije eso, no, boludo. Bueno. Y bueno, este es el Facebook así. Nosotros los negros que ahora tenemos compu, ¿viste? Negro y seguimos. No hay peor cosa que un negro con un poquito de plata, ¿viste? El negro con un poquito de plata es moco, ¿viste? Y además el mozo los grito, ¿viste? ¡Mozo! ¿Qué pasa con esta mesa? Ahora cuando andé seco lo llama. Porque viste que a los mozos no se le dice mozo. Vos vas a comer con él y decís, disculpe. Oiga, nunca le decimos mozo, boludo, ¿viste? Y los negros con un poquito de plata somos moco. Somos moco. Yo siempre digo que sí, que él, Meteve, todo, si no fueron jugadores de fútbol, salían choro. Algunos son choros. Nosotros tenemos de amigo a la Pepe Brieso, el negro que tiene mucha plata, pero es negro. Sigue siendo negro. Ese fue al Mundial de Sudáfrica y se guardó la plata a la media. Es negro. Es negro, encima choro. Me le robó a mi amigo Nero Videla. Nero Videla grabó 25 rosas. La Pepa grabó 1 millón de rosas. No puede ser tan guanaco. ¿Cuándo lo va a alcanzar? Y cuando un enero es negro. Yo ahora, gracias a Dios, tengo dinero. Tengo una casa enorme, 23 habitaciones. Un solo baño. Porque hay muy pocas necesidades en casa. Todavía no conozco toda la casa, boludo. Y bueno. Pero uno sigue siendo negro. Yo esta mañana me despierto. Y viene la muchacha que limpia. Me dice, niño Víctor, ¿se va a querer el diario? No, le digo, compré papel higiénico. Porque uno sigue siendo negro, boludo. Sigue siendo negro y seco. Seco, no me acuerdo de qué época que era seco, mi amor. Mi viejo nos manda todos los cumpleaños, como sé contar siempre. Me acuerdo que mi viejo nos compró un caramelo de media hora, éramos 5 hermanos nosotros. Mi viejo nos compró un caramelo de media hora, lo chupamos 6 minutos cada uno, boludo. Qué hambre, loco. Pueden salirse para afuera también, ¿no? Bueno, empecé con un par de giradas, cuentos cortos, me gustan los negros de radio. Cuento tonto, para no decir boludo, que después dicen que me zafo. Tenero que llega al almacén, dice, deme 1 kilo de queso. Dice, ¿queso solo? No, soy casado. Gira, que dicen los negros. Comé tenero que yo le había proveí, ¿cómo se dice? Provisto de 3 testículos. Así que súper macho el negro y quería contar. Que tenía 3 testículos. Y fue, se sentó a un bar, tomó un vino, invitó un vino a otro vago. Se va a tomar un vino, loco. Bueno, es el otro. Dice, ¿usted sabe, amigo? Dice que entre los dos tenemos 5 testículos. Le dice el negro, no me diga que vos tenés 1. Son guachos los vagos. Es como, los cordobeses. Los cordobeses somos de salir a chupar. Salimos chupé el viernes y volvemos el domingo de la tarde, ¿viste? Cuando tenés que volver ahora. Vemos todos los partidos de fútbol. Fútbol. 200.000 veces los mismos goles, ¿viste? Domingo de la tarde te dice, mujer, ¿no lo viste ese gol? No. ¿Viste? Este enero salía de caravana siempre. Se iba Ulises, la mona, se iba a todos lados. Terminaba vomitado en cualquier lado, el negro, ¿viste? Llego un día a la casa, sucio. Dice, bebé, Reina, mamita, ¿qué querés? ¿Qué soy? ¿Qué sos? Un borracho. un sucio, eso es lo que sos. No, mamita, ¿qué soy? Lunes, martes, miércoles. Muy chupado el negro. Hasta los chicos han cambiado. En el tema de los valores, que se han perdido un poco, ¿no? Este niño estaba jugando las bolitas. ¿Cuándo se jugó a las bolitas? Oh, yo no podía jugar a las bolitas. Me decían, pía, atrás me cagaba un golpe, boludo. Qué infancia de mierda que tuve, boludo. No podía jugar nada, boludo. Podía jugar al fútbol, no podía jugar nada. Era chico, mi vieja me compró un disfraz del zorro. Y me puse el disfraz del zorro. Y salí a la calle y decía, hola, Quintalito. Me decía, tú. No sé por qué me conocían, boludo. ¿Qué va? Y este chiquito, 7 años, estaba jugando las bolitas. Y le tiraba una bolita para pegarle a la otra, ¿viste? Y tiraba y le decía, mierda, le erré. Volvía a tirar y decía, mierda, le erré. Y pasa una señora y dice, niño, no digas malas palabras. ¿Y a usted qué le importa eso? Me seguía jugando y decía, mierda, le erré. Niño, no diga malas palabras. No, así, no, ¿qué le importa? Usted me está haciendo su vida, usted. Atrevido. Y como Dios es tan justo, se abrió el cielo, cayó un rayo y la mató a la vieja. Y se oye una voz del cielo que decía, mierda, le erré. Qué divino, ¿eh? Cuando nosotros queremos tomar un chocolate con churros, nos vamos a Meco Norte. Que esa pizza es alta, boludo, es Meco Norte, ¿no? Más vale. Pues un bizcocho en la pizza, ¿viste? Y este negro, sí. Y este negro era tartamudo y se fue a Meco Norte. Y tenía un peso. Y anda siempre con el peso. Se fue, se sentó ahí con el peso. Y lo llama el mozo y dice, mozo, se trae un chocolate con chu. Le dice el mozo, apúrate, bueno, que me voy a morder el peso. Este negro salía borracha también. Salía borracha también. Al otro día le dice la mujer cuando se despertó, el negro tipo 11, se despierta pidiendo mate, ¿viste? Si aquí le viniste anoche, borracho. Dice, 3 y 5. ¿Qué 3 y 5? Si eran las 8. ¿Y cuánto es 3 y 5? Yo soy de San Francisco, ¿no? No California, acá. Cuando era Santa Fe. Hincha de Sportivo, era en San Francisco. No sé si habrá otro. No. No hay allá, bebé. Hincha de Sportivo, que era en San Francisco. Es más, he jugado en Sportivo. A la bolita. Al truco. Jugaba en Sportivo, yo era un 9 de área, digamos. 9 de área, yo muy picante, yo. A veces estaba en el banco y lo mismo me ponían 2 o 3 marcadores, boludo. Muy peligroso era yo. Muy ofensivo, yo puteaba. Y el técnico me quería porque yo le pegaba con las 2 piernas, ¿viste? Pero con las 2 piernas juntas me caga a golpe, boludo. Los negros gritan, si molinete no vale. Y hablando de Sportivo, de la Verde, de Barrio Belgrano, año 1968, año 68, antes del gran número. Bien ahí. Están durmiendo algunos. Año 68, Sportivo Verano San Francisco juega la final de la Liga Cordobesa de Fútbol. Contra Talleres de Córdoba. Contra Belgrano de Córdoba. Empatan 0-0 en San Francisco. Empatan 0-0 en Alberdi. Van a la final en cancha de Talleres y gana Sportivo 1-0. Campeón Sportivo. A raíz de ese resultado nos invitan a jugar a Inglaterra. ¿Por qué no podemos jugar en Inglaterra? ¿No? Imagínate Sportivo en Wembley. No. Fuimos todos la hinchada, éramos 14, 15. Y alentamos, ¿viste? Argentinen. Pues tenés que hablar en inglés. Hijo de puten. Inglés. Inglés básico, ¿viste? Es mío. Salió Sportivo de la cancha, imagínate Sportivo de la cancha, imagínate la sesión de Inglaterra. Y a raíz de la terrible niebla que azota Londres. Añoro tanto Londres. Será porque no la conozco, ¿no? Bien. A raíz de la terrible niebla que azota Londres, a los 5 minutos suspendió el partido. Suspendió el partido y se fueron todos acá, todos al hotel, la mierda. Llegan al hotel, ¿quién falta? El arquero, Gregorio. Juega Gregorio, el de Rodríguez, el padre, el Choco Garay. Todo lo de Sportivo, Leiva. Y si falta el arquero, entra el arquero, no sé. Y al revés, volvió a la cancha. Y se van a la cancha y estaba el Gregorio en el arco ahí haciendo vista, ¿viste? Dice el negro, vamos, boludo, suspendí el partido. Ya me parece que no podíamos estar dominando tanto, dice el negro. Aguante la verde. Lo mandamos en su talla, le voló. Bien ahí. Qué grande deporte. Bueno, no hay hinche deporte, ¿o qué no? No hay Kiko, hinche deporte. Kiko, ¿estás seco? ¿Estás seco, su Kiko? Mira, preséntate. Le han cortado el WhatsApp. El culito seco. Ah, pues ya empezó sin plata. Ya, yo fui a una curandera y me dijo, ya se vende esa, me dijo. De acá. Y bueno, hablando de los cuarteteros de Córdoba, tengo un amigo, un gran amigo de Córdoba, que es Nero Videla, ¿no? Gran cuartetero de Córdoba, único defecto que tiene Quinchita Aire. Mierda, no salto nada. Quinchita Aire, Nero. Y el negro es uno de esos personajes que vos lo llamas el día de lunes y le dices, negro, todo el chico come un asadito en la casa de la Pepa. Y dice, no, no puedo, estoy grabando. Le habla el miércoles y dice, negro, el miércoles vamos a comer en la casa de Lunga un asadito, nos juntamos y dice, no, dice, estoy grabando. No. Loco, el viernes nos juntamos en la casa de Carlito de piano. Como, no, dice, estoy grabando. Le digo, ¿qué estoy grabando? Tanto hace 40 años que choré con señora. Claro. Estamos laburando con el negro en un pueblo que se llama Panahol, más tras la sierra, ¿no? Un pueblo de 500 habitantes que en el festival de 3.000, no saben ni mierda salieron, ¿viste? Claro. No, no, y te gustó. Y estaba cantando en negro, señor.
6: ¿Qué otra cosa?
5: Señora, no se piense retirar, señora. Y había un personaje de pueblo, chupaba abajo del escenario y le gritaba, ¿viste? ¡Máquina! El negro la nace. ¡Tsunami! ¡Reliquia! ¡Tormenta! ¡Un gatito! Bueno, digo, se canta, no, negro, ¿viste? Señora, en su piel renace amor, señora. Y negro abajo seguía gritando, ¿viste? ¡Samurai! ¡Faraón! ¡Fantasma! ¡Cañón! ¡Un gatito! Negro seguía cantando, ¿viste? Señora, con el paso de los años, y seguía cantando negro, y el negro de abajo seguía, ¡momia! ¡Sutilante! ¡Tifón! ¡Bujía! ¡Un gatito! Enero paró la música, todo, dice, papá, dice, yo no canto folclore. No, dice, un gatito te está mirando los bafles. ¡Qué divino! Con cariño, primero video.
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0: Distrito, segundita en noche y día, señores. Allí estaba el humor con Víctor Quinteros, pedido por ustedes, por supuesto. La challa del challador con Daniel Altamirano. Las canciones para ir metiéndonos de lleno en la segunda de noche y día. Con la tribu maravillosa que nos acompaña. Nos dice, gracias Su por pasar al Rengo Quinteros. Recién me despierto para escucharte hasta las 5. Mauro Aguilera. Hola Su, desde Diamante Entre Ríos, te saludo, te mando un abrazo. Aide Inaudi nos manda sus saludos, sus bendiciones para este día. Alberto, ¿qué dice? A ver, deja mensajito, a ver.
1: Hola Susi, querida.
0: ¿Cómo
1: Buenas
0: estamos?
1: Noches.
0: ¿Cómo estamos?
1: Escuchándote como siempre, como toda la noche.
0: Gracias.
1: Espectacular el comienzo con la reina del Paraná.
0: Sí,
1: la Ramona, espectacular, muy bueno, gracias.
0: Gracias.
1: Tengas buena noche y bendiciones para todos.
0: Gracias.
1: Felicidades, chau, chau, chau.
0: El hombre del apellido difícil. Hola Su, Angie de Bariloche. Quiero saludar a José René Isla, que está de cumpleaños, y dedicarle un tema a elección. Don José de Bariloche, nuestro amigo José, que siempre nos saluda. ¿Es el mismo? Sí, ¿no? ¿Qué más? Retro Martes en marcha, dicen por acá. Sí, Retro Martes, la rocola está encendida. ¿Qué dice Juan Ruarte? Escuchamos.
2: Hola Su, ¿cómo estás? Hola Gutiérrez, ¿todo bien acá? Escuchándonos.
0: ¿Cómo vamos?
2: Hasta las 7 de la mañana, oh, termino mi turno acá en la panadería. Y bueno, es 7:58. Y saludo a la gente de Casuarina, San Juan. Bueno, vamos a escuchar todo. Está hermoso, hermoso la el chamamé.
0: Ah,
2: y la
0: sí.
2: Ramona Galarza.
0: Ramonita. Hermoso, ¿no? Su, soy Colo, socio 1115 de Concordia Entre Ríos. El río hoy pasa, llega a 14,50, ya supera lo que fue la inundación, que es 14. Hay mucha gente evacuada. Lo bueno es que esta semana no llueve, no anuncian lluvia aparentemente, me cuenta Hugo David Batalla. Su, los escucho casi todas las noches en Vicente López. Está lloviendo todos los días. Hoy, martes 13, Noemí Reynoso. Pero va a ser un maravilloso día. Su, mi refugio es la música. Soy un melómano desde siempre. Todo tipo de música. Si tengo que elegir, puede ser latina, en castellano o también en italiano, nos cuenta Enrique de Río Cuarto. Primera vez que mando mensajito, dice Facu, desde estos pagos, los escucho siempre. Un espectáculo en la radio, ni hablar de la selección de la música. Gracias por acompañarme. Aguante la T y todos sus hinchas. Ayer estuvieron celebrando aniversario de Fundación de Talleres. Fundación, dije, se entienda bien. Su, yo crecí con la música. A los 4 años cantaba que Chechuve en la cabeza y el firulete. Mi hermano mayor tocaba la guitarra y yo cantaba. Recuerdos hermosos que quedan por siempre grabados, los bellos recuerdos. ¡Qué nostalgia! Dicen por acá. Buena noche, muy buen programa. Soy Graciela, mando saludos. Gracias. Edgardo Lorenzini dice, mis padres eran muy tangueros. Recuerdo cuando escuchaba un tango o una milonga, se ponían a bailar. Yo heredé ese legado con la cumbia y el cuarteto. Ah, pero eso a su papá le gustaba el tango. La turquita Betty Buffe, bonita noche para todos. Su, en mi caso, depende de la situación y del refugio que necesite. Puede ser algo romántico o algo alegre, o de pronto algún tema folclórico de tal o cual intérprete. Lo clásico también es una opción. En general, la música en sí misma me salva. Besos para todos. Es salvadora, es curativa la música, ¿eh? Claro que sí, es muy, muy, te hace bien, te hace olvidar de todo. Siempre y cuando, bueno, sepamos elegir, por supuesto, tenemos que elegir bien. Si no, te puede llegar a poner un poquito nervioso. También tiene ese poder. Su, desde Diamante Entre Ríos, te saludo y te mando un abrazo. Graciela López. Gracias.

Romance de plumas verdes, el potro Horacio Guaraní, antes era la rubia Moreno, don Jorge Cafrune. Marcela Gonela, desde La Pampa, lluvioso, nublado, el sol no quiere asomar. Me gustaría escuchar el tema El Último Cantor, debe ser Tutú. Soy Guti, ¿me pueden pasar un tema romántico de Yuyo Montes, Estela de Altamira? Qué hermosa la música, yo quisiera escuchar el tema Dios, esta noche cenaremos juntos. Dios a la una, no te envío audio porque vas a escuchar los ronquidos de mi marido. Te escucho mientras leo. Soy Sonia de las Vertientes de la Granja. También bendiciones, hermoso el programa, dice Ana. Buen comienzo con Ramona Galarza. Ya escribí al Facebook. Bueno, tengan paciencia, ¿no? Mirta Rosa, mi refugio en noche y día. Su, escucho tu hermoso programa. Para mí, toda la música es mi refugio. La amo. Gracias, Mirta. Anita Jiménez, siempre depende de la actividad que tenga que realizar y el estado de ánimo. Va a estar genial la rocola. Abrazo desde Jardín del Sur. Es verdad eso. Cuando uno, por ejemplo, está haciendo alguna actividad, usted me cuenta siempre, Gutiérrez, que cuando va caminando o sale a caminar, va con los auriculares escuchando música. ¿Qué música escucha cuando va caminando, va escuchando cuarteto? La Retro Cuarteto. ¿No se cansa de escuchar la Retro Cuarteto? ¿Pero camina rápido o camina lento? ¿Cómo es? Rapidito, claro. Yo cuando salía a caminar, porque ahora no salgo, pero cuando salía a caminar, para poder caminar rápido, a paso que realmente hay que caminar, me ponían las sardas de Monty. Ese era mi motivo, mi leitmotiv para caminar. Sí, de Monty, de Raúl Monty. Las sardas de Monty. Alejandro Ibaceta, su, para mí la música es un bálsamo para el alma. Es algo que está siempre presente. Hasta cuando escribo, me inspira. Y hablando de inspiración, ya nació mi segundo hijo. Se llama Atrapados en un Cuento. Lo presenté en la Feria del Libro de Mendoza. Su, esta noche podría ser un tema de Janet, que ayer cumplió años. ¡Claro! Eso entra, pero tengo una ficha para la rocola para ir un tema de Janet. Con eso le digo todo. No sé, acá dice ayer. Yo ayer no la tenía. La hizo Nora, entonces si Nora la hizo el sábado es porque cumplía el sábado. No creo que Nora haga un día adelantado. Las efemérides se hacen el mismo día. Claro, tiene que ser el mismo día, si no, no. Nos confundimos todos. Sí, claro. Pero bueno, Janet podemos escuchar igual, ¿no? Tranquilamente. Hoy que estuvimos hablando mucho del programa de Pergolini, estaba viendo programas atrasados, yo voy viendo programas atrasados completos, y estaba viendo la presentación justo el día en que jugaba la selección, que se hacía la despedida de Messi, estaba invitado Víctor Heredia al programa, ¿no? Por supuesto es un programa que lo graban más temprano, después se emite a partir de las, acá en Córdoba, de las 23 aproximadamente, cuando termina Guido Casca. Y está bueno, está como siempre, los años pasan para todos, ¿no? Pero las cualidades, la voz, la presencia, el agarrar, abrazar la guitarra, es invalorable el legado y las canciones que ha dejado y que tiene. Sí, podés decir, mirá, este creó un himno, ¿viste? Así la charla generaba eso, un himno, pero crear muchas canciones que representan razón de vivir, etcétera, etcétera. Y hay una que ustedes siempre la piden y que la historia es muy conocida, pero vale la pena recordar, refrescar la memoria, o tal vez algún millennial, centennial esté del otro lado y tarareo, silbe el Bailando con tu Sombra. Y esa canción está inspirada, como muchos sabemos, en un hecho de la vida real, en una ocasión de que Víctor había hecho un concierto solidario en una cárcel aquí en la Argentina, y cuando termina el evento, termina de cantar, entonces se acercaron a él algunas de las personas que estaban allí privados de su libertad y que tenían ciertas aptitudes para la música o para el canto, como suele suceder, que ocurre en esos lugares, ¿no? Y estaba conversando, Víctor estaba conversando con un grupo de gente que estaba allí privada de su libertad, y de pronto uno de ellos dice que, ahí viene loco, dijo uno del grupo, ahí viene loco. Y a Víctor le llamó la atención. Le contaron
una historia que a él le pareció tremenda. El hombre en cuestión había asesinado a su compañera y estaba cumpliendo una condena por haber cometido ese delito. Es lo que suele caratularse como crimen pasional. Pero lo tremendo es que el hecho de asesinar a su mujer le produjo a ese hombre un conflicto emocional, porque había matado también a lo que más quería en el mundo. Vaya a saber, impulsado por qué, ¿no? Sufría alucinaciones en las que se cree, él creía ver a la mujer o al fantasma de su mujer que lo visitaba en la celda y bailaba con ella. La historia le provocó una profunda impresión a Víctor Heredia, quien ni bien volvió a su hotel, comenzó a componer esa canción en la que pone palabras que reflejan la situación de un hombre que, vaya a saber por qué motivo, en un momento de ofuscación, no sabemos, puso fin a la vida del ser que más amaba. Y el título, Bailando con tu sombra, no puede ser más descriptivo, y toda la letra expresa la pena de ese momento, mucho mayor que la impuesta por la justicia de los hombres, ¿no? El nombre de la mujer era Alelí, por eso también muchos piden así la canción, como Alelí. La canción se llama Bailando con tu sombra, fue ganadora del Festival de la Música en Viña del Mar, en la voz de Abel, un jovencísimo Abel Pintos, que estaba dando sus primeros pasos.

Alhambra, Víctor Heredia, su buenísimo comienzo, excelente toda la música, espectacular. Felicitaciones como siempre, los quiero mucho. Miguel, gracias Miguel. Juan Díaz me cuenta que en nuestras serranías cordobesas se encuentra la estancia jesuítica La Candelaria. En febrero se desarrollan festejos tradicionales. Este lugar es patrimonio de la humanidad y la Virgen de la Candelaria es una advocación de la Santa Virgen María. Su nombre debe su nombre a la candela o vela que porta la Virgen. Surgió en la isla de Tenerife en el siglo XIV. No está de más decir la belleza del poema de la zamba en la voz y en la guitarra del maestro Eduardo Falú. Gracias y abrazo a todos. Su gracias Juan de Villa María. Claro, no tiene nada que ver con la otra Candelaria, ¿no? Pero sí, es cierto, hay una Virgen de la Candelaria y hay festejos tradicionales que se desarrollan en el mes de febrero. Muchas gracias por el aporte, querido amigo. Nos dicen por acá Alejandro Marcelo Sosa, Susi, en esta noche retro, mi gran refugio cuando necesito que mi alma y mi corazón estén en paz es escuchar a Luis Miguel, me hace recordar a mi vieja. En esos momentos sus canciones me hacen sentir que ella está a mi lado, que me abraza, que me da su amor, que me entrega su corazón. Luis Miguel es parte de mi vida desde que mi mamá me regaló el cassette Directo al Corazón cuando cumplí 5 años. Esta noche quisiera recordarla con un hermoso tema, Yo Sé Que Volverás. Así se llama, ¿no? Yo Sé Que Volverás se llama el tema. Gracias por la buena onda de siempre y por la música retro tan hermosa. Ahora viene la retro después de las 2. Ahora cumplimos, tenemos que cumplir con el último folclore, tenemos que cumplir con el tango, con las noticias y después veremos qué hacemos, ¿sí? Hace un ratito cuando escuchábamos a Ramona Galarza, hablábamos de Tránsito Cocomarola dentro de la referencia de Ramona, que cuando ella irrumpe en el folclore, en el boom folclórico, anterior a ella ya había nombres como los que mencioné y entre esos Tránsito Cocomarola. Ahí tiene un tema, Tránsito Cocomarola, junto con la letra de Armando Nelly, que se llama el Puente Pexoa, usted sabe. El Puente Pexoa queda a 17 kilómetros de la ciudad de Corrientes, en la ruta que lleva al interior de la provincia. Cruza el riachuelo, así entre comillas, llamado antiguamente Río de las Palmas, que es un afluente del Paraná Medio y está formado en realidad por 3 puentes. El más grande tiene unos 40 metros de largo, 7 de ancho, construido totalmente de madera con barandas. Su nombre proviene del general Nicolás Pexoa y Figueroa, teniente de gobernador a fines del siglo XVII, a quien se le donaron esas tierras por haber terminado con los malones. En las cercanías se hacen paseos, es un lugar muy pintoresco, hay ceibos, palo blanco, vegetación de la zona, que es más bien baja. La anécdota se refiere más bien al nacimiento de la canción y al éxito popular que significó, porque ya en 1953, don Tránsito Cocomarola había compuesto él la música de Puente Pexoa sobre la letra de Armando Nelly, que en ese entonces,

cuentan las comadres, que andaba de novio con la que luego sería su esposa. Nelly hacía mucho que tenía hecha la letra y parte de la melodía, algún recuerdo personal suyo en la composición, pero de cualquier modo siempre iba con la familia a tomar mates, a comer asado, a ese puente, al puente Pexoa. Un día le mostró la composición a su amigo, que intervino también en muchas cosas de la letra, así que la pieza es justamente letra y música de los dos. Pero si bien en Corrientes y en sus alrededores Puente Pexoa se había hecho popular, también era conocida en los bailes del Salón y en otros centros correntinos en Buenos Aires, y tuvieron que pasar muchos años para su difusión masiva. Los trovadores del norte, en una radio, en Radio Belgrano, reciben esa música y le dicen: mire qué cosa más linda. Los trovadores del norte quedaron muy interesados en la composición al oírla de labios de esa chica que les alcanzaba la música, y se les quedó grabada especialmente, según el autor Nelly, la parte que dice: ¿cómo estará en la ensenada del viejo Ceibal? Enseguida la sacaron en la guitarra y no mucho después la estrenaron en como un rasguido doble, que posibilitó también que tuviera una repercusión popular y el encumbramiento de los trovadores del norte. Según las propias palabras de Tránsito Coco Marola, en un reportaje que le realizan en agosto de 1963, dice: lo han grabado los Quillahuasi, Horacio Guaraní, Ramón Agalarza, Enrique Rodríguez en tiempo de tango, Gasparín en tiempo de jazz, y hay también grabaciones en tiempo de Bayón, y hasta se grabó en Inglaterra. Por lo menos 26 conjuntos han hecho versiones ya, dijo en el año 1963, de Puente Pexoa.

Pero usted, Gutiérrez, gritando, pero lo tengo tan lejos, tan lejos. Y sí, eran los trovadores del norte. 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

0: Susana, te dejé un audio recién también. Ustedes pusieron un tema a Villa Guillermina por nuestra querida princesa Ramona, y Villa Guillermina estuvo cumpliendo años el domingo último pasado, 190 y pico de años me parece, si no equivoco, pero bueno, estuvo cumpliendo años Villa Guillermina, donde todavía se sigue fabricando. Hay una fábrica que se llama Fábrica de Tableros, se sigue fabricando, si digo bien, una madera, una tabla que se llama fenólico en Villa Guillermina, Susana.
1: Ah, mirá vos, claro, qué lindo. Buen dato ese, buen dato, buen dato. María, desde Rafaela, siempre la escuchamos con mi esposo Miguel. Cadena 13 es nuestra compañía todo el día. Te mando un fuerte abrazo a vos, a todo el equipo. Muchas bendiciones. Tema de Cafrune o de Guaraní, salieron los dos, Cafrune y Guaraní. Así que le pegamos justo, María, allí en Rafaela. Nos dicen por acá, y el himno, pero hoy a las 12 pasó el himno, a las 12. Acá en Rafaela, frío, su garúa, se corta mucho, hay humedad inestable, horrible. Pero a mal tiempo, buena cara y abracitos para todos. A ver, otro llamadito lo vamos a poner en el aire. Ah, Estela me preguntaba a qué hora es en la legislatura histórica hoy, martes 13, a las 16 horas. A las 16, no se suspende por lluvia ni nada, por eso. Vamos a contrarrestar el 13. Vamos a llevar un cantor bien popular, el Chacho Peralta nos va a acompañar. Javier Lafuente y Mariana Cuello, que son los que han hecho las imágenes del libro, también van a estar ahí con algunas imágenes. Pero no vamos a estar sola, no quiero ser injusta y no mencionar que no voy a estar sola en esta presentación, porque me van a acompañar con mucho gusto, y mejor dicho, yo los voy a acompañar a ellos, no que ellos me van a acompañar a mí, porque va a haber dos presentaciones muy importantes, muy lindas, a la cual quiero mencionar, porque la comunidad Sanavirona, Kasik Zakat, se llama así, van a proyectar un documental que habla de esa nación Sanavirona, de la comunidad Sanavirona Kasik Zakat. Y también el señor Rodrigo Torres va a presentar su libro de poesía, Le grité al viento que ya no estás. Y ahí nosotros nos vamos a meter así y vamos a presentar a fuego lento. Voy a tener los libros también ahí para el que lo quiera. Así que bueno, ahí vamos a estar todos. Los invito, a las 16 horas comienza. En Rafaela, ya dije, este frío, en garúa, qué noche. ¿Y qué dice Don? A ver, tengo otro llamado.
2: Hola, Susi, buenas noches.
1: Buenas, ¿cómo estamos?
2: Gusti, hermoso el programa. Gracias. Los escucho siempre, hasta que me duermo. Y me despierto cuando está primera plana.
1: Muy bien.
2: Me gustaría escuchar algo del Yuyu Monte. Felicitaciones, todas las noches son
1: le gusta el programa, le gusta María. Bueno, buen día, soy Reynoso Ezequiel del Imperio Río Cuarto. Saludo para todos ustedes. Estoy de Franco, trabajo en seguridad de noche y hoy estoy de Franco y estoy escuchando el programa. Pero me parece muy bien. ¿Este es el Chachito? Bueno, con él nos vamos a los tangos, ¿te parece? Vámonos, escuchando al Chacho, espera.

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1: Se lo vamos a dedicar para el profe Juan José Rodríguez, que ya llegó tarde al folclore, entonces le vamos a dedicar un tangazo de los que van a venir. Hoy no les voy a hablar de un cantor, les voy a hablar de un violinista, de un director y de un compositor. Pero un capo, un capo. Le decían Pirincho, su nombre Francisco. Francisco Pirincho Canaro. Era uruguayo, de la ciudad de San José de Mayo. La suya, una historia densa, pero desbordante de situaciones, preñada de anécdotas, algunas de las cuales asumieron categoría de mitos. Niño nacido en la mayor pobreza, que no tuvo estudios, su única opción fue el trabajo, y cuando con su certero instinto encontró el camino de la música, logró lo que se propuso: éxito y fortuna. Los egoísmos y las mezquindades que, como todo ser humano, pudo haber abrigado, pasaron a segundo plano. Su labor y sus ideas fueron ejemplos a seguir y fue el aglutinante de sus compañeros. Desde 1918 luchó por los derechos autorales, no reconocidos en esos tiempos, hasta culminar en la creación de lo que es actualmente la Sociedad Argentina de Autores y Compositores de Música, que se fundó en 1930 y cuyo edificio fue erigido en terrenos adquiridos por él, por Francisco Pirincho Canaro. Sus comienzos se confunden con los de la historia del tango, tanto que un programa radial de mediados de los 50 acuñó una frase comodín para referirse a cualquier hecho muy antiguo. Decían, de cuando Canaro ya tenía orquesta. Su fortuna dio pábulo y además a un dicho popular: tiene más plata que Canaro, con el que se aludía a la opulencia de alguien. Se cuenta que, estando Canaro con Gardel en el hipódromo, este le pide 500 pesos, una suma entonces enorme, para apostar, pero advirtiéndole que se olvidara de la deuda. Yo soy pobre y vos tenés toda la guita del país. Es que al lado de Canaro hasta Gardel era pobre. Canaro fue Pirincho desde el alumbramiento mismo. La partera, al tomarlo en sus manos, exclamó al verle tanto pelo y un mechón paradito: parece un pirincho, aludiendo a un pájaro encrestado, común en el Río de la Plata. La familia llegó pronto a Buenos Aires. Vivieron en casas de inquilinato, llamadas conventillos por aquel entonces, en condiciones de extrema pobreza, y antes de cumplir los 10 años ya voceaba diarios por la calle. Luego fue pintor de brocha gorda y se empleó incluso en las obras del Congreso de la Nación. La música lo atraía. Su primer logro con ella fueron unos tonos que pudo arrancarle a una guitarra gracias a las enseñanzas de un vecino zapatero, pero lo cautivaba el violín. A falta de dinero para comprar uno, improvisó su Stradivarius con una lata de aceite y un mango de madera. El primer tango que sacó de memoria fue El Llorón, recordaría muchos años después, y el estuche me lo fabricó mi vieja. En realidad era una funda de género, de tela, y ya salía a ganar algo de plata en bailes de la vecindad. Su debut oficial ocurrió en Ranchos, un pueblo a 100 kilómetros de Buenos Aires. Se presentó allí con un trío cuya actuación en aquel paraje duró poco, por dos razones. Una fue que el palco que sustentaba a los artistas tuvo que ser reforzado con chapas de hierro para guarecerlo de los balazos que solían intercambiar los clientes. Y la otra, que Canaro le gustaba a las señoritas del local, atracción de la cual quiso disuadirlo el dueño del establecimiento, refiriéndole que el encargado de las muchachas tenía varias muertes en su haber. Así que era de ojo alegre el amigo, era bravo. Sí, de regreso a casa conoció a un nuevo vecino, un bandoneonista. Mire, cuando el destino le tiene marcado, lo tiene marcado. Ese bandoneonista se llamó Vicente Greco, el mismo que poco tiempo después impusiera la denominación de orquesta típica a los conjuntos tangueros. Canaro reconocería tiempo después lo que influyeron en él los conocimientos de Greco. En 1912 comenzó Canaro su trascendental labor de compositor. Y ahí comenzaron a salir y a nacer las canciones, los tangos. Matasanos lo escribió a pedido de estudiantes de medicina a punto de recibirse en el día de la primavera. Los conjuntos tenían un estilo definido por aquel entonces y el Canaro prefirió adaptarse a cada momento encontrando siempre la manera de conservar su espacio sin entrar en competencia con otros. Concibió la ocurrencia de incorporar un cantor a la orquesta. Dio así inicio a la era de los estribillistas o chansonniers, que eran los que simplemente hacían el estribillo del tango y ellos, los directores y la orquesta, se ocupaba del resto. Se fue a París, donde el tango hacía furor, y ya estaban otros ahí en el lugar y él se suma. Cuando regresa a Argentina, 2 años de ausencia, buenas orquestas ya tenían la preferencia del público y él, Canaro, comprendió que tenía que hacer una extensa gira por el interior del país para hacerse conocer por todos los rincones. Y así lo hizo y era conocido por todos. El teatro musical no fue su creación, pero todas las revistas que produjo fueron exitosas. Su único fracaso, el cine. Fundó la productora Río de la Plata, pero ninguna de las películas de ese sello le dio ganancias y después le costó desprenderse de esa empresa. Vamos a ubicarnos en la década del 50 y elegimos 3 tangos, 3 de Francisco Pirincho Canaro.

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2: 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Advierten por posibles crecidas en los ríos serranos ante intensas lluvias. Roberto Reiner, vocero de la Secretaría de Gestión de Riesgo Climático, pidió extremar los cuidados al acercarse a los ríos y cruzar vados. Desde este domingo por la tarde rige un nuevo alerta meteorológico emitido por el Observatorio Hidrometeorológico de la provincia de Córdoba. La advertencia se va a prolongar hasta el viernes y anticipa tormentas fuertes con precipitaciones que en algunos sectores podrían alcanzar entre 50 y 80 milímetros e incluso superar ese registro. El vocero de la Secretaría de Gestión de Riesgo Climático explicó que la provincia enfrenta un escenario sensible por la configuración de sus ríos. Vivimos en una provincia que tiene ríos de alta pendiente y estas advertencias tienen que ver con la cantidad de agua que podría llegar a caer en estos días. Fin de semana largo en Santa Fe con más de 100.000 visitantes y casi 22.000 millones de pesos de impacto. CAME destacó la convocatoria de Rosario y una ocupación provincial estimada superior al 78%. La Feria del Libro y la Noche de Colectividades estuvieron entre las propuestas que impulsaron el movimiento turístico. El fenómeno del Niño golpea al litoral, evacuaciones y emergencia en Corrientes y Entre Ríos. Las intensas lluvias y la crecida de los ríos Uruguay y Paraná provocaron inundaciones. Las autoridades reforzaron defensas y evacuaron a familias. En títulos, el Fondo Monetario Internacional prevé un crecimiento global del 3,1% para 2026, impulsado por inversiones en IA. El organismo también estima un crecimiento del 2,3% para América Latina y el Caribe en 2026, una décima menos que en julio. La inversión en inteligencia artificial es clave para la recuperación. River recupera a Francisco Ortega para el duelo pendiente ante Sarmiento en Junín. El lateral izquierdo se reincorpora al plantel del Millo y estará disponible para el encuentro postergado de la undécima fecha ante Sarmiento programado para este miércoles. Temperatura actual en la ciudad de Córdoba, 13 grados, 90% la humedad. Viento del sector noroeste a 4 kilómetros por hora, buena visibilidad, cielo cubierto.
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gustaba. ¿Pensabas que estabas en una discoteca? No. ¿Que la ropa era todo? No. La música es la que te lleva en ese viaje increíble por el tiempo. Y los retromartes, como no, le hemos dado en llamar, nos ubican así con esto, con esta belleza. ¿Le parece bien mi pelo largo, Gutiérrez, o no le parece? Estoy muy bien, ¿no? Estoy muy bien, muy bien. Usted también está muy elegante, le digo, muy bien. Está como para salir a bailar, como para ir otra vez a bailar a pesar de que ya bailó anoche. Exacto, ya bailó anoche en la Señor Fest. Ahora siga bailando aquí en Noche y Día. Ay, en una Argentina en donde los títulos por aquel entonces eran bravitos, ¿eh? Eran bravitos, pero la música no te dejaba, no te abandonaba solo, no te vamos a dejar tirado. Frase icónica de Lionel Messi. No te vamos a dejar tirado, Gutiérrez, ¿eh? Claro, el amigo Héctor Robaybiglia está en Toronto, Canadá, está despierto, despabilándose, recordando aquellos tiempos en la discoteca en Hernando. Pero bueno, ya ha pasado el tiempo, amigo, ¿eh? Daniel Reina, su, te escucho siempre, trabajo de sereno aquí en Hernando, llueve lindo y parejo. Marcela le encantó lo de Víctor Heredia. Qué bueno, hola Su, saludo desde Arroyito, Córdoba. Abrazo grande, Daniel Romero. Si pueden, en la Rocola, Nicola Di Bari, el tema Rosa. Andrés dice: Su, quiero agradecerle haberme llevado de excursión donde mi dulce ayer. Recordé a mi abuela Ramona bailando con mi padre, rodeando el azafrán del viejo patio, al amparo de un gran, gran aplauso por sus 112 años y donde mi espacio-tiempo dejó de ser. Mil gracias, Andrés. Qué lindas metáforas, ¿eh, Andrés? Su, mi viejito siempre escuchaba Sentimiento Gaucho. Gracias, dice Carmen Canizaro. Quisiera saber mi número de socio. ¡Ay, Marcelo! No pinche el globo, Marcelo. Tucumano tiene que ser, mire. Ay, Dios mío. Bueno, Marcelo, ya le doy el número. Espérenme un ratito que ahora estoy viajando en el tiempo. Estoy esta fichita que guardé para la Rocola, Gutiérrez. Déjeme que le haga clic y que la ponga y que recordemos a alguien que se fue hace poquito.

0: Señores, mientras era el boom de Rolando Rivas, el boom de Rolando Rivas que allá arrancó por 1972, dicen las crónicas, en la exitosa novela escrita por Alberto Migré que le sacaba viruta al piso con la lapicera. No dejó historia de amor sin escribir Alberto Migré. No, Claudio García Satur, Soledad Silveira, picos históricos de audiencia, 40 puntos de rating con ese Rolando Rivas. Todavía grandes valores del tango, el clásico musical conducido en su etapa famosa por Silvio Soldán, por el 9, las primeras apariciones de Diego Armando Maradona con tan solo 10 añitos en la década del 70. Bueno, cuántas cosas, telenovelas, música, rock nacional, folclore. No, era impresionante todo lo que teníamos en aquella década y la música. Por supuesto, nosotros nos vamos olvidando de algunos, pero hay gente que lo recuerda y hay también archivos, hay historia que vuelve a llevarnos otra vez aquel tiempo que fue feliz para muchos, o el recuerdo de la niñez para otros tanto. Nosotros estamos en el Martes Retro y usted está conectándose con nosotros. ¿Y estamos invitados a una americana? ¡Ay! ¿Quién cumple años en la americana? La vamos a hacer. Más retro imposible. Tenemos que hacer una americana retro para Marito Pérez, que es de aquellos tiempos, del rock nacional.
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0: ¿Usted tiene que llevar algo? ¿Él tiene que poner algo, el que en la americana o no? Claro, usted tiene que poner la bebida. Ese es, nosotros galletitas con picadillo. Exactamente, esas galletitas que se rompían todas. Esas. Y Bárbara y Dick cantaban, ¿no? El funeral del labrador. Para Mario Pérez, la americana.

Muy bien, Billy Cafaro, para Mirta Rosa, que está recordando también con estas canciones, reclamando que usted, Guti, no se acuerda de ella. María Saavedra, música toda, folclore, tangos, recuerdos, como Daniel Magal con El Tiempo de las Moras, y muchos más, siempre fue mi refugio la música. María Navarro, la música nos lleva a distintas etapas de nuestras vidas, ver a mi padre escuchando tangos y milongas, las épocas de mi adolescencia en el secundario con música romántica en español o cuarteto. Jorge Rojas, me llega al alma, pero no es tan retro, ¿no? Miguel Capdevila, feliz semana. La música es un escape. Me gusta el tango del Polaco y Pichuco, el rock de los 80, los Palmera, los Guaguancó, chévere, los Cantores del Alfa. Figueroa Reyes, del Chango Nieto, le gusta todo. Le gustan todas, le gustan todas. ¿Quién cantaba eso, Gutiérrez? Roberto Mercado, su Guti, feliz martes. Ya para mí la música, en especial la letra, me da un aliento, fuerza, esperanza, no importa el género. Soy muy romántico, sí, en la música folclore internacional 80-90, latino romántico, música orquestal. Y nuevamente te pido un tema del Niño de Linares, Rafael. Patricia Jiménez, me encantan las canciones, me levantan el ánimo, resistiré, creo en mí, no me pueden parar, en fin, todo eso le gusta. Ha llegado al lugar indicado. La Rocola sigue funcionando en el retromar.

0: Walter. ¿Qué tal? ¿Cómo están? Yo todavía medio achucha de pecho, la garganta. Y te estaba por decir, Su, que si Walter está con un chaleco de cuero o sin el cuero, es Made in Nona. Si le queda hermoso, elegante, lo hace rubio de ojos celestes, el que hizo la nona, sin ninguna duda. O sea, me encanta que se divierta. Está divino programa, divino. Pero Su, ¿cómo pollera larga si en ese tiempo se usaban las minis? Y nosotros usábamos minis porque éramos muy jóvenes.
1: No, pero a mí no me dejaban. No me dejaban usar.
0: No, ¿cómo eso de pollera larga?
1: No, no me dejaban, Carmen, ¿qué quiere que haga? Me dejaban así larga, que me tapaba la rodilla. No, no. Su, me acuerdo de un disco que era de todos los colores, Alta Tensión se llamaba. No recuerdo qué temas traía, pero mis primas lo ponían todo el día, dice Juan Carlos. Tengo dos socios nuevos, mejor dicho yo no, el Club de las 333, Marcelo Lazarte, que es de Tucumán, 1354, y Marta Mosteirín, que es de Cosquín, 1355. Recuerdo en esa época, dice Juan Carlos, había un disco rojo que tenía el tema de la serie SWAT. Ah, sí. Gracias, Su, por robarme dos azules lágrimas del alma, por esos bellos recuerdos que el pincel y acuarelas de la voz por siempre habiten nuestros corazones. Toda mi luz para usted y equipo Andrés, bendiciones mil. Ay, cuántas cosas bonitas. Lubina Castellino, Su, Guti, tribu, familia, la música, dulce compañía. Me encanta lo melódico. Estela Raval, María Marta, Camilo VI, Diango, Los Ángeles Negros, Manolo Galván, Serrat. Y te seguiría escribiendo, pero somos muchos, vos estás solita para leer, si podés, y si no, no hay problema, te entiendo, te escucho a partir de las cero. Bendecida noche y día, gracias por ser y estar, feliz vida, éxitos con el libro. Gracias, Lubina. Está por salir a pasear el libro, va a salir primero a la legislatura, después, Dios mediante, nos tocará hacer Winca Renancó, y después nos tocará la Feria del Libro, así que en algún lugar nos vamos a encontrar. María del Carmen dice, siempre en canciones románticas para mí, Guaraní, Altamirano, Diango, Sandro, o cualquiera, dice que me haga bajar a la tierra, llorar un rato, y luego resucito y arranco de nuevo. Eso suele pasar. Ah, no. Yo cuando escucho esto me pongo las pilas.

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1: 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Relato salvaje en Córdoba. Violenta pelea de tránsito en la ruta 19. Discutieron, terminó con el cráneo fracturado. Un enfrentamiento a golpes entre dos automovilistas dejó a un hombre internado con fractura de cráneo. Ocurrió frente a sus hijos. La justicia está investigando las causas. El brutal episodio a la altura del tramo comprendido entre Semillería y Astori, tras un llamado de alerta personal policial, acudió al lugar encontrando dos automóviles estacionados en la banquina, un Peugeot 208 y un Volkswagen Vento. Sobre la calzada yacía tendido el conductor del Vento, gravemente herido. Según las primeras reconstrucciones, a partir del testimonio de involucrados, el choque o altercado vehicular desató una pelea a golpes de puño entre ambos automovilistas. Todo ocurrió en presencia de familiares. En el Peugeot 208 viajaban el joven de 26 años junto a su pareja de 34 y su hija de 7, mientras que en el Volkswagen Vento se trasladaba la víctima de 32 años acompañada por un menor de 9 años. Acusación en Rosario a obstetra por alteración de identidades. Revelaron detalles de las partidas. En el marco del pedido de enjuiciamiento elevado por la Fiscalía y la querella contra Olga Artale de Silva, 87 años, por falsedad ideológica, trascendieron precisiones sobre certificados adulterados. Las cataratas del Iguazú reabren este martes tras una crecida histórica del río. Lo confirmó a Cadena 3 José María Hervás, intendente del Parque Nacional Iguazú. Estuvimos ante caudales históricos, el agua estuvo muy crecida, resaltó, y explicó que el río llegó a los 12.000 metros cúbicos por segundo. Perú refuerza medidas disciplinarias en escuelas tras incidentes de violencia en un liceo naval. La presidenta del Perú, Keiko Fujimori, anunció un conjunto de medidas para restaurar el orden en las escuelas. Se reinstalarán expulsiones, se aplicarán sanciones a conductas inadecuadas tras los hechos de violencia en un liceo naval. Lanús venció a Vélez 2-0 y se afianzó en la zona de clasificados del Grupo A con goles de Sasha Marcic y Tomás Marchiori en contra. Y con esta victoria el Granate alcanza el quinto puesto de la zona A, sumando 20 puntos en el torneo. Actualizamos temperatura en la ciudad de Córdoba, datos que corresponden a la hora 3, 12 grados, 91% la humedad, viento del oeste a 4 kilómetros por hora, cielo cubierto.
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es Retromartes, el Retromartes. ¿Dónde está, señores? Aquí estaba girando con el querido Ariel Ferrari, inolvidable, con Carlitos Pueblo Roland, con la música, con el ritmo de Córdoba para contagiar a todos en este martes 13, para que te embarques, para que te cases, pero no como Julieta Prandi con Emanuel Ortega, que ya se separaron, hace 27 días que se casaron, Gutiérrez. ¿Qué está pasando con el matrimonio? Subuti, Marcos Colman, de Santa Rosa de Calamuchita, quería integrar el club de las 3:33. Si me dan un numerito, hermoso, la radio, los escucho siempre. Su número, Marcos Colman, 1356. Y el de Marta Mosteirín, que no lo terminó de anotar, es 1355. Su amo la música, me gusta Paul Anka, Elvis Presley, Sinatra, pero el que me llega al alma es Jairo, su voz es única. Gracias por la compañía, mi nombre es Alicia. Marcelo pide Aldo y los pasteles verdes. Soy Guti, ¿cómo están? Sergio Vega desde Salsacate, socio 315. El tema que ustedes están pasando, yo también tenía un boliche malagueño, se llamaba, y sabía poner esos temas. Música en libertad, todos, linda música. Después fíjense si he ganado algún premio. No, no me suena a usted como ganador, querido Sergio. Hay que seguir participando nomás, ¿no? Desde Setúbal, Portugal, te escucho y recuerdo mi adolescencia en la cumbre, los asaltos en la casa de mis amigos, donde solo necesitábamos un winco, unas gaseosas, algo para comer y discos long play. Lindo haberlo vivido para poderlo contar. Claro. Super el retro, lentos, puede ser algo de Dani Cabucci, por favor, pide Román desde Rosario. Me gustó escuchar, dice... Hoy escucho que Guti pone Llámame de Paul Simon, pero no lo pises, y es que no me... Hoy escucho que Guti pone Llámame de Paul Simon, pero no lo pises, y es que no me...

Pero ahí se lo di, me gustó, dice gracias, un abrazo fuerte. Los chicos de la fábrica que estaban escribiéndonos, el Pepe que volvió de sus vacaciones, que agradece los saludos de cumpleaños que le hemos dejado cuando en su ausencia, porque estaba ausente con aviso, en sus vacaciones, y pide herido por Germain para los chicos de la fábrica. También el saludito, agradecer su por toda la música. Bendecida noche, está muy bueno el programa desde Villa María Teresita Vaca. Bueno, Pepe no está solo, ¿no? Está con toda la tribu de la fábrica, con Javier Cisneros, con Darío Allende. Gracias por los saludos de cumpleaños, besos enormes para vos, abrazo el enorme, gran Guti. Y te pedimos el tema Herido Germain o En mi cama, una cualquiera, gracias su querida. Los queremos. A Noemí Reynoso en Buenos Aires, un abrazo fuerte, que hoy decía tenía que dormir tempranito. A Hugo Villito, que está en Winkerren, Ancoya, preparando, haciendo su producción, que segura, hoy cómo se ve de rica esa foto, por Dios, esas medias lunas. Hugo, ¿cada vez le sale mejor o a mí me parece? Sí, yo creo que cada vez le sale mejor, por lo menos se las ve muy, pero muy bonitas, ¿eh? Muy apetitosas, muy ricas. Angélica dice, la música es un mundo de recuerdos, hermoso, gracias por eso. Y Cristina Agüero, hermosas canciones, hermosos recuerdos, bendiciones para todo el equipo.

0: así, así, Sebastián, mirando esa foto, tengo nuevos números otorgados a quienes pidieron ser socios del club de las 3:33, atentos, Marcos Colman, 1356, Liliana Gómez, 1357, Walter Bustos, de Catamarca, 1358, Héctor Olmedo, 1359, Carlos Cuello, 1360. Los últimos numeritos ya, no tengo más, mañana seguiremos. Su muy buena madrugada para vos, para Walter, a todos los socios. Mi refugio es cualquier género de música, pero tiene que ser con un volumen fuerte. Hermosos temas pasaron, estoy viajando de Buenos Aires a General Pico, el socio 1352. Hola, Su y Guti, tremendo despabilate, qué grande el Seba, 10 total, dice Edgardo Lorenzini. Su y Walter, genial el programa hoy, gracias por la linda música, abrazo Raúl y Valeria desde la Francia. El DJ Enzo, ¿qué nos dice? Lo escuchamos.
1: Hola Su, hola Guti, qué lindo escuchar esa selección de cuartetos viejos, me llevan a mi infancia. En mi infancia escuchamos mucho el cuarteto ahí en el barrio, ahí en Villa Canabocio, San Nicolás, Allen y Cabrera Vila. Ahí al lado de Villa Zarais. Estaba el club también cerca, el club de Villa Zarais, donde yo fui una vez de chico. No sé cómo me metí en el club, no me acuerdo. Sé que estaba en la Chichi, cantando en el club de Villa Zarais, estaba en la Chichi. Y yo estaba con un amigo al lado del escenario. Mira vos. Bueno, Ariel Ferrari, Berna. En esa época había un programa que se llamaba Fiesta de Cuartetos. Estaba siempre Berna y el programa salía por Canal 12. No me acuerdo quién lo conducía el programa. Y movía el. Tocaba el piano Berna y movía el moño. El moño movía. Y en esa época, bueno, después, en el tiempo, viniendo más acá, yo vivía en la calle Maipú, casi llegando al bulevar, y a la vuelta de mi casa estaba la camioneta de la Sonora Dani, y ahí vivía Berna. Y siempre lo veía, que a Berna lo iba a visitar la Mona lo iba a visitar. Y qué lindos recuerdos, el cuarteto de los 70. Estaba la Chichi, Ariel Ferrari, Ramaló, un cuarteto de oro, y creo que Chévere era soporte de la Chichi, mira lo que estoy hablando. Así que bueno, escuchar a Ariel Ferrari con sus clásicos, qué linda época.
0: Muy bien.
1: Sí, la música te lleva de viaje en el tiempo.
0: Totalmente.
1: Es la máquina más perfecta del tiempo.
0: Claro.
1: Te
0: claro
1: sitúa, sí, ahí, en ese momento, en este caso, en mi niñez.
0: Qué bueno.
1: Así que bueno, muy, muy gratificante escucharlo.
0: Bueno.
1: Gracias por pasar
0: abrazo,
1: esa música.
0: Gracias Enzo, abrazo, abrazo. Querida Su, hoy es un día de cumples en mi familia y de amigos que son fieles a noche y día. Y aman, te pido que saludes a mi prima Hilda Godoy de Gómez en La Rioja y en La Calera, a mi sobrina Mayra Padilla, a mi amigo el contador Juan Zareva, todos enganchados al programa, son adictos al programa y son admiradores de noche y día. Hermoso el programa, ustedes le dan esa distinción que lo hace único. Abrazo Pocha Valenzuela, gracias familiares y amigos saludados por el cumpleaños. Mercedes pide José Augusto Justo, mi primer amor, como siempre hermoso el programa, me encantan los boleros. Miriam, la socia número 1000, el saludo Walter desde la provincia de Catamarca y pedía ser socio, ya le dimos el número, así que nosotros nos vamos del despabilate, señores, vamos a dar vuelta a la página.

0: Gracias.
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No te pongas triste, el invierno llega. No busques pretextos, búscate momentos. Mírate al espejo, llénate de versos. Alguien que te quiere no sabe buscarte. Cree que te tiene sin saber amarte. Y aunque sea difícil dejar de dar vueltas, la vida es un barco que al amar se agarra. El aire lo mueve y lo abraza el agua. No te pongas triste. Las lágrimas del corazón nadie las ve cuando resbalan. Se van extendiendo a lo largo del alma. No te pongas triste. El tiempo se acaba, aunque sigue en ti esa niña con la piel arrugada.

en la poesía, sino un relámpago que arde en la garganta, una herida que sangra música cuando el mundo calla. Es un árbol que da sombra a los desterrados, la lámpara que enciende un mendigo con la última chispa de su esperanza, la voz que susurra en la piel del silencio cuando todos los relojes se han detenido. La poesía es un espejo roto donde el alma se reconoce en fragmentos, un mar que no cabe en las orillas y sin embargo insiste en cantar. Es pájaro con las alas incendiadas y aún así remonta vuelo hacia lo imposible. Es cicatriz que florece en la piel, risa que se esconde en las lágrimas, puñal que hiere para salvar la vida. La poesía es la casa que construyen los huérfanos de certezas, paredes hechas de palabras, las que sostienen un mundo que se derrumba. Es pan secreto en la mesa de los pobres, vino derramado en la boca de los que no tienen nombre, abrazo invisible de los que se fueron, siguen cantando en la memoria. La poesía es fuego que no quema, agua que no moja, aire que pesa más que el hierro, es contradicción que respira, es verdad disfrazada de sueño. ¿Acaso no es también un milagro que un puñado de letras pueda quebrar la piedra más dura o levantar a un hombre vencido solo con el roce de una estrofa? La poesía es todo y no es nada, un destello en la noche interminable, una voz prestada al viento, una carta sin remitente que siempre llega al corazón correcto. Porque la poesía al final no es del que la escribe ni del que la lee, es del silencio que la engendra, del alma que se atreve a nombrarla. Y entonces estalla como un sol sin cadenas, como un trueno que parte la sombra, como un grito que incendia la eternidad. La poesía no muere, renace en cada boca que la pronuncia, se eleva más allá de los hombres, más allá de los siglos. En lo alto es corona, es incendio, es resurrección, es el corazón del universo latiendo en palabras.

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0: con ese clásico como es Sacrificio, Elton John, después de haber escuchado a Duran Duran, a Phil Collins, a Tina Turner, paraditos en la última esquina de Noche y Día, a punto de despedirnos ya con ese blanco y negro que les gustó, según lo que leo por acá, con los últimos mensajes, su Guti hermoso programa. En el despabilate se pasaron, los lentos geniales, si se puede un diango, saludos a la tribu, buen martes para todos, el Bencho de Pozo del Molle, Alejandra, está escuchándonos con Sergio, en Santa Cruz, 28 de noviembre Santa Cruz, Super Blanco y Negro, Poemas, Dani Cabuche, José Augusto, tremendo hoy, sí, en el Retro Martes. ¿Cómo no vamos a amar este programa en el que nos reímos, lloramos a veces de emoción? El único espacio en donde vuelven los seres ya no están, los patios y los árboles, las calles, los ríos y siempre el amor en todas sus formas. Nos llevan de la mano a un tiempo que tuvimos cosas bellas y no nos dábamos cuenta. Éramos tan felices, ¿no, Carmen? Gracias, gracias, Su. Con esos temas es volver a mi adolescencia, el primer amor, Mercedes. También dice, escucho todas las noches desde Nueva Zelanda. Soy Benjamín de San Luis. Aquí está muy lluvioso, 20 y 30 del día martes. Oh, nosotros ya todavía tenemos que pasar todo el día. Gente, dice, sé que es tarde, pero ¿cómo hago para ingresar, para ser el socio del club? Ya que me gustaría siempre, todas las mañanas estoy escuchando, mando un saludito grande, voy manejando, voy trabajo y voy manejando. Dante, mañana te doy el número, porque ya guardé todo. Graciela de Casilda, Santa Fe, bendecido martes. Mañana escribime más temprano. Pájaro de Cañada de Luque, trabajando en la panadería, gracias. Y bueno, y un montón más que vienen escuchándonos. Al amigo Andrés, que no entendía, Gebruers. Le ha tocado el 1361, anótelo, no lo pierda, por favor. Qué temón de Sebastián, de Gary, escucho en Chilecito, nos dice Pedro Rodríguez. Y Beto Orlando, de un grande entre los grandes, sí, pero ya es tarde. Hubiese escrito antes, más temprano. Ya nos tenemos que ir, pero tenemos que hacer un repaso musical inmediatamente.
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0: madera.
1: ¿Toca madera, Gutiérrez, o no? Toca madera, toca madera, toca madera. Ahora sí, toca madera, toca madera, toca madera. Griselda dice, lindo programa, lo escucho siempre desde la Candelaria, provincia de Salta. Hoy estuvimos hablando de la Candelaria, Griselda. Hoy estuvimos hablando de esa hermosa canción que nació por ahí, por sus pagos. Pipi, el panadero de Alicia, bendiciones para todos. Frío, fresco y húmedo por acá. Me dice Marta, está enloquecida Marta, dice, se pasaron con la música, todos los sentimientos en un solo momento, gracias, tremendo programa, me causa orgullo y alegría, gracias Marta, gracias por eterno amor, dice Lidia Canizaro. Del interior al mundo, único, dice Mario, estaría ancho de contento. Y Estela Maris también, que ya no tengo tiempo de escucharte porque tenemos que despedirnos, pero lo hacemos como todos los días. Walter elige esta canción.

en Carmen Flores, No te vayas nunca, la canción elegida por Guti para despedirse del día martes 13. Mañana a las 0 los esperamos a todos. Chau, chau, adiós.

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0: ¿Cómo les va? Muy buenos días, bienvenidos. Aquí estamos comenzando, Primera Plana, 5 de la mañana con 6 minutos en el país. Arrancando un día que también pinta inestable en la ciudad de Buenos Aires, sobre todo con mucha humedad, todavía es de noche. Vamos a actualizar en un ratito nada más cómo viene el clima y lo que está pasando en todo el litoral como consecuencia de las lluvias y la crecida de los ríos, con muchas complicaciones en Misiones, en Corrientes y en Entre Ríos, y eso seguramente en un par de días y en un par de semanas ya tendrá su impacto también en la provincia de Santa Fe. Comenzamos actualizando los datos del tiempo. Ariel Rodríguez, ¿cómo estás? Bienvenido.
1: ¿Cómo estás, Luis? Buen martes para vos. También, sí, estamos con un tiempo que no ayuda mucho, porque estamos en primavera, pero no tenemos sol, no tenemos sol, no tenemos calor. Tenemos 13 grados 6 décimas con cielo cubierto. La humedad es del 89%, la presión 1013.4 hectopascales. El viento sopla desde el sur, más moderado que ayer, a 4 kilómetros horarios. La visibilidad es de 10 kilómetros. Para hoy vamos a una máxima de 18, pero nuevamente, lloviznas previstas durante la madrugada, lluvias aisladas durante la mañana y la tarde, y nuevamente lloviznas durante la noche. Va a ser un tiempo que se va a repetir por lo menos hasta el domingo, Luis, pero no solamente la inestabilidad, sino también clima invernal, porque anticipan para hoy campera invernal más paraguas, el miércoles, el jueves y el viernes lo mismo. Y el sábado y domingo sin paraguas, pero con campera invernal todavía.
0: Estaba observando que en Rosario a esta hora están con 12 grados 3 décimas de temperatura, muy alta la humedad, 95%, y un cielo que se encuentra parcialmente nublado, mientras que la ciudad de Santa Fe, la capital, prácticamente la misma temperatura, 12 grados, parcialmente nublado, viento sur a 12 kilómetros, máxima 20 para ambas ciudades. Hoy ya no se pronostican lluvias. Y en Córdoba, Susi, ¿cómo estamos?
2: Buen día. Hola, Luis, buen día Lucía, Ariel, al equipo, toda la audiencia de Primera Plana. Aquí en la ciudad de Córdoba tampoco hemos visto el sol. Tenemos a esta hora 12 grados de temperatura, 92% la humedad, viento del este a 4 kilómetros por hora, buena visibilidad, y se anuncian para este día martes chaparrones aislados y una máxima pronosticada en 18 grados. Aparentemente en los próximos días también tendríamos tiempo inestable. Miércoles chaparrones, 20 grados de máxima, chaparrones anunciados para el jueves, 20 grados de máxima, chaparrones viernes y sábados, con una máxima pronosticada en 19 grados.
0: Una seguidilla importante de días con lluvia.
2: Te diría que hasta el domingo recién aparece nublado, mayormente nublado, 21 grados la máxima, creo que a diferencia de lo que contaba Ariel, no tan fríos, ¿no? No tan fríos. En unas madrugadas con temperaturas mínimas como la de hoy, 12, 13 grados.
0: Vamos a estar en un ratito con Federico Aguer. Las exportaciones de granos en este 2026 ya superan niveles históricos. Y veníamos hablando también de las exportaciones que está ocurriendo con la energía y con los minerales. A tal punto que ayer se conoció un informe de lo que está pasando con el litio. Tuvimos la chance de hablar ayer por la tarde, informamos al regreso con el presidente de la Cámara Minera de Jujuy, que nos está explicando un poquito cómo está esa situación, así que ya lo escuchamos en un ratito nada más. El Niño comenzó a golpear en el litoral, se produjeron las evacuaciones, las primeras, hay restricciones, las lluvias asociadas al ciclo climático ya forzaron evacuaciones en Corrientes, en Entre Ríos. El pico de la crecida del río Uruguay se espera para las próximas semanas. No da tregua, ya son 5 las localidades correntinas que superaron el nivel de alerta. Impresionante, Ariel, lo que pasó con las cataratas del Iguazú, que triplicaron en menos de 48 horas el caudal y tuvieron que cerrar el parque nacional.
1: Exactamente, la cerraron de emergencia por una importante crecida. El caudal superó los 12 millones de litros por segundo y desde el Instituto Nacional del Agua señalaron que el nivel se encuentra cerca del registro de alerta. Este crecimiento tan repentino obligó, como decíamos, a la clausura preventiva de todos los circuitos turísticos de las cataratas del Iguazú, tanto los recorridos superior e inferior, y se tomó esta decisión por razones de seguridad para visitantes, como así también para trabajadores. El nivel del curso de agua a la altura de la ciudad misionera, estaba buscando qué ciudad misionera es, bueno, de la ciudad de Puerto Iguazú, efectivamente, alcanzó los 24 metros 3 centímetros, apenas 50 centímetros por debajo del registro de alerta. Así que mucha precaución y siguiendo con atención todo lo que es la evolución de los ríos, tanto Paraná como Uruguay.
0: Ayer hablábamos con un adherente, una periodista de Cadena 3, allí en Misiones, que nos decía que estaba toda la navegabilidad fronteriza paralizada, que había algunos pasos fronterizos que estaban sus casillas tapadas de agua, que en solamente un día en Posadas habían llovido 60 milímetros, en pocas horas en algunos distritos 140, y Misiones ya habría acumulado más de la mitad de las lluvias habituales para octubre en apenas 8 días. Y hay, como decíamos, varios pasos fronterizos. La represa Yacyretá, que abrió sus compuertas para atenuar los efectos del aumento del caudal del río Paraná, y en Paraguay también debieron abrir sus represas. En Córdoba, ahí está el estado de las rutas. Lucía González, buen día.
3: Buen día, Luis. Buen día para todo el equipo y para la audiencia. Está lloviendo en el interior, aquí en la ciudad de Córdoba, el cielo cubierto, como decía Susi, pero no hay llovizna por ahora, por lo menos en la zona del centro. La ruta provincial S271 con lluvia, la Nacional 158 también, la 13 con lluvia, la Nacional 8, la 35, la 60, Camino del Cuadrado, circular con precaución, Nacional 7 lo mismo, Nacional 36, 17, la E53, la Provincial 6 y la 9 Norte, todo con lluvia a esta hora, camino de las altas cumbres con algo de neblina, así que están pidiendo desde Policía Caminera ir con mucho cuidado.
0: Vamos a reiterar lo que decíamos ayer a esta hora, Lucía. Hay paro nacional de los médicos de PAMI desde hoy martes hasta el viernes inclusive.
3: Exactamente, están pidiendo una recomposición de los aranceles que le pagan por cada afiliado, médicos de cabecera de PAMI y odontólogos. En el caso de Córdoba, la asociación que los nuclea no adhiere en esta oportunidad, Luis, porque están viajando a Buenos Aires esperanzados con tener una reunión con autoridades del PAMI, pero sí esto se replica en el resto de la jurisdicción a nivel nacional.
0: El Vaticano confirmó que el Papa va a ser operado hoy del nódulo en el pulmón. Habló con el obispo de San Juan y le dijo: nos vemos pronto en la Argentina. Anunció que le detectaron un nódulo en la fase inicial y que deberá someterse a una cirugía. No es invasiva esta operación. Y tras la intervención, la Santa Sede prevé que el Santo Padre permanezca hospitalizado en el Hospital Gemelli por lo menos una semana. Así en Roma, para llevar adelante posteriormente su recuperación. Él va a estar una semana en ese apartamento reservado para los papas, donde estuvo allí también Francisco.
4: Correcto.
0: Y la Iglesia que mantiene la esperanza de que venga pese a su operación. El periplo agendado a partir del 6 de noviembre, que abarca paradas en Uruguay, en Argentina y que termina en Perú, va a tener incluso una actividad en la altura, a más de 3.000 metros en la zona de Cusco. Después habrá que ver si los médicos aconsejan, claro, realizar ese tipo de actividad. Ante la situación médica, la Argentina ha confirmado que hay predisposición para ajustar el cronograma si fuera necesario y en todo caso debe tomarse un par de días más de recuperación. Ayer la sala de prensa del Vaticano mantenía sin alteraciones la gira papal para toda esta región, así que estaremos atentos en un ratito nada más cuando comience toda esta intervención a ver qué ocurre allí en los quirófanos, así se dice, del Hospital Gemelli. Susana Buontempo, vamos a ir abriendo las vías de comunicación.
2: Pero como no, claro que sí, Edgardo Lorenzini ya está conectándose, saludando como todas las mañanas desde Santa Fe. Chicos, fresca mañana, saludos. Matías, transporte el gatito, volviendo de Frank hacia Arroyito. Tranquila 19, nos dice. Diego Bertolino, desde España, nos manda una fotografía, que seguramente la podés abrir, Luis, ahí, mostrándonos como una sede eleccionaria, dice Partido Popular en España, y nos cuenta, son elecciones en España, me lo envió desde Madrid Cristian Maurino, saludos para él y para Fabián Frate, de Rubí, Barcelona, desde Mataró, Diego Bertolino. E informándome, gran equipo, con mucha humedad, frío, ¿dónde estás primavera? se pregunta Graciela de Casilda Santa Fe. Y el señor Luis Olorza del taxi 774 de Mendoza, comenzando también su día laboral, saludando a todo el equipo.
0: Vamos a tener que acostumbrarnos, Susana, ¿no?, a este clima. Yo digo, y el verano va a estar así de lluvioso. Qué complicado, ¿no?, para los que salen de vacaciones en enero.
1: Sí, sí, hablan de un verano más caluroso que lo habitual, pero también a la luz de lo que está sucediendo, entendemos más lluvioso también, más húmedo.
0: Es así. Llueve en Buenos Aires.
2: El litoral, sí, hoy en la madrugada, de determinados lugares, me expresaba su preocupación, su miedo ante las inundaciones que están, ya han sufrido varias ellos anteriormente, ¿no? Así que están muy afligidos también.
0: Estábamos recién haciendo un repaso de lo de Corrientes, lo de Entre Ríos. También se ha terminado un fin de semana largo, ya son los últimos que nos van quedando. Algunas referencias, Ariel, de lo que ha pasado en algunas provincias, caso Santa Fe, caso Corrientes, Entre Ríos. ¿Cómo ha terminado el fin de semana largo?
1: Bueno, en las provincias del litoral, particularmente, bastante bien a la luz de las cifras que se han ido conociendo en las últimas horas. Luis, por ejemplo, Corrientes, que registró un 72% de reservas hoteleras durante este fin de semana largo. Tanto CAME, que es la que hace habitualmente el relevamiento del movimiento turístico, como el Observatorio Turístico Provincial destacaron el movimiento impulsado por el ecoturismo en los esteros de Liberá y la pesca deportiva sobre el río Paraná. Hablan justamente un
0: Corriente 72%, un nivel alto.
1: Sí, sí, más de 15.000 plazas ocupadas con 3 noches de estadía promedio. Eso es lo que ha reflejado la provincia de Corrientes. Y para Santa Fe, más de 21.700 millones de ganancias en lo que ha sido este turismo, con la llegada de 102.000 visitantes, 34.000 de ellos turistas, el resto excursionistas, esta modalidad que se impone para el turismo de cercanía, que no pernocta, con un gasto promedio por turista de 136.000 pesos. Así que, bueno, están satisfechos allí en Santa Fe y en Corrientes, en el caso de Santa Fe, con un 78% de reservas hoteleras ocupadas en Rosario y en Santa Fe sobre todo.
0: ¿Qué lío que hubo, Susana, en torno al partido ayer entre
2: All Boys?
0: Sí, All Boys y Godoy Cruz, pero adentro y afuera del estadio hubo lío.
1: Sí. Pero lo curioso fue lo que pasó.
0: Claro, anularon un penal después que le mostraron un jugador con el celular, le mostraba la jugada.
1: Un VAR a domicilio, más o menos.
0: Más o menos, claro, porque no hay VAR en la Primera Nacional. El partido de anoche entre All Boys por la Primera Nacional y Godoy Cruz fue un escándalo. Nicolás La Molina le dio un penal dudoso a los visitantes, que después lo fallaron, y poco después sancionó otro. Pero cuando los jugadores y asistentes de All Boys le mostraron en el celular la imagen, se rectificó y dio tiro libre. ¿Pero esto puede ser?
1: No sé.
0: En la previa, los barra bravas de All Boys chocaron con la policía. Con 8
1: detenidos. Hubo incidentes afuera, gases lacrimógenos, fue un desastre afuera.
0: Qué bárbaro esto, ¿no? De que alguien vaya con el celular y diga, mira, fue penal o no fue penal. Y el árbitro, mira que dudamos tanto del VAR, no queda claro con el VAR cómo hará con el celular.
2: Claro. Y ellos, es una categoría que no tiene VAR. Eso también.
0: Claro, claro, claro, exactamente. Igual que la Copa Argentina, hasta alguna fase.
2: No hay VAR en el ascenso.
0: No, efectivamente, efectivamente. Bueno, el presidente Milei se está yendo a Estados Unidos mañana.
1: Esta noche, 23
0: esta noche
1: horas se va.
0: Viaja, sí, para estar el miércoles 14 de octubre. Va a tener encuentros con referentes empresariales. Va a participar de una actividad diplomática, va a recibir un reconocimiento internacional y regresa a la Argentina el jueves 15, un viaje relámpago.
1: Sale el 15 de allá y llega el viernes muy tempranito acá, 8 de la mañana.
0: Y la otra semana ya está viajando rumbo a Madrid. Bueno, Estados Unidos, que abre la puerta para financiar proyectos argentinos con fondos del Departamento de Guerra, le contábamos ayer, y esto viene a colación también de lo que están disputándose tanto Estados Unidos como China, que son los minerales raros, las tierras raras, de quedarse con todo. Y ahí está el litio, el oro blanco. Ya les cuento en un minuto el informe que revela la actualidad del mineral estrella, esperando aún que arranque todo lo vinculado al cobre. 5.21, ya están las multas para las distintas ONG, Lucía, que han dejado un desastre en el centro de la ciudad de Córdoba.
3: No sé si están las multas, pero...
0: Pero es facilísimo identificarlas. Pidieron autorización para realizar un evento, eso queda registrado. Cuando termina todo y vos decís, acá no está todo en orden. Bueno, esto sale... 150 millones de pesos, 200, 300, debe ser carísimo arreglar todo lo que sea enchastrado.
3: No, las pintadas se pintan, no sé si... No vi roturas.
0: Sí, pero...
3: No, bueno,
0: hablo de pintura. Usted sabe lo que se va a pintar una iglesia, todo lo que es la manzana histórica de la ciudad de Córdoba. Carísimo sale eso, ¿eh? Porque no solamente vas una brocha y un rodillo y le... No, tenés que dejar una cosa... Hay que hacer un trabajo previo.
1: Sí, sí.
0: Es carísimo eso, ¿eh? ¿Qué nos va a pagar el ciudadano cordobés? Lucía, Susana, a ver, ayuden, por favor, que están allí.
2: Supongo que el Estado, el gobierno se va a hacer cargo, porque ellos son los que permitieron...
0: No, pero no hay gobierno, pero es que somos nosotros, ¿no? El Estado somos nosotros, ¿no? ¿O usted cree que el gobernador o el intendente van a sacar plata del bolsillo
2: de
0: ellos?
2: No, obviamente.
0: O no son ellos, por supuesto que esto ha sido autorizado por... gente que ha estado en un nivel inferior, algún director, un subdirector...
2: Sí, alguien dio la orden.
0: O sea, ¿alguien se va a hacer cargo de todo esto? Pero llámelo, a ver, uno ha hablado con funcionarios en los días previos. Dice, no, mira, no vamos a arreglar, lo dijimos ayer, no vamos a arreglar ninguna iglesia, nada, porque la van a pintarrajear todas, ya sabían. ¿Cuántas mujeres había, Lucía?
3: Más de 100.000.
0: 100.000 por 50.000 pesos, ¿cuánto da? Hagamos el número.
1: 50.000 son como 5.000 millones.
0: No, a ver...
1: A ver.
0: Y te da 5.000 millones.
1: 5.000 millones.
0: Ahí está, listo. Con eso.
1: Debe alcanzar.
0: Sí. A ver, una noche de hotel. Ah, acamparon también. ¿Cómo quedaron las plazas y los parques?
1: Ha limpiado todo, seguro.
3: Bueno, en la jornada de ayer estaban limpiando cuando nosotros terminábamos de hacer el móvil de Radio Informe 3. Habían aparecido los servidores urbanos y estaban levantando la basura. Estaban acampando en el ingreso Ciudad Universitaria. Y esta
0: marcha. No es hotel, entonces. No era un hotel. Bueno, si se
3: ahorraron en el hotel. Algunos en hoteles y otras acampaban. Había de todo.
2: Otras escuelas también.
3: Claro, en algunas escuelas también.
0: Pero han ahorrado el alojamiento. Ahorran el alojamiento, hacen una vaquita, 50.000 cada uno, y ahí se soluciona y se arregla todo lo destruido. O será el cordobés que tendrá que enfrentar esto. Mirá que están flaquitas las arcas, ¿eh? No hay un mango. ¿Hay para arreglar todo esto?
3: No lo sé, Luis.
0: Lindo desafío tenés hoy a la mañana. Hoy tenés para averiguar y preguntar tanto. El móvil hoy va a estar más desafiado que nunca.
3: ¿Por qué lo decís, Luis?
0: Por esto, porque alguien va a tener que dar respuestas a todo esto.
3: Ah, sí.
0: No, digo vos, imagínate, empezando a llamar a un funcionario, a este, a otro. ¿Quién arregla? ¿Quién no lo arregla? ¿Quién lo va a pagar? ¿Se puede cobrar una multa? ¿Se les puede pedir que hagan un aporte de dinero? Porque yo no creo que el cordobés esté con tantas necesidades que tiene la ciudad o la provincia dispuesta a destinar el chorro de plata que va a haber que poner para arreglar esto, ¿eh? Encima, ¿dónde va a estar el Papa? Mañana, hoy ya están arreglando eso.
1: Claro, los tiempos apremian también.
0: ¿A dónde va a estar el Papa? Ahí en la manzana histórica. A ver, haz un repaso, Lucía, de qué es lo que han dejado enchastrar a estas mujeres.
3: Bueno, pintadas y grafitis con consignas en edificios públicos, por ejemplo, las escalinatas del Correo Argentino tienen algunas.
0: Edificio al que lo querían remozar porque habían trasladado un montón de oficinas municipales en la esquina más clásica que tiene Córdoba.
3: Patio Olmos fue otra. Algunos edificios de la zona de la peatonal también. Lo que llamó la atención, entre otras cosas, Luis, fue que tenían espacios para murales, para hacer murales. Se habían designado una zona para...
0: ¿Pero qué murales? Pero esto es insólito, ¿eh? No me hagas calentar, Lucía, porque yo estoy enojado. ¿Cómo un lugar para hacer grafitis y murales?
3: No, una zona donde estaba el escenario principal, donde ellas podían expresar con grafitis, pero estaba delimitado, digamos, y se...
0: Pero, lavable, digamos. ¿Qué es eso?
3: No eran los edificios.
0: ¿Cómo es? Pero hacer grafite está en una... Hay una ordenanza que dice que no podés pintarrajear las paredes.
3: Lo que yo te estoy diciendo es que iba a haber una placa lavable para que ellas pudieran dibujar.
0: Sí,
3: lo que han
0: ¿y qué
3: hecho
0: pasó con esa placa lavable?
3: Es irse a una zona donde que no estaba dentro incluso de la zona de congregación, que era la ciudad universitaria principalmente, y han hecho estas pintadas.
0: Me quedo pensando, no debe ser tan difícil identificar a las ONG y decirle, miren, ¿cuántas marcharon? ¿Cuántas pidieron la autorización? ¿Se les habilitó el espacio? Bueno, esto sale el arreglo. Esto lo mandás a dos o tres arquitectos y te dicen tanta plata y se cobra. ¿Ya se volvieron todas? ¿Se fueron de Córdoba o algunas han quedado ahí?
3: No, ya se fueron, ya terminó ah. Ayer.
0: Susana, vamos.
2: Agradecí que no estabas acá, Luis.
0: No, vi ayer la foto en Canal 3.
2: No, pero aparte
0: era obvio que iba a pasar eso. Pero es histórico. ¿A dónde van a hacer lo mismo? ¿Harán lo mismo en la casa estas chicas?
2: No sé, calculo que sí. ¿Por qué tengo que pagar escenarios, pantallas, sonidos, pintura y demás reparaciones? Dice Luis de Ferreira. Buen día, Viviana, estoy escuchando en Calingasta. Explícame un poco el significado de una operación no invasiva. No todos saben lo que quiere decir, o por lo menos un médico, dice. Gracias, Juan de Villa María. Luis y equipo, ¿qué opinas de los dichos del expresidente de Barcelona, Joan Gaspart, con respecto a Messi? Que tengan un lindo día. Saludos a todos. Messi.
0: ¿Y fue él el que lo fichó?
2: Claro.
1: Sí, Joan Gaspart.
0: Joan Gaspart, sí.
3: ¿Pero por qué está enojado?
2: No, porque dice que Barcelona es más grande. Es primero que Messi, dijo. Claro. Es más claro, grande que Messi.
0: Pero si, ¿cuándo puso en duda Messi eso?
2: No, nunca.
1: No, me parece que tiene que ver, la declaración de Joan Gaspart tiene que ver con esta decisión de, no sé si atribuírsela a Messi o a quién, pero de Messi, de que si hay un partido homenaje de despedida a Messi, él puso como condición que, o habría puesto como condición, que no estuviese Joan Laporta, el actual presidente, que fue el que lo termina echando claro. De Barcelona.
0: Entonces,
1: Gaspart dice... ¿Quién es él para definir esto? Si se hace una despedida y no está Laporta por pedido de Messi, yo tampoco voy a ir.
0: Ok, ¿no la hará en Barcelona? Listo, tampoco. ¿La puedo hacer en el Paris Saint-Germain? Aunque no fue el lugar donde mejor la pasó. ¿O la hará en Miami? Va a tener varias partidos de despedida, me imagino que en la Argentina
1: alrededor
0: también.
1: Del mundo va a ser.
0: Sí, va a hacerlo en distintos lugares. Además, hay mucha gente que querrá, exfutbolistas o futbolistas actuales que han compartido en algún momento un campo de juego con él, poder despedirlo. Vamos, Susana, más mensajes.
2: Bueno, José de Chosmalal dice, en mi ciudad llovió hasta las 2 de la mañana, que tengamos una buena jornada. José Escamilla desde Santa Fe, Edith saluda también, y Mariano Rodríguez, que dice que, bueno, ya sabemos los pensamientos de Mariano Rodríguez, dice, así tiene la mentalidad, lo dijo con naturalidad, me imagino que se hará cargo el gobierno. Cuánta ignorancia. Le pasamos la factura a Mariano Rodríguez.
0: No, es que no es ignorancia. La va a terminar pagando el Estado, nosotros, ¿no? El gobierno. No, el gobierno no va a poner plata, la pone el ciudadano. Yo no veo ningún funcionario.
1: El ciudadano.
0: No, el Estado, el ciudadano. No, olvídese que un funcionario va a poner plata en su bolsillo.
2: Claro.
0: Viste que no hay. Te mandás una maca en una decisión gubernamental y no hay sanción, ¿viste?
1: No.
0: Para, no en esto, en otro, una decisión económica que tomás, no pasa nada. Bueno, son los riesgos, te dirán ellos, de la gestión. Pero lo concreto es que es una lástima, ¿eh? Ya se sabía que iba a pasar esto. El FMI dice que la economía va a crecer menos. Milei defendió a Caputo. El Fondo Monetario Internacional rebajó la proyección de la suba del PBI argentino del 3,5 al 2,1% y lo ha llevado a niveles, diríamos, promedio por debajo, el promedio regional y mundial. El Banco Central aceleró la compra de reservas, ya acumuló casi 15.000 millones de dólares, un 50% más que la meta original para todo el año, lo que había coordinado con el Fondo Monetario Internacional. Y el que está viajando a Tailandia es el ministro de Economía, que se va a reunir con Cristalina Georgieva.
1: Sí, exactamente. Luis Caputo va a participar de la asamblea anual del Fondo Monetario Internacional, y allí se va a ver con la número uno del Fondo Monetario Internacional, a días de que terminara la tercera revisión de las metas de la Argentina, de la misión que estuvo aquí en nuestro país. Bueno, ha llevado toda esta información al board del Fondo Monetario Internacional.
0: El otro dato es que van a buscar destrabar cerca de 900 millones de dólares en un acuerdo con el Fondo Monetario Internacional, que dijo Milei que cuenta con 125 mil millones de dólares para enfrentar cualquier turbulencia, cualquier corrida cambiaria previa a la elección electoral en el 2027, que en este sentido todos los años entre las PASO y las elecciones generales tenemos esta situación, ¿no? De la gente que sale a cubrirse.
1: Bueno, algún un motivo más del gobierno para pedir y solicitar la eliminación de las PASO.
0: Efectivamente. Ayer Jorge Macri, el jefe de gobierno porteño, ya adelantó que él no va a desdoblar la elección en la Ciudad de Buenos Aires siempre y cuando haya un acuerdo, me imagino, una alianza con La Libertad Avanza. Y sobre las PASO, Rogelio Frigerio, el entrerriano, ratificó su apoyo a eliminarla. 5:30.

0: En el deporte, Susana, terminó la fecha. ¿Cuáles fueron los resultados?
1: En la profesional, Lanús le ganó 2-0 a Vélez Arfield. Gimnasia de Mendoza 1-0 a Newell's Old Boys. En la primera nacional, Racing de Córdoba le ganó 1-0 a Los Andes. Y bueno, sin goles, Old Boys con Godoy Cruz. Sin goles, por lo menos, que no se hayan visto en el celular.
0: Exactamente, pero ¿por qué se rían?
2: No. Tiene razón Susana.
0: Es así. Por lo menos sí. Lo que hemos visto.
2: Siempre tiene razón, casi siempre tiene razón.
1: Casi siempre.
2: Menos
1: casi.
2: Cuando habla de Boquita y de Colón.
1: Hoy, Boca Juniors es esta noche bajo la gama, 21:30 sí. Horas.
0: Transmite la cadena 3.
1: Así es.
0: Bueno, ¿se sabe la formación? ¿Cómo va Boca?
1: Desde la hora 20, no va a estar Paredes. Es lo único importante.
2: Sí, lo único importante, Susi.
1: Sí, lo demás no importa.
0: ¿Y cómo lo van a reemplazar? Hay jugadores, el técnico ya no hemos reemplazado en algún otro momento.
1: Sí, en otro momento.
2: Y quizás Alarcón, el chileno, Williams Alarcón, es una posibilidad. La otra posibilidad es Bataglia, pero está a falto de fútbol porque está volviendo de una lesión. No sé, veremos cómo arma el mediocampo. Al Vasco Arrobarrena.
0: Lucía, más información de Córdoba.
3: Bueno, le van a tomar otra prueba anual a los estudiantes del primario aquí en Córdoba. Va a ser una prueba de inglés para evaluar los aprendizajes en inglés de nivel primario. Esto es a poco tiempo de haber conocido los resultados de la primera toma de las pruebas Prisma 2026. Lo anunció el Ministerio de Educación de Córdoba, que avanza en el desarrollo de una nueva evaluación para conocer los aprendizajes de inglés en las escuelas primarias. Se llama Prisma, Lengua Extranjera Inglés. Forma parte del sistema provincial de evaluación. Hicieron una validación, una experiencia piloto entre el 28 de septiembre y el 2 de octubre de este año en 20 escuelas de Córdoba Capital y del Gran Córdoba. Esta implementación a escala muestral en la provincia está proyectada para 2027, llevarla a todas las escuelas. Prisma tiene dos instancias, comprensión lectora y comprensión auditiva, y la idea es ver cómo estamos los cordobeses, los niños de primario de sexto grado en inglés.
0: Ariel, tenemos reunión de la mesa política, también hay actividades en el Congreso.
2: Efectivamente, hoy a las 13 va a haber una nueva reunión de mesa política, por supuesto, y como es habitual, se va a utilizar para coordinar todo lo que tiene que ver con la materia legislativa, lo que resta para este fin de año. El gobierno está tratando hacer todos los esfuerzos posibles para agotar todo el temario antes de que termine el periodo de ordinarias. No quiere saber nada por el momento con ir a extraordinarias este año. Por supuesto, allí está incluido la reforma política y la posibilidad de que antes de fines de este mes se le dé media sanción para que pase luego a la Cámara de Diputados en la negociación y allí, bueno, se le dé sanción definitiva. Un tema que es bastante complejo. Y por otro lado, hoy comienza al mediodía la discusión del presupuesto en el debate en comisión, en el plenario de la comisión homónima. Va a estar presente el secretario de Hacienda, Carlos Guberman, para defender las cifras oficiales. Recordemos, habla el presupuesto para el año que viene de un crecimiento del 3% del PBI, un 18% de inflación. Todas estas son estimaciones, proyecciones justamente de este presupuesto para el país en el año 2027. Y por delante tenemos la sesión convocada por la oposición para mañana miércoles para tratar el DNU 70, endeudamiento y emergencia en discapacidad. Una sesión que va a fracasar, ya te anticipo, no va a tener el quórum necesario, sobre todo después del fallo de la Corte del viernes pasado, que limitó, mejor dicho, repuso el artículo 154 que fija límites a la compra de tierra por parte de extranjeros.
0: El oro blanco, la Secretaría de Minería publicó un documento de 29 páginas dedicado al litio. En 8 meses las exportaciones ya superaron todo lo vendido en el 2025. 8 de cada 10 exportaciones son a China y una producción que podría quintuplicarse hacia el 2035. En los salares de la Puna, entre Jujuy, Salta y Catamarca, el paisaje se repite. Piletas de un celeste intenso que contrastan con el blanco de la sal, con el marrón de los cerros. Así se produce el litio, el llamado oro blanco, un mineral que ha dejado de ser una promesa para convertirse en una fuente concreta de dólares. mientras que el cobre todavía está esperando que sus grandes proyectos pasen del papel a la producción. Estoy leyendo textualmente el informe, un litio que ya se exporta a gran escala. Vamos a escuchar lo que nos decía ayer por la tarde, informamos al regreso el presidente de la Cámara Minera de Jujuy, Arturo Firster, con Cadena 3, que esto decía.
4: Litio y la minería en Jujuy es una realidad. Esto no es de hoy, esto comenzó 15 años atrás, ¿sí? No es que de un día para el otro esto nace y es el oro blanco. Esto es un trabajo de muchas inversiones y con también en coordinación con los gobiernos provinciales y nacionales, donde hoy podemos, después de ese trabajo mancomunado y conjunto, podemos decir que es una realidad y le está cambiando la vida a muchos jujeños, en lugares donde por ahí la puna, como ustedes la conocen y la describían muy bien al inicio de la nota, por ahí no llegan entre el trabajo privado, el trabajo genuino, en blanco, y este tipo de actividades es la que va a desarrollar y está desarrollando en gran medida y muy bien a la puna y en particular la provincia de Jujuy y las provincias del NOA. ¿Por qué se da esto? A ver, no es casualidad. El mundo está yendo a la transición energética.
0: Sí.
4: Y hay determinados minerales que son críticos, lo que se llama como los minerales estratégicos y los minerales críticos. Bueno, el norte tiene dos de esos minerales, que es el cobre y el litio. El cobre recién está arrancando con varios proyectos en San Juan, en Salta.
0: Parte de lo que decía el presidente de la Cámara Minera de Jujuy. Se conoce hoy la inflación de septiembre, el mercado espera una leve aceleración, 1,9 más o menos es lo que ha relevado el Banco Central. La Ciudad de Buenos Aires le dio 1,8 en el mes pasado, es decir que estaría levemente por encima de lo registrado en el mes anterior. Se terminó el tiempo, ¿no? El gobierno le pide al Tribunal de Mar en Hamburgo, sí, que suspenda la explotación petrolera en las Islas Malvinas.
2: Sí, el bloque Sea Lion, que es el que busca explorar Inglaterra con el aporte de empresas no solamente de ese país, sino también de Israel, y que es motivo de disputa y amenaza de sanciones por parte de Argentina, que finalmente ha concretado esta amenaza de recurrir a tribunales internacionales, en este caso el Tribunal del Mar en Hamburgo, para pedir justamente que no se permita la exploración y la explotación petrolera en aguas argentinas, que Argentina reclama como propias, a lo mismo que las Islas Malvinas, justamente por ese motivo, porque están bajo disputa y lo que establece la ONU es que no se pueden realizar actividades extractivas mientras esta disputa continúe.
0: En el panorama internacional hay tres títulos que se destacan. Un ciberataque dejó sin cadena de frío a las tiendas en Francia.
2: Sí, me llamó mucho la atención.
3: Increíble. Hackers, ese título, Luis.
0: Elevaron hasta 50 grados la temperatura de las heladeras en cientos de supermercados. Tenían que tirar todo. ¿Cuándo se habrán dado cuenta? Che, mirá, está todo caliente esto.
3: Todo podrido.
0: Claro, el ciberataque se concretó en un software danés que gestiona parte de los sistemas de refrigeración de la mayoría de distribuidoras francesas. Subieron entre 36 y 50 grados las temperaturas en las vitrinas refrigeradas, se perdió el stock de alimentos congelado, un daño... ¿Qué necesidad de dañar alimento, digo?
2: Sí, claramente.
0: ¿Qué te decía tu abuela, Susana? La comida no se tira.
1: No, la comida es sagrada.
2: Sagrada.
0: No se tira. Y hacer un hackeo de estas características. ¿Qué se dice en Europa a esta hora, Adrián Craniolini? ¿Cómo estás? Buen día.
5: Bueno, que aquí en España, muy buenos días, buena semana, que aquí en España se está a la espera de la decisión judicial que está afectando en este momento a miles de ciudadanos argentinos y también de otras nacionalidades iberoamericanas, fundamentalmente, que han sido beneficiadas por la llamada Ley de Nietos, Ley de Memoria Democrática, a los que una decisión del Tribunal Supremo, ya venimos informando sobre esto, ha inhabilitado para ejercer el derecho del sufragio. No van a poder votar en las próximas elecciones del 29 de noviembre. Se está a la espera de una resolución del Tribunal Constitucional. La situación preocupa bastante y hay que tener en cuenta que precisamente la comunidad española en Argentina es la más numerosa del mundo y por lo tanto se está a la espera de una decisión que tiene que darse, Luis, en los próximos días, porque si permanece la inhabilitación hay que entrar en el registro de inhabilitados, pero si se lo habilita tienen que entrar en el censo electoral. Por otro lado, Rusia desmiente con nuevos bombardeos. La tregua con Ucrania, anunciada por Trump después de haber llegado a un acuerdo con Putin para que este le vendiera gas de modo tal que equilibrara el precio de los combustibles en Estados Unidos en plena campaña electoral y a pocas semanas de las elecciones de medio término allí. Esta denuncia ha sido, en una palabra, lo denunció el presidente ucraniano Zelensky en un posteo en el que dice que está claro que Putin no lee los mensajes de Trump. También hay una advertencia de la OTAN a Rusia por los ataques híbridos y también se espera que Bruselas incremente las sanciones a Rusia con mayor intensidad en este ámbito, Luis.
0: ¿Qué se sabe de la operación del Papa? ¿Alguna novedad a esta hora allí en Europa?
5: Todavía no, estamos a la espera del primer parte médico, Luis.
0: Excelente. Bueno, Adrián, y ahí nos mandaba un oyente que ya están en clima preelectoral y esperándolo a Milei, digo, el partido Vox, por ejemplo, en la próxima semana.
5: Sí, se van a suceder va a visitarlo también a Vox el candidato Jordan Bardella de la ultraderecha francesa. Va a haber como una especie de cumbre en apoyo a la ultraderecha de Vox aquí en Madrid, efectivamente.
0: Vamos a esperar y que traigas toda la información. Un abrazo grande, nos reencontramos mañana.
5: Chao, hasta mañana.
0: Adrián Creñolini desde España. 5:43, Susana, más mensajes.
1: La 3, Río Cuarto, parece un sauna a cielo abierto. Los escucho todas las noches desde el trabajo, son la fiel compañía, dice Franco. Primera plana, que tengan un lindo día escuchándolos, como siempre. Llegó a mi guardia una madrugada. Está un poco fría, ojalá que hoy podamos ver el sol de San Luis Capital. Eliana Oviedo. Luis y equipo aquí en San Martín Mendoza, llueve desde anoche a las 10, un diluvio toda la noche, nos cuenta Fabián González, que es camionero. Equipo, al final viene el Papa porque lo están por operar, dice, pregunta si es verdad.
0: Está esperando, Fabián. Hasta ahora no se modifica ninguna agenda.
2: Claro, hay que esperar a que termine la operación para ver el posoperatorio, la recuperación, que se estima en una semana, como decíamos al principio, y a partir de allí, bueno, se va a aclarar un poco el panorama. En principio se mantiene todo lo que estaba previsto.
1: Buen martes para todos, Rubén desde Comodoro Rivadavia. También Echegaray, por primera vez en la vida coincido con vos, que arreglen todas las pintadas que hicieron, las plazas que arruinaron, aguante instituto, dice Adrián.
0: Digo, los partidos políticos que arruinan también paredes con grafitis, eso no tiene ninguna sanción, vos fíjate, no tiene ninguna sanción. Luis, te cayó mal el desayuno, no desayuné todavía, imagínese cuando desayuné. ¿Cómo me agarro una patada en el hígado? Nah. Hay que tener un poco más de respeto, dice Juan Díaz. Te estás refiriendo a un grupo de mujeres, como si hablaras de una piara de jabalíes. Es que si vos soltás jabalíes en el centro de Córdoba, van a generar menos destrozos. Por ahí hay gente que se comporta, un humano se comporta peor que los animales. Porque podés movilizarte, podés celebrar, podés hacer lo que es reclamar. No hay ningún problema, pero digo, ¿cuál es la necesidad de en el paso, mientras vas transitando una ciudad tan linda como la de Córdoba, rayar y generar ese daño? ¿Qué generará en la persona, Susana, vos que siempre sos una alguien tan inteligente y medida en las palabras? ¿Qué sentirá alguien que agarra un aerosol y escribe huevadas?
1: No, esto me supera.
0: ¿Pero qué sentirá?
1: Porque vos estás hablando de economía, estás hablando de dinero, y yo te digo, que recién no sé si me alcanzaste a escuchar, que durante 3 días la ciudad de Córdoba estuvo sitiada. Porque sí, va más allá de lo económico, de la pintada, que le pasás la pintura y la borrás.
0: Pero a ver, puede
1: pero
0: haber
1: lo que
0: una...
1: ocurrió durante 3 días, Luis, quedar aislados barrios completos del centro.

0: Pero ¿cómo que no? No avisaron que iba a haber...
1: a todo el mundo, por lo menos al ciudadano común lo sorprendió. Al ciudadano común lo sorprendió porque hemos escuchado testimonios acá en la radio, en los diferentes horarios, de gente que no podía llegar a ningún lado, no podía entrar a su casa a descansar. La gente que vive en Nueva Córdoba no podía llegar. No es que se limitaba solamente donde estaba el escenario, no. Se desplazaron por todo el centro de la ciudad. Eso sí. Es mucho peor todavía. Eso sí que es una falta de respeto al otro. Más allá de la pintura, que la pintura ya sabemos, por donde ellas van, cada año pasa lo mismo.
0: ¿Qué sentirán, no? En escribir, en rayar.
1: No sé si sienten, la verdad. Perdóname.
0: Pero en serio, ¿no? Porque decís, mirá lo que hice. Puse muerte al varón, no sé, las cosas que pusieron. Un sinsentido. Podrían cantar, podrían llevar carteles y pancartas en las manos. Pero esto es todos los años lo mismo, cada vez que se reúnen hacen...
2: Y el próximo año es en Ciudad de Buenos Aires, el número 40.
0: No había policía, como para decir, señora, venga.
2: Los vecinos de la zona de Güemes, de Nueva Córdoba, decían que no había ningún...
0: ¿Y que no puede actuar la policía porque son mujeres? ¿Cómo será? Alguien dijo, che, nada más, no hagamos nada, que rompan todo, que hagan lo que quieran, después total, vamos y el ciudadano cordobés
2: lo repara. Mira, acá justo Fran Centeno me manda que Agustín Espacesi, el legislador, hizo un pedido de informes por el operativo de seguridad en el encuentro de mujeres de Córdoba. Quiero saber qué hicieron para prevenir los daños, cuántos procedimientos realizaron, un pedido de informes que seguramente
1: ¿Te acordás en el 2016 cuando hicieron una maratón un día sábado a las 20 horas en el centro de la ciudad?
2: Sí.
1: ¿Te acordás lo que pasó, no? ¿Te acordás?
2: Sí,
1: yo digo lo que complicó al vecino, no a las paredes.
2: Sí.
1: Lo que significó ese traslado, esa maratón, alguien tiene que responder ante eso, no sé.
0: A ver, pero ahí, Susi, yo discrepo, porque maratones ayer, el fin de semana se corrió en Chicago.
1: Sí, bueno, te lo pongo
0: como ciudad
1: ejemplo.
0: Como Chicago, Nueva York, una maratón es un rato, son dos horas. Entendible.
1: Sí, te lo pongo como ejemplo para decirte,
0: claro,
1: que alguien tiene que ser responsable ante los vecinos. Un responsable tiene que haber.
0: Fin de semana largo, entiendo. A ver, una de cal y una de arena. Pero yo digo, el resto no decir, che, pongamos 4 o 5 policías por cuadra porque ya sabemos que esto va a pasar. Lo dijimos nosotros cuando la semana pasada. Ayer, ¿qué dijimos? Che, vayan a ver porque seguramente está todo pintarrajeado. Porque ya lo sabían las autoridades. Ya lo sabían. Por eso cuando uno consultó, bueno, a ver, ¿cómo viene el cronograma de la llegada del Papa? ¿Va a ir caminando el arzobispado hasta la catedral? No. Te explican cómo va a ser el recorrido del Papa Móvil. Y bueno, ¿y qué están haciendo? Y vamos a intervenir la Plaza San Martín y la catedral y vamos a recuperar los espacios.
1: Que lo avisen.
0: Ya lo saben. Y las iglesias, no vamos a hacer nada porque las van a rayar todo en la marcha. Pero así hace 3 o 4 semanas... ¿Te lo adelantaban los propios funcionarios así en Córdoba? Si vos sabés eso, poné un policía en cada iglesia, en cada edificio. No son tantos, en la manzana, a donde eran objetivos claros, a donde iban a generar ese daño. Por eso yo digo, no debe ser... Lucía, se va a la dependencia municipal, pregunta, a ver, ¿quién pidió autorización para hacer el evento? La ONG, tanto, la agrupación, tanto. Bueno, multa.
3: No, la factura.
0: Claro, se cobra
3: la factura,
0: eso.
3: Si no pagan la factura.
1: Claro,
3: no,
1: bueno, no, lideraba no. La presentación de la izquierda.
2: Sí,
3: Manuela Castiñeira.
1: No, Bregman. También estaba
3: Miriam
1: la otra, sí, pero ella fue la que se dirigió al público, a los que estaban reunidos.
0: Habrán sido organizadoras, por ahí son, claro. Forma parte, bueno, al partido de izquierda.
1: Claro.
0: Al MST.
2: Son varios los organizadores, Asamblea, sí. Ni Una Menos Córdoba, Pan y Rosas del PTS, Juntas y a la Izquierda, Plenario de Trabajadores, Las Rojas, La Cámpora, Mumalá, Católicas por el Derecho a Decidir, estuvo también presente el SUOEM, ADUC, con
0: casi todos tienen plata, así que no,
3: sí,
0: hay
3: no
0: problema.
3: No le va a salir tan caro.
0: No, se recupera todo en 2 minutos. Acuérdense lo que les digo: a las 5:51 van a poner la plata y van a reparar y van a pedir disculpas. Susana, los últimos mensajitos que nos vamos con Lucía y con Facundo.
1: Bueno, dice que no están contando la cantidad de turismo que no vino debido a este evento, dice Rogelio. Dice otras palabras que yo las voy a obviar. La culpa es del gobierno de Córdoba, dice Juan Díaz. Soy mujer y eso que pasó este fin de semana no me representa para nada, dice

0: Pamela Caro, ¿desde qué ciudad transmite Luis? ¿Dónde estás? Te pregunta acá.
1: En Buenos Aires, con Ariel. Ya estamos terminando de cerrar el contrato.
0: ¿A qué hora? ¿Ya arregló el horario?
1: Y sí, ya lo anticipamos más tarde.
0: Se baja y se sube el volumen de la cadena 3 en La Rioja Capital. No se escucha bien, dice Roberto. Dice por acá, no saben escribir en nuestro idioma. ¿Para qué gastar tomando esas pruebas en inglés? Dice Maricel Gian Tomasi. Y bueno, ¿qué pasó, Luisito, con el desayuno? Ya lo habías leído.
1: Sí. No, yo cuando vi las pintadas digo, no puede ser. Ya lo sabíamos todos que eso iba a pasar. Por eso digo, me parece que hoy vamos a tener muy buenas noticias de que se van a hacer cargo de todos esos daños. En Mendoza, Facu, ¿cómo estamos? Buen día.
2: ¿Cómo estamos, Luis? Pasados por agua, porque las tormentas que anunciaban para la tarde finalmente llegaron en la noche y la madrugada. Llovió bastante, ¿eh? A esta hora no tenemos precipitaciones, alguna llovizna aislada solamente, 11 grados 9 décimas, viento del sur, va a descender la temperatura, la máxima 17. Se registraron fuertes tormentas en las zonas aledañas a la capital provincial, fundamentalmente, y además hubo granizo en la zona este, en el departamento de San Martín. Sigue vigente una alerta por lluvias, las precipitaciones van a continuar hasta el miércoles inclusive, y recién el jueves mejorarían las condiciones, pero siempre con cielo cubierto. El paso internacional Cristo Redentor sigue habilitado, a esta hora sin neviscas. En las cuevas el cielo está completamente despejado y tenemos 13 grados bajo cero. A propósito, en la alta montaña hay enojo de los camioneros porque pasaron de pagar el peaje de las cuevas de 2.000 pesos a 9.000. En algunos casos. Y un título de la política: hoy comienza la defensa del presupuesto provincial 2027 en diputados. Arranca el ministro Montero de Salud desde las 9:30. Y les dejo una invitación, Luis, porque estamos en Asunción con la transmisión del Mundial de Hockey sobre Patines con Mario Celedón y Ariel Ortiz allí. Hoy tocan gol. Ayer el debut fue en falso, perdió sorpresivamente Argentina frente a Francia. Hoy a las 20 enfrenta al equipo africano por la segunda fecha del grupo B. Lo vamos a tener para Mendoza y San Juan.
1: Gracias, Facundo. Mira, Marito Celedón, qué desafío transmitir el hockey. No es lo mismo que el fútbol,
3: Están todos los sanjuaninos ahí.
2: Primera experiencia de Celedón en el hockey sobre patines, sorteó la prueba con éxito. Lástima el resultado de Argentina, perdió con Francia 2-1.
1: Ya hay tiempo para recuperarse. Facu, nos reencontramos mañana. Un abrazo grande.
2: Abrazo.
1: El viernes estaba observando la circunvalación. Había un operativo, dispositivo de seguridad con policía, gendarmería, porque llegaba Boca a la barra y veías pasar los colectivos que llevaban la identificación de la 12. ¿Se portaron mejor, Susana, los barras de Boca?
0: Acá dice, buen día, Luis, es increíble. El viernes nos tuvimos que cuidar más de un grupo de mujeres que de la barra brava de Boca. No tenemos solución. Abrazo, Pablo, de Córdoba Norte.
1: Vamos al campo.
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5: Hola Luis, hola campo, hola ciudad, ¿cómo andan? Buen comienzo de jornada para todos. Contarles que se realizó en el Aras El Tata de Santa Fe una jornada de destrezas de caballo cuarto de milla como parte de un circuito nacional que otorga puntos a los mejores jinetes y establecimientos. Según Franco Petroselli, anfitrión de este evento, permite emocionarse con una raza equina muy versátil para el deporte y para el trabajo en el campo. Así lo resumió Al Campo Hoy y Cadena 3.
6: Lo primero, el significado de este evento es emocionante, es un símbolo de doma, de mansedumbre, de pasión por el caballo y por la doma y por querer mostrar las habilidades del caballo cuarto de milla. Bueno, la característica de la raza es la versatilidad, sin tener especialidades, que las tiene, pero el caballo cuarto de milla general es muy versátil. Si vos lo pones a saltar, va a saltar, quizás no va a saltar unos 50, pero va a saltar. Si lo pones a jugar al polo, no va a jugar un polo de alto hándicap, pero va a jugar. Si lo podés trabajar en el campo, va a trabajar, y si lo podés correr una carrera corta, va a correr, sin tener su especialidad. Después tenés las líneas, que son de estas especialidades, que es como el cutting, que es la parte de ganado, el working cow horse, que es el trabajo con ganado, el roping, que es lazo, la carrera, la rienda americana, son todas líneas de sangre que están muy definidas.
5: Escuchábamos la palabra de Franco Petrocelli de Aras El Tata. En el mercado de Chicago, la tendencia fue dispar, la soja operó bajo presión con retrocesos, cerrando en $473.16, mientras que el trigo y el maíz mostraron una recuperación moderada en una rueda marcada por el análisis del último informe del Departamento de Agricultura de Estados Unidos, que proyectó una mayor producción de maíz y abundantes existencias de granos. Por acá arranca la información agropecuaria de la jornada, Luis. En instantes nos reencontramos en Radio Informe 3 con las claves destacadas del día. Informó para Primera Plana Federico Aguer. Chau, hasta luego.
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0: 5 de la mañana con 58 minutos, entramos en la recta final. Caso Otesur, para el fiscal Máximo Kirchner tuvo un rol clave en el plan criminal. Según la acusación, el hijo del expresidente fue determinante en las operaciones de lavado de dinero. Ya estamos a nada, a muy poquitos días de que se inicie ese juicio, y va a estar allí Máximo Kirchner sentado en el banquillo de los acusados. Ari, el título final.
1: Comenzó la reparación de un sector de la pista del aeropuerto Astor Piazzolla, que es el aeropuerto de EMA, la ciudad de Mar del Plata. La obra se divide en tres etapas. Los trabajos actuales corresponden a la base estructural y el cierre de la pista está previsto para la segunda quincena de octubre, entre el 15 y el 23, cuando se prevé la finalización de esta reparación de la pista del aeropuerto.
0: Lucía.
2: Lo habíamos contado ayer en el móvil de Radio Informe 3, este conductor que le termina partiendo la cabeza a otro en una discusión de tránsito sobre la ruta 19, ruta nacional 19. Ahora están investigando si el conductor que fractura el cráneo al otro conductor se estaba defendiendo de una agresión previa. El que está internado está peleando por su vida en muy grave estado, Luis.
0: Susi, los últimos mensajes.
3: Te había separado lo de Belgrano River este domingo en el Kempes.
0: Ay, qué importante. Ese es el título
3: para mí es más el difícil, más importante.
0: Más difícil de dar. Qué difícil.
3: Será,
0: ¿no?,
3: desde este martes para el público celeste, solo para plateas. Gasparini y Ardiles, y los del Millo van a la popular Wellington. Corazón dividido.
0: Ey, sí, ¿y qué hacemos el lunes?
3: No sé. Déjeme que llegue el lunes. Por ¿y algo me voy a poner feliz?
0: Sí, no hay
1: forma. Venir viene seguro.
0: No hay forma que falte el lunes.
3: No puedo faltar por ningún motivo.
2: Al revés, corazón partido.
0: Claro. Qué lindo. Y vas a estar ahí sentado en la ardilla, mitimita, Susana.
3: Así es, Luis. Voy a estar
0: ahí. Excelente. Bueno, Michelle Bachelet está irrumpiendo en la política en Chile y ya ofrece una alternativa a una izquierda que está dividida, después de haber pasado por Naciones Unidas. La expresidenta dejó abierta la posibilidad de una tercera candidatura, pensando, todavía falta mucho, ¿no?, para las elecciones del 2029. 6 en punto, nos vamos, llega Miguel Clarea después de sus merecidas vacaciones para hacer su histórico Radio Informe 3. Chau, hasta mañana.
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0: Aquí es donde nos encontramos, nos reencontramos después de algunos días. Bienvenidos, buenos días. Aquí es el momento de poner en marcha Radio Informe 13 en este martes 13. Martes 13 de octubre, son las 6 de la mañana con 3 minutos. Está fresca y nublada la noche todavía cordobesa, aunque ya tenemos datos de oyentes y de la propia policía de lluvias que se han registrado en algunos puntos de la provincia y que van a ser motivo de seguimiento particular. El clima loquísimo que estamos teniendo en la Argentina, las situaciones que vamos a tener en este y en los próximos días. Un saludo muy, pero muy especial para todos y cada uno de los madrugadores de Radio Informe 3 en esta esquina del mundo maravilloso. Louis Armstrong y Cadena 3 Argentina, nos estamos reencontrando, como ha ocurrido con tantos de ustedes durante tantos y tantos años, o algunos tal vez acaso por primera vez. Que sea un gran día y un agradecimiento a todo el equipo, a todos mis compañeros de Cadena 3. La han remado como corresponde, dicho sea de paso, en estos días en que no estuve con ustedes. Está Pachu Martín Rosales, como siempre, en el control y la puesta. Hola, Pachu, bienvenido. Luis Fernández Echegaray nos está saludando a distancia. ¿Cómo estás, Luis? Buen día.
1: ¿Cómo andás, Miguel? Qué audaz en volver un martes 13, pero, viste, no pasa nada.
0: Le tengo mucha fe, mucha fe.
1: Bueno, te cuento que está muy complicado el litoral, ¿no? Has estado observando en estos días lo que está pasando con las intensas lluvias, la crecida de los ríos, ya ha comenzado a golpear el litoral. Tenés varias localidades, por ejemplo las correntinas, que han superado el nivel de alerta con evacuaciones. El pico se espera para una semana. Las cataratas del Iguazú, hoy foto principal en los diarios de tirada nacional, que ha triplicado, así se dice, en menos de 48 horas el caudal, y han cerrado el Parque Nacional. Sí. 140 milímetros han caído en pocas horas en la provincia de Misiones, la represa Yaciretá, que tuvo que abrir sus compuertas. Bueno, una situación bastante complicada que va anticipando, Miguel. El pico se espera para diciembre, una primavera muy lluviosa, sobre todo en esa parte del país.
0: Será, por supuesto, uno de los temas de seguimiento obligatorio. Pero vamos reencontrándonos con cada uno de los compañeros del equipo. El ingeniero Gustavo Gutiérrez en la madrugada. ¿Cómo anda, Gustavo? Buen día.
2: Hola, Miguel, bienvenido. Abrazo grande, Miguel. Bueno, se cerró la fecha 12 del clausura. Lanús le ganó a Vélez, Gimnasia le ganó a Newell's. Hoy juega Boca, estamos transmitiendo primera semifinal de Copa Sudamericana en el en la Bombonera frente al Vasco da Gama. Desopilante anoche lo del árbitro Nicolás La Molina.
0: Más que desopilante, a mitad del camino entre lo cómico y lo trágico.
2: Sí, bueno.
0: Por favor, contalo, porque sí, entiendo que mucha gente no
2: All Boys y Godoy Cruz, el árbitro cobró un penal sobre la hora para Godoy Cruz. Protestaron a un jugador de All Boys y le acercaron un celular diciéndole: mire, fue afuera. Bueno, finalmente no lo cobró, pero vamos a escuchar en un ratito, porque anoche muy tarde habló el árbitro en TC Sport, así que lo vamos a escuchar a ver su versión de por qué no cobró el penal, que finalmente no era. Comenzó el Mundial de Patines, perdió Argentina frente a Francia, hoy juega frente a Angola, hay Champions League. Bueno, mucha información deportiva que en un ratito desarrollamos.
0: Sobre esa insólita situación que acaba de escribir Gustavo Gutiérrez, de un árbitro que cobra un penal, que expulsa un jugador, que le arriman la pantallita de un teléfono. Estoy viendo la pantallita del teléfono, fue un metro afuera del área la jugada que él dio como penal.
2: Claro, él dice que nunca miró el celu, pero ya lo vamos a escuchar, Miguel.
0: Ya lo vamos a hablar. El saludo, la alegría de reencontrarte, princesa polaca. ¿Cómo estás, Gabriela? Buen día.
3: Hola, Miguel, ¿qué tal? Buen día, bienvenido. ¿Qué tal? ¿Todo lindo?
0: Me han preguntado mucho por usted, ¿dónde está?
3: No me diga.
0: Sí. Su club de fans se internacionaliza. ¿Cómo arranca el día, Gabriela?
3: Bueno, con mucha humedad, Miguel. Mucha humedad y, como decían, parece que pinta a que sigue así el clima. Así que, bueno, a prepararse y a adaptarse a este clima no tan apacible. Veremos.
0: No, vamos a tener, va a ser tema obligado en todos los próximos días, no solo hoy y no solo en Córdoba. Ariel Rodríguez en Buenos Aires, ¿cómo estás? Buen día.
4: Claramente que no, Miguel, bienvenido, ¿cómo estás? Un buen día para vos, un gran saludo para todos los compañeros también. Un clima que pone a prueba el temple de los corazones, porque venimos, al menos en esta parte del país, creo que en Córdoba también bastante parecido, Miguel, venimos de por lo menos una semana sin sol, y tenemos por delante, al menos hasta el domingo, con lluvia y además con frío. Estamos a mediados de octubre y tenemos todavía, bueno, temperaturas que no templan el corazón, como te decía. 13 grados 6 décimas, cielo cubierto, humedad 91%, el panorama gris, aquí tenemos el cielo enfrente con nuestras persianas levantadas, totalmente cubierto, no se distingue el horizonte del Río de la Plata. Así estamos, vamos a una máxima de 17 grados, lluvias aisladas previstas para mañana, tarde y para la noche.
0: Me ha gustado eso, los corazones templados. A partir de ahora, nuestro periodista en Buenos Aires, Ariel Rodríguez, será el Mel Gibson, corazón valiente de Radio Informe 3, para arrancar en esta jornada. Guillermo López no es corazón valiente, pero es un periodista que tiene todos los números en la cabeza y además arranca a esta hora en la otra punta de Córdoba. ¿Cómo estás, Guille? Buen día.
5: Hola Miguel, ¿cómo te va? Bienvenido. 11 grados en el noroeste de la ciudad de Córdoba, nublado, húmedo, viento en calma y primavera ausente en este desapacible inicio de martes 13, al menos en esta parte de la ciudad.
0: Tengo un montón de preguntas anotadas, las vengo acumulando desde hace 15 días para pedirte, ¿no? Porque hay temas de tu especialidad, de tu seguimiento, que van a ser hoy noticias titulares principales para todos. Pero vamos por el arranque, vamos por el saludo, por el reencuentro. El señor Llanos Ulises de Los Santos Valles está preparado y listo para arrancar su día y el nuestro. ¿Cómo anda, Ulises?
6: Señoras y señores, Argentina vuelve una voz inconfundible. Super estreno. Como antes decían en la tele, decían extraordinario estreno. No, como era espectacular estreno.
0: Sí.
6: Vuelve.
0: ¿Esto es chino?
6: No, es una presentación especial. Bienvenido a la Argentina, Miguel Clarián. El aplauso.
0: Bravo. Lo he dejado grabado para cuando en ahí algún está. Momento esté un poco deprimido, pongo eso, lo escucho,
6: sí, pero
0: y
6: no,
0: me levante la...
6: Pero no ponga la parte que me confundí, porque era espectacular este.
0: ¿Cómo
6: buen
0: anda,
6: día?
0: ¿Anda
6: ¿Cómo
0: bien?
6: Le va? Bien. Aquí estamos arrancando este martes 13, medio indigestado, pero no por la vuelta suya, Miguel. ¿No? Medio indigestado, medio...
0: indigestado, coma. El problema con la sintaxis es un tema que tenemos que tener siempre presente.
6: Claro, vamos a tener que hacer un curso. No, Centeno me regaló unas empanadas ayer y como que creo que estaban mal, me parece.
1: Epa.
6: Sí, sí, sí.
2: ¿Cuántas comiste?
6: ¿Cómo?
2: ¿Cuántas comiste? ¿Cuántas empanadas?
6: 17.
1: Ah, claro.
0: 17.
6: Ah, sí, sí, bueno. Así que no sé, capaz que
3: no
6: vino medio en gualichada. Sí,
1: ¿no te afectó el hackeo de brasileños en Francia, no?
6: No, todavía no. Martes 13.
1: Empanadas de mondongo eran.
6: Capaz, no sé qué, seguramente. Pero fueron 17 y 18. Martes 13, no te cases ni te embarques, ni de tu casa te apartes. Es una conocida superstición de la cultura hispana en la cual nos aconseja a no tomar decisiones importantes, viajar o iniciar proyectos. En este martes 13, señora, señor, lo que le decimos, salga a la calle con alegría, con algarabía. Porque
0: algarabía,
6: este,
0: sí,
6: algarabía,
0: sí.
6: Exactamente.
0: Sí, sí, perfecto.
6: En
0: sí,
6: esta
0: sí.
6: Mañana rimbombante.
0: Bueno, el rimbombante te lo voy a tener siempre a mano y te lo voy a mandar luego. Hicimos en su momento una entrevista con el rabino de Córdoba, Marcelo Polakoff, que aportó datos históricos riquísimos sobre la tradición del martes 13, del por qué el martes 13 se supone que roza la mala suerte, ¿no?
6: ¿Cómo no?
0: Ya te lo paso en un minuto porque está en los archivos de Cadena 3, lo tenemos siempre a mano. ¿Y los datos del tiempo para arrancar?
6: Exactamente, usted me pasa eso y le paso los datos del tiempo. 12 grados, una décima a esta hora en la ciudad de Córdoba, 91 el porcentaje de la humedad, viento del este a 2 kilómetros por hora, con un cielo nublado en la ciudad de Córdoba. Señora, señor, muy buenos días. Para hoy estamos esperando, atención, aquellos que todavía tienen el busito dando vueltas en la casa, sí, y no lo guardaron, bueno, ténganlos a mano porque esperamos 17 grados de máxima con inestabilidad muy marcada, Miguel, lluvias aisladas durante toda la jornada.
0: Vamos a arrancar inmediatamente con estos datos del tiempo que serán actualizados durante el programa. Vamos a arrancar con nuestra rutina, con nuestra manera habitual de ponernos en marcha informativamente con 5 destacadas. El Papa León XIV, Monseñor Robert Prevost, será internado, ya ha sido internado. Vamos a tener seguramente en el transcurso de Radio Informe 3 las primeras noticias desde el Vaticano, desde Roma, mejor dicho, porque está en el Policlínico Gemelli de Roma, el Santo Padre, donde probablemente sea operado hoy mismo. Digo probablemente porque hay ciertas diferencias respecto de que estará internado, seguro. Será operado hoy, hay algunas disidencias informativas. Oficialmente el Vaticano informa de la internación, de que será operado de un nódulo pulmonar que ha sido detectado a tiempo y en consecuencia será una intervención quirúrgica no invasiva. De acuerdo al vocero oficial del Vaticano, una semana de posoperatorio, teniendo en cuenta que está muy próxima la visita del Papa León a Perú, a Uruguay, Argentina y Perú. En ese orden hay dudas, se generan dudas sobre las reales posibilidades de que el viaje se plantee en término. Los dichos por el momento del Vaticano es que no hay modificaciones. En la Argentina, en el caso de Córdoba, donde la actividad del Papa, como se sabe, va a ser muy intensa y multitudinaria, hay expectativas, pero la producción de Cadena 3, que se ha comunicado con los principales responsables del gobierno de Córdoba en lo que tiene que ver con la visita del Papa, afirman que por el momento se trabaja exactamente igual que si estuviera confirmada la fecha de venida del Papa. Todo esto en el marco de una incertidumbre. Primero que nada, por la salud del pontífice de 71 años, y luego por el tiempo que le podría demandar o no. Las decisiones serán de los profesionales médicos. El segundo, lo dicho, al mediodía de hoy, del Vaticano, o sea, en la mañana, a la media mañana de la Argentina, seguramente tendremos ampliación de la información. Hemos marcado que el presidente Milei salió a ratificar enfáticamente ayer a su ministro de Economía, Luis Caputo. Caputo se encuentra en Tailandia, era uno de los temas que le marcaba recién a Guillermo López, que le vamos a pedir datos, porque es una reunión trascendente con la reunión anual del Fondo Monetario Internacional, del Banco Mundial. Hay de por medio una revisión de metas argentinas con la necesidad de destrabar un fondo, 860 millones de dólares, que estaría requiriendo el ministro. En ese marco, las proyecciones del Fondo Monetario Internacional para el PBI de la Argentina es una mala noticia. No para el gobierno, para nosotros, los argentinos, las proyecciones de crecimiento bajan, descienden, un fuerte recorte de 3.5 anual que estaba previsto a un 2.11. Es en ese marco de esta situación, con la posibilidad, vamos a tener hoy datos, de que la inflación no ceda, que hay rumores, cuestionamientos con la política económica del ministro Caputo. Milei ayer fue especialmente enfático en decir: tenemos una reunión simbiótica con el ministro. Es un disparate. Dicho en términos de Milei, disparate tiene otras expresiones que no estamos, por suerte, obligados a repetirlas a esta hora. El Niño, lo mencionó en el arranque Fernández Echegaray, ha sido motivo de tratamiento en primera plana. Es un tema central en el país y en la región son intensas. Las lluvias en el sur de Brasil son graves ya las consecuencias, pero mucho más graves las previsiones de lo que puede ocurrir. Ya estaremos hablando y escuchando también a Federico Aguer las medidas que están tomando los productores ganaderos en el noreste argentino, en el litoral, para proteger la hacienda, el caudal de las cataratas del Iguazú. Se triplicaron en menos de 48 horas y se cerró el parque nacional, pero sobre todo aguas abajo. Hay preocupación extrema por el crecimiento de los ríos del Uruguay y del Paraná y las consecuencias que comenzaban a tener. El primer dato que he encontrado esta mañana en la región alivia respecto de evacuados que se preveían que iban a ser por centenares en la jornada de ayer y que por lo menos hasta esta hora no se ha cumplido. Estaremos siguiendo con mucha atención tema central para los afiliados al PAMI en todo el país, que hay paro nacional de médicos y odontólogos del PAMI por 96 horas, por 4 días. Esto está en relación, la Asociación de Profesionales del PAMI, APAMIA, lo ha planteado en términos que nos ha obligado a todos a prestar atención. Los honorarios que perciben profesionales médicos y odontólogos que atienden a afiliados al PAMI, uno no sabe si realmente es así, y en su caso, ¿quién puede pretender que una consulta odontológica, el profesional, esté recibiendo 370 pesos? En ese orden, dicen, están las cápitas de médicos, 2.700, de odontólogos, 370, con situaciones que no hace falta entrar en detalles y que van a impactar en la atención de los afiliados al PAMI en todo el país. Y finalmente, vamos a darle principal atención en Córdoba, en Rosario y en la región, a lo que el Ministerio de Economía en esta semana confirmó de la firma de los contratos de las concesiones en los nuevos tramos que están en ruinas de rutas nacionales, y en particular en la autopista Córdoba-Rosario, esos 363 kilómetros que han sido ya concesionados, que serán, por supuesto, objeto de pago de peaje y que están en un estado de intransitabilidad, me salió a esta hora semejante palabra, intransitabilidad, y que hay plazos para reparación y peajes para sostenerlo. Será uno de los temas de mayor importancia por todo lo que significa el tránsito entre Buenos Aires, Rosario y Córdoba. Por allí circula buena parte de toda la producción nacional. Completamos, como es habitual, con una que trae del campo, una destacada de Federico Aguer.
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0: Fede, buenos días.
10: Hola Miguel, hola Campo de la Ciudad, bienvenido, ¿eh? ¿Cómo va? Buen comienzo de jornada para vos y para todos. Renovamos el saludo con la audiencia rural. 12 grados, la temperatura en Santa Fe a esta altura del año, una primavera fresca, rara y húmeda, pasada por agua, como vos bien remarcabas recién con Luis. Crece la preocupación en el litoral por la suba de los ríos Paraná y Uruguay, sobre todo, y su impacto en zonas rurales. Este último ya superó los niveles de evacuación en la zona de Paso de los Libres, mantiene la alerta a sectores de Corrientes y Entre Ríos, y en el Paraná el aumento es gradual, pero los pronósticos anticipan nuevas subas para las próximas semanas, por lo que los productores ganaderos están siguiendo bien de cerca la evolución del agua, y ya lo que se venía postergando, que es la llegada del Niño, finalmente se empieza a concretar con el monitoreo y con la evacuación de la hacienda, sobre todo en la zona de islas. Miguel, vamos a hablar de la única empresa de Córdoba que tiene aviones para apagar incendios rurales, y que no solo se dedica a eso, sino que también lo hace en otros lugares del mundo. Estuvo 4 meses apagando incendios en el norte de África. volvieron a Córdoba los aviones. En instantes hablamos con los protagonistas que nos cuentan cómo hacen para cruzar el océano y para fundamentalmente estar abocados a una misión que tiene que ver con controlar los focos ígneos en zonas rurales en otros lugares del mundo. En instantes, la palabra de los protagonistas, Miguel.
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0: Las 6:23 y comenzamos con una cantidad de oyentes que conmueven con sus saludos. Javier de San Luis, María Ángeles de Córdoba, Ale García de Córdoba, Edgardo Lorenzini de Santa Fe, Alejandro de Córdoba, Charlie, Graciela, María del Carmen, Andrea. Bueno, imposible saludar. Gracias, gracias y muchas gracias. Sobre todo valoro y agradezco mucho que estén contándome que quienes quedaron a cargo del programa cumplieron una muy profesional misión. Muchas gracias. Luis, comencemos a puntear, comencemos a desarrollar.
1: Se determina el plazo y el gobierno le pide al Tribunal del Mar en Hamburgo suspender la explotación petrolera en las Islas Malvinas, lo conocido como el proyecto Sea Lion. Va a ser encabezado por tres abogados de la Procuración del Tesoro, donde están los abogados del Estado, y la Consejería Legal en Cancillería. Ayer venció el plazo que dio Milei a Gran Bretaña para adoptar medidas para impedir las actividades no solamente hidrocarburíferas, sino también pesqueras en los alrededores de las islas. Bueno, ahí hay opiniones divididas. Es una alternativa, entienden algunos, que puede ser favorable para la Argentina, otros entendiendo que puede ser riesgoso, pero lo concreto es que se va al Tribunal del Mar. En materia política, Jorge Macri, el jefe de gobierno porteño, evalúa no desdoblar la elección de la ciudad de Buenos Aires. Ya hablábamos, Miguel, de 20 provincias que estarían desdoblando el año que viene para votar en un periodo diferente, anticiparse a la elección presidencial. Si hay acuerdo con La Libertad Avanza, no desdoblaría Jorge Macri en la ciudad, a pesar de que hay también algunas rispideces dentro del PRO y con su primo, con Mauricio Macri. Y el que ha ratificado que está a favor de eliminar las PASO es el gobernador de Entre Ríos, Rogelio Frigerio. Recordemos, Miguel, ya arrancan en febrero las elecciones en distintas provincias, Neuquén en la primera, y va a haber dos meses donde vamos a tener mucha, mucha actividad electoral. Mayo y junio del 2027, ahí estarían votando la mayoría de las provincias.
0: Arrancan los tiempos electorales, arrancan los temores electorales, tema que le vamos a preguntar en un minuto a Guillermo López, porque el presidente dice estar cubierto para los terremotos preelectorales. Ariel, ¿con qué vas a arrancar vos?
12: Bueno, con la semana intensa que se abre en la Cámara de Diputados, no tanto en el Congreso, puntualmente todo focalizado en lo que va a ocurrir desde este mediodía en la Cámara de Diputados, porque empieza el debate por el presupuesto con la presencia de Carlos Guberman, el secretario de Hacienda, y detrás de eso todo lo que tiene que ver con las negociaciones, porque van de la mano de alguna manera, Miguel, por ejemplo, con la reforma política y lo que te planteaba recién Luis, de alguna manera con la eliminación o suspensión de las PASO, quizás lo que logre el gobierno, pero tiene un plazo perentorio, de aquí a fin de mes tiene que tener novedades el gobierno concretas sobre esta situación. El otro tema, lo que va a pasar mañana, ya casi con un intríngulis que está desvelado, porque se sabe que la oposición, que convocó a una sesión para debatir temas sensibles, no tendrá quórum mañana, no van a conseguir los 129 diputados. En esto tiene parte que ver el fallo del viernes pasado de la Corte Suprema, reponiendo el artículo 154, que es el que fija límites a la compra de tierra por parte de extranjeros, al menos de manera provisoria, mientras se resuelva la cuestión de fondo. Eso le ha quitado voluntades a la oposición, que de todas maneras va a bajar mañana al recinto para exponer, dicen, a aquellos que no acompañan, no solamente la deseada por la oposición derogación de del DNU 70, sino también la emergencia en discapacidad y los temas sobre endeudamiento familiar. Así que una semana muy intensa, cargada de negociaciones, que la que se avecina ya en la Cámara de Diputados.
0: Muy, muy intensa y por momentos muy complicada para la gente común, digamos, ¿no? Estamos hablando de que una decisión de la Corte sobre la ley de extranjerización de tierras, haber concedido una cautelar, en este caso le beneficia al gobierno porque impide una sesión, Ariel, como estás explicando, la convocada para mañana, en la que, si lograban quórum, irían por mucho más que por el artículo referido a las tierras, irían por el decreto 70 completo, que es algo así como la columna vertebral de la estrategia completa del gobierno del presidente Milei. Mucha atención entonces a lo que está marcando desde el Congreso Ariel Rodríguez, lo que eventualmente podría pasar y no va a ocurrir mañana porque no habrá el quórum. Guillermo López, comenzamos tu punteo.
13: Bueno, Miguel, sí, hay mucho en materia económica, como bien decías al principio del programa. Empiezo por el dato, me parece, microeconómico más importante, que se va a conocer hoy a la tarde. Se va a publicar el índice de precios al consumidor, la inflación de septiembre, según el promedio del relevamiento de expectativas de mercado que hace el Banco Central en unas 50 consultoras de todo el país, se va a ubicar levemente por debajo del 2%, 1,9% es el promedio, 1,8% fue la inflación en la Ciudad Autónoma de Buenos Aires. Algunos dicen que unas décimas más, otros que unas décimas menos, pero va a estar rondando por allí, leve aceleración respecto a agosto. Y el otro título que me parece importante es que el Fondo Monetario Internacional volvió a reducir la previsión de crecimiento del país para este año. Había dicho en junio que esperaba que 2026 Argentina creciera un 3%, corrigió ese número y dice que este año Argentina, la economía argentina, el Producto Bruto Interno, va a crecer un 2,1%. Y en un ratito nada más te cuento detalles del viaje del ministro de Economía Luis Caputo y la comitiva argentina a Bangkok, a Tailandia, a participar de una reunión del Fondo Monetario Internacional y del Banco Mundial.
0: Ya volvemos con eso en un minuto. Gustavo Gutiérrez, algo, ¿no?, de esta situación casi increíble vivida en el fútbol argentino, una más, uno más en el rosario de situaciones incomprensibles, la que mencionabas en los títulos ocurridas en el partido entre All Boys y Godoy Cruz de Mendoza.
2: Desopilante, Miguel. Habló muy tarde anoche Nicolás Lamolín, el árbitro, que primero cobró el penal favorable a Godoy Cruz sobre la hora. Después dice que no lo cobró, pero ¿por qué no lo cobró? Bueno, así lo explicaba Lamolín anoche.
14: No estaba identificada, ingresó con el celular. Yo busqué absolutamente todo el tiempo mirar para otro lado, aunque sea mirar a la nada, porque sabía que esa situación era compleja y que había que resolverla, incluso con la fuerza policial, pero que si yo en algún momento hacía un contacto visual con esta persona o incluso con el teléfono, obviamente que el pensamiento iba a ser que yo, a través de una imagen con un teléfono, podía cambiar la decisión, y eso sería gravísimo, pero gravísimo absolutamente. Que cuando nos juntamos después de que logramos a sacar a ambos equipos, porque ambos equipos estaban, el banco suplente, el cual fue expulsado en su totalidad en All Boys, una vez que logramos recomponer el tema, era esa comunicación que yo necesitaba con él, qué tan convencido, como decís vos, estaba de lo que había visto. Y él me dice convencido de que estaba en el momento del contacto, más allá que terminan los dos incluso sobre la línea y adentro, que el momento del contacto él lo visualiza afuera. Y bueno, obviamente, entendiendo desde el punto de vista del trabajo en equipo y las perspectivas de cada uno, confié en lo que él dijo y reanudamos con tiro libre.
2: Así la versión de Nicolás Lamolina, el árbitro, anoche habló tardísimo en Teisepol y dio su opinión.
0: Con tus 100 años de periodismo deportivo, a partir de ahora, cada vez que haya dudas sobre dónde fue el full, si fue o no dentro del área, el director técnico va corriendo con el teléfono
2: celular. Pero claro, Miguel, por supuesto, mira, por supuesto. Y el árbitro va a decir, no me muestre.
0: Es una locura.
2: Es desopilante.
0: A las calles de la ciudad de Córdoba, el reencuentro, la bienvenida. ¿Cómo estás? Lucía González, el gusto de saludarte, Lu.
15: Buen día, Miguel, buen día para todo el equipo y para la audiencia. Bienvenido a estas madrugadas informativas. Sí, me imagino un montón. Hay que decir que ya esta hora está clareando. Tempranito empieza a amanecer un poquito antes, el cielo cubierto sobre la ciudad de Córdoba, y hay pedido de circular con precaución por varias rutas que atraviesan la provincia de Córdoba, Miguel, justamente por lluvia. Tal es el caso de la autovía Córdoba-San Francisco, a esta hora con lluvia en distintos tramos. La provincial E88, la nacional 148 también. Está pidiendo policía caminera circular con mucho, mucho cuidado también por la nacional 158. Estuvimos haciendo un pequeño recorrido, lo seguimos haciendo con el móvil de Radio Informe 3. Estuvimos por la zona donde estábamos ayer. Ayer a esta hora, Miguel, estaba lloviznando sobre la ciudad de Córdoba y todo lo que es el ingreso a Ciudad Universitaria copado de carpas, porque estaba terminando este encuentro plurinacional de mujeres aquí en Córdoba. A esta hora se han levantado las carpas y toda la zona de Ciudad Universitaria, por lo menos lo que recorrimos con el móvil, están completamente limpias. Ayer a las 8 de la mañana aproximadamente estaban ya los servidores urbanos trabajando, han terminado de hacerlo, y a esta hora Parque Sarmiento por lo menos libre de basura.
0: Pero has dejado marcado un tema que será imposible soslayar, porque el encuentro plurinacional de mujeres que fue convocado y autorizado en Córdoba para debatir y construir respuestas colectivas sobre las condiciones de vida, derechos y vivencias que afectan a las mujeres y disidencias. Eso se planteaba. Termina convirtiéndose, al margen de los objetivos, en una cuestión que detona el debate público por el desastre que dejaron en toda la ciudad de Córdoba. Vandalizada, agraviada la ciudad de Córdoba, no por temas que tienen que ver con lo que se presume se debatía, sino por cuestiones que están vinculadas con la política, con la ideología, con la política internacional, con Palestina, contra Israel, contra la policía. Hay algo allí dando vuelta que, por supuesto, no se termina de digerir por parte de una ciudad, incluso quienes podrían estar absoluta y totalmente de acuerdo con los motivos de, las convocatorias, debatir y construir respuestas colectivas que nada tienen que ver con destrozar una ciudad de la manera en que lo hace, con ánimo de dañar edificios históricos, de pintarrajear patrimonio de la cultura de Córdoba, con algo así como una animosidad inexplicable, y que solamente para tener una referencia de cuál era el objetivo y en qué deriva, escuchen lo que decía la ministra de Córdoba, la señora, la licenciada Montero, con la convocatoria que ha derivado en semejante polémica.
16: Bienvenidas a Córdoba al Encuentro Plurinacional de Mujeres y Diversidades, que es una enorme satisfacción recibir a miles, miles y miles de mujeres de todo el país en esta Córdoba plural, en esta Córdoba democrática, en un momento difícil para nosotras las mujeres y las diversidades, un momento donde desde el Gobierno Nacional se recortan derechos todos los días, no solamente sobre las mujeres, sobre las diversidades, sobre las personas con discapacidad, sobre las personas mayores. Córdoba abre los brazos. Córdoba entiende claramente que los derechos no son un gasto sustituible, sino que son una responsabilidad democrática. Bienvenidas a nuestra querida provincia.
0: ¿Qué tendrá que ver eso con matemos a los sionistas, Palestina libre, Yuta malvada, la propiedad es un robo, Palestina vencerá, que son lo que se puede leer, ¿no? Contra los bancos. ¿Qué tendrá que ver una cosa con esto que es lo que ha quedado y lo que deberemos enfrentar en Córdoba, entre otras cosas con dinero, pero también con debate, con discusión? Vamos a la pausa.
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0: Luis, tengo abierta la web del Corriere de la Sera para ver la actualización al instante de la información vinculada con el Papa León y su internación hoy en el Instituto Gemelli de Roma, Luis.
1: Para ser operado del nódulo en el pulmón. Ayer tuvo bastante actividad. Mira, estuvo reunido el Papa con varios arzobispos de diversas partes del mundo. Entre ellos estuvo Jorge Eduardo Lozano, uno de los obispos aquí de la República Argentina.
0: De San Juan.
1: Exactamente. Ahí le dijo, nos vemos en la Argentina. Con lo cual, entendiendo que es una operación, Miguel, como dicen los especialistas, de mínima invasión, y si efectivamente todo sale como está previsto, el posoperatorio es mucho más corto. Por eso la Iglesia en la Argentina mantiene la esperanza de que todo se mantenga como está. Recordemos, 6 de noviembre llega a Uruguay. Después viene a la Argentina y va a Perú. Hay una actividad que hay, repasando los diarios en España tempranito, lo ponían en duda. Tiene que ir a Cusco, a más de 3.000 metros de altura.
0: Claro, entonces, eso vamos a tener que consultarlo a algún profesional, ¿no? Porque por el tipo de operación de intervención quirúrgica va a tener el Papa, ese dato que estás señalando es mucho más importante que las eventuales multitudes en el llano, es tener alguna presencia allí en las alturas de Perú, ¿no?
1: Exactamente. En la Argentina el presidente confirmó que hay una predisposición del gobierno, o sea, hay que ajustar el cronograma, posponer un par de días, no va a haber ningún problema. Y también repasaba esta mañana el diario El País de España, que había, no había clima de alarma. Estaba repasando una crónica que hacía un enviado especial allí al Vaticano. Te leo el texto. Prevost tiene 71 años, es joven en términos papales y, a diferencia de Francisco, es deportista. Todos los martes juega al tenis, nada y sale a andar a caballo.
0: He tenido la oportunidad de escuchar a gente que lo ha conocido en Perú, Luis, que lo ha conocido como el padre Robert, ¿no? Era un hombre muy, muy, muy de a caballo, muy de a caballo, y sobre todo muy, pero muy aficionado al tenis. Así que esos datos los vamos a tener bien a la vista. A esta hora, el Corriere de la Sera, que está confirmando, por supuesto, la internación del Santo Padre en el Instituto Gemelli, pero no tiene todavía las precisiones que vamos a estar buscando en unos minutos sobre la intervención, cómo es la intervención y el dato clave, Luis, en el que todavía hay una versión oficial, un posoperatorio de una semana, dijo el portavoz oficial del Vaticano, pero todos los especialistas, incluso ayer en este espacio habló el doctor Singh, hablan de un tiempo mayor, ¿no?
1: Sí, bueno, veremos. Ellos entienden que con una semana, de acuerdo al tipo de intervención, no quiero entrar en detalles de lo que uno ha leído, de lo que dicen especialistas, pero si efectivamente todo está, y hay que ver el tamaño también en lo que decían ellos de ese nódulo, pero si es más o menos lo que ha anticipado el Papa, entenderían que con una semana o quizás 10 días ya estaría en condiciones de poder hacer la gira.
0: Gracias. Vamos a un contacto internacional que tenía, la verdad, mucha expectativa, porque ha estado saliendo todos estos días, pero yo no estaba. Agustina Vivanco, que está haciendo una cobertura realmente impresionante desde China, desde uno de los polos del planeta, probablemente el que va rumbo a convertirse en superpotencia. ¿Cómo estás, Agustina? El gusto de saludarte. No tengo ni idea qué hora tenés en China en este momento.
23: Hola Miguel, buen día para vos, buenas tardes para mí, 17:41 minutos a esta hora en Keeling, que es nuestro tercer destino de esta gira que estamos haciendo junto a Cobaeco en China, para conocer esta China productiva, además de los destinos turísticos más importantes que tiene China para ofrecernos, también desde el punto de vista productivo y de todos los contrastes, Miguel, porque China contrasta tanto la forma de vida, la forma de educar, la forma de vivir diariamente en la calle, la forma de comer, comerciar, contrasta tanto con lo que la Argentina hace en este momento, que tenemos muchos puntos sobre los que hablar. Principalmente el tema del orden y la disciplina y la organización para que puedan vivir 1.400 millones de personas en este territorio. Ayer tuvimos la oportunidad en nuestra segunda parada en Xi'an de recorrer una fábrica que se llama Aihu, una historia que comienza en 1935, que tenía un único molino harinero, y hoy ya es un grupo de 15 empresas que produce harina, arroz, aceite, cereales y comida elaborada. En esto que vos decías, esta decisión por parte del gobierno chino de convertirse en superpotencia en absolutamente todos los sectores, y por supuesto el económico, el más importante. Pero adentro de esa fábrica, a medida que hicimos el recorrido, vimos con qué maquinaria cuentan, con qué tecnología, cómo trabajan, cómo producen, la cantidad de empleados que trabajan para producir una gran cantidad de hectáreas. Bueno, nos contaron que Kazajistán es uno de sus principales socios comerciales en este momento, y también la Argentina. Pero cuando hablamos de la Argentina, Miguel, aparecen una gran cantidad de interrogantes. Y principalmente lo que surge por parte de los empresarios, con quien ya tuvimos dos encuentros con el Ministerio de Agricultura y con empresarios, es la cuestión de la inestabilidad. Esa es la principal incógnita que deja la Argentina a la hora de agrandarse como socio comercial de este país. Te propongo que escuchemos a dos productores agropecuarios que nos están acompañando, que nos van a dar su visión. Mira, empiezo por Rubén Madoeri, que es de Coronda, Santa Fe, tiene una empresa familiar agrícola desde hace muchos años, agrícola ganadera, y él en primer lugar nos cuenta qué vio en la visita en materia de tecnología, porque nos daba la sensación de que íbamos a venir a una China futurista, pero escuchá lo que dice Rubén.
3: Yo creo que en Argentina estamos produciendo muy bien, con altas tecnologías. Hoy el campo está muy bien plantado con la tecnología que está trabajando. No estamos lejos para nada. Hoy estamos muy, muy avanzados. Son superficies más chicas, por lo menos en el sector que nosotros estuvimos viendo. Tengo entendido que para el norte hay superficies mucho más grandes. Nosotros en eso tenemos la suerte primero de tener cuatro climas, que son espectaculares, y donde tenemos una diversificación de cereales que podemos hacer dos cosechas por año. Y acá hay lugares que hacen solamente una.
23: En segundo lugar, te propongo que escuchemos a Diego Rossi, es encargado de una unidad de servicios sociales en una cooperativa, la cooperativa mixta de Irigoyen Limitada, y él nos cuenta qué dijeron los empresarios chinos que nos acompañaron en esta visita contándonos cómo es la fábrica, qué dijeron sobre la Argentina y sobre comerciar con la Argentina.
5: A ver.
7: Bueno, en de la Argentina mencionaron que si bien estamos dentro de un ranking de países importantes como productores de alimentos, destacan como punto negativo que Argentina no tiene un rumbo definido, que ellos, si bien les interesa comerciar con nosotros, destacan la inestabilidad del país, la inestabilidad política, y ellos destacan mucho las relaciones bilaterales para exportar o importar, en este caso, ¿no? Ellos valoran mucho las relaciones entre los países, las relaciones diplomáticas principalmente, no solo económicas, sino diplomáticas. Lo tienen muy, muy, muy a flor de piel, muy a flor en el comentario es lo primero que destacan.
23: En esto que te planteo, Miguel, de que la decisión es una decisión de convertirse en superpotencia comercial que vos planteabas al principio, en esto de la disciplina y el trabajo férreo que vemos acá para trabajar, es difícil que no haya un sobrepensamiento a la hora de la decisión comercial por esta cuestión que tiene la Argentina siempre, ¿no? Siempre somos una incógnita. Fíjate, siempre aparece la inestabilidad.
0: Escucho a los dos productores con que son parte de esta misión. El santafesino Rubén apunta a un dato que pocos argentinos que no estamos involucrados en la actividad agropecuaria conocemos. Argentina realmente en tecnología del campo está peleando en los niveles más altos, ¿no? Te lo dice Rubén, que comparando con esta superpotencia en ciernes que es China, bueno, en tecnología del campo no tan lejos. En lo que estamos lejos es en las certidumbres que puede dar Argentina. Esto es lo que están detectando, Agustina.
23: Exactamente, Miguel. Y la valoración de las relaciones diplomáticas, que es algo en lo que la Argentina y sobre todo el presidente ha mostrado alguna debilidad, el hecho de mostrar una cierta coherencia entre lo que se dice, lo que se hace, en cuanto a los discursos, le dan muchísimo valor también a eso, Miguel, es lo que él planteaba, la relación bilateral

0: vamos a hablar de las rutas de la República Argentina. En eso sí, si en tecnología rural estamos en condiciones de hablar de tú a tú con los chinos, el tema de las rutas me parece que no podemos hablar con nadie. Las rutas, el tendido de rutas en la Argentina es un perfecto desastre. Nadie lo ignora, que nadie mire para otro lado. Esto viene desde hace mucho y se ha complicado en los últimos tiempos. Sabemos que ha habido decisiones en el ámbito del gobierno nacional, que el Ministerio de Economía esta semana avanzó en la firma de contratos de las nuevas concesiones. Sabemos que de los 8 tramos de la red federal, solo uno, el más importante, le toca parcialmente a Córdoba, que es la autopista Córdoba-Rosario, la autopista Buenos Aires, digo, pero el tramo Córdoba-Rosario, que está destrozado, auténticamente destrozado, por donde circulan miles, decenas de miles de vehículos por día. Está en línea el intendente de Leones, uno de los polos productivos más importantes en este tramo afectado, el doctor Fabián Francione, intendente. ¿Cómo está, Fabián?
1: ¿Qué tal, Miguel? Buenos días, ¿cómo le va?
0: El gusto de saludarlo. Bueno, digo, estamos hablando del tramo que se supone va a ser el que inmediatamente debería recibir el tratamiento intensivo que se necesita. ¿Qué es lo que cree usted que hay que...? Porque se puede entrar con bacheo, con tapar un poco. ¿Cómo se hace para enfrentar la realidad de la ruta tal como está en la zona de Leones, Fabián?
1: Lo que pasa, Miguel, que hasta antes del ingreso de Javier Milei como presidente, hasta Tortugas, hasta Armstrong se había reparado la autopista Córdoba-Rosario y se venía reparando la ruta nacional número 9 desde Córdoba hasta Belville y desde Rosario hasta Tortugas o Armstrong. Ahí veníamos bien. Hoy ya no está ni siquiera la ruta 9, la ruta 9 está detonada también, porque los camiones, al no poder circular por la autopista, lo hacen directamente por abajo, lo hacen por la ruta 9, la ruta 9 vieja.
0: Por la
1: entonces
0: vieja,
1: no
0: sí.
1: Solamente está destruida la autopista, sino también que se está destruyendo las localidades del interior, que son la comunicación que tenemos: Leones Belville, Leones Marco Juárez, Leones San Marcos. Se va rompiendo, se va destruyendo. Está detonado, Miguel, no hay ninguna posibilidad ya de circular, los camiones vienen por la izquierda, no hay forma que se pueda circular. Yo creo que en el bacheo no sirve, hay que levantar la ruta completa y hacerla por tramos, como se hizo la ruta desde Armstrong a Rosario anteriormente. Se levanta, lamentablemente los camiones, las colas son de 10 kilómetros, de 8 kilómetros, porque como usted tiene una sola mano, en época de cosecha, en época que hay que ir al puerto, se hace todo más lento. Pero la ruta también tiene que haber controles, Miguel, de lo que es el peso de los cañones.
0: A ver, vamos a ir por parte, porque le quieren preguntar a mis compañeros. Pero el primer punto me interesa dejarlo bien subrayado, porque estamos hablando de un tramo, de una ruta, de una intensidad, y que cualquier reparación va a significar problemas, molestias y dificultades. Bacheo, usted me dice, no sirve. Hay que arrancar directamente levantando la ruta, Francione.
1: Sí, porque está destruido, está detonada, no hay ninguna posibilidad de que esto funcione. Quizás haya que hacerlo por tramos, haya 1.500 metros, 1.000 metros, y después haya 800, 900 metros que estén buenos, pero después tiene otra vez 1.000 metros, 900, 600 metros que están detonados. Entonces, por lo tanto, va a haber que ir levantando de una sola mano. Bien. Media mano, de una mano, media mano, para que puedan circular por el otro lugar. No hay
0: a ver,
1: ninguna
0: Luis,
1: posibilidad, Miguel. Esto está muy detonado.
0: No, sí, me ha tocado pasar, entiendo. Luis, te escucho.
2: Intendente, ¿cómo le va? Me tocó hacerlo el viernes. Hay un tramo ahí en la zona de Belville, antes de llegar a Belville y después pasando.
1: Sí.
2: Está... Esa es la peor parte que tiene la ruta, a tal punto que los camiones van por el carril rápido y tiene que ir el auto por el carril, pasando por un lugar que no tiene que pasar, porque bueno, no se corren los camiones porque están ni siquiera ellos queriendo pasar por ese tramo. Usted dice que hay que hacer poner hormigón. Ese trabajo se hizo en el lado Santa Fe sino hace un par de años. Es decir, levantar ese asfalto y poner hormigón en el carril pesado.
1: Sí, había hormigón, se reemplazó el hormigón, se hizo un trabajo muy bueno desde Rosario hasta Armstrong o Tortuga. No lo tengo el recuerdo ahora.

0: un trabajo muy, llevó un tiempo prolongado, donde también llegó la época de cosecha y los camiones había colas muy largas, pero fue la forma de poder mantenerlo. Y yo, si algo he aprendido en todos estos años, es que si usted quiere que las rutas sean buenas, el mantenimiento es permanente, es total. Cuando uno viaja por algunos lugares del mundo, ve permanentemente las rutas que tienen un transporte pesado como el nuestro, están en permanente reparación. Y acá nosotros nos olvidamos, lo hacemos ahora y venimos de acá 3 años otra vez a ver qué pasó. Bueno, necesitamos un permanente trabajo para poder mejorarlo. Si no, no vamos a poder hacer.
1: ¿Va a haber un pedido especial de los intendentes de toda esa zona a la empresa que se ha quedado con la licitación de ese tramo de la Ruta 9?
0: Nosotros por ahora no sabemos ni siquiera quiénes son. Conocemos a Maugueta porque fue funcionario de Milei y funcionario de Juan Echaretti, pero después no sabemos quiénes son.
2: Perdón, se está refiriendo al intendente Francione, a Covicen, Sociedad Anónima, que es la que ha quedado concesionada con esta parte, donde está efectivamente Afena, Pablo Federico e Hijos y Guido Maugueta. No han tomado contacto con ellos formalmente, Francione.
0: No sabemos nada, no, la verdad que nadie tiene idea. Yo hablo con otros intendentes de acá de la zona, nadie sabe qué pasó, dónde está, qué van a, dicen que acá en Leones van a poner un peaje. Nosotros la verdad que no tenemos noción de lo que están hablando, porque nadie habló con nosotros, así que no.
2: Paren ese bordito, Guillermo López.
3: Sí, intendente, ¿cómo le va? Hola Pipi, ¿cómo te va?
0: Hola Guillermo, ¿qué tal? ¿Cómo te va?
3: Bien, ¿cómo andas? Tanto tiempo. El tema de financiamiento de obras viales es fundamental porque hace a la competitividad de la economía, la infraestructura. Esto que estás describiendo en Belleville y la zona por la autopista y la Ruta 9 es claro, me ha tocado verlo. También me ha tocado ver donde no hay buenas rutas, incluso cuando se paga peaje. Estoy hablando de pasando Pilar o llegando, pasando el peaje de Toledo, llegando a Pilar. Pero la pregunta tiene que ver con Leones puntualmente y financiamiento de obras viales. Hace poco tiempo, productores agropecuarios decían que el intendente de Leones, estamos hablando de vos, le cobraba una tasa vial de 45 mil pesos a los camioneros que no eran de Leones y que entraban allí. ¿Sigue ocurriendo eso? ¿Ocurrió?
0: Sigue ocurriendo, no es 40 mil pesos, son 30 mil pesos. Nosotros tenemos 13 vialeras que están en el centro de la ciudad de Leones, de las cuales dos vienen funcionando normalmente y una comenzó otra vez a funcionar ahora después de un largo periodo que estaba parada. Y ahora estas 12 vialeras de Leones, que es la Unión Agrícola de Leones y la Cooperativa Agrícola de Leones, se están haciendo sus nuevas plantas fuera de Leones. Mientras sigan entrando a Leones camiones que no son de Leones, que vienen cargados con 40.000, 35.000 o 40.000 kilos, ingresan a Leones lo destruyen. Nosotros nos quedamos sin ruta, nos quedamos sin pavimento, nos quedamos sin calles. Entonces nosotros pusimos la tasa vial, las dos cooperativas son los entes recaudadores, nunca tuvimos ningún problema, a excepción de los que quieren venir, pero después tengo un problema que es muy serio. Van al puerto y abonan en timbúes 30.000, 40.000, 50.000 pesos, no tienen baño, no tienen ruta, está todo poseado, los roban. Van al puerto y lo pagan sin ningún problema.
2: Vienen, o sea, Francione, el argumento sería, los camiones que ingresan en este caso a Leones producen daños a la circunvalación de la ciudad y en consecuencia deben pagar una tasa para, de alguna manera, no. porque si no, sí, ¿cómo se explica esa tasa?
0: Los camiones que vienen de afuera, que no son de Leones, los de Leones no pagan, los camiones que no son de Leones. Los camiones que son de Leones no pagan porque ya pagan sus impuestos aquí en la ciudad. Los que vienen de afuera e ingresan, o se hace cargo la planta cerealera o se hace cargo quien distribuye el cereal. La verdad que nosotros acá tenemos muchísimos problemas porque los camiones no son camiones livianos, son camiones con 30.000, 35.000, 40.000 kilos que ingresan a la ciudad, giran en U, doblan como tienen ganas. La verdad que terminan, y a nosotros mantener, esto nos ha costado mucha plata, mucho dinero, cada uno de los vecinos de la ciudad lo ha puesto para que Leones esté lindo, y nosotros tenemos que soportarlo de esta manera. Entonces digo, bueno muchachos, esta es la forma que funciona, si no, no hay ninguna posibilidad. Ahora, si la nación no va a dar la plata para poder mantenerlo, ya es otro tema, hablamos.
2: Ahí estaba la pregunta del millón, Francioni. Si la Nación cumple con los compromisos asumidos, se han citado los tramos, incluye ese tramo que va por Frente de Leones, esta tasa que cobra la ciudad dejaría de tener sustento, ¿es así?
0: Miguel, usted que nos conocemos hace mucho tiempo, ¿usted se imagina que este presidente puede cumplir con algo? Plan del manejo del fuego, cero. Incentivo docente, cero. Caja de jubilaciones de la provincia de Córdoba, 5.000 millones por cero.
2: Pero usted me está hablando de un presidente que a lo mejor el año que viene ya no está. Yo le estoy hablando de la continuidad institucional que tiene que ver con si eso o no es una aduana paralela, tener algo así como una... que se puede explicar, Fabián, Pipi, se puede explicar porque el deterioro es tal que, bueno, de alguna manera las ciudades, los pueblos a la ruta, a la vera de la ruta tendrán que protegerse, pero no puede ser que cada uno cobre una aduana paralela, una tasa.
0: Es que lamentablemente cada intendente tiene que hacer malabares, porque la gente no lo insulta a Javier Milei, que no sabe ni qué hace acá. La gente nos insulta a nosotros, que estamos todos los días.
2: No, yo tengo...
0: en este momento ahora arriba del
2: Franzoni,
0: auto, y la gente me toca bocina y me grita a mí.
2: El camionero que pasa le va a insultar al intendente. No lo va a insultar ni a Milei, ni a quienes convirtieron las rutas nacionales en el mega negocio que está investigando la justicia, no yo, y que se verá hasta dónde llega. Pero hay que encontrar una manera de que no sea simplemente decir fue culpa de los de antes, es culpa del de ahora. Hay que tener rutas donde el camionero pueda llevar su mercadería. En ese sentido, usted, con lo que hasta el momento conoce, Francioni, respecto de lo que se ha licitado de ese tramo y las necesidades urgentes de que comience la reparación, ¿tiene por lo menos las expectativas de que esto pueda hacerse en un corto plazo?
0: Al principio va a ser antes de la elección del año que viene, va a haber una movida, un ratito, van a romper la ruta, van a cobrar, van a generar dinero, una vez que juntan el dinero, ya lo vivimos con Menem. Entonces yo con Menem vivimos exactamente lo mismo, todo lo mismo. Usted me dice que el año que viene el presidente no seguiría. Es una cuestión de modelo, no es una cuestión de presidente. Entonces yo lo que veo es que van a hacer lo mismo que han hecho siempre. Le cobran a la gente, le sacan el dinero, le juntan la platita y después desaparecen. Y
1: hay un dato ahí.
0: Y otra vez el aumento con el próximo presidente.
1: Hay un dato, están cobrando el peaje y uno dice por ahí que están cobrando. El tema de las balanzas, usted hizo referencia al exceso del peso que llevan los camiones. ¿Cómo es ese control? ¿Tienen alguna referencia?
0: No, los camiones que vienen con cereal no tienen ninguna posibilidad de venir excedido de peso. Vienen, los que se destruyen mucho son los camiones que vienen con piedra. Los que vienen de la cantera a los municipios, de la cantera a alguna planta productora de hormigón, se destruyen. Y cuando aparece el control que vos tenés en Villa María, cortan, vienen desde Berrotarán, en alguno de esos lugares, cortan por adentro, hacen un desvío, suben otra vez la autopista, y la verdad que es muy difícil poder controlarlo si no nos ponemos de acuerdo en cómo hay que hacerlo.
2: Intendente Francionias,
0: 10 segundos, pero es una decisión política.
2: Ha sido muy amable. Gracias, Pipi. Un saludo cordial. Chao, intendente.
0: No, gracias a ustedes. Que tengan buenos días.
2: El intendente de León, el doctor Fabián Francioni. Solamente un subrayado posterior, ¿no? Francioni apunta al actual presidente, es lógico. Está políticamente en otro sector. También refiere a Menem. ¿Cuándo será el día en que los argentinos que debemos circular, los camioneros que nos están escribiendo, que deben circular por rutas para llevar la riqueza y la producción argentina? ¿Cuándo será el día que no tengan que elegir entre los que hacían rutas y se las robaban todas o los que deciden directamente abandonar las rutas y que se arregle cada uno? ¿Cuándo será el día de que no tengamos que elegir, que soy camionero, voy con... no tengo que elegir entre que me gusta aquellos que extraordinarios planes de ruta y se la robaban toda, o los que, como se la robaban toda, el Estado se retira totalmente del tema y que los camioneros circulen por la ruta 9 vieja? Radiografía de la Argentina Real. Vamos a la pausa.
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0: has empezado tu día? ¿Cómo has empezado este martes 13 de octubre? Son las 7 de la mañana con 4 minutos. Está, ya amaneció en Córdoba, pero está totalmente nublado a esta hora el cielo cordobés. Bienvenido, buenos días a todos los que ya están en todas las frecuencias de Cadena 3 Argentina, los que se sumen a partir de este momento. Ulises Llanos les va a contar cómo está el tiempo, cómo arranca Córdoba, soldado.
1: La chicharra informativa hoy nos comunica que la temperatura en la ciudad de Córdoba es de 12 grados 2 décimas, 92 el porcentaje de la humedad, viento del suroeste a 2 kilómetros por hora y el cielo se encuentra nublado en la ciudad de Córdoba. Señora, señor, muy buenos días, ¿cómo les va? Bienvenidos a este día martes 13. Los recibimos con un fuerte abrazo, con un gran cariño. Le contamos que para el día de hoy estamos esperando una máxima de 17 grados, inestable durante casi toda la jornada, con lluvias aisladas, con probabilidad media, Miguel, y a todos a tener en cuenta este dato. La buena noticia es que no hay alertas vigentes por parte del Servicio Meteorológico Nacional. Así que bueno, a salir preparados con el paraguas, con el piloto. Si es friolento, friolenta, póngase el pojo mosqui y encarar este martes 13. Resulta y resalta y acontece que en esta mañana rimbombante le cuento que hoy es el Día Internacional del Maní, o más conocido también como cacahuate. Uh-huh. Celebración dedicada a promover el conocimiento, el consumo y la producción de maní. Recordemos que Córdoba, en la zona sur de la provincia, hay mucha producción de el maní salado, maní con chocolate, maní engarrapillada, crema de maní, pasta de maní.
0: Sí. En Córdoba y en la Argentina creo que no hay nadie que le diga cacahuate. En las revistas mexicanas le dicen cacahuate.
2: Claro.
0: Pero acá el maní.
2: ¿Y un poquito de maní?
1: No, exactamente, maní. Que el maní este último tiempo tomó mucho protagonismo, Miguel, en lo que sería la pasta de maní, pasta de maní. Para los que entrenan, todos los que hacen vida fit consumen mucha pasta de maní. Sí, Centeno, ¿usted consume pasta de maní?
3: No, pero yo lo quiero invitar este fin de semana a tomar una cervecita con cacahuates.
1: ¿Puede ser? Bueno, cómo no, ahí con... Bueno. Pero no con mucha sal, por favor. Maní. Ahí está, qué lindo. Maní. Miguel, hoy se está conmemorando el Día Internacional de Ponerse Traje. Cada 13 de octubre millones de personas en todo el mundo, hombres y mujeres, se visten de gala con un traje sobrio y elegante para celebrar el Día Internacional del Traje. ¿Por qué? Porque es una prenda sofisticada, icónica y atemporal, y existe, bueno, infinidad de colores. En su momento, el traje... Ingeniero, ¿usted usaba traje en su juventud?
4: Sí, en mi juventud, sí.
1: ¿Usted, Miguel, usaba traje también?
0: Sí, durante todos los años que hice televisión tenía que usar traje.
1: No, pero antes, digo, no hace falta que esté en la tele, porque vio que antes el traje era como el sombrero, era una cosa icónica. Traje, corbata,
0: sí,
1: chaleco.
0: Sí, claro. Traje, corbata, todo eso.
1: Bueno, sí. Es el día también para concientizar sobre el cáncer de mama, el día de no usar sujetador a nivel internacional. Es una propuesta dirigida a las mujeres como una manera de concientizar a la población femenina a nivel mundial sobre el cáncer de mama. Esto tiene que ver porque por ahí el sujetador es una prenda incómoda y restrictiva. Bueno, al no usarlo, representa una sensación única de comodidad y libertad. Sí, Centeno, que...
3: No, digo sujetador, corpiños, digo.
1: Bueno,
3: no,
1: corpiño, sujetador, brasier. Yo le voy a decir todos los nombres ahí. Bien, bueno, acá me figura sujetador, ¿qué quiere que le diga?
0: Dale para adelante, bueno. Ya está.
2: ¿Tiene un poquito de maní?
1: Bueno, ya terminamos con el maní. Hoy es el día del psicólogo. Saludamos a todos los psicólogos en en la República Argentina. Y bueno, con respecto al tema del martes 13, le recomendamos a los oyentes buscar la nota del rabino Polakov en cadena3.com, que explicaba el origen de las supersticiones. Muy interesante, es un audio para escuchar.
0: ¿Vio? Con Ronnie Vargas. Yo se lo dije, ya no.
1: Claro.
0: Muy interesante.
1: Mire, aquel rabino dice lo siguiente: en la tradición hebrea, el 13 era vinculado a lo bueno. En hebreo los números se escribían con letras y cada palabra tenía un valor numérico. Es decir, amor y Dios sumaban el 13. Por lo tanto, el rabino dice, pueden casarse y embarcarse tranquilos.
0: ¿Sabes cuál era el problema? Que como para la religión judía era un buen día para casarse, para la Inquisición, que andaba cazando judíos, decía, este se casó el 13... con este nos metemos.
1: Claro,
0: Es la razón por la cual, explicaba el rabino, se convirtió el día de suerte para casarse en un día para no casarse, porque quedabas expuesto para ese antisemitismo cerril, que en algunos casos está reapareciendo.
1: Sí, sí, reiteramos entonces, en cadena3.com pueden buscar la nota. Polakov explicó el origen de la superstición del martes 13 y le damos origen, le damos paso a una de las personas que no le teme al martes 13, y es el ingeniero Gustavo Gutiérrez con la Deportiva de la Valle.
2: Sí, porque en un día como hoy, 30.000 personas asisten al Estadio Coloso del Parque, primer entrenamiento oficial de Diego Maradona como jugador de Ñuble. Y la otra, el quíntuple campeón del mundo de automovilismo, Juan Manuel Fangio, en 1953 deja una actuación memorable, gana el Gran Premio de Monza y le saca una vuelta al segundo.
0: Muy bien, a los dos gracias. Vamos al móvil cacahuate. Está Lucía González buscando valientes, corajudos, que a pesar de todas las bromas del martes 13 no te cases, pues se casan. Lu, te escucho.
4: Sí, iba a decir justamente que Mateo y Noemí, la pareja que se casa hoy martes 13 en la ciudad de Córdoba, tomaron la nota de Polakov, del rabino Polakov, y dijeron: no, pero escúchame, si es una superstición no le vamos a llevar el apunte, nos casamos igual. Se casan hoy Mateo y Noemí. José Francisco Olmos es el director del Registro Civil Municipal y esto nos contaba, lo escuchamos.
5: Efectivamente, en el día de la fecha, Mateo, vecino de Alto Verde, de Barrio Alto Verde, y Noemí, ciudadana italiana, van a contraer matrimonio un martes 13. Será en la casa giratoria que se encuentra en el Museo de la Industria, la tan recordada casa giratoria. Así que desconocemos cuál ha sido los motivos por los cuales han elegido el martes 13, pero bueno, están invitados. Si le quieren preguntar a los novios, va a ser a las 11 horas.
4: A las 11 de la mañana se casan Mateo y Noemí. Déjame decir, Miguel, porque no puedo dejar pasar esta oportunidad. Mi hija nació martes 13 de abril de 2021, así que también apoyo a Mateo y Noemí, que han decidido casarse igual un martes 13.
0: Hemos terminado con la superstición del martes 13. Vamos a los títulos.
6: El Papa León XIV sería intervenido hoy en Roma de un nódulo en un pulmón, mientras la Iglesia Argentina mantiene la esperanza de que venga al país.
1: El viaje agendado a Latinoamérica a partir del 6 de noviembre abarca paradas en Uruguay, Argentina y Perú, con actividades en Cusco a más de 3.000 metros de altura.
6: Ante la situación médica, el presidente Javier Milei confirmó la predisposición del Gobierno Nacional para ajustar el cronograma y, si fuera necesario, postergar la visita.
1: El Gobierno pedirá esta semana al Tribunal del Mar de Hamburgo suspender la explotación petrolera en Malvinas.
6: El procedimiento será encabezado por los abogados de la Procuración y la Cancillería, luego de que ayer venciera el plazo que Argentina dio para que Reino Unido frenara las actividades hidrocarburíferas en las islas.
1: El FMI bajó la proyección de crecimiento de la Argentina y ahora espera que el PBI suba 2,1% este año contra el 3,5% previsto originalmente.
6: Para 2027 prevé una recuperación del ritmo de crecimiento. En tanto, el ministro de Economía, Luis Caputo, se reunirá con Georgieva en Tailandia.
1: El INDEC publica hoy el dato de inflación de septiembre y los especialistas proyectan una suba de precios cercana al 1,9%, por encima del 1,7% de agosto.
6: Alimentos y productos estacionales aparecen entre los factores que presionarán sobre el índice.
1: El Banco Central aceleró la compra de reservas y ya acumuló casi 15.000 millones de dólares, 50% más que la meta original del año.
6: Luego de sumar 1.241 millones entre agosto y septiembre, el Banco Central logró sobrecumplir la meta de reservas trazada a fines del año pasado.
1: Por el efecto del Niño, el caudal de las cataratas del Iguazú se triplicó en menos de 48 horas y tuvieron que cerrar el Parque Nacional.
6: Atacantes hackearon las heladeras de cientos de supermercados en Francia y provocaron pérdidas millonarias.
1: Tomaron el control a distancia de un software danés para elevar la temperatura de las vitrinas frigoríficas y destruir miles de productos alimentarios.
2: Esta noche transmitimos por la cadena de Gol Boca Vasco da Gama, primera semifinal en la Bombonera, 21:30. Gustavo Vergara, Raúl Monti, Diego Borinsky, Dani Basterra, Santiago Sosa, el ex Racing que hoy está en el Vasco da Gama, habló sobre la ausencia de Paredes en la mitad de la cancha de Xeneize.
7: Es importante que no juegue. A ver, yo creo que es una ventaja para nosotros porque Paredes maneja el fútbol de Boca. Veo siempre todos los partidos y la verdad que todo el juego pasa por él. Es un jugador capaz de dar asistencias, de meter pases, gol. Yo creo que cuando está el Boca juega de una manera, cuando no está juega de otra, así que pienso que es una ventaja, pero bueno, después obviamente va a ser un partido difícil adentro de la cancha, pero que no esté él, nada, es algo, me parece favorable.
2: Santiago Sosa, el hombre del Vasco da Gama, esta noche enfrenta a Boca, semifinal de Copa Sudamericana.
0: A las 7 de la mañana con 14 minutos vamos a ocuparnos de la salud del Santo Padre y de todas las implicancias que tiene esta situación, que contra lo que suele ser el estilo, la tradición del Vaticano, siempre tan hermética en torno a la salud de los sucesivos de papas, en este caso de inmediato se anunció que en un examen de rutina o de otra naturaleza, en un control, se detectó este nódulo que coincidieron los profesionales y lo aceptó el Papa Prevost, que debería ser rápidamente extirpado. Hoy va a ser internado en el Instituto Gemelli. Vamos a consultar porque quedan muchas dudas, ¿no? Al margen de que por la salud del Papa no hay gran preocupación, parece ser una cuestión relativamente controlable, sino por las derivaciones, pues tiene viajes previstos a toda Sudamérica. Antes de recibir a un profesional médico de Córdoba, desde España, desde Europa, Adrián Cragnolini con la información al instante de lo que está ocurriendo en Roma. Adrián.
8: Sí, ¿qué tal, Miguel? Muy buenos días. Estamos observando aquí la puerta del Perugino, que es por la donde suele salir el sumo pontífice, que es el tramo más directo hacia el hospital Gemelli. Se está percibiendo algún tipo de movimiento de fuerza de seguridad de la Guardia Vaticana y se estima que en cualquier momento va a salir rumbo al nosocomio. Esa es la hora en la que estaba prevista para someterse a esta operación por el nódulo pulmonar. La lesión, dijo ayer en el propio Angelus, el León 14, está en fase inicial y bien localizada. Y respecto a las estimaciones sobre si podría afectar o no la gira por Sudamérica, todo depende de la evolución y el resultado de la operación a la que presumiblemente se va a someter o lo va a someter el equipo quirúrgico de Gemelli en las primeras horas de esta tarde, probablemente, Miguel.
0: Está en línea el doctor Rodrigo, gracias Adrián, el doctor Rodrigo Benavides, que es jefe del Servicio de Cirugía Torácica General y Robótica del Sanatorio Allende, su matrícula profesional 34591. ¿Cómo está, doctor Benavides? Buen día.
9: Buen día, Miguel, ¿cómo le va?
0: Bien, bueno, por supuesto que no le voy a preguntar por detalles de lo que corresponde a los profesionales que lo están atendiendo al sumo pontífice, pero en términos generales, con la experiencia promedio, digamos, una operación de esta naturaleza, detectado previamente un nódulo pulmonar, de acuerdo a lo que el mismo Papa ha dicho, en una situación que le han dicho los profesionales muy positiva para la posibilidad de extirparlo con una cirugía que sería mínimamente invasiva. ¿Cuál es su sensación, Rodrigo, respecto de las posibilidades que un paciente de más de 70 años en esta situación pueda tener viajes internacionales exigentes?
9: Mire, Miguel, yo creo que en ese aspecto de la cirugía ha avanzado a pasos agigantados. Hoy podemos realizar resecciones pulmonares con métodos muy muy poco invasivos, con incisiones muy pequeñas, e inclusive hasta bueno, con la misma cirugía robótica, logrando recuperaciones y altas sanatoriales muy tempranas. Le doy un ejemplo, una resección que yo estimo que va a ser la del Papa, es una resección pulmonar pequeña. Y el promedio de internación de esas intervenciones suele ser entre 24 y 48 horas, ¿no? De internación. Después una recuperación domiciliaria le puede llevar entre 1 y 2 semanas. Si no hay ninguna complicación, por supuesto, ¿no? Pero sí, eso ha cambiado drásticamente.
0: Pero me está dando un dato realmente muy valioso, Benavides, porque me dice que es tan poco invasiva la cirugía de esta naturaleza que en 24, 48 horas ya puede ser externado, puede ir a su domicilio.
9: Sí, en centros experimentados la internación suele ser una internación breve cuando uno tiene que hacer una resección pulmonar pequeña. Y tengo entendido que el Papa es un paciente que no tiene demasiados factores de riesgo, entonces eso hace que su postquirúrgico también sea mucho más llevadero, ¿no? Mm.
0: En términos, digo, no quiero llevarlo, Rodrigo, más allá de lo que corresponde. Usted no es el médico del Papa ni ha tenido acceso a su historia clínica. No. Pero en términos promedio, quiero decir, ¿a usted no le parecería inverosímil que un paciente en la situación del padre Prevost pueda eventualmente en un mes estar en condiciones de viajar?
9: Mire, no me sorprendería para nada. El tiempo prudencial que uno debería esperar luego de una cirugía pulmonar sería un mínimo de 2 semanas. Yo creo que en el caso del Papa va a pasar un mes aproximadamente, y yo creo que él va a estar con condiciones físicas adecuadas para poder viajar a la Argentina y hacer su tour, siempre y cuando, por supuesto, no haya ninguna complicación en la cirugía, que no debería ser. Es una cirugía programada con una lesión chica, bueno, debería todo andar
0: hay,
9: muy
0: bien. Hay un dato en particular, lo mencionaba hace un rato mi compañero Fernández Echegaray. En la gira, el Papa, su mayor interés, creo, todos sabemos que el Papa es peruano por opción, es ciudadano peruano, va a viajar a su país de opción y va a estar en el Cusco, va a estar allí a las alturas. Para un paciente de esta naturaleza y con una operación de esta naturaleza, ¿eso no sería contraindicado, Rodrigo?
9: Mire, una contraindicación formal no hay. Lo que uno debería evaluar es la condición del pulmón del Papa, si él tiene mucho enfisema o no. Tengo entendido que no es un paciente que es enfisematoso y que tiene bulas, que son las que podrían generar algún tipo de ruptura y complicación en altura. Y por las características también de la resección, que es una lesión muy chica, probablemente la cantidad de pulmón que deben extirparle sea pequeña. Así que, bueno, yo tampoco creo que sea una contraindicación formal que vaya a Cusco y que esté en altura.
0: No, estamos ahora no estamos hablando del Papa Prevost, estamos hablando de pacientes que han tenido la oportunidad y seguramente la suerte de recibir estas nuevas posibilidades que tiene el avance de la cirugía torácica. Doctor, en términos generales, sus pacientes en situaciones similares, ¿usted no objetaría un viaje?
9: No. Luego de un mes de cirugía, si todo va bien, si no ha habido ningún tipo de complicación, no objetaría el viaje. Es más, es una pregunta frecuente en la consulta. Doctor, me opero y tengo un viaje de acá a un mes. ¿Puedo viajar? Y la respuesta casi siempre la misma. Sí, si no hay ningún tipo de complicación, puede viajar tranquilo.
0: Ha sido muy ilustrativo. Gracias, Rodrigo. Que tenga buen día.
9: No, por favor. Adiós.
0: El doctor Benavides, que es el jefe del Servicio de Cirugía Torácica y Robótica del Sanatorio Allende. Vamos a cambiar de tema. Vamos a recibir a Sergio Bernstein. Sergio está prestando atención. Está bueno, ¿no? Está prestando atención. Ayer lo decía Milei en una entrevista que le dio a Feynman en Mitre, Buenos Aires, cuando hablaba de la relación simbiótica, decía, con Caputo. Bueno, Caputo maneja toda la política económica. A mí me gusta más dar la batalla cultural y andar por el mundo, por Estados Unidos sobre todo, ¿no? Va y viene a los Estados Unidos. Lo que se está planteando, Sergio, es por la cantidad de presencias de Milei en los Estados Unidos, reflejo de una relación estratégica sin precedentes. ¿Cómo anda, Sergio? Buen día.
10: Un abrazo, Miguel, un abrazo muy grande. Hay una polémica al respecto, porque el presidente viaja a Estados Unidos en general por cuestiones vinculadas a sus afinidades políticas, justamente lo que él llama la batalla cultural. No va por cuestiones de Estado, no va por cuestiones de negocios, a seducir inversores. Cada tanto tiene alguna reunión al respecto, pero el foco de sus viajes tiene que ver precisamente con esta prioridad para él, ¿no? Él delega la administración de los asuntos del Estado en su hermana, en sus funcionarios, y se va de viaje. 20 viajes en menos de 3 años. Eso, bueno, nos podría llamar a la reflexión, porque, por supuesto, es algo inusual, pero yo creo que es el árbol. El bosque es otra cosa, Miguel, y yo enfatizaría el vínculo estratégico entre ambos países, que no tiene precedentes, es mucho más intenso, más significativo incluso que teníamos en la época de las famosas relaciones canales, ¿te acordás ahí?
0: Sí,
10: en la década
0: sí.
10: del 90, en la época de Menem, el canciller de Itela, donde ambos países estrellaron mucho el vínculo a punto tal que conseguimos el estatus de aliado extra OTAN. Bueno, ahora eso se está de alguna manera reinventando, profundizando, porque la región en general y la Argentina en particular, por su papel geográfico, el Atlántico Sur, tiene una importancia relativa distinta. Fíjate que se acaba de ir de la Argentina una misión de funcionarios de primer orden, de distintas oficinas financieras, de defensa, de los Estados Unidos, evaluando proyectos de inversión para el corredor entre la cordillera de los Andes y el Atlántico. Acá estamos hablando de inversión en infraestructura muy significativa, más de 7.000 millones de dólares. Es un vínculo distinto. La pregunta, ¿esto es algo entre Milei y Trump, entre la Argentina y Estados Unidos? Si gana la oposición de enero que viene, ¿se mantiene ese vínculo? Bueno, es parte del debate que ojalá se dé de cara a las elecciones del año próximo.
0: Si gana la oposición el año que viene, si patina Trump en el medio término, si eventualmente viene un cambio también allá, Sergio, ¿no?
10: Claro. Claro, no sabemos si esto es algo permanente o tiene cierta transitoriedad, como tuvo, de hecho, las famosas relaciones canales, duró la década del 90 con Clinton de un lado y con Menem del otro. Ya con Bush en el poder, la Argentina fue a pedir ayuda y no la encontró, y ahí tuvimos la crisis del 2001, ¿verdad?
0: Buen apunte para seguirlo, que tengas un gran día. Abrazo, Sergio.
10: Igualmente, abrazo muy grande.
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6: Cuando aquella tarde llegó a la vieja estación, le informaron que el tren en que ella viajaría se retrasaría aproximadamente una hora. La elegante señora, un poco fastidiada, compró una revista, un paquete de galletas y una botella de agua para pasar el tiempo. Buscó un banco en el andén central y se sentó preparada para la espera. Mientras hojeaba su revista, un joven se sentó a su lado y comenzó a leer un diario. Imprevistamente la señora observó cómo aquel muchacho, sin decir una sola palabra, estiraba la mano, agarraba el paquete de galletas, lo abría y comenzaba a comerlas, una a una, despreocupadamente. La mujer se molestó por esto. No quería ser grosera, pero tampoco dejar pasar aquella situación o hacer de cuenta que nada había pasado. Así que, con un gesto exagerado, tomó el paquete y sacó una galleta. La exhibió frente al joven y se la comió mirándolo fijamente a los ojos. Como respuesta, el joven tomó otra galleta y mirándola, la puso en su boca y sonrió. La señora, ya enojada, tomó una nueva galleta y con ostensibles señales de fastidio, volvió a comer otra, manteniendo de nuevo la mirada en el muchacho. El diálogo de miradas y sonrisas continuó entre galleta y galleta. La señora cada vez más irritada y el muchacho cada vez más sonriente. Finalmente la señora se dio cuenta de que en el paquete solo quedaba la última galleta. No podrá ser tan cara dura, pensó, mientras miraba alternativamente al joven y al paquete de galletas. Con calma el joven alargó la mano, tomó la última galleta y con mucha suavidad la partió exactamente por la mitad. Así, con un gesto amoroso, ofreció la mitad de la última galleta a su compañera de banco. Gracias, dijo la mujer tomando con rudeza aquella mitad. De nada, contestó el joven sonriendo suavemente mientras comía su mitad. Entonces el tren anunció su partida. La señora se levantó furiosa del banco y subió al vagón. Al arrancar, desde la ventanilla de su asiento vio al muchacho todavía sentado en el andén y pensó: ¡qué insolente! ¡Qué maleducado! ¿Qué será de nuestro mundo? Sin dejar de mirar con resentimiento al joven, sintió la boca reseca por el disgusto que aquella situación le había provocado. Abrió su bolso para sacar la botella de agua y se quedó totalmente sorprendida cuando encontró, dentro de su cartera, su paquete de galletas intacto. ¿Cuántas veces nuestros prejuicios, nuestras decisiones apresuradas, nos hacen valorar erróneamente a las personas y cometer las peores equivocaciones? ¿Cuántas veces la desconfianza ya instalada en nosotros hace que juzguemos injustamente a personas y situaciones, y sin tener un porqué, las encasillamos en ideas preconcebidas, muchas veces tan alejadas de la realidad que se presenta. Así, por no utilizar nuestra capacidad de autocrítica y de observación, perdemos la gracia natural de compartir y enfrentar situaciones, haciendo crecer en nosotros la desconfianza y la preocupación. Nos inquietamos por acontecimientos que no son reales, que quizás nunca lleguemos a contemplar, y nos atormentamos con problemas que tal vez nunca ocurrirán. Dice un viejo proverbio: peleando, juzgando antes de tiempo y alterándose, no se consigue jamás lo suficiente. Pero siendo justo, cediendo y observando a los demás, con una simple cuota de serenidad, se consigue más de lo que se espera.
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12: Catedral, que afortunadamente no sufrió pintadas. Pedimos a la municipalidad algún tipo de respuesta para que nos cuenten el relevamiento que habían hecho, si van a aplicar algún tipo de multa a los organizadores de este encuentro plurinacional de mujeres y disidencias, y nos dijeron que han emitido un comunicado simplemente explicando que arrancaron con el relevamiento hoy y que están comenzando a tapar estas pintadas, pintando por encima de las pintadas, para decirlo de alguna manera, y sacando carteles alusivo a lo que fue este encuentro. El legislador Agustín Espacesi presentó un pedido de informe a la legislatura para conocer cómo se previó la previa de este encuentro, si hubo algún tipo para la jornada, para este fin de semana extra largo. Lo escuchamos al legislador.
13: Conocer cuál fue el accionar del Ministerio de Seguridad de la provincia durante el encuentro de mujeres y diversidades llevado en el transcurso del fin de semana, debido a que, tal como anticipábamos, se vivieron situaciones poco agradables para los vecinos de la ciudad de Córdoba. Queremos saber si se previó un operativo de seguridad, ¿no es cierto?, con motivo del encuentro. Y queremos saber los detalles del mismo, si es que se previó. También queremos saber si se adoptaron medidas de prevención destinadas a la protección del espacio público y a garantizar la libre circulación de las personas. Queremos saber qué medidas se tomaron.
12: Bueno, hasta ahí lo que decía el legislador. Miguel, este punto, puntualmente, la afectación de la circulación para los vecinos de Nueva Córdoba, de Güemes, que durante el fin de semana largo, un fin de semana turístico también en la ciudad de Córdoba, prácticamente no pudieron moverse de sus casas.
14: Me pregunto, estaba temprano leía Lucía propuestas y definiciones de la convocatoria, que son legítimas, reclamos legítimos de espacios que tienen derecho. Pero las pintadas dicen Palestina vencerá, dicen menos bancos, más guita, dicen León 14, no sos bienvenido, matemos sionistas, la revolución, o sea, emblemas, slogans, pintadas, la propiedad es un robo,

0: Debe haber, si la ministra ha salido a darles la bienvenida, debe haber seguramente una vinculación con quienes de alguna manera han asumido la responsabilidad ante el gobierno de la provincia, la ministra, y ante la municipalidad, para decir vamos a realizar esta convocatoria y nos vamos a hacer cargo de las consecuencias. A los particulares, a los privados que les han vandalizado las casas, ¿quién le va a pagar los arreglos? Lo demás, lo que haya que repintar, no sé, la catedral, la municipalidad o el lo que sean edificios públicos, lo vamos a pagar entre todos, ¿no? Lo vamos a pagar con los impuestos. No lo va a pagar la ministra Montero con su sueldo ni el intendente de la ciudad. Hay algo que termina una vez más planteando el derecho a reclamar y exigir en nombre de mujeres y diversidades. ¿Puede estar por sobre el derecho de los vecinos de Córdoba que los están recibiendo y que son los anfitriones de ese multitudinario grupo de personas que vinieron a manifestarse en Córdoba? Vamos a la pausa.
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0: Y vamos a completar la información del campo. Ya está listo, ya vuelve Federico Aguer.
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1: Bueno, lo dijimos en las destacadas del día, Miguel, la historia de estos 7 aviones, miles de kilómetros de vuelo y una travesía de 10 horas sobre el Océano Atlántico con una misión de alto riesgo en una de las temporadas de incendios rurales más intensas de los últimos años. Detrás de este despliegue hay una empresa argentina de Córdoba que desde el sudeste de la provincia se convirtió en protagonista de una operación internacional de combate contra el fuego. Así lo explica al campo hoy Bruno Martini de AXOD, empresa de Montevideo, cuyos bomberos del aire ya están de regreso en casa.
2: Bueno, el trabajo en sí es el mismo en cualquier parte del mundo, en Argentina, en Chile o en Argelia, en este caso, que es donde estuvimos trabajando. La parte del traslado es la parte más complicada, si se quiere. Se le carga combustible en la tolva de agua y eso aumenta la autonomía a unas 16 horas aproximadamente. En esta oportunidad fueron 7 aviones que llevamos en junio. Y bueno, estuvimos retornando, terminamos el 30 de septiembre y retornamos el día martes 6. Llegaron con los siete aviones acá. Sí, es un despliegue muy grande de pilotos. Somos aproximadamente unas 30, 32 personas las que estamos yendo y viniendo. Y bueno, el día a día en la operación de incendios allá, este año en particular, bueno, lo habrán visto en las noticias, Europa y el norte de África sufrió una ola de calor muy grande, entonces tuvimos una temporada con muchísimos incendios, lamentablemente.
1: Bueno, estaba la palabra de Bruno Martini, de AXOD, empresa de Montevideo, que estuvo trabajando en Argelia, combatiendo los incendios rurales. El audio completo, la historia de esta aventura, en la página de Cadena 3, en el sitio web, en el vertical del campo hoy. ¿Y qué pasó con la información de los mercados? Obviamente, en el mercado local, sin actividad por el feriado nacional, pero Chicago tuvo trabajo ayer, una jornada con un balance mixto para los principales granos. El maíz logró recuperarse, cerró con una suba de $3.25 la tonelada corta, mientras que la soja terminó en terreno negativo. La posición noviembre perdió $4.25 y el trigo fue levemente positivo en el mercado externo de referencia. Una jornada tranquila de operatoria para comenzar la semana. Por acá, la información del sector productivo. Miguel, bienvenido a casa. Nos reencontramos en un ratito aquí en la continuidad de Cadena 3. Te mando un gran abrazo.
3: Abrazo grande. Chao, Fede.
1: Chao.
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3: El vocero del Vaticano, de la Santa Sede, Mateo Bruni, acaba de anunciar que se confirma que sigue en pie el viaje del Papa León XIV a Uruguay, Argentina y el Perú, pese a la operación. Todavía no ha sido operado, estamos siguiendo en tiempo real desde el Instituto Gemelli la internación del Santo Padre, pero mientras se esperan noticias de la intervención, el Vaticano, el padre Mateo Bruni, ratificó que la gira por Sudamérica del Sumo Pontífice comenzará el 6 de noviembre. Vamos a estar actualizando en todo momento lo que llegue de Roma. Pero ahora, Ariel, en Buenos Aires era imposible no prestar atención a una interminable fila de personas que buscaban, ¿qué? Un empleo. Te escucho, Ariel.
10: Sí, Miguel, y te hago una introducción con esto. 7 de cada 10 trabajadores jóvenes del país están en la informalidad. Este es el resultado de una investigación que hizo la Universidad de Buenos Aires, donde marca que es el segmento etario que experimenta la tasa de informalidad significativamente más elevada que otros grupos. Hablamos de aquellos comprendidos entre los 16 y los 24 años de edad. Y precisamente ayer veíamos en los canales de televisión las imágenes que nos traían desde Moreno. Allí una empresa que convocaba a través de sus redes sociales a cubrir 30 puestos laborales para un bazar gigante que van a abrir allí en esa localidad. Bueno, abrió justamente la inscripción. Se presentaron más de 4.000 personas que hicieron cola desde la noche anterior para poder entregar su currículum en primer turno. 7 cuadras de cola que, bueno, no pasaron inadvertidas para nadie y que marcan, Miguel, la situación por la que se está atravesando la mayoría de estos jóvenes comprendidos en este segmento etario entre 16 y 24 años de edad. Norberto Pérez, gerente de esta empresa, habló justamente sobre este reclutamiento de 30 puestos y sobre estas largas colas que se vieron ayer durante toda la jornada en Moreno. La palabra del gerente de esta sucursal.
11: Sí, la verdad que superó todas las expectativas. Hubo gente desde anoche. Creo que tomamos más de 4.000 currículum. Vamos a empezar a trabajar desde ahora. Ya estamos trabajando en la selección. La idea es que los perfiles que se acerquen más a lo que estamos buscando sean convocados a partir de mañana o pasado, más tardar. Por respeto a la gente que estuvo acá acampando desde anoche y tomando frío. La verdad que fue panorama, bueno, bueno para nosotros que la gente quiera trabajar con nosotros. Pero bueno, a su vez son sentimientos encontrados que tanta gente esté buscando trabajo.
10: Bueno, testimonio de Norberto Pérez al canal La Nación Más, ayer en horas de la tarde, cuando ya se había cerrado la inscripción y seguían recolectando currículums de los jóvenes que estaban en la cola, en la larga fila.
3: Tuve la posibilidad, bueno, lo seguimos por televisión, en algunos, en el canal que acabas de citar, La Nación Más, hablaban gente que estaba de todas las condiciones. Sí. El sueldo probable. Sí. No alcanza para cubrir la canasta básica.
10: Aún es un sueldo de convenio, Miguel, de empleados de comercio.
3: La situación real. Ahí uno ve que quienes están en serio, ¿no? En esta búsqueda desesperada de trabajo, a como dé lugar y con las. No importa a esa altura, no importa por cuánto.
10: Fíjate, Miguel, sí. Lo siguiente, te interrumpo con esto, nada más un comentario breve. Vos decías el comentario no llega a la canasta básica, pero aquellos que estaban en la cola, si tenían trabajo, las referencias que daban eran realmente alarmantes. 600.000, 700.000 pesos, decía por ejemplo una chica que era empleada administrativa, trabajando 5 días a la semana, 8 o 9 horas, y se llevaba 600.000, 700.000 pesos por mes.
3: No hay que perderlo de vista, esa es la realidad. Vamos a la pausa.
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0: Pues con el redoblante nos metemos en el Club de las 8 de Radio Informe 3. Son las 8:05 minutos, es martes 13 de octubre. Está totalmente nublado el cielo en la ciudad, con los pronósticos se están cumpliendo. Bienvenidos, buenos días para los ocheros. Vamos a arrancar, antes de los datos del clima que ya los trae Ulises Llanos y el saludo, la actualización al instante, porque está llegando en este momento, en este preciso momento, las cadenas nacionales e internacionales están revelando, mostrando el momento en que el Papa León XIV llega al Instituto Gemelli de Roma, Gemelli, donde va a quedar internado. Son muy pocas las precisiones a esta hora, pero se van actualizando en tiempo real, por eso le damos prioridad. Acabamos de decir, el vocero oficial del Vaticano ha dicho que no se suspende la gira sudamericana. Eso es uno. La segunda, que sí se cancelan todas las audiencias del Papa hasta el 20 de octubre. Y la tercera, no hay confirmación de que vaya a ser operado hoy mismo el Papa León. Va a quedar internado en los próximos minutos. Ya estaremos luego con la información. Primero, lo que corresponde, el saludo a todos los ocheros y los datos del tiempo, Ulises Llanos.
1: Bueno, cómo no, muchas gracias, muy amable, señor Miguel Calián, nuevamente, bienvenido a la Argentina.
0: Muchas gracias.
1: Bienvenido también los ocheros que están arrancando con nosotros. Póngame de vuelta, Pacho, por favor, ese rock and roll. Así hacemos. Ahí está. En esta mañana que queremos que sea rutilante. Que hoy me enteré que rutilante es como brilloso, que tiene mucha luz. Así que la voy a empezar a utilizar, a la palabra rutilante.
0: ¿Le gusta? No tenés derecho. Me quitas todo el rico de la seriedad. ¿Cómo me vas a decir que ha descubierto la palabra?
1: Bueno, no, es que el otro día también descubrí la palabra rimbombante, pero no sabía el significado hasta que ahora lo googleé, que es como de hacer mucho ruido, mucho sonido, etcétera. Bueno, en este rimbombante momento, acompañado por el rock and roll, recibimos a los ocheros con toda la alegría de este martes. Les decimos buen día. Sé que sabemos que cuesta arrancar la semana después de un fin de semana largo, pero bueno, alegría, alegría.
2: Bon día.
1: 12 grados 8 décimas a esta hora en la ciudad de Córdoba, 87 el porcentaje de la humedad, viento del sur a 2 kilómetros por hora, con un cielo cubierto. Seguimos con el anuncio de inestabilidad, se ha tentado. Bueno, extrañamos su risa a la mañana. Para hoy esperamos 17 grados de máxima, inestable durante toda la jornada, prácticamente con lluvias aisladas, en baja probabilidad, pero bueno, a estar atentos con eso. En el día del psicólogo, saludamos con un fuerte abrazo a Laura Pomazán, fiel oyente y también una socia del Club de los Ocheros, que no se pierde ninguna mañana Radio Informe 3, Laura Pomazán, un gran
0: saludo cordial, Laurita, le mandamos un beso.
1: Y le digo, en el día del psicólogo, sí. Va uno al psicólogo.
0: Buena
1: dice,
0: falta nos hace, buena falta nos hace.
1: Sí.
0: A usted y a mí.
1: Me pongo a todos.
0: No me dejen afuera, dice la princesa.
1: Va un muchacho al psicólogo y le dice, discúlpeme, dice, doctor, dice, me siento perro. Dice, ¿desde cuándo? Desde que era muy cachorrito. Dice, bueno, buen día y alegría para todos. Good morning para toda la people.
0: A ver, Gustavo, vamos marcando, porque nos ha quedado mucha información,
3: sí,
0: todavía.
3: Sí, que tiene que ver, Miguel, con partidos de la Champions League. Empieza la fecha 2, hoy a las 4 de la tarde, Villarreal, que va a ser local del Napoli. El Viking, un equipo noruego que es como una de las sensaciones, sí, de la competencia, va a enfrentar al Bayern Múnich, después Atlético Madrid, Manchester United e Inter Brujas. Y en la Liga Nacional, anoche, gran victoria de Atenas en aquellos clásicos, ¿no?, que vivimos con aquel Atenas insuperable de Marcelo. Bueno, anoche, Atenas 91, Ferrocarril Oeste 86, gran victoria del verde.
0: ¿Qué es lo que ha pasado entre, una vez más, entre Messi y el expresidente?
3: No, está un poquito fuera de órbita, Joan Gaspar.
0: Pero es que alguien ha planteado seriamente hacerle una despedida a Leo,
3: claro,
0: en Barcelona.
3: Claro. Lo que pasa que Leo no va a aceptar la despedida de Laporta, porque Laporta lo ha hecho, Miguel, el actual presidente. Entonces Gaspar dice que Messi tiene que saber que el Barça está por encima de todo. Sí, por encima de todo, menos de Laporta, que primero le hizo una especie de versito como que iba a seguir contando con él y después lo echó sin miramientos.
0: Inolvidable escena de Leo quebrado, llorando, ¿te acordás? Sí, desolado,
3: sí,
0: ¿no?
3: Sí, sí, sí.
0: Cuando tuvo que aceptar que se iba del Barça,
3: que se iba,
0: al
3: claro.
0: París.
3: Inclusive su papá, que hoy ya no está, negoció hasta el final para que él se quedara y Laporta le dijo que no. Entonces él no volvería a si lo convocan a un homenaje con Laporta presidente, eso está fuera de discusión. Pero a Gaspar le han salido a pegar hasta de los programas que son pro Barça, Miguel, todos han expresado su rechazo a la palabra del expresidente.
0: Títulos.
2: El Papa León XIV sería intervenido hoy en Roma de un nódulo en un pulmón, mientras la Iglesia Argentina mantiene la esperanza de que venga al país.
1: El viaje agendado a Latinoamérica a partir del 6 de noviembre abarca paradas en Uruguay, Argentina y Perú, con actividades en Cusco a más de 3.000 metros de altura.
2: Ante la situación médica, el presidente Javier Milei confirmó la predisposición del Gobierno Nacional para ajustar el cronograma y, si fuera necesario, postergar la visita.
1: El gobierno pedirá esta semana al Tribunal del Mar de Hamburgo suspender la explotación petrolera en Malvinas.
2: El procedimiento será encabezado por los abogados de la Procuración y la Cancillería, luego de que ayer venciera el plazo que Argentina dio para que Reino Unido frenara las actividades hidrocarburíferas en las islas.
1: El FMI bajó la proyección de crecimiento de la Argentina y ahora espera que el PBI suba 2,1% este año contra el 3,5% previsto originalmente.
2: Para 2027 prevé una recuperación del ritmo de crecimiento. En tanto, el ministro de Economía, Luis Caputo, se reunirá con Georgieva en Tailandia.
1: El INDEC publica hoy el dato de inflación de septiembre y los especialistas proyectan una suba de precios cercana al 1,9%, por encima del 1,7% de agosto.
2: Alimentos y productos estacionales aparecen entre los factores que presionarían sobre el índice.
1: El Banco Central aceleró la compra de reservas y ya acumuló casi 15.000 millones de dólares. 50% más que la meta original del año.
2: Luego de sumar 1.241 millones entre agosto y septiembre, el Banco Central logró sobrecumplir la meta de reservas trazada a fines del año pasado.
1: Por el efecto del Niño, el caudal de las cataratas del Iguazú se triplicó en menos de 48 horas y tuvieron que cerrar el Parque Nacional.
2: Atacantes hackearon las heladeras de cientos de supermercados en Francia y provocaron pérdidas millonarias.
1: Tomaron el control a distancia de un software danés para elevar la temperatura de las vitrinas frigoríficas y destruir miles de productos alimentarios.
3: El Vasco Arrobarrena esta noche juega Boca, transmitimos primera semifinal de Copa Sudamericana, enfrenta al Vasco da Gama, así hablaba el técnico Xeneize.
4: La ilusión, la ansiedad no se la vamos a sacar, y es normal. Todo lo que pienses a futuro te va a dar ansiedad. Entonces nosotros lo que tenemos que hacer como grupo es pensar en el presente, y el presente es el martes, ahí nos tenemos que enfocar. Si vamos a pensar en el futuro, nos va a agarrar ansiedad, nos va a agarrar presión, y eso es lo que menos necesitamos. Nosotros, el presente es el martes, y el martes ante nuestros hinchas tenemos que hacer un buen partido de fútbol, disfrutar del partido, de la eliminatoria, y obviamente que queremos ganar como todo.
3: El Vasco Arrobarrena, el técnico de Boca, que esta noche juega frente al Vasco da Gama, transmisión de la Cadena del Gol.
0: Muy bien, a las 8:13 minutos en Roma, las imágenes muestran al Papa León XIV ingresando, caminando por sus propios medios al Instituto Gemelli. Ha quedado internado el Santo Padre, pero me parece que es un dato visualmente muy fuerte. Entró caminando el Papa León XIV, mucha gente en el ingreso al Instituto Gemelli, muchos fieles saludándolo y deseándole pronta recuperación. Ya está internado el Papa León. Volvemos a las calles de Córdoba, volvemos al móvil de Lucía González, que anda haciendo de árbitro entre conductores enojados. Lu.
5: Sí, lo contamos ayer, Miguel, esto que ocurrió en Ruta 19 aquí en Córdoba. Un hombre de 32 años, Maximiliano Ceballos, que permanece internado en terapia intensiva en el Hospital Córdoba, aquí, después de que se peleara con otro conductor de 26 años que permanece detenido y literalmente, perdón la expresión, Miguel, le partió la cabeza. Le partió el cráneo, traumatismo de cráneo con fractura, es el diagnóstico oficial de este hombre de 32 años que está peleando por su vida. La última información que tenemos es justamente ese, que este hombre permanece internado sedado en terapia intensiva, diagnosticado con traumatismo de cráneo, continúa con asistencia respiratoria y pronóstico reservado. Muy grave esta situación que se dio en la jornada de antenoche. El hombre de 26 años, como te decía, continúa detenido. El fiscal Andrés Godoy hoy va a tomar la causa para continuar con las investigaciones. La última información indicaba que este hombre que le parte la cabeza al hombre de 32 años se estaría, lo ponemos en potencial porque es parte de la investigación, defendiendo de un ataque previo de este otro hombre que es el que está internado. Va a ser todo materia de investigación por parte del fiscal Andrés Godoy, Miguel.
0: Bueno, muchas gracias. Antes de ir a la pasada, en cada tema, han llamado, han participado los oyentes, se nos hace tan difícil por los tiempos, pero no puedo dejar de leer que sobre el tema que planteaba Ariel Rodríguez, de la cantidad impresionante de gente de todas las edades buscando un empleo en un bazar por un sueldo de comercio realmente bajísimo. Alfredo me dice, tengo un empleado, le pago 1.200.000. Tiene un chico, pero en realidad para tener ese empleado, a mí me sale, al empleador, le sale 2.750.000. Ahí está el problema, Alfredo. Si tu empleado cobrara 2.200.000 y a vos te costara 500 más, bueno, pero no puede ser que tu empleado cobre él en bolsillo 1.200.000 y vos, empleador, estés pagando 2.750.000. Vamos a la pausa.
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0: En el final, en el bloque final del programa, vamos a ocuparnos del impacto que ya está teniendo el fenómeno del Niño. Se nos ha explicado toda la cuestión del calentamiento de las aguas en el Pacífico, del impacto de los cambios de los vientos y lo que esto va a traer en esta temporada, en esta primavera lluviosa en todo el sur del continente. Las lluvias intensas en el sur de Brasil, las crecidas de los ríos, las situaciones que ya se vienen sucediendo y que han generado alarma, preocupación en todo el litoral argentino, con situaciones muy especiales que vamos a considerar ahora con Edgardo Pirobón. Edgardo es miembro del Observatorio Hidrometeorológico de Córdoba y del Consejo de Expertos para el seguimiento justamente del fenómeno del Niño. Buen día, Edgardo, el gusto de saludarlo. ¿Cómo está?
12: Miguel, muy buen día a usted y a equipo. ¿Cómo les va?
0: Los datos, por lo menos los que estoy recibiendo a esta hora, Pirobón, hablan de cierto alivio. Ayer, sobre todo en la zona de Concordia, nuestro propio periodista hablaba de los preparativos para evacuar a mucha gente. Aparentemente eso no ha ocurrido. No subió el río lo que se preveía iba a subir. ¿Cuál es la situación? ¿Cómo definiría usted la situación en este momento, Edgardo?
12: A ver, ¿cómo definir la situación? Bueno, yo me quedo por ahí un poco más en la atmósfera que en los regímenes de precipitación, los regímenes de caudales de algunos ríos, la mía es más la meteorología, pero la perspectiva de que se sucedan algunas precipitaciones en la cuenca, todavía en el sur de Brasil, en algunos sectores de Paraguay, en algunos sectores de Misiones, esto estimo que va a traer precipitaciones nuevamente durante las próximas 48 horas. Vamos a tener quizás un impas en la región, en la zona, digamos, de la cuenca alta del río Paraná. A partir del viernes hasta el día lunes habrá un impas ya en el régimen de precipitación y podremos tener, digamos, algún tipo de acomodamiento en los caudales de los ríos. Entonces yo estimo que lo de estar atentos y cautos, por lo menos por 48 horas o un poquito más, va a persistir, debido también al tiempo que puede tardar en traducirse la precipitación en la elevación de algún nivel de los ríos, ¿no? Entonces, yo creo que vamos a tener que mantener atento a la región las próximas 72 horas, por lo menos, a estar atentos, digamos, a los niveles de los ríos que vos me mencionás, cerca de Entre Ríos o en sectores de Corrientes también y Misiones.
0: Uno lee información o escucha, Edgardo, referida a los diques, a las represas, a Taipú, a Yaciretá, Salto Grande, y no sé si los interpretamos correctamente. ¿Cómo se maneja en estas situaciones y sobre todo en lo que dicen que podría ocurrir si siguen las precipitaciones en el sur de Brasil y si siguen creciendo? Ya ayer en Cataratas del Iguazú se cerró el Parque Nacional, se triplicó el volumen de agua de las precipitaciones de las cascadas. ¿Cómo es la regulación de las represas y de los diques para, de alguna manera, controlar estos flujos?
12: Mirá, ahí te pido, si soy sincero, desconozco un poco cómo es la regulación propia de los diques. Es algo quizás más del INAH que lo pueda conocer, alguien del Instituto Nacional del Agua que pueda conocer algo de cómo se regulan los caudales en base a las Yaciretá o diferentes sectores o diques, ¿no? Ahí te voy a ser sincero, soy un poco ignorante de cómo es la regulación específica de los diques, o cómo sé que hay una articulación entre instituciones a nivel nacional para gestionar, digamos, los niveles y estar todos, digamos, más o menos trabajando en conjunto, pero la regulación específica de algunas cuencas o de algunos diques, yo sinceramente desconozco un poco el tema.
0: El seguimiento que ustedes hacen del fenómeno, ¿de qué manera lo están haciendo y con qué perspectivas, Edgardo?
12: Bueno, tal cual. Acá, por lo menos en la provincia de Córdoba, también se replica un poco a nivel nacional, se está articulando con reuniones interdisciplinarias para ir siguiendo el fenómeno, ir siguiendo los pronósticos, ir siguiendo cómo se van dando las precipitaciones en las últimas semanas, en los últimos meses, hacer comparaciones con eventos análogos, porque al ser un evento El Niño muy fuerte, la circulación asociada va a ser muy marcada, digamos, y más que todo teniendo en cuenta las características que tiene este fenómeno, de que el calentamiento de las aguas del Pacífico no es solamente superficial, sino es subsuperficial. De esta manera se mantiene, tiene una inercia, digamos, muy importante a que no tenga muchas fluctuaciones en los próximos meses. De esta manera, digamos, la idea es ver situaciones análogas, qué pasó en los niños previos muy fuertes como 2015, o sea, la primavera 2015, el verano 2016, qué pasó en el 97-98, que fue el último evento El Niño quizás con mayor impacto, que puede tener un grado de semejanza a este que está sucediendo ahora, que ese evento El Niño tuvo sus características de tener quizás un diciembre bastante lluvioso y un abril también con quizás con un incremento en la vulnerabilidad al tener un régimen de precipitaciones en incremento durante el verano. En el otoño se incrementó un poco la vulnerabilidad, fue algo también que sucedió en el evento 2015-2016, donde tuvimos quizás un febrero extremadamente lluvioso nosotros en el febrero de 2016, en gran parte de la provincia, en el centro-este, en Santa Fe, y también se replicó nuevamente en abril. Siempre hay que marcar que este fenómeno se va a extender por lo menos hasta abril. Entonces hay que tener paciencia y hay que mantenerse lo mejor informado posible, pero la idea es ir reuniones periódicas, monitoreando los modelos, monitoreando la situación, viendo las falencias, las zonas vulnerables y determinando, digamos, acciones a seguir e ir mejorando, digamos, en los pronósticos semanales, principalmente también porque uno a veces habla con un margen de incertidumbre muy importante cuando habla de pronósticos trimestrales. Si uno ve un pronóstico trimestral, puede haber dos meses por ahí que llueva más y uno que llueva un poquito menos, por ejemplo.
0: Sí, Miguel, perdón. En el Observatorio de Meteorológico Hidro de Córdoba, Hidrometeorológico, tienen registran el volumen de los ríos, de las crecidas de los ríos, o no es un dato de ustedes, Edgardo?
12: No, o sea, sí, hay alrededor, en Córdoba hay más de 400 estaciones meteorológicas automáticas e hidrológicas, hay estaciones de nivel en los ríos, en los ríos más importantes de la provincia, hay cuencas que están muy bien monitoreadas, preparadas, digamos, para generar sistemas de alerta temprana. Hay estaciones tanto de nivel como freatímetros para medir, digamos, el nivel de las napas y un montón de estaciones meteorológicas para monitorear, digamos, las variables que después se traducen en el aumento de los niveles de los ríos.
0: Agradezco, que tengas buen día, Edgardo, muchas gracias.
12: Buen día para todos, hasta luego.
0: Adiós. Sobre la situación del fenómeno del Niño en el noreste argentino, los datos, lo repito, en el arranque del día, en la madrugada, los portales, los repasábamos con Luis Fernández de Echegaray temprano, hablaban de cierto alivio, porque hasta ayer temían que la crecida del Uruguay superara los 13 metros, no lo superó, sectores que se temían iban a ser evacuados inmediatamente, hasta el momento, Luis, eso no ha ocurrido. Luis, digo, porque con vos vamos a cerrar este bloque, Luis.
13: Miguel, dos títulos del ámbito político. Te diría que la oposición está impulsando la marcha, la quinta, el próximo jueves, por el financiamiento de las universidades, la ley de tierra. Confluye, mira, el PJ, la Unión Cívica Radical, la Coalición Cívica, la izquierda, los sindicatos y los movimientos sociales y piqueteros que van a marchar con docentes y estudiantes a la Plaza del Congreso, justamente el día en que está convocando una sesión la oposición. Y por otro lado, el sábado es 17 de octubre, es el Día de la Lealtad. Bueno, como viene ocurriendo en los últimos tiempos, el peronismo todo dividido. Algunos van a ir a la matanza, Máximo Kirchner se va a Chaco para mostrarse con Capitanich, uno de los que quiere ser candidato presidencial, y el resto se va a San José 1111, allí a celebrar debajo del balcón de la casa de Cristina Kirchner.
0: Ya se ha convertido en una tradición, Luis, ¿no? Lo que nos ha tocado seguir esto durante años. El Día de la Lealtad se convierte en competencia de deslealtades. Ha salido el propio Alberto Fernández, ha salido en los últimos días con unas declaraciones que exceden, mirá que estamos preparados y acostumbrados a escuchar cosas raras. Fernández hablando ahora de Cristina en términos que casi no se puede creer, Luis, ¿no?
13: Textualmente dijo: si yo hubiera hecho caso a lo que me pedía Cristina, estallaba en la Argentina.
0: ¿Y por qué habrá aceptado ser presidente? ¿Por qué?
13: Y la otra frase es: la vice no entendió cuál era su rol en la fórmula presidencial.
0: Los fenómenos de la historia política incomprensible de la Argentina. Vamos a cerrar, vamos con una buena noticia.
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0: que la trae Gustavo Gutiérrez y que tiene que ver con un deporte claramente en crecimiento y en expansión, no solo en Córdoba, Gustavo, ¿no?
3: Sí, después de lo que ha sido las conquistas internacionales, Miguel, hablamos de el Campeonato Argentino de Selecciones Mayores de Hockey sobre Césped masculino y femenino, que tiene su sede ¿dónde? En Córdoba, a partir de mañana hasta el domingo, en dos lugares emblemáticos, que son el Polo Deportivo del Kempes, ahí está la cancha Soledad García, que tiene un nuevo césped sintético, que tiene además un sistema de riego automático, y la cancha del Jockey Club Córdoba. Justamente por eso, por la infraestructura, es que la Confederación Argentina ha elegido Córdoba. La buena es que miércoles, jueves y viernes va a haber las competencias con entradas gratuitas. Ya sábado y domingo la definición, las entradas se pueden sacar por parcheshow.com.ar, pero el Campeonato Argentino de Selecciones Mayores de Hockey sobre Césped va a empezar en Córdoba desde mañana hasta el domingo, Miguel.
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0: Bueno, vamos a cerrar Radio Informe 3 en este martes 13. Ya llega juntos, ya comienza juntos, pero con la información actualizada de la situación del Papa León XIV. No va a ser operado. A ver, las mini precisiones que tenemos a esta hora en el último minuto que están llegando desde que el Papa Prevost ingresó caminando y muy sonriente al Instituto Gemelli. No recibió ninguna ayuda, nadie lo sostuvo, iba saludando, se lo veía absolutamente tranquilo al sumo pontífice, primero. Segundo, ha quedado internado. Tercero, no está confirmado cuándo va a ser operado, si será operado hoy mismo o, como algunas versiones que estoy recibiendo para cerrar el programa, dicen que podría no ser hoy. Pero el dato que más impacta y que seguramente más será tenido en cuenta por todos los que están abocados a la logística de la preparación de la llegada del Papa: el Vaticano, formalmente el vocero oficial, confirmó que no se modifica el programa de la visita a Uruguay, Argentina y Perú. Gustavo Gutiérrez, la última y nos vamos.
3: Transmitimos esta noche, Miguel, Boca Vasco da Gama, primera semifinal de Copa Sudamericana. Estará Gustavo Vergara, Raúl Monte, Diego Borisky, Dani Baterra, todo el equipazo para vivir desde la Bombonera la primera semifinal.
0: A todos, muchas gracias. Aquí comienza Juntos. Ha sido un gusto reencontrarme con cada uno de ustedes. Gracias, hasta mañana.
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0: mañana, 33 minutos en toda la República Argentina. Muy buenos días, bienvenidos. Aquí estamos empezando la semana para mucha gente, porque ayer fue feriado. En este martes 13, buen día para todo el mundo. Empieza Juntos en la Cadena 3 Argentina.
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0: saludo cordial, abrazo gigante para toda la gente que escucha, que nos elige cada día, cada mañana. Aquí estamos y la invitación renovada para que sigamos, sigamos juntos hasta las 12 aquí en Cadena 3. Es simple, fácil, vos ya sabés. Ahí tenés el mensajero, ahí tenés el YouTube de Cadena 3. Cada día más grande la comunidad en el YouTube. Ahí tenés el WhatsApp. Podés hacer todo lo que quieras. Estoy un poco agitado. Sí. Estuve entrenando antes de entrar al estudio. No, y ya dentro del estudio también. Sí, estuve acá haciendo, dando algunos pasos con la música y sonaba.
1: No, no, fue tremendo lo tuyo. Un show aparte.
0: Bueno, ¿qué te iba a decir? Entonces, ya sabes.
1: No solo bailaste, hiciste gimnasia y además algunos pasos al estilo desfile en verano en Ibiza, una cosa así.
2: Es una forma, buenos días a todos.
0: ¿Qué tal, Adrián Simeone? ¿Cómo estás?
2: Es una forma de decirle, in your face, martes 13.
0: In your face.
1: Claro.
0: Martes 13, en tu cara, martes 13. Pero bueno, habrá gente que todavía sigue ahí como frenada porque es martes 13. Para otra gente no, porque dice que es el día de la suerte. Lo que te decía es que a través del mensajero, del YouTube, sí, del WhatsApp, podés hacer todo lo que quieras. Mandás mensaje de voz, mensaje escrito, saludo, opinión, pregunta, pedido. Todo, todo lo que quieras, porque vos ya sabés. Vos, ustedes hacen este programa.

0: Bueno, ¿cómo está la mañana de este martes 13 acá en Córdoba capital? Silvina Ledesma, te saludo formalmente, buenos días.
1: Buenos días, me alegra que hayas empezado tan activamente esta mañana. Por salud, dicen todos que hay que mantenerse activos, así que muy bien lo tuyo, ¿eh?
0: Bien, ¿no?
1: Muy bien. Bueno. 12 grados, 8 décimas la temperatura en Córdoba con cielo cubierto. No está lloviendo en este momento, pero hay pronóstico de lluvias aisladas durante todo este martes. Se espera una máxima de 17 grados, 88% el porcentaje de la humedad en el ambiente y viento sur a 2 kilómetros en la hora. Hace falta una camperita para salir, ¿eh? Porque está fresquito.
0: Bueno, como no hay sol, nosotros vamos a tratar de ponerle el sol a la mañana, como siempre.
1: Qué lindo.

0: Bueno, empezamos con la información de última hora. Ya el Papa León XIV está en el Sanatorio Gemelli, ya ingresó para ser operado. Lo van a operar hoy, efectivamente. Adrián Craniolini, periodista de Cadena 3 Argentina en Europa. Adrián, buen día, ¿cómo estás?
1: Hola, ¿qué tal, Turco? Muy buenos días. Efectivamente, el Papa León XIV ha ingresado hace alrededor de media hora al Policlínico Gemelli, donde habitualmente se atienden los sumos pontífices, para someterse en una hora a confirmar, probablemente sea esta misma tarde, a esta extirpación del nodo pulmonar que se le detectó días atrás. La información también interesante es que el vocero del Vaticano ha dicho que por el momento no se altera la programación de la gira del Papa por Argentina, Uruguay y Perú. Ese es el dato importante, pero que está sujeto, por supuesto, a la operación posoperatorio, concretamente, y la evolución del sumo pontífice después de esta operación, Turco.
0: Pero importante, las dos noticias: la internación ya está, ya ingresó, además por sus propios medios, se lo veía con buen semblante, y lo otro, lo que acabas de informar, Adrián, el Vaticano confirmando a través del vocero que sigue en pie la visita del Papa a la Argentina.
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5: Cuando aquella tarde llegó a la vieja estación, le informaron que el tren en que ella viajaría se retrasaría aproximadamente una hora. La elegante señora, un poco fastidiada, compró una revista, un paquete de galletas y una botella de agua para pasar el tiempo. Buscó un banco en el andén central y se sentó preparada para la espera. Mientras hojeaba su revista, un joven se sentó a su lado y comenzó a leer un diario. Imprevistamente la señora observó cómo aquel muchacho, sin decir una sola palabra, estiraba la mano, agarraba el paquete de galletas, lo abría y comenzaba a comerlas, una a una, despreocupadamente. La mujer se molestó por esto. No quería ser grosera, pero tampoco dejar pasar aquella situación o hacer de cuenta que nada había pasado. Así que, con un gesto exagerado, tomó el paquete y sacó una galleta. La exhibió frente al joven y se la comió mirándolo fijamente a los ojos. Como respuesta, el joven tomó otra galleta y mirándola, la puso en su boca y sonrió. La señora, ya enojada, tomó una nueva galleta y con ostensibles señales de fastidio volvió a comer otra, manteniendo de nuevo la mirada en el muchacho. El diálogo de miradas y sonrisas continuó entre galleta y galleta. La señora cada vez más irritada y el muchacho cada vez más sonriente. Finalmente la señora se dio cuenta de que en el paquete solo quedaba la última galleta. No podrá ser tan cara dura, pensó, mientras miraba alternativamente al joven y al paquete de galletas. Con calma el joven alargó la mano, tomó la última galleta y con mucha suavidad la partió exactamente por la mitad. Así, con un gesto amoroso, ofreció la mitad de la última galleta a su compañera de banco. Gracias, dijo la mujer tomando con rudeza aquella mitad. De nada, contestó el joven sonriendo suavemente mientras comía su mitad. Entonces el tren anunció su partida. La señora se levantó furiosa del banco y subió al vagón. Al arrancar, desde la ventanilla de su asiento vio al muchacho todavía sentado en el andén y pensó: ¡qué insolente! ¡Qué maleducado! ¿Qué será de nuestro mundo? Sin dejar de mirar con resentimiento al joven, sintió la boca reseca por el disgusto que aquella situación le había provocado. Abrió su bolso para sacar la botella de agua y se quedó totalmente sorprendida cuando encontró, dentro de su cartera, su paquete de galletas intacto. ¿Cuántas veces nuestros prejuicios, nuestras decisiones apresuradas, nos hacen valorar erróneamente a las personas y cometer las peores equivocaciones? ¿Cuántas veces la desconfianza ya instalada en nosotros hace que juzguemos injustamente a personas y situaciones, y sin tener un porqué, las encasillamos en ideas preconcebidas, muchas veces tan alejadas de la realidad que se presenta. Así, por no utilizar nuestra capacidad de autocrítica y de observación, perdemos la gracia natural de compartir y enfrentar situaciones, haciendo crecer en nosotros la desconfianza y la preocupación. Nos inquietamos por acontecimientos que no son reales, que quizás nunca lleguemos a contemplar, y nos atormentamos con problemas que tal vez nunca ocurrirán. Dice un viejo proverbio: peleando, juzgando antes de tiempo y alterándose, no se consigue jamás lo suficiente. Pero siendo justo, cediendo y observando a los demás, con una simple cuota de serenidad, se consigue más de lo que se espera.
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0: 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Durante todo el día te llamo, te busco, te encuentro, te pierdo, te imagino, te sueño, te invento, te descubro. Y tú puedes aceptarme, amarme, odiarme, apagarme, encenderme, comprenderme, ignorarme, abrazarme o simplemente escucharme.
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8: Esa era la consigna, no te cases ni te embarques. Que sería bueno que le hicieran la nota al rabino polaco.
9: Sí, sí.
8: Él la tiene re clara.
9: No, sí, la tenemos acá para pasar al aire. Se la hizo Ronnie en su momento. Gracias, Miguel, que nos hizo acordar. En Turco, mi hija Julia nació martes 13 de abril. Cesárea programada. Todo a horario porque era la única. Ja, ja, ja. Inteligente lo mío, me dice Lucía González. Mirá. Un beso grande, nuestra compañera. Y Daniel González, el papá de Lucía, sí, gran periodista. Menos mal que ven. Aparece de vez en cuando. Daniel me dice hola, Turco, en el cardiológico.
10: Ajá.
9: Importante hospital de Córdoba.
10: Sí.
9: En las ventanillas de atención al público pasan del número 12 al 14. No, en serio.
10: Es que si vos sos supersticioso y te toca el número 13 y ya empezás mal la consulta en el hospital.
9: Le preguntaron a Bernardo Shaw que si era malo casarse un martes 13, me dice
10: sí.
9: Daniel González. Y respondió. ¿Y por qué el martes 13 habría de ser una excepción?
10: Bueno.
9: Chicos, dale, que
10: escucha,
9: nos vamos.
10: Escucha,
9: nos vamos
10: a la mesa de café. En nuestro caso, superstición cero. Nos casamos el 13, martes 13, y seguimos juntos con hermosa familia, amigos, trabajo, proyectos, etcétera, desde San Luis. Walter desde Mendoza, nosotros con mi señora Inesita nos casamos un martes 13 y seguimos juntos y felices. 38 años de casados.
9: Listo, muchas gracias, muy atentos, nos vamos.

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2: Larguísimas las vacaciones. Le damos a dar la bienvenida. Se hace como dos meses.
3: Un muy buen día para terminar las vacaciones. ¿Cómo después, escúchenlo a Polakov. Yo también tuve oportunidad de él. Lo que te acaba de decir el oyente era muy fácil, se automarcaban. Los judíos, estamos hablando del tiempo, tiempo de la Inquisición.
2: Claro.
3: Porque ciertos ritos eran especiales para martes y viernes, entonces la Inquisición le ahorraban trabajo. Bueno, pero no es el tema de la mesa de café que les propongo. Buen día a todos a la mesa.
2: Buen día, buen día, bienvenido, te extrañamos, Michael.
3: Gracias. No, en serio. Les traigo un tema que me parece de esos que solamente plantearlo ya a uno le da ganas de decir, quiero opinar. La presidenta, la flamante presidenta del Perú, la señora Keiko Fujimori, ocurrió un hecho terrible en Perú, una violación de una alumna de una escuela naval en el colectivo en el que iba con sus compañeros, chicos de 16 años, chicos y chicas. En el marco del impacto que tiene esto en Perú, un episodio de acoso, de violencia escolar llevada a semejante extremo, la presidenta anuncia normas para las escuelas públicas que van desde la expulsión de alumnos violentos hasta la prohibición de ir con maquillaje a la escuela. Breve, decía la presidenta de Perú.
4: Los hombrecitos venir con el pelo corto, está totalmente prohibido pintarse el pelo o maquillarse. Todas estos criterios establecerán disciplina en el colegio.
3: Disciplina, orden en el colegio, orden en las calles,
2: me salgo de
3: orden en las aulas. Vamos a compartir la mesa de café con un experto, ha trabajado mucho, pero mucho, ha sido director de escuelas de la provincia de Mendoza, el profesor Jaime Correas, que está tan interesado en estos temas como nosotros. Hola Jaime, ¿cómo estás?
5: Hola Miguel, buen día, ¿cómo están?
3: Pues todos queremos hablar con orden. La presidenta de Perú dice, vamos a tener más orden si le cortamos el pelo a los chicos, si prohibimos las faldas cortas, por un lado, y por el otro lado, si impedimos que los violentos se vayan a su casa tranquilos. ¿Qué opinas?
5: Mira, opino que primero habría que conocer más en profundidad qué es lo que está pasando en Perú, pero me da la impresión que, como pasa muchas veces con personajes que tienen tentaciones autocráticas, vuelan cosas que son al lado de otras cosas que realmente no cambian. Me parece que el largo del pelo o pintarse las uñas no hace aspectos pedagógicos centralmente, como puede ser la violencia en el aula o una violación que aparentemente tuvo que ver también con aspectos de bullying y otras cosas. O sea, tenemos un problema de atención en la escuela en general, planetaria y en nuestros países sobre todo, enorme. Que esa atención se vaya a arreglar con medidas que parecen mágicas, te cortás el pelo y pasás a atender en el aula o pasás a portarte bien, la verdad que me parece casi ingenuo o yo te digo, de estar traficando cosas que no son en el medio de un problema real. Creo que todas estas medidas...
3: Ya se suman desde la mesa, pero déjame que te repregunte esto, ¿no? Porque la presidenta dice, por un lado, desde la expulsión de alumnos violentos, estamos hablando de chicos que fueron nada más ni nada menos que atacar sexualmente a una compañera. Me estoy acordando, Jaime, de La Ciudad y los Perros, de Vargas Llosa. También en una escuela militar, donde un chico, uno de los perros, de los ingresantes, fue reducido a la condición de esclavo directamente. Bueno, la presidenta, que debe haber leído La Ciudad y los Perros, de su paisano Vargas Llosa, dice, los que llegan a estos extremos, terminemos con suspensiones, expulsión, por un lado, pero por el otro lado, dice, las chicas tienen que ir con las polleras más largas, algo así como decir, ¿no deben provocar?
5: Bueno, exactamente a eso apuntaba. O sea, primero, el caso de una violación es un caso penal, es un caso extremo, no un caso generalizado. Polleras cortas, pelos teñidos, uñas pintadas, es algo generalizado, de todos. Con lo cual queda clarísimo que ese tipo de cosas no habilitan, las otras ni pueden ser. Por eso es que yo creo que todas estas medidas tienen que ser inteligentes y tienen que ser realmente apuntando no a esas, a esos prejuicios, digamos, que parecería que Keiko está encarnando, sino a cosas que realmente ayuden a que haya mayor orden. Es bastante curioso que en un liceo naval se haya llegado a un caso como ese, donde se supondría que hay mayor control, mayor disciplina, llamémosle. Ahora, vos viste lo que pasó con la última prueba PISA, por ejemplo, para Argentina. Nuestras aulas son las más desordenadas del mundo. ¿Esto qué quiere decir? Que la clase empieza tarde, porque los chicos no se callan, que al docente le cuesta poner orden. Es decir, hay una serie de problemas que tienen que ver también con muchos años de, bueno, que cada uno haga lo que le parezca, porque si le decís algo, eso le va a hacer un daño. Y tampoco es así. O sea, tienen que haber normas inteligentes, insisto, que permitan que justamente pase ahí lo que tiene que pasar. Esa norma creo que no tiene nada que ver con el largo del pelo y sí tiene mucho que ver con aspectos disciplinarios que tampoco se... En casos extremos como ese, el caso de una expulsión, digamos, fíjate que en la Argentina como la escuela secundaria es obligatoria, no puede haber expulsión. Hay una serie de estrategias que se hacen con un chico que tiene conductas violentas o tiene conductas antisociales. Ahora, ese chico lo que necesita es ayuda, no simplemente que lo expulsen y lo dejen en la calle. Vos te das cuenta que si el método es expulsarlo, vas a tener en la calle a todos los que tienen justamente conductas que vos deberías tratar de corregir. Y para eso debería estar también la escuela.
2: Jaime, buen día, soy el Turco, acá en el estudio de Cadena 3. Se me viene a la memoria un hecho de la semana pasada, acá en Argentina, en un colegio, en Lomas de Zamora, donde los chicos... que no sé si tienen el pelo largo, corto, teñido, no teñido, esos chicos desnudaron a sus compañeras con inteligencia artificial y las subieron a sitios pornos. O sea, no veo la relación entre tener el pelo teñido y corto y conductas como las de Lomas de Zamora o conductas como las de Perú. Y de paso te pregunto, obvio, ¿qué tiene que hacer el Estado? ¿Por qué se tiene que meter el Estado en el largo de mi pelo, que voy a un colegio público o privado? ¿No es demasiado?
5: Bueno, por eso hablo de medidas inteligentes y de que se trafican este tipo de cosas que tienen más que ver con prejuicios de otro orden, de acuerdo a cómo sea esa cabeza autocrática, se los trafica en el medio del intento de corregir cosas que no deberían suceder. El caso de Loma de Zamora que vos dijiste, el caso de una violación, obviamente, pero insisto que esos son casos extremos, son casos que requieren de un abordaje distinto, porque evidentemente los chicos que están haciendo ese tipo de cosas, bueno, ya pasaron una línea que sabían que no tenían que pasar. Ahí hay algo que está funcionando muy mal. Ahora, la pregunta es qué hacemos con el conjunto del sistema. Yo soy partidario que el conjunto del sistema debe ser disciplinado, debe haber reglas claras, debe haber cosas que se pueden hacer y cosas que no se pueden hacer, pero no las metería al lado de estos casos extremos, que son, como ha pasado en ambos casos, cosas judiciables y con delitos penales. Justamente no descuidaría el tratar de encontrar medidas para que haya atención, para que las aulas sean ordenadas. Por ejemplo, el famoso debate del celular. El celular, en la medida en que se ha utilizado con fines pedagógicos, ahora todos sabemos que en el 95% o 98% de los casos no se utiliza con fines pedagógicos, es un elemento distractivo.
3: Es uno de los temas que plantea la presidenta Jaime.
5: Exactamente, por eso digo no mezclar.
3: Claro. Ese es el punto.
5: Es decir, ser inteligente, o sea...
3: Lo vamos a dejar ahí para que maestros que estén escuchando, padres que estén escuchando y chicos que eventualmente quieran participar, hagan lo suyo. Pero me parece que el punto que estás dejando planteado, Jaime, creo que nadie va a estar en desacuerdo con que tenemos que recuperar el orden en las aulas, peruanas o argentinas. Mezclar el corte del pelo de los chicos o el largo de la pollera de las chicas con el orden, me parece que sí vale la pena discutirlo, porque poner eso al lado de la violencia de chicos que desnudan a sus compañeras con inteligencia artificial, o mucho peor, que en un colegio naval peruano violan, atacan sexualmente a una compañera, me parece que es que se te mezclen los porotos, ¿no?
2: Tal cual.
5: Obviamente, y a eso apuntaba. A ver, pero tenemos un problema de orden en el sistema escolar. O sea, que ese problema de orden lo tenemos que abordar. Creo que lo peor es ver si el pelo está teñido o no está teñido. Es una locura, ¿no?
3: Es el profesor Jaime Correa desde Mendoza. Después vamos a hablar de la increíble relación con el libro de Vargas Llosa, porque también fue en ámbito de un colegio escolar. Les quemaban los libros en el patio del colegio del Liceo Prado, Leoncio Prado, le quemaban los libros a Vargas Llosa por haber hablado de bullying hace 70 años. Jaime, te mando un abrazo, muchas gracias, ¿eh?
5: Un abrazo, que estén muy bien, buen día.
6: Adiós. Gracias, Miguel, excelente la mesa de café, y dejamos el micrófono abierto, como siempre, a través del mensajero, del YouTube, del WhatsApp, para la gente que ya está opinando sobre esta decisión de Keiko Fujimori anunciando restricciones para los alumnos de Perú. Pelo corto, sin tintura, ni maquillaje. Temazo. Gracias, Miguel, abrazo.
3: No, hasta mañana.
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Muy buenos días, ¿cómo les va? Bienvenidos a este martes con sabor a lunes, ¿eh? Y bueno, acá estamos para hacerles compañía hasta las 12 del mediodía con la mejor onda, claro que sí, del 101.7 Radio Comunidad Argentina, rca101.com.ar por internet. Mañana que comienza, mañana que estamos aquí con quien les habla, Julio César Scarabotti, con una línea de comunicación que es el 2983-503260. Desde Avenida Caseros 1180, en el 101.7 de tu dial, en internet rca101.com.ar. Por supuesto, te damos la posibilidad de estar con nosotros y nosotros tener la posibilidad de estar con ustedes, donde quiera que estén escuchando nuestra radio, nuestro programa, con la mejor onda, como decimos siempre, hasta las 12 del mediodía, claro que sí. 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

Como siempre, Dar Salud nos informa los datos del tiempo. En estos momentos cielo cubierto, 10 grados la temperatura, 10 grados la sensación térmica, sigue anunciado lluvia y 16 grados la máxima. Mañana también puede mejorar un poquito, pero también puede haber lluvia con 15-16 grados la máxima. El jueves con nubosidad y apenas un poquito el sol y 14 grados la máxima. El viernes también con nubosidad y un poquito de sol. El sábado también, no sé cómo tenerte una semana nubosa con alguna lluviecita. La verdad, no sé dónde está la primavera, ¿viste? ¿Qué sé yo? ¿Qué querés que te diga? Preguntale a Marco Antonio Solís, ¿no? Porque la verdad que acá no está, no llega, no sé qué pasa.

Te voy a mandar un saludo muy grande a toda la gente de Coronel Pringles, a los amigos de la tercera edad que estuvimos el sábado allá. Realmente la pasamos espectacular, se bailaron todo, ¿eh? Ah, sí, arrancaron tempranito y terminaron bien tarde también, ¿eh? Realmente espectacular, ¿cómo la pasamos allí el sábado en los amigos de la tercera edad en Coronel Pringles? Muchísimas gracias a toda la gente allá de Coronel Pringles, algunos nos escuchan por internet también, así que les mandamos un abrazo grande y agradecemos, por supuesto, la atención que tuvieron para con nosotros y nos ponen muy contentos que la hayan pasado muy bien.

Y este sábado que viene estamos en San Francisco de Belloc, el gran bingo que se hace allá en el club, para colaborar también con unos premios espectaculares, y ahí vamos a estar con la animación y también con un poco de show y baile y todo, así que ya muchos están al tanto de todo esto, ni bien me pasen los detalles, se los voy a dar. Va a ser el próximo sábado 17 en San Francisco de Belloc, ahí vamos a estar con todo nuestro sonido, nuestra música y también con toda la animación, Y el 24 estamos en Club Quilmes, también con el gran bingo que hacen ahí en Club Quilmes. En la conducción va a estar Eduardo Manrique, después voy a estar yo con la parte de show y animación también. Y por supuesto, importantísimos premios, como 3 millones de pesos. Esto va a ser en Quilmes el día 24, el sábado 24. Ahí también vamos a estar, gracias a Dios, trabajando mucho. Ya tenemos los primeros saluditos para Alicia, para Kiko, para Marcos, que se comunicaron desde tempranito. Hola, José Luis también, abrazo grande. Amigo, gracias por estar ahí del otro lado. José Luis, a todos los tuyos, un cariño grande. Hola, Andrea, a toda tu familia, a las Messis, a todos tus hijos, a tu marido también, un cariño grande. Andrea, gracias por estar. Les mandamos el saludo enorme desde aquí, Hola, José, también abrazo grande, José, para vos, que tengas un muy pero muy muy buen día. Algunos de los mensajitos que vienen llegando en esta mañana a través del 2983 50 32 60.

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Volcó un camión con leña entre Tres Arroyos y Chávez, no hay heridos, dice el portal de la 24, titulares que nos van indicando, por cierto, en esta mañana, esta madrugada, poco después de las 5, se produjo el vuelco de un camión cargado con leña en el kilómetro 465 de la ruta 3, entre Tres Arroyos y González Chávez. Se trata de un rodado Escaña que arrastraba un acoplado el Bética, ambos cargados con leña. Despista y vuelca el camión Escaña, remolcando acoplado el Bética, ambos cargados con leña. El conductor, de 26 años, es oriundo de Carmen de Patagones, resultó ileso. El tránsito está limitado en el lugar. Recordamos, esto es entre Tres Arroyos y Adolfo González Chávez, sucedió a las 5 de la mañana aproximadamente.

Bueno, se concretó la fiesta del mate y la torta frita, finalmente en Copetonas, más allá del clima, una fiesta muy linda con todas las propuestas, con todas las presentaciones, como hacen todos los años, este año domingo y lunes, porque bueno, a través del clima, que después mejoró el sábado, viste, pero bueno, hubo que cambiar la fecha ahí, una fiesta muy linda como todos los años realizan allá en la localidad de Copetonas, y también organizado, por supuesto, con el apoyo también del municipio local. No. Estás en el 101.7. Te cuento que Salma Jol celebra sus 119 años con una noche de música y baile. Esto va a ser el 17 de octubre, también a partir de las 21 horas. Es el 119 aniversario de la gente amiga, que aprecio mucho, por cierto, como siempre lo digo, de la gente de Salma Jol. Un abrazo grande para todos ellos y feliz aniversario, por supuesto. Bueno, a pesar de la situación económica, también mucha gente se dio el gusto de viajar, se vio muchísima gente viajando en colectivo, en auto, en algunas rutas colapsadas. Por supuesto, siempre hay un número muy importante de personas que todavía se pueden dar ese gusto, gracias a Dios, ¿no? Porque bueno, hablan de 1,5 millones de personas, 2 millones, somos 40 y pico millones, ¿no? Por eso te digo, siempre hay un gran porcentaje, un número importante, que son los que colapsan las rutas, los que van a distintos lugares turísticos, los que le dan movimiento, ¿no?, a los feriados y a las vacaciones y todo eso. Son un grupo muy importante de 2 millones, 3 millones de personas, que bueno, siempre las condiciones se lo permiten, ¿no? No es la gran mayoría, que somos 40 y pico millones, como siempre digo, ¿no? Después dicen, y no hay plata. No, no, plata hay, pero la tienen pocos. Esa es la realidad. Y por eso, bueno, se colapsan las rutas y hay destinos turísticos con mucha presencia. Te cuento que se va a realizar finalmente la jornada postergada que estaba de tranqueras abiertas en la chacra integrada de Barro, ¿eh? Esta propuesta está hoy, se lleva a cabo allá en la chacra experimental de Barro, la jornada de tranqueras abiertas, que fue postergada el pasado jueves, antes las adversas condiciones climáticas, ¿no? Ya desde las 8:45, las 9 de la mañana, ya se están acreditando, y bueno, está toda la apertura a cargo de las autoridades, Ministro de Desarrollo Agrario, y la presentación de la chacra experimental, que como siempre muestra todos los trabajos que vienen realizando, ¿no?, a lo largo del año.

Bueno, la situación sigue complicada en PAMI, también otra de las noticias. Hay conflicto, médicos de cabecera y odontólogos paran por 4 días en reclamo de aumentos salariales. Ya el otro día lo dábamos, ¿no? También esta nota o esta información medio ahí de antemano. Médicos de PAMI inician un paro de 96 horas en todo el país que afectará la atención de jubilados, y a partir de este martes 13 de octubre la medida de fuerza convocada por la Asociación de Profesionales del Programa de Atención Médica Integral, APAMIA, se extenderá hasta el viernes 16 de octubre en reclamo de un fuerte retraso en los honorarios y el aumento de los costos de los insumos en los consultorios. El conflicto principal radica en el desfasaje económico que denuncian los profesionales prestadores del organismo. Actualmente, un médico de cabecera percibe 2.700 por paciente, o sea, 2.700 pesos por paciente, mientras que un odontólogo recibe apenas 374 pesos. Desde el sector gremial exigen elevar la cápita médica por lo menos a 4.500 pesos y la odontóloga a 3.000 pesos para poder sostener el servicio. No parece mentira, porque vos vas particular y te sale 40, 50 mil pesos una consulta, por ahí un poquito menos, un poquito más, ¿no? Y bueno, a través de PAMI le están pagando esa plata. Vergonzoso. Pero bueno, es como estamos y es lo que se eligió, y habrá que ver cómo sigue todo esto, ¿no? Esperemos que se puede encontrar alguna solución. 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

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Le metemos música. Han pasado 32 minutos de las 9. 2983-50-3260. Para todos los que ya mandaron mensajitos y que los saludé, vamos con la música. Dale, dale que va.

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1: Pedro Capó nos dejaba la fiesta aquí en la mañana del 101.7 de Radio Comunidad Argentina. Che, claro que sí, vamos todavía.

Marcela Morelo también dejando sus canciones aquí en la mañana de julio todo el año. 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

0: La música también con Maluma en esta mañana acompañándonos, ¿eh? 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

57 minutos de las 9 de la mañana. 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

Franco De Vita, con algunos de sus éxitos también en esta mañana. 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con toda su gente, confirmando y estando presente aquí en la mañana de julio todo el año en el 101.7, rca101.com.ar, por internet, como siempre aquí, también presentes en la mañana de la radio. Gracias por estar ahí del otro lado. Ya sigo con los saluditos, a Norita, le mando un saludo enorme, que también nos mandó mensajes. Gracias, Norita, como todas las mañanas, un beso enorme para vos. Le mando un muy, pero muy feliz cumpleaños a Normita, Norma, un beso enorme, un muy, pero muy feliz cumpleaños para vos. Susana Uno, escuchando el programa también, gracias Susana, bienvenida a la mañana, como todos los días. Mi amiga Graciela de Cascallares, el amigo Palacio, me mandaron un audio, ahora lo voy a escuchar en un ratito, nada más, vamos, que sigue la mañana, sigue la música, sigue Franco De Vita.

0: Franco De Vita cantando en esta mañana también. 12 minutos han pasado de las 10. 2983-503260 es nuestra línea de comunicación. 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

la mañana de julio todo el año, aquí en el 101.7. 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Y todavía...

0: 2983-503260, la línea de comunicación para WhatsApp, 17 minutos de las 10 de la mañana. 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Hola Beatriz, ¿cómo estás? El saludo para vos, tus hijos y tu papá también, un cariño grande a tus grupos de gimnasia y de ciclismo, que tengas muy buen día también, el saludo grande Beatriz para vos y tu gente. Vamos que seguimos compartiendo la música en esta mañana, estamos medio románticos hoy en esta mañana gris, pero con la mejor onda para ustedes.
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La música en la mañana, ¿eh? Algunos recuerdos, algunas canciones. Ahí estaba Ricky Martin, Cristian Castro, Luis Miguel. Bueno, de todo un poco para compartir con ustedes cuando han pasado 23 minutos de las 10 de la mañana.

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Hola, la Morocha de Argentina, muy buen día, también buen martes para vos, Morocha, que tengas un día lindo, claro que sí. Seguimos con más saluditos en la mañana, che, cuánta gente comunicándose al 2983-50-3260. Ya casi se nos viene la tandita de las 10:30. 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

Hola Elba, ¿cómo estás? Muy buenos días. Nos pide un tema de José Vélez, vino griego, dice. Bueno, ahora lo ponemos, después salimos de la tanda. Estate atenta, Elba, que después de la tandita, el tema que sigue va a ser vino griego, te lo vamos a dedicar a vos, porque después vamos cambiando, ¿eh? Vamos cambiando el estilo musical también aquí en la mañana.

0: Pero viene la tandita a las 10:30, quédate ahí atento que tenemos mucho más hasta las 12. Y hoy juega Boquita, si no me equivoco, ¿no? Hoy a la noche tenemos el partido de Boca. Vamos todavía, a ver qué pasa. Tanda y ya volvemos.
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5: Cuando aquella tarde llegó a la vieja estación, le informaron que el tren en que ella viajaría se retrasaría aproximadamente una hora. La elegante señora, un poco fastidiada, compró una revista, un paquete de galletas y una botella de agua para pasar el tiempo. Buscó un banco en el andén central y se sentó preparada para la espera. Mientras hojeaba su revista, un joven se sentó a su lado y comenzó a leer un diario. Imprevistamente la señora observó cómo aquel muchacho, sin decir una sola palabra, estiraba la mano, agarraba el paquete de galletas, lo abría y comenzaba a comerlas, una a una, despreocupadamente. La mujer se molestó por esto. No quería ser grosera, pero tampoco dejar pasar aquella situación o hacer de cuenta que nada había pasado. Así que, con un gesto exagerado, tomó el paquete y sacó una galleta. La exhibió frente al joven y se la comió mirándolo fijamente a los ojos. Como respuesta, el joven tomó otra galleta y mirándola, la puso en su boca y sonrió. La señora, ya enojada, tomó una nueva galleta y con ostensibles señales de fastidio volvió a comer otra, manteniendo de nuevo la mirada en el muchacho. El diálogo de miradas y sonrisas continuó entre galleta y galleta. La señora cada vez más irritada y el muchacho cada vez más sonriente. Finalmente la señora se dio cuenta de que en el paquete solo quedaba la última galleta. No podrá ser tan cara dura, pensó, mientras miraba alternativamente al joven y al paquete de galletas. Con calma el joven alargó la mano, tomó la última galleta y con mucha suavidad la partió exactamente por la mitad. Así, con un gesto amoroso, ofreció la mitad de la última galleta a su compañera de banco. Gracias, dijo la mujer tomando con rudeza aquella mitad. De nada, contestó el joven sonriendo suavemente mientras comía su mitad. Entonces el tren anunció su partida. La señora se levantó furiosa del banco y subió al vagón. Al arrancar, desde la ventanilla de su asiento vio al muchacho todavía sentado en el andén y pensó: ¡qué insolente! ¡Qué maleducado! ¿Qué será de nuestro mundo? Sin dejar de mirar con resentimiento al joven, sintió la boca reseca por el disgusto que aquella situación le había provocado. Abrió su bolso para sacar la botella de agua y se quedó totalmente sorprendida cuando encontró, dentro de su cartera, su paquete de galletas intacto. ¿Cuántas veces nuestros prejuicios, nuestras decisiones apresuradas, nos hacen valorar erróneamente a las personas y cometer las peores equivocaciones? ¿Cuántas veces la desconfianza ya instalada en nosotros hace que juzguemos injustamente a personas y situaciones, y sin tener un porqué, las encasillamos en ideas preconcebidas, muchas veces tan alejadas de la realidad que se presenta. Así, por no utilizar nuestra capacidad de autocrítica y de observación, perdemos la gracia natural de compartir y enfrentar situaciones, haciendo crecer en nosotros la desconfianza y la preocupación. Nos inquietamos por acontecimientos que no son reales, que quizás nunca lleguemos a contemplar, y nos atormentamos con problemas que tal vez nunca ocurrirán. Dice un viejo proverbio: peleando, juzgando antes de tiempo y alterándose, no se consigue jamás lo suficiente. Pero siendo justo, cediendo y observando a los demás, con una simple cuota de serenidad, se consigue más de lo que se espera.
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0: 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Durante todo el día te llamo, te busco, te encuentro, te pierdo, te imagino, te sueño, te invento, te descubro. 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

La música con José Vélez y este vino griego que lo pedía Elba, y ahí se lo dedicamos con todo gusto en esta mañana. 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Hola Miguel, ¿cómo estás? Quiere escuchar a Marco Antonio Solís, Miguel. Bueno, medio tarde llegaste, Miguel. Estábamos cambiando de ritmo ya. Pero bueno, ahora te vamos a poner Marco Antonio Solís. No hay problema.

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Ya preparamos la música con Marco Antonio Solís, que bueno, lo está pidiendo ahí Miguel, vamos a ver si podemos cumplir con él. 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A ver qué pasa con Marco Antonio Solís y este tema muy lindo, Invéntame. ¿Te gusta? Bueno, no sé, pero es Marco Antonio Solís.

a mí me gusta y lo vamos a poner en esta mañana para dedicárselo a Miguel ahí entonces, y luego vamos cambiando de ritmo aquí en el 101.7 en Radio Comunidad Argentina.

Ahí cumplíamos con Marco Antonio Solís, entonces, para Miguel, que lo pedía a través del 2983-503260. Esta es la mañana de julio todo el año, sumate con nosotros, porque hasta la hora 12, sí, hasta la hora 12, tratamos de ser tu compañía. Gracias, nos dice Miguel, de nada, hermano, abrazo grande, y bueno, me alegro que pudimos cumplir con el pedido a través de del WhatsApp. Seguimos. 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

Sigue la mañana de julio todo el año. Llegan los descolgados a esta hora. Sí, 11 minutos. Perdón, un minuto de las 11 de la mañana. Era al revés la cosa, ¿eh? Descolgados en el 101.7 para compartir con toda nuestra audiencia, con toda la gente que espera ese momento. Suenan aquí en la mañana. Después viene el folclore. Después, qué sé yo, lo que vamos a poner, música tropical. No sé, algo vamos a poner. Pero quédate con nosotros, que te hacemos o tratamos de hacerte la mejor compañía.

La música con Creedence también en Los Descolgados, ¿eh? Qué lindo tema, dice la morocha argentina. Bueno, me alegro, ¿eh? Ahí se lo estamos dedicando a todos, a Kike, a Oscar, a Beatriz, a todos los que les gusta esta música de Descolgados que están sonando aquí en la mañana de julio todo el año. 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Bueno, el Niño y el Super Niño no dan tregua, che, en Concordia hay inundaciones, hay evacuados, realmente desastre está haciendo este clima, y nosotros que seguimos sin primavera. Qué raro que está el clima, ¿no? La verdad, tremendo, no da tregua. Vos fíjate, ya estamos en octubre, en 13 de octubre, y todavía no hemos vivido la primavera, ¿viste? Se extendieron los días nomás, pero después, realmente temperaturas bajas, cielos cubiertos, llovizna, lluvia, de todo un poco, ¿eh?

Beso enorme, Andrea, para vos también. 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Seguimos con los descolgados en esta mañana del 101.7. Vamos, le ponemos ritmo.

ACDC cantando también en esta mañana, Bueno, hoy martes 13, che, ¿viste? Algunos dicen que es mala suerte, otros que no. Yo la verdad que para mí el 13 es un lindo número, ¿viste? Nunca me fijo en esto. Pero hay muchos lugares que no ponen la mesa 13 o la habitación 13. Bueno, con esto, ¿viste? De las supersticiones, ¿no? Y como martes 13 también son pocas las parejas que pasan por el registro civil para dar el si quiero, Aunque esta fecha no siempre estuvo marcada por las malas supersticiones, según contó Marcelo Polakov a Cadena 3, que es un rabino de la comunidad judía de Córdoba. Martes 13, no te cases ni te embarques, es un refrán que tiene origen en la cultura española, vinculados a la tradición judía, pero en un contexto que no es muy feliz, dijo este rabino. Se refiere a la Inquisición en España, donde el pueblo judío sufrió persecución. Era complicado vivir la religión y ahí es donde surgen los marranos, ¿no? En referencia a aquellos judíos secretos que fingían vivir como cristianos, pero transmitían sus costumbres religiosas a sus descendientes. En ese contexto en que los judíos elegían casarse o embarcarse el martes, porque traería suerte, conforme a una interpretación de los días de la creación según el Génesis, explicó. La buena fortuna, asociada al día martes, se complementaba con el 13, unidad vinculada al amor y lo divino, según la mística judía. Esa combinación para la buena suerte para el pueblo judío, en un contexto complicado, se transformó en todo lo contrario. Era algo peligroso, se perdió la historia de origen, concluyó este rabino al contar esta historia de los martes 13, ¿no? Pero bueno, no hay que ser supersticioso, no hay que creer en estas cosas, más allá de que por ahí podés tomar tus precauciones, ¿no? Pero no es tan malo como dicen el martes 13, al contrario, es un día más, y hay que vivirlo y disfrutarlo, ¿viste? Como siempre digo, hay que vivir el hoy, así que ¿para qué te vas a preocupar por todas esas cosas, viste? Y veremos qué pasa con Boca esta noche, en este martes 13, ¿no? Junto a Vasco da Gama, si no me equivoco, hoy en el partido de ida, Boca recibe en este partido a Vasco da Gama, en la ida de las semifinales de la Copa Sudamericana. Esperemos que le traiga buena onda el martes 13 y bueno, superen esta etapa también, Gracias Tapicería Lucho, tapizados en general en Catamarca 937, esquina Las Acacias del barrio Los Aromos, teléfono 34-9224. 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
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Seguimos con la música, seguimos con los descolgados, ya se viene el folclore también. 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Sigue un poco más los descolgados. Ahora llega Queen a la mañana de julio todo el año. Dale, sumate, prendete.

Los Descolgados en la mañana, ahí cantaba Queen también. Y ahora nos pasamos a la música folclórica, claro, porque vamos a ir compartiendo todos los estilos musicales. Como siempre les digo, tratando de llegar con todo, a veces no se puede, pero bueno, vamos a poner también un poco de música tropical. A mi amiga Celia le voy a dedicar este tema, que sé que le gusta, porque nos pide siempre la villerita. Así que la villerita va a cantar en la mañana, va a salir este tema, para mi amiga Celia en especial, para ella, en esta mañana se lo dedicamos con todo gusto, claro que sí.

Ahí estaba la villerita, ¿eh? Bueno, Elba para Guido nos pedía un tema de Los Fronterizos. No me acuerdo bien cuál era el tema, pero Los Fronterizos los vamos a poner igual, Elba. Quédate tranquila. Vamos a poner algunos éxitos de Los Fronterizos en esta mañana. Para Guido, que le mando un saludo grande. Elba, dice que es un amigo, así que con todo gusto vamos a tratar de cumplir, porque bueno, no alcanzamos a escuchar bien, pero bueno, tiene varios éxitos Los Fronterizos, así que seguramente te va a gustar lo que vamos a poner, se lo dedicamos a Guido de parte de Elba entonces. 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Los Fronterizos, para Guido de parte de Elba, cantan en la mañana.

Los fronterizos que están cantando en la mañana. Ahí la morocha argentina nos pedía también a Guaraní. Ahora en un ratito lo ponemos a Guaraní, che, con todo gusto. Claro que sí, sonando también acá en la mañana de julio todo el año. Estaba leyendo lo de los mineros. Ya nos hemos olvidado, viste, de todo lo que se vivió en su momento. 16 años creo que pasaron los mineros en Chile, ¿no? Los 33 mineros allá en Chile. Estaba viendo ahí un informe, ¿no? De Cadena 3, que lo estaba publicando, ¿eh? Nada más y nada menos que 16 años del milagroso rescate de los 33 mineros chilenos, ¿eh? Hubo ahí de todo un poco, ¿no? Entre cosas que pasaron, pero bueno, los 33 mineros chilenos en la mina San José ocurrió tras un derrumbe el 5 de agosto de 2010 y bueno, se cumplen ahora 16 años de rescate ya, ¿no? La mina San José, en la comuna de Caldera, cerca de Copiapó, en el desierto de Atacama, en Chile. La profundidad, quedaron atrapados a unos 700 metros bajo tierra. ¿Y saben cuánto duró el encierro? 69 días bajo la superficie, ¿no? Desesperante. O sea, lo que es 69 días enterrados ahí en una mina, qué desesperación, ¿no? Qué tristeza. Pero bueno, se cumplen 16 años, nada más y nada menos que de este milagroso rescate de los chilenos, de los 33 mineros chilenos. 69 metros de profundidad estaban en la mina, Qué bárbaro. No, perdón, 69 días estuvieron bajo tierra, a 700 metros. Impresionante, ¿no? Uno recuerda todas las cosas que hacían, ¿no? Las cápsulas esas que traían, la excavación que hicieron en el agujero ese, que no se desmoronara, porque, bueno, corrían un peligro bárbaro, ¿no? Si lo habremos seguido por la televisión, ¿no? Toda la transmisión de lo que sucedió. Y cómo metían esa cápsula, trayéndola, no sé, no me acuerdo dónde la traían, ¿no? De Estados Unidos, no sé dónde fue que bueno, inventaron esa cápsula y los iban sacando de a uno, desde allí, desde los 700 metros de profundidad. Increíble. Bueno, para la morocha argentina, che, me pedían el tema de Horacio Guaraní, Si un día fui cantor. Ahora lo ponemos con todo gusto, ¿eh? 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

Ahí cumplíamos con Horacio Guaraní. Si un día fui cantor. Escuchame lo que te voy a decir. 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

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Seguimos con el folclore en la mañana. Se nos va terminando el programa, 49 minutos ya de las 11, mamita.

El chaqueño palavecino y este distinta también, Ya vamos llegando al final. Bueno, hoy pudimos cumplir con el folclore también, 54 minutos de las 11 de la mañana. Nos quedó afuera la música tropical, pero bueno, mañana seguramente la tendremos aquí para compartir con todos ustedes. Espero que realmente la estén pasando bien y la hayan pasado bien aquí con nuestro programa, con la música que te vamos proponiendo mañana a mañana, ¿viste? Todos los días tratamos de ir cambiando y poniéndote lo que a vos te gusta escuchar. Espero que este programa también haya sido de tu agrado. Él es Jorge Rojas.

Hermosa canción que nos dejaba Jorge Rojas aquí en la mañana. Nos vamos despidiendo. En nombre de quien les habla, Julio César Escarabotti, les dice muchísimas gracias por elegirme, muchísimas gracias por estar todas las mañanas aquí acompañándome en la radio. Si Dios quiere, mañana nos reencontramos nuevamente, 9:05, 9:10 de la mañana, para hacer otro programa con mucha más música, con comentarios, con información y tratar de pasarla lindo. Bueno, les cuento que se separaron Emanuel Ortega y esta chica, Julieta Prandi. 27 días duró el matrimonio. A veces no se puede. Después de estar 6 años juntos, se casaron y a los 27 días se separaron, che. ¿Qué va a ser? Y bueno, viste, cada hogar es un mundo. 59 de las 11. Hasta mañana. Bendiciones para todos. Que la pasen muy bien. Gracias por estar.

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6: Cuando aquella tarde llegó a la vieja estación, le informaron que el tren en que ella viajaría se retrasaría aproximadamente una hora. La elegante señora, un poco fastidiada, compró una revista, un paquete de galletas y una botella de agua para pasar el tiempo. Buscó un banco en el andén central y se sentó preparada para la espera. Mientras hojeaba su revista, un joven se sentó a su lado y comenzó a leer un diario. Imprevistamente la señora observó cómo aquel muchacho, sin decir una sola palabra, estiraba la mano, agarraba el paquete de galletas, lo abría y comenzaba a comerlas, una a una, despreocupadamente. La mujer se molestó por esto. No quería ser grosera, pero tampoco dejar pasar aquella situación o hacer de cuenta que nada había pasado. Así que, con un gesto exagerado, tomó el paquete y sacó una galleta. La exhibió frente al joven y se la comió mirándolo fijamente a los ojos. Como respuesta, el joven tomó otra galleta y mirándola, la puso en su boca y sonrió. La señora, ya enojada, tomó una nueva galleta y con ostensibles señales de fastidio volvió a comer otra, manteniendo de nuevo la mirada en el muchacho. El diálogo de miradas y sonrisas continuó entre galleta y galleta, la señora cada vez más irritada y el muchacho cada vez más sonriente. Finalmente la señora se dio cuenta de que en el paquete solo quedaba la última galleta. No podrá ser tan cara dura, pensó, mientras miraba alternativamente al joven y al paquete de galletas. Con calma el joven alargó la mano, tomó la última galleta y con mucha suavidad la partió exactamente por la mitad. Así, con un gesto amoroso, ofreció la mitad de la última galleta a su compañera de banco. «Gracias», dijo la mujer tomando con rudeza aquella mitad. «De nada», contestó el joven sonriendo suavemente mientras comía su mitad. Entonces el tren anunció su partida. La señora se levantó furiosa del banco y subió al vagón. Al arrancar, desde la ventanilla de su asiento vio al muchacho todavía sentado en el andén y pensó: ¡qué insolente! ¡Qué maleducado! ¿Qué será de nuestro mundo? Sin dejar de mirar con resentimiento al joven, sintió la boca reseca por el disgusto que aquella situación le había provocado. Abrió su bolso para sacar la botella de agua y se quedó totalmente sorprendida cuando encontró, dentro de su cartera, su paquete de galletas intacto. ¿Cuántas veces nuestros prejuicios, nuestras decisiones apresuradas, nos hacen valorar erróneamente a las personas y cometer las peores equivocaciones? ¿Cuántas veces la desconfianza ya instalada en nosotros hace que juzguemos injustamente a personas y situaciones, y sin tener un porqué, las encasillamos en ideas preconcebidas, muchas veces tan alejadas de la realidad que se presenta. Así, por no utilizar nuestra capacidad de autocrítica y de observación, perdemos la gracia natural de compartir y enfrentar situaciones, haciendo crecer en nosotros la desconfianza y la preocupación. Nos inquietamos por acontecimientos que no son reales, que quizás nunca lleguemos a contemplar, y nos atormentamos con problemas que tal vez nunca ocurrirán. Dice un viejo proverbio: peleando, juzgando antes de tiempo y alterándose, no se consigue jamás lo suficiente. Pero siendo justo, cediendo y observando a los demás, con una simple cuota de serenidad, se consigue más de lo que se espera.
3: Siete para hacernos.

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12: Que lo ha acompañado toda la vida. Adrián, querido, estamos a la espera. Esto es nada, no hay especulación. ¿Hay comunicado oficial o no sabemos nada?
13: Exactamente. Todo lo que no sea a partir de ahora comunicado especial serán rumores. Habrá que ver qué tipo de consolidación tienen esos rumores, si lo dicen muchos medios, medios prestigiosos, o bien esperamos el parte médico.
12: Adrián, querido, gran abrazo.
13: Otro, hasta luego, adiós.
12: Adrián Cragnolini, Cadena 3 en Europa.
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12: Si les parece, en este martes 13 le ponemos la ronda de títulos Ahora país. ¿Empezamos? Vamos. Argentina y la tensión con Inglaterra. Tensión política y económica, Ariel Rodríguez.
14: Así es, Rodolfo, porque el gobierno argentino le pidió al Tribunal del Mar, con asiento en Hamburgo, Alemania, que suspenda la explotación petrolera en Malvinas. Hay que recordar que ayer venció el plazo que le dio Milei a Gran Bretaña para que adoptara medidas que impidan la continuidad de la explotación petrolera allí en las Islas Malvinas.
12: El ministro de Economía, Luis Caputo, se reúne con Giorgio Aguise López.
15: Exactamente, el titular de la cartera de Economía Nacional participará de la Asamblea Anual del Fondo Monetario Internacional y el Banco Mundial, que se celebra hasta el domingo 18 de octubre en Bangkok, en Tailandia, y allí se va a reunir con la directora gerente del Fondo Monetario. El funcionario buscará cerrar la tercera revisión del acuerdo con el organismo internacional y destrabar un desembolso de 860 millones de dólares.
12: Interpol detuvo a papá. ¿Quién es Juan Federico?
16: Se trata de Luis Alan Valverde Rodríguez, sindicado como el líder de la organización narco detrás del triple crimen en Florencio Varela. Fue detenido en Lima, en Perú, donde se movilizaba con la identidad de otra persona. Él es el tío de Pequeño J, el acusado de haber organizado la masacre de Florencio Varela, causa que ahora tiene 17 detenidos y 5 prófugos.
12: Tras el encuentro plurinacional de mujeres, evalúan los daños. Gonzalo Carrasquera.
17: Efectivamente, luego de este fin de semana, donde se movilizaron miles de mujeres en las calles de la ciudad de Córdoba, hay que tener en cuenta de que la Cámara de Comercio, junto a otras entidades, están evaluando los daños y las pérdidas, en este caso económicas, debido a que estamos hablando de un fin de semana largo, con mucho movimiento en Córdoba, y con una marcha que dejó en varios lugares de nuestra ciudad, que se están evaluando, pintadas y comercios que no pudieron trabajar, lógicamente, como es debido, porque esta marcha circulaba por distintas calles de la ciudad de Córdoba.
12: ¿Por dónde va tu columna de hoy, Adrián?
18: Vamos a hablar de la bazuca de Caputo y de cómo Milei pisó el palito.
12: Opa. Agustín D'Adamio, otro intento de femicidio en Rosario.
19: Una embarazada de 34 semanas sufrió graves quemaduras y detuvieron a su pareja en Baigorria, esto es, al norte de Rosario. Lo que podemos confirmar, Rodolfo, que el bebé nació por cesárea de urgencia y permanece internado junto a su madre.
12: Escándalo en el fútbol de ascenso argentino, Diego Borinsky. ¿Qué pasó?
20: Nunca deja de sorprendernos el fútbol argentino, en este caso un penal en All Boys contra Godoy Cruz y un jugador mostrando el celular que había sido fuera del área. Bueno, estuvo más de 20 minutos parado el partido, te voy a contar, y 21-30 Vasco versus Vasco, el equipo del Vasco Robarrena contra Vasco da Gama.
12: 27 días de amor, Julieta Prandi y Emanuel Ortega, separados, Flavia de la Mayore.
0: Julieta Prandi sorprendió este lunes por la noche al anunciar a través de sus redes sociales el fin de su relación con Emanuel Ortega. Como dijiste, Rodo, apenas 27 días después de haberse casado con el cantante en una ceremonia íntima celebrada en el Registro Civil de San Isidro. Más allá de los papeles, que en definitiva no significan nada, cada pareja es un mundo con sus propios acuerdos. Algunos no son negociables, es lo que escribió, y cerró el comunicado Julieta con un pedido explícito y todo el respeto hacia la decisión tomada. Esto es todo lo que tengo para decir públicamente al respecto. Espero sepan respetar. Gracias.
12: Ronda de títulos. Lo importante ahora, en Ahora País.
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12: La imagen es impactante. La represa Yacyretá abrió sus compuertas para atenuar los efectos del aumento de caudal en el río Paraná. ¿Qué significa? Todo tiene que ver con las lluvias en el norte, en Brasil, que bajan. Y el ingeniero Richard Pintar es el jefe técnico argentino del departamento técnico del complejo hidroeléctrico de la entidad binacional Yacyretá. ¿Cómo le va, Richard? Rodolfo lo saluda.
22: Buen día, Rodolfo. Un gusto. Muy bien, todo muy bien acá.
12: Las imágenes son impactantes, pero uno desconoce desde lo técnico por qué, cuándo, de qué manera. ¿Por qué abrieron las compuertas de Yacyretá?
22: Bueno, quiero decirlo como anticipaba usted, las lluvias fueron muy intensas, estuvieron sobre los pronósticos efectuados en la cuenca del Alto Paraná. Y para ubicar un poquito a la audiencia, nosotros estamos aproximadamente a 400 kilómetros de la represa de Itaipú en Brasil. Es donde descarga sobre el río Paraná y luego tiene incidencia sobre Yacyretá. El río tuvo un crecimiento moderado a partir de septiembre. Nosotros, aparte del caudal que necesitábamos para turbinar, ya teníamos un excedente sobre un vertedero que justamente Yacyretá tiene dos aliviadores, dos vertederos, porque está constituido en una isla. Este vertedero ya estaba abierto, diríamos, y que roza más las márgenes paraguayas en el inicio. Y con este excedente que vino de agua sobre el excedente que ya teníamos y no será, diríamos, un sobrante para ser turbinado, tenemos que hacerlo pasar por el otro vertedero, que en realidad es la segunda línea de evacuación que tiene Yacyretá. La configuración de Yacyretá para ordenarnos, nosotros tenemos tres sistemas de descarga del brazo principal del río Paraná. Dos vertederos y la central misma para el turbinado de agua. En este momento, en función de las capacidades que tenemos, estamos descargando alrededor del 33% de las capacidades nominales de diseño que tenemos en la central. Ese es el panorama aproximado. Otra cosita importante que aprovecho para decir, Yacyretá no tiene capacidad de almacenamiento, tiene una cota bien definida, una cota que hay que cuidarla y es inmóvil, está trazada en el eje Encarnación Posadas y eso define la ley de operación del embalse nuestro. Lógicamente las descargas tienen incidencia aguas abajo de la central,
12: claro.
22: Diríamos sobre la ribera del río Paraná,
12: ¿qué
22: sobre la
12: pasa?
22: Provincia de Corrientes.
12: Ustedes antes de abrir compuertas avisan a río abajo, hay evacuaciones, ¿cuál es la consecuencia inmediata?
22: Nosotros tenemos un sistema de comunicación con todos los organismos periféricos aledaños sobre la República Argentina y Paraguay. Esa comunicación se hace a través de los organismos oficiales, municipalidad, defensa civil, prefectura naval argentina. Tenemos un sistema de alerta. Nosotros hemos emitido a partir de septiembre 4 alertas como para que con los pronósticos y todos los modelos que tenemos que proyectaban un incremento moderado del caudal del río Paraná, la población vaya tomando conciencia. De hecho, en la alerta número 4 que tuvimos ahora reciente, esa fue la más sorpresiva por la cantidad de agua que cayó en el norte sobre Brasil.
12: El agua que cayó en Brasil es aún mayor de la que se esperaba que cayera.
22: es aún mayor. Para darle una idea, los pronósticos, diríamos, de los sistemas daban una columna milimétrica que fue superada 5 veces, o sea, llovió hasta Dios 300 mío. Milímetros acá sobre diríamos, la cuenca del Iguazú, que es un río que aporta también al Paraná, y sobre la cuenca misma del Paraná. Entonces, en un recorrido de 400 kilómetros hasta acá, ese frente de onda viene rápido. No obstante eso, nosotros hacemos un volumen de espera como para que ese frente sea moderado, diríamos, y tengamos una descarga suave sobre toda la ribera del Paraná, aguas abajo de Yacyretá. Ese trabajo también se hizo, diríamos, como prevención, diríamos, para el cuidado de los bienes y de las personas que dentro del mapa que se tiene, porque esta es una inundación, esta es una crecida que es recurrente, lo que es aperiódica. Entonces ya se tiene un mapa de las zonas inundables aguas abajo, claro, ¿no? Así que con todas estas alertas ya se iban tomando prevenciones. Lógico, la gente tiene que mover sus bienes, tienen que moverse ellos.
12: Claro, están moviendo animales, están saliendo de zonas que son inundables, claro. Es lo que está pasando. Ahora, ingeniero, yo no sé cuánto tiempo hace que está usted ahí en Yacyretá. ¿Hay alguna alguna forma de comparar cuándo llovió tanto o ante qué situación parecida a otro año estamos?
22: Sí, en el 2023 tuvimos un pico de crecida parecido. También en años anteriores tuvimos crecidas parecidas. Los picos que tuvimos acá registrados de caudales fueron 37.000 metros cúbicos por segundo por Yacyretá, desde que está constituida Yacyretá, y nosotros tenemos el sistema de red, diríamos, de información. Ahora nosotros tenemos una proyección para el día miércoles o jueves de 33.000 metros cúbicos por segundo. Eso es importante, lógicamente, ¿no? Porque inunda las zonas ribereñas aguas abajo y afecta a las poblaciones. Pero, como le decía, son crecidas que ya determinaron mapas inundables aguas abajo, como para que los organismos oficiales que atienden estas emergencias hayan tomado prevenciones al respecto. No obstante, la gente a veces se resiste a dejar sus bienes, sus lugares, ¿no?, en las zonas bajas.
12: Vi Itaipú, las imágenes de Itaipú también son tremendas. Es el agua que termina llegando a Yacyretá también.
22: Claro, lo que tiene Itaipú tiene su caudal de turbinado, que es muy importante, y después todo el excedente que no lo pueda ya retener, porque su capacidad de almacenamiento, Itaipú tiene una capacidad de almacenamiento, ya fue, diríamos, llegó al límite, al umbral límite, y no lo puede retener, entonces tiene que abrir su vertedero también, y eso cae todo sobre la columna vertebral, que es el río Paraná, y llega al nodo de Yacyretá. Nosotros, como le decía,
12: ¿coordinan mucho con Brasil eso? Ingeniero, ¿se coordina mucho con Brasil?
22: Nosotros tenemos una comunicación permanente con Brasil. Ellos tienen una red hidrometeorológica en toda la cuenca del Paraná, en la zona media y baja del Paraná. Es una cuenca muy grande, tiene 1.000 kilómetros por 1.000 kilómetros, más o menos, para dar una idea, donde hay aproximadamente 60 centrales hidroeléctricas que trabajan sobre la cuenca del Paraná y sobre brazos, diríamos, que aportan al Paraná. Entonces, toda esa red hidrometeorológica que la concentra Itaipú, la comparte con Yacyretá, diríamos, para tomar las previsiones, diríamos, con anticipación, claro, frente a todos estos eventos que se producen, ¿no?
12: Ingeniero, el último, ¿va a seguir lloviendo? Hay algunos dicen, algunos meteorólogos, que lo peor todavía no lo vimos, que va a venir en diciembre. O sea que esta situación puede empeorar o seguir creciendo, encaudar el río.
22: Bueno, basado en los pronósticos, este es el evento inicial, diríamos, del periodo que se le asigna a la presencia del niño fuerte que se anuncian a nivel internacional inclusive. Así que esperamos que en noviembre y diciembre también tengamos eventos similares y que pueda ser extendido hasta marzo del año que viene inclusive. Estos pronósticos severos dados por organismos internacionales por la presencia del niño, ¿no? Así que es unos 5 o 6 meses todavía tenemos de incertidumbre al respecto.
12: Ingeniero, le agradecemos muchísimo su tiempo, su sabiduría. No es habitual hablar con un ingeniero de Yacyretá, así que muchísimas gracias por su tiempo.
22: No, gracias a usted. Espero haber aclarado algo, ayudado.
12: Clarísimo, clarísimo. Gran abrazo. Hasta luego. El ingeniero Richard Pintar, jefe técnico argentino del Departamento Técnico del Complejo Hidroeléctrico de la entidad binacional Yacyretá. No es habitual dialogar con uno de ellos explicándonos lo excepcional de la situación que vivimos. Y es, como lo dijo recién el ingeniero, el comienzo de la época más crítica del niño en la Argentina y esta zona de Sudamérica.
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12: Y vamos a empezar a hablar, Agus, del dengue, en 3, 2, 1.
1: Sí, acá
12: mucha humedad, la temperatura que va a estar razonablemente aceptable para reproducción de mosquitos. Es bueno empezar a concientizar entre todos que va a ser un problema en nada.
1: Sí, acá en la provincia, Rodolfo, comenzaron con algunas capacitaciones específicas para personal de salud, porque saben que con el contexto de lluvia, que de hecho hay que marcarlo, la pasada temporada de dengue hubo muy pocos casos y se había hecho una campaña muy fuerte de concientización y también de vacunación. Y en paralelo, Rodolfo, el Paraná ya ha levantado, está en 3 metros y medio, creen que antes de que termine octubre va a estar en 4 metros, nivel de alerta de 5 metros, y todo conduce a esa altura que en algunos puntos de la ciudad genera complicaciones, y en la región también, por ejemplo, ya han comenzado con el retiro de ganado de las islas.
12: Ahora, viste, cuando decís, che, lo del indio, ¿no estarán ustedes exagerando? Lo acaba de decir el ingeniero argentino de Yacyretá. Recién arranca.
1: Sí.
12: Y aparte coincide todas las fuentes. Y la cota de agua es 5 veces superior arriba en Brasil de la que pensaron. Ese es el dato a tener en cuenta. Va a llover muchísimo.
1: Sí.
12: Y una de las consecuencias, sabemos, es el dengue. Nos vamos a ir a Cadena 3 Buenos Aires, nos vamos a ir a hablar con Ariel Rodríguez. Se abre el debate en diputados de qué, del presupuesto. La llamada ley de leyes, lo que no está ahí, no va a ocurrir, Ariel.
2: Exactamente, por eso es importante el comienzo del debate que acaba de darse con la presencia del secretario de Hacienda, Carlos Guberman, que va a ser el representante de este ministerio, que va a venir a defender todas las proyecciones que ha hecho el Poder Ejecutivo, por ejemplo, con un PBI que piensa crecer, por lo menos en la proyección del gobierno, al 3% en el 2027, una inflación del 18%, obviamente a la baja respecto de lo que está marcando este año, y un dólar proyectado, estimado en 1.800 pesos. Estas son algunas de las proyecciones. Y, por supuesto, también presupuesto de equilibrio, que va a seguir manteniendo ese eje rector del cual el gobierno no se quiere apartar. Así lo acaba de ratificar el diputado libertario por Salta, Julio Moreno Ovalle, ante los micrófonos de Cadena 3.
3: La gente tenga conciencia de lo que se busca, pero con las premisas fundamentales, que es el equilibrio fiscal, y por otro lado, que no se va a gastar más de lo que se recauda. Y si se busca algún tipo de posibilidades de gastar más, bueno, que se diga de dónde va a salir ese dinero. Pero sí, equilibrio fiscal creo que es clave y estratégico.
2: La oposición más dura, por supuesto, encabezada por el kirchnerismo, va a pedir correcciones de todas estas estimaciones y además precisiones. A cada uno de los funcionarios pretenden que vengan la mayor cantidad posible de funcionarios a explicar los presupuestos de cada una de sus áreas. Así lo reflejó también ante los micrófonos de Cadena 3 el vicepresidente de esta comisión, el diputado del kirchnerismo por Buenos Aires, Carlos Castañeto.
23: Nosotros vamos a hacer varios pedidos, esperemos que vengan todos los funcionarios, porque seguro que hoy cuando venga el funcionario va a decir que esto lo hizo cada ministerio, que no lo hizo él, pero sabemos nosotros muy bien que economía te da los límites y los techos para hacer el anteproyecto de presupuesto, y que vengan todos los funcionarios, porque quieren sacarlo express, aparentemente quieren tratarlo el 28 de este mes en el recinto, y nosotros queremos debatir y tener un dictamen donde realmente queremos poner lo que nosotros consideramos que hay que poner. Y otro tema muy grave que no se está teniendo en cuenta es lo del Banco Central. El Banco Central, al no prestarle plata al Tesoro, el Banco Central al Tesoro, todas las leyes que nosotros sacamos va a ser deuda, que es lo que le gusta a este gobierno, solamente endeudar.
14: Bueno, lo primero que hizo el presidente de la Comisión de Presupuesto y Hacienda, Bertie Venegas Lynch, es aclarar el cronograma de fechas que tiene previsto el oficialismo para el tratamiento y la media sanción del presupuesto. 4 sesiones informativas contando a partir de hoy, con lo cual no va a ser el tratamiento en el recinto el 28 de octubre, sino el 18 de noviembre. Esta fecha, obviamente, Rodolfo, le pone tensión a la aprobación final en el periodo de ordinarias, porque luego de aquí pasa al Senado y quedan muy pocos días antes de que expire el periodo de ordinarias, así que veremos si logra el Senado darle sanción definitiva antes de que termine el periodo de ordinarias, o va a haber prórroga de ordinarias, o en todo caso, extraordinarias. Pero aquí en Diputados, la intención es llevar el proyecto al recinto el 18 de noviembre.
12: Gracias, Ari. Gran abrazo.
14: Abrazo.
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12: En el Día del Traje recibimos a Sergio Supo. Día Internacional de Ponerse Traje. ¿Cómo le va a Supo?
5: ¿Qué dice? No entiendo la asociación que usted está haciendo, sí, usted entre el señor, un traje...
12: Y... El señor del saco es usted.
5: Está bien, le agradezco la distinción. Sí, es una... Se ha vuelto extraño usar saco.
12: Sí, sí. Somos... Corbata, olvídate, peor todo.
5: Corbata, pero yo no lamento no usar corbata, le debo decir. Pero, pero usted sigue usando corbata obligatoriamente, sí, todas las noches.
12: Me encanta.
5: Sí.
12: No, me encanta.
7: Sí. ¿A los casamientos va de jogging? ¿Cómo es?
5: No, hoy se metió.
12: No, yo vi una foto tuya del casamiento alambre del fin de semana.
7: Sí. Era Will Smith en Men in Black, pero el negativo.
5: No estaba mal, ¿eh?
8: Estaba impecable.
12: No estaba muy
5: bien. Un traje oscuro.
12: Qué tragedia, dije.
7: Sí. Amo usar traje. Amo. Invítenme a más casamientos.
5: Sí, sí.
12: ¿Y yo vi la foto? Suyo.
9: ¿Vimos todas las mismas fotos?
7: No, el mío no. No, ese no.
5: Ahí. Estaba muy elegante y su señora...
7: Me encanta
5: su
7: usar traje.
5: Esposa también.
9: Pero, ¿a usted están hablando de alambre o de otra foto del casamiento?
5: No, yo la vi la foto bien, también. Está muy bien. Un traje oscuro para un casamiento, un traje oscuro está muy bien.
7: El mismo traje de 35 casamientos.
12: Y bueno, decir, lo amortizaste, Chapi.
7: Sí, vengo con cumpleaños 15, casamiento, ya se están casando, ya están cumpliendo años los hijos de esas parejas al que yo acudí a su casamiento, imagínense.
8: Unos zapatos, impecable. Zapatos negros en punta también.
7: Apa. Zapatos negros que comparto con el cantante de los Caligaris.
12: ¿Se prestan los zapatos?
5: No. Zapatos de cordones, ¿no es cierto? Para un traje, sí. Zapatos de cordón.
7: Debo decirle que... No,
12: hay
7: no,
12: muy
7: no
12: lindos con hebilla también, pero... También,
7: no, sí. No, eso es del 73. No. Cantante de los Caligaris.
12: Todo eso volvió, pero escúcheme. López, explíquele.
24: La moda vuelve, alambre. Tengo mi duda si los zapatos son de cuando los Caligaris se disfrazan de payaso.
7: No. Esto es así. Martín Pampiglione, uno de los cantantes de los Caligaris, cumplía años, 15 años su hija. Y me dice, bueno, sabe, tengo unos zapatos del 98. Le digo, no podés usar los zapatos de egresado, te presto los míos. Así que nos venimos alternando los zapatos.
24: Mira. ¿Sabes algún chiste con zapatos?
7: Sí, doctor, no puedo decir zapato.
9: No, ese ya lo dijiste. Ese y el del torneo que ganó el sueco ya está.
8: No, es mío ese. No me quites el mérito.
7: ¿Tiene zapatos del 43? No, dice, de la guerra no me quedó nada.
25: No, por favor.
12: Sergio Supo, sáquenos de acá.
5: ¿Dónde hemos ido?
24: Es muy bueno.
12: ¿Qué significa el presupuesto 2027? Es mejor que el de zapato, Domingo, es mejor ese. Sí.
7: Bueno, pero ahí me siempre.
26: Tengo mi zapato.
7: ¡Ah, qué lindo!
5: Usted sabe, sí, Alambre, que usted sabe, sí, que en los concursos de tango, sí, hay dos categorías, tango escenario y tango de salón. Ajá. ¿Usted usa traje de escenario como Guillermo López?
7: No.
5: ¿O de salón como el señor Barili y yo? ¿Usamos?
7: Como es el único que tengo, aplica para los dos, ¿eh? La verdad que no. No tengo mano. Es versátil. No conozco.
5: Porque el señor López usa para las presentaciones.
7: Bueno, elegante, pero tiene mucho saco. Acá justo hay alguien que está trabajando y acá hay un tango, pero están golpeando de verdad. Se escucha como un torno.
12: A ver.
7: Escucha, a ver. ¡Dale con el torno!
12: Justo se callaron.
7: Parece. Justo. No sé. Se escucha. Estoy acá con Alexis, técnico aquí de Cadena 3.
4: Hola, pero Sergio. Escuchen. Escuchen un segundo.
12: Quedó para la historia esto.
7: ¿Se escucha?
12: No. Sí, se escucha.
7: Sí, se escucha. Sepa disculpar.
12: Bueno, Dios santo. Sí, supo. Hablemos del presupuesto.
5: Sí, el presupuesto de este año va a ser aprobado, como lamentablemente casi todos los presupuestos, entre las sidras y el pan dulce. Es casi inevitable que el presupuesto nacional se vote en sesiones extraordinarias a partir del 1 de diciembre. Cuando terminan las ordinarias, 30 de noviembre terminan las ordinarias en el Congreso, es probable, como lo marcaba recién Ariel desde Buenos Aires, que la Cámara de Diputados logre votar antes del fin de las ordinarias, durante noviembre, el presupuesto. Pero después el trámite en el Senado va a llevar por lo menos un par de semanas. Todo está absolutamente condicionado a si tenemos un cierre de año, entre comillas, normal, o si la política argentina decide, como parece, adelantar la campaña electoral. Y si el clima es de campaña electoral, ya sabemos que proyectos de ley y leyes tan significativas como un presupuesto están sujetas a tironeos que exceden largamente la cuestión económica, la planificación económica para el año que viene, por completo. Entonces, una cosa será el presupuesto y otra son las negociaciones que hay. Como les dije recién, alrededor del presupuesto, un tema. Alrededor de la suspensión de las elecciones primarias, de las PASO, otro tema. Alrededor de los fondos presupuestarios que los gobernadores están reclamando, que las universidades están reclamando, etcétera, etcétera, que impactan sobre el presupuesto, que impactan sobre los cálculos y que tienen todo que ver con las negociaciones que está llevando adelante Diego Santilli, detrás de Diego Santilli, el ministro Luis Caputo. Y como parece que todo está vinculado, hay alguna tensión, hay alguna rispidez entre lo que Diego Santilli les promete a los gobernadores y lo que el ministro Caputo cumple. Al final del camino está también el presidente Milei, que ha repetido en público lo que mantiene en privado, y esto es importante en términos políticos, porque el presidente mantiene una rigidez y una ortodoxia en materia de defensa, de restricción del gasto público, que es hasta el momento muy consistente. Una vez más, será puesta a prueba por la presión de quienes están negociando. ¿Y lo negocian en qué? En función de lo que quieren en materia de fondos y en función de lo que tienen. ¿Qué tienen? Tienen los votos para aprobar el presupuesto. Una decena de gobernadores, los que fueron a Argentina Week, a París, la mayoría de ellos y algunos más, para hacer posible las mayorías que por ahora, y hasta lo que queda del presente mandato de Milei, todavía no tiene los libertarios en el Congreso de la Nación. Viene un debate clásico, repetido y muy importante. El desenlace lo vamos a ver cuando estemos por brindar a fin de año.
12: Sergio Supo en Ahora País.
7: Gracias, gracias. Tengo otro de zapatos, Sergio. No.
5: Y por favor.
12: Hay muchos mensajes, ¿no?
7: Sí. Sí, tengo uno de zapato. A uno que le decían zapato de vidriera.
5: Me gustan mucho los separadores políticos de comentarios que tiene este programa.
12: Sí, sí. Entre se cambió naturalmente.
5: Hay comentarios políticos. Juan Federico da una noticia policial.
7: Es una gran ensalada. Estaba diciendo, se van a terminar las ordinarias. Bueno, yo me acordaba de mi prima.
5: Qué buen recurso son los separadores serios, sí, de este programa.
7: Bueno, termine. Sergio Supo, yo le meto el de zapato.
5: Parecen periodísticos.
24: Es que los chistes de zapato
5: dentro del programa de humor, ¿no? ¿Cierto?
7: Es muy bueno. Bueno, decís Sergio Supo y te meto el de zapato de vidriera.
12: Dale, Sergio Supo en Ahora País.
7: ¿Cómo es, amigo, que le decíamos?
5: Pero deja correr un poco, que sea.
7: Zapato.
5: Deje una pausa.
7: Haga una pausa. ¿Qué crees que te haga las pausas como Barili? Bueno, dale, va de nuevo. Toma tres.
12: Sergio Supo en Ahora País.
7: como ese amigo. Si le decíamos zapato de vidriera.
12: ¿Por qué?
7: Porque tiene el compañero adentro.
12: No, no, no, no, no, no. Listo, gracias.
7: En
12: se
7: cana.
12: Cortó Cadena 3 Buenos Aires.
18: Adiós. Oh, mañana.
12: Adiós.
25: No, hasta no, mañana.
12: Chao, y supo, hasta
7: no,
12: mañana.
7: No lo entendí.
8: Hay gente presa o
12: no, mucho menos. No. Olvídese.
7: Ese es para Juan Federico.
25: No puede ser.
7: Tiene el compañero no. guardado.
18: Ah, se quedó sin freno en la curva.
7: En Bow.
18: Claro.
25: ¿Estamos al aire?
7: De puntín.
12: Separador, Pachu, y seguimos. Gracias.
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12: Una muestra de lo que puede hacer la tecnología y los hackers ocurrió en las últimas horas en Francia. Un insólito ciberataque a supermercados, a una cadena de supermercados en Francia. Hackearon la temperatura de las heladeras. Las llevaron a más de 50 grados a la noche y claro, se arruinó toda la comida, un montón de mercadería. Luis Mossoni es CEO del grupo Vectus, especialista en ciberseguridad. Luis, ¿cómo te va? Rodolfo te saluda.
6: Rodolfo, buenos días, buen mediodía, un gusto, un placer.
12: ¿Ante qué estamos? ¿Qué fue lo que ocurrió en Francia? Es realmente sumamente particular, pero me parece que excede el ataque a una cadena de supermercados.
6: Mira, a ver, me parece que lo primero y lo importante es tratar de transmitir un mensaje que sea de calma entre tantos mensajes alarmistas que estamos teniendo últimamente con materias de tecnología, ¿no? ¿Qué es lo que pasó? ¿Sí? Lo primero que hay que decir es que no pasó nada nuevo, ¿sí? Básicamente un grupo, un actor no identificado. ¿Qué significa un actor no identificado? Significa que al momento no sabemos si fue una persona que estaba aburrida en la casa, si fue un ex empleado insatisfecho con algo, o si fue un grupo de activistas de algún estado, de alguna organización. Básicamente tomaron de forma remota el control de dispositivos de control industrial para gestionar la temperatura, en este caso, de la refrigeración de ciertos puntos de supermercados y de ventas, ¿sí? ¿Y qué es lo que hicieron? En ese sabotaje que hicieron, básicamente modificaron un parámetro que tiene que ver con la temperatura en la que tenía que estar el heladero, la llevan a 50 grados, ¿sí? ¿Esto es algo nuevo? No, no es algo nuevo, ¿sí? Esto es un problema que de hecho de este tipo se viene hablando desde hace muchos años. Hace muchos años Estados Unidos tuvo un evento muy grave en un oleoducto, tuvo un evento muy grave en una planta potabilizadora de agua. En el mundo hay eventos muy graves en redes de energía eléctrica y todo lo que se conoce como infraestructura. Quizás este incidente que se dio en Francia tiene la particularidad del objetivo, ¿no? Que es el sistema de refrigeración de muchos supermercados que, según las estadísticas, se ubican particularmente en Francia, ¿no? Eso es lo que pasó. Si vos me preguntás si esto va a seguir sucediendo o si esto va a ser normal que suceda, la respuesta es sí, ¿sí? ¿Y sabes por qué sí? Porque tiene que ver con el uso de la tecnología, ¿sí? Y el uso de la tecnología, ¿sí?, hoy tiene algo que se llama ciberseguridad, que las empresas tienen que empezar a gestionar, ¿sí? Y vos decís, che, ¿por qué una empresa utilizaría tecnología para la heladera? Bueno, hay un montón de motivos por el cual empresas utilizarían un sistema que esté conectado a internet para gestionar su sistema de refrigeración. Desde cuestiones de eficiencia, porque vos imaginate que todas esas heladeras o todos esos puntos de refrigeración están monitoreados y están controlados en forma remota, es decir, que hay eficiencia, mantenimiento predictivo, monitoreo, mejor toma de decisiones, operaciones sustentables. Entonces, la tecnología a todas las empresas, sin importar el segmento en la que están, le ofrece todo eso, ¿sí? ¿Cuál es lo que las empresas tienen que empezar a identificar? Bueno, que el costo de todo eso es un evento o un incidente de ciberseguridad como el que pasó el fin de semana en Francia.
12: Ahora, ¿todo lo que está conectado a internet, todo es vulnerable? ¿Todo puede ser vulnerado?

0: juicio, ¿no? Esa era la problemática, que era bien local, ¿sí? Desde el momento que esos dispositivos, que ya dejan de ser simples laderas y empiezan a ser dispositivos conectados a una red o conectados a internet, hay una amenaza y un actor global que tiene que ver con algo que no sabemos dónde está, porque está en alguna parte del universo que está conectado a internet, ¿sí? Entonces, si vos me preguntás, ¿todo es susceptible a ser atacado? Lamentablemente, todo es susceptible a ser atacado y tiene que ver con ese costo que nos cobra la tecnología por darnos escala y por darnos eficiencia. ¿Eso significa que todo vaya a ser atacado? No, no significa que todo vaya a ser atacado. Evidentemente, empresas que proactivamente empiezan a gestionar esos riesgos, ¿sí?, y trabajan para minimizar, ¿sí?, la posibilidad de un evento de ciberseguridad, pueden llegar a decir que no tienen o que disminuyen la probabilidad de que eso suceda, ¿no? Pero en un mundo conectado como en el que estamos y en un mundo tecnológico como para el que vamos, evidentemente la ciberseguridad y este tipo de eventos que afectan a una infraestructura, ¿sí? Vos, acá hay un mensaje también importante, Rodolfo, que tiene que ver con las consecuencias, ¿no? Históricamente, en los medios o la información que se hizo pública fue eventos de ransomware o eventos en donde se hacía público que se había filtrado, por ejemplo, una base de datos, ¿no? Eso es todo lo que estuvimos acostumbrados todos estos años a escuchar qué pasaba. Claro. Si a una empresa le cifraron una base de datos y no puede operar, o que a una empresa le filtraron una base y de repente la información se hizo pública, y problemas legales y problemas de reputación. Lo que va a empezar a pasar ahora, acompañando a eso, es que a medida que tengamos cada vez más infraestructuras conectadas a internet, que puede ser este sistema de refrigeración, puede ser una válvula, puede ser una caldera, puede ser una pala de un molino de viento, puede ser una central generadora eléctrica, puede ser un dispositivo con el que se está midiendo el caudal de un pipeline, de un gasoducto o un oleoducto, puede ser cualquier dispositivo que necesite estar conectado, ¿sí?, a una red porque lo monitorean o lo telecomanda en forma remota, ¿sí? Vamos a empezar a encontrar en forma cada vez más recurrente este tipo de noticias de sabotajes, ¿sí?, que tienen algo que lo hace particularmente grave, que son las consecuencias, ¿sí? El ransomware particularmente, vamos con ese caso que es más común, afecta a la empresa, ¿sí? Afecta la disponibilidad de la empresa, afecta la reputación de la empresa, afecta a la empresa. Este tipo, ¿sí?, de eventos o de incidentes, el de Francia o algún actor que afecte, por ejemplo, una planta potabilizadora de agua o un sistema de generación eléctrica, pueden amenazar la vida de las personas y del, claro, medio ambiente.
1: ¿Imaginás, ¿sí?, una guerra así?
2: Conmebol le
0: dio un
2: día más a Vasco,
0: sí,
2: da Gama
0: para, esperemos que no, yo creo que tenemos las herramientas para que eso no suceda.
2: Extendió, sí, el plazo a martes para que el club
0: y tenemos la posibilidad de gestionar ese riesgo. Tiene que ver evidentemente con las personas, la, ¿no?, y con las empresas, con los que tomen la decisión.
1: Bien, tenemos un inconveniente ahí en el retorno. Enseguida lo vamos a solucionar. Hablando de tecnología, puede pasar.
0: Pasa. Hola. Que pasan.
1: Ahí está. ¿Me escuchás ahí bien?
0: Yo te escucho perfecto.
1: Sí, perfecto. Sí, completa la idea, Luis.
0: No, lo que te decía, que evidentemente, de hecho, hoy en el mundo se está hablando de la famosa guerra híbrida, ¿no?
1: Claro.
0: Evidentemente, no necesariamente del tipo de ataque que teníamos hace 50 o 100 años atrás, que era más físico y local, sino que son ataques que afectan a la infraestructura, por lo que te decía recién, por la consecuencia que puede tener afectar una red eléctrica, afectar una red potabilizadora de agua, afectar el sistema de gestión hospitalaria, afectar el sistema en el cual de recaudación de una empresa, tiene consecuencias que no solamente van contra la empresa, sino que van contra la sociedad, ¿sí? Que puede ir desde la vida de las personas hasta afectar el medio ambiente, lo cual lo hace muchísimo más grave.
1: Claro.
0: En un evento y en algunos casos muchísimo más tentador para cualquier delincuente, porque esa es la palabra, que quiera llevar.

0: adelante un ataque de este tipo.
1: Luis, querido, te mandamos un gran abrazo y gracias por tu tiempo, como siempre.
0: Por favor, gracias a vos, Rodolfo.
1: Luis Mozzoni, CEO del grupo Vectus, especialista en ciberseguridad.
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1: Un crimen, un cuerpo que aparece descuartizado, un robo millonario y hasta magia negra. Todo eso en una trama que incluye lingotes de oro en un inodoro, Juan Federico.
3: Realmente impresiona las derivaciones que va teniendo esta investigación, que tiene epicentro en Caleta Olivia, en la provincia de Santa Cruz, esta ciudad de casi 60.000 habitantes, donde el pasado 8 de diciembre, Mario César García, un hombre de 50 años, desapareció. García es una persona que tenía un leve retraso madurativo y que un día antes le habían robado de la puerta de su casa unos jarrones que él utilizaba para fabricar jabones. Fue muy enojado a la comisaría de su barrio, 2 de abril en Caleta Olivia, y a la salida de la comisaría luego de hacer la denuncia, justo se topa con un canal de televisión local y hace una denuncia en vivo y en directo. Dice, vengo a denunciar un robo, estoy cansado de la inseguridad, en Caleta Olivia hay zonas liberadas, zonas liberadas que maneja la policía, y habló de una serie de contactos. Menos de 24 horas después, García, que todos conocían como el Pato, desapareció. Su familia hizo la denuncia, comenzó a buscarlo, pero el juzgado de instrucción número 1, a cargo de Marcos Pérez Soruco, poco se movió en esos primeros meses, hasta que un mes después, en enero, el 21 de enero, un hombre que estaba corriendo por un descampado entre los barrios, en el barrio 13 de diciembre, también en Caleta Olivia, estamos hablando de unos 3 kilómetros de la casa de Pato García, iba corriendo y vio a un costado restos óseos. Inmediato llamó a la policía y comenzaron a reunir esos elementos, y después hubo un segundo allanamiento el 19 de febrero en otro barrio pegado a 13 de diciembre en Lucila Ortiz, donde otro llamado alertaba de que habían encontrado más restos óseos en una bolsa. Durante meses se esperaron los resultados de ADN hasta que finalmente en abril, Rodolfo, se confirmaron que esos restos correspondían a Pato García. Lo habían asesinado y lo habían descuartizado y habían desparramado sus restos en distintos puntos de la ciudad. De ahí la investigación pasó. De una búsqueda, se había ofrecido 5 millones de pesos por cualquier dato que permitiera encontrar a García, a la averiguación de un asesinato. Y el Ministerio de Seguridad de la Nación impuso una recompensa de 10 millones de pesos para cualquiera que pudiera dar algún dato que permitiera llegar a los asesinos. La semana pasada, un dato de una persona cuya identidad se mantiene en reserva, apuntó a 2 domicilios también de Caleta Olivia, donde el viernes se registraron sendos allanamientos. Y en uno de esos domicilios, Rodolfo, en la mochila del inodoro, un inodoro en desuso, en la mochila, los investigadores de prefectura, porque fue apartada la policía local ante las sospechas de que pudieran estar involucrados en la desaparición de García, ya que él había denunciado las zonas liberadas en esa ciudad, los agentes de prefectura en ese inodoro, en esa mochila, encontraron 4 lingotes de oro hexagonales. Todo indica de oro puro, pero se está esperando un peritaje para confirmar.
1: Rarísimos. No el típico.
3: Sí. No, no el
1: largo,
3: lingote,
1: así,
3: la barra.
1: Rectangular. No.
3: Hexagonales. Son hexagonales, 4 de ellos, total 2 kilos. Precio de mercado, 1.200 millones de pesos. O sea, una fortuna escondidas en una mochila de un inodoro en la casa. ¿Quién es el dueño de casa? La siguiente pregunta a los investigadores. Un hombre que se jubiló hace poco de la industria petrolera. Un hombre que vivía, dicen los investigadores, realmente con lo justo. No vivía de manera holgada en ese domicilio, donde además se secuestraron elementos vinculados a rituales y a la magia negra. Este hombre quedó como sospechoso, pero por ahora no se lo imputó. ¿Por qué se llegó a ese lugar en la búsqueda de García, de Pato García? porque los investigadores llegaron, estamos hablando muchísimos meses han pasado de esta investigación, empezó el 8 de diciembre y recién ahora en octubre llegaron allí por el testimonio de un remisero que dijo que él lo llevó a ese lugar el día en que desapareció. Por eso llegaron a ese domicilio. No encontraron, aparentemente, rastros de García o qué pudo haber pasado con García en ese domicilio, si es que efectivamente lo mataron allí o no, pero se toparon con esta impresionante cantidad de pesos en forma de lingotes de oro, hexagonales. ¿De dónde son estos lingotes? Ahora viene la otra pregunta. Están desconcertados los investigadores. Lo relacionan, pero todavía no están seguros, con un asalto muy, muy renombrado que ocurrió en 2023, el 16 de abril de 2023, en la empresa Patagonia Gold, que está ubicada en Estancia La Bajada, pero está ubicada a unos 500 kilómetros de Caleta Olivia. En ese lugar, aquella fecha, cuatro delincuentes encapuchados con guantes de látex ejecutaron un asalto tipo comando en el que se llevaron una camioneta repleta de 15 lingotes de oro, además de plata. Están intentando corroborar si estos lingotes, estas piezas hexagonales, pueden corresponder a aquellos lingotes que se robaron de Patagonia Gold hace ya 3 años, pero todavía tampoco hay ninguna certeza. Recapitulando, Mario César García desapareció el 8 de diciembre, lo mataron, lo descuartizaron, todavía no saben quién y por qué lo mató. Sí que justo horas antes de ser asesinado, él había denunciado que en Caleta Olivia había zonas liberadas. En la búsqueda de los sospechosos de alguna pista, ahora han encontrado 4 lingotes de oro que valen realmente una fortuna, que estaban escondidos en un lugar insólito y cuya procedencia tampoco la sabe la justicia de Caleta Olivia.
1: Gracias, Juan.
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1: Vamos a la Pelú. ¿De qué se habla hoy, querida Flavia de la Mayor?
4: Queridísimo Rodolfo Barilli, tengo una, 2, 3, 4, 5, 6, no, mentira, 4 preguntas para hacerte. Es un cuestionario corto.
1: Es un montón.
4: No, no, hágame precio.
5: Es un montón.
4: Hágame precio, Barilli.
3: Solamente al conductor.
1: No.
3: Sí.
4: ¿Cuál es la duración ideal de la siesta?
1: Ideal, dicen no más de
6: 30.
4: No, alambre no, porque vos.
1: No más de 30 minutos según los médicos. Alambre, ¿la suya cuánto dura?
6: Hora 15, hora 20, hora 40, sin despertador.
4: No.
3: Partido de fútbol.
6: Gracias.
4: La siesta se duerme como Dios manda. Estamos hablando de cama, pijama, persiana baja.
1: No.
4: O de prepo tipo sillón, ropa de trabajo, cruzo las piernas con los zapatos puestos.
1: Segunda opción.
4: ¿Te dejan poner los pies arriba del sillón, Rodolfo?
6: No te dejan, Rodolfo.
4: No te dejan.
6: Piecito sí, colgando.
1: ¿Cómo que no?
6: A mí me mandan a bañarme para acostarme.
5: Bueno. O sea, así no te acostás.
1: Además, yo si me tiro 15, 20 minutos en el camarín antes cuando llego y me tiro 15 minutos en el sillón.
4: ¿Pero te dormís o cerrás los ojos?
1: Sí, cierro los ojos y trato de descansar un ratito.
4: Creo que
7: una
4: tenemos
7: contractura en el cuello.
1: Sí.
4: Creo que tenemos al mejor embajador. Creo que le va a sacar el puesto al alambre. Una preguntita más.
3: Faltan dos.
4: Sí, es cierto.
1: Bueno.
4: Sí, pero
1: hay que saber contar también.
4: ¿Tiene que haber algún ruidito de fondo? Por ejemplo, el tele prendido, la naturaleza, o más bien tipo silencio cementerio.
1: No, están grabando al lado. Están grabando
6: la moladora. El vecino compró una moladora nueva.
1: No, están grabando.
7: Nada grita. Perturba.
8: Alambre te pone CSI.
6: Están grabando al lado.
8: Te ponías alambre para dormir, te pone
1: la parte, esta de... de Masterchef, que se hacen los sorprendidos.
4: Sí.
1: Viste que le insertan un ay, bueno, pero no sé qué haré. Esa parte la graban ahí al lado de mi camarín. Ah, te refiero.
3: Ah, no me rompa la magia. No.
4: Claro.
3: Es como desoír.
4: Es como cuando explicaban los trucos de magia detrás de la magia.
3: Yo me la creo a eso. Sí.
6: El pero mascarado.
1: Bueno, la van a interpretar después. Y los tipos están ahí. ¿Qué crees que hagan? Están ahí, les pasa algo y después hacen una reflexión. Esa reflexión la hacen al lado de mi camarín.
4: ¡Rolfo!
1: ¡Silencio! Gritan. Ah, tiene 32 estudios y venía a grabar acá. Sí.
4: Pero no sentí así como olorcito a comida, porque eso a mí me despierta.
1: Dije, che, maestro, tenés 32 estudios, venían a lo grito acá al lado. Sí.
6: Todo despeinado, así.
4: Rodolfo Barilli, después de ese momento de introspección, ¿usted se levanta con toda la energía del mundo o se levanta odiando a la humanidad?
1: Y depende del día. Si están gritando, odiando a todos los que están grabando.
4: Listo, creo que tenemos a nuestro candidato. No sé si tenés algún día libre para darte una vueltita por Tokio.
1: Ah, porque... me queda lejos.
4: No, bueno,
1: fui a
4: pero...
1: Tokio, Muy lindo.
6: ¡Ah! Oh, ¡qué viajado!
1: No, se estaba en Fukushima cuando el... No, yo te...
4: Cuando se
1: reventó la central eléctrica. ¿Se acuerda del tsunami? Ahí fui yo.
7: ¡Qué viaje de placer!
4: Sí. Bueno, en este caso...
1: Fue muy lindo eso.
4: Es como un destino un poco más amigable, si se quiere, o un propósito.
6: Ahí están los japoneses, viven con sueño todo, ¿viste? No sabés si te miran o sospechan.
4: Así como que... No, pero el chiste del alambre me viene al pelo, porque en realidad todo este test tiene que ver con un concurso que premió con $14,000 a la persona que mejor durmió la siesta.
1: Opa.
4: Esto fue el pasado 5 de octubre.
1: ¿Y cómo se ve quién duerme mejor?
4: Tengo el en qué consistió la prueba. Primero que se anotaron 45,000 personas y solo eligieron a 75. Miren el nivel de participación altísimo. Decenas de participantes se acostaron en colchones idénticos y tuvieron hasta 90 minutos su capacidad para demostrar el descanso. A cada uno de los participantes se les puso sensores electrónicos en la cabeza. ¿Y qué es lo que midieron? La rapidez para conciliar el sueño, la profundidad, la estabilidad y la... Por eso digo, Rodolfo es nuestro mejor embajador. Pensalo,
1: no,
4: Rodo.
1: es alambre.
6: Yo les gano.
1: Es el rey de la siesta, alambre.
6: Yo soy muy bueno en la cama. Con la siesta, ¿no? Estoy hablando de la siesta.
1: Sí, claro. Ya sabemos.
9: Alambre, mi amor.
6: Sí, en la siesta, nada más, chicos.
4: Uno de los puntos del
8: día. Está full alambre.
1: No, es que el viajador 20 está enganchado. Tiene la misma hora, sí, la misma hora, pero el avión de Córdoba a Buenos Aires le genera un jet lag en la cabeza.
7: Dicen que Buenos Aires libera.
8: Es como mete cizaña.
1: Mirá. No diga nada. Sigamos. Usted niegue todo, alambre. Sigamos.
4: No, a este punto, Rodolfo lo tiene más que superado. Resistencia frente a interrupciones deliberadas realizadas durante la prueba.
6: Para vos, Masterchef.
4: Era. Sí, nuestro candidato está entrenado. Estrictamente prohibido consumir fármacos o llegar desvelado a propósito a la prueba.
6: ¿Cómo saben eso?
4: Bueno, tendrán reglas. Habla algún tipo de cuestión que hace que
1: no, puedan medirlo. Los japoneses son honestos y respetan
4: honestos,
1: todo.
4: Sí. Pues
1: sacan, son.
8: Sacan sangre mientras dormís, sacan sangre.
6: ¿Y si hacen apnea? ¿Eso es bueno o malo?
4: No, para mí es malo. Vos porque le estás buscando la trampa. No, hay que ser honesto. Reglas claras.
6: ¿Te bajan punto?
4: No tengo ese detalle.
7: No, de hecho, para la apnea hay, perdón, Flavia, hay estudios de la calidad del sueño que se hace mucha gente o con problemas neurológicos, cardiovasculares y demás, que van haciendo la medición para ver en ese caso cómo afecta el sueño. Tener un mal sueño es tener una mala vida. En serio, es el... tener insomnio es primo... No, es primo hermano de un montón de...
1: enfermedades.
7: No quiero en el momento, pero de enfermedades de salud mental, sí, es muy
1: grave. Gracias por este momento hermoso.
6: No, perdón,
1: sí, volvamos a la peluquería.
4: La ganadora fue una...
1: Es como cuando vende, cuando grabo las promos de los informes. Perdón. Sí, Dios mío.
4: ¿Terminó el aporte de Agustín o quieres seguir?
8: Sí, perdón. ¿Querés seguir uniendo a Flavia?
7: Perdóname.
4: La ganadora, Xiumi, que obtuvo la puntuación más alta en mantenerse profundamente dormida y en una iniciativa que parece...
1: ¿Cuánto ganó?
4: Ganó $14,000. La persona que mejor... Y aparte, este es un dato que le correspondería...
1: Y que no le pagan nada, Alan.
4: Sí, Adrián.
6: El que no se durmió, ese perdió todo. Porque, ¿cómo se dice insomnio en japonés?
4: ¿Cómo? No puede tener chin.
6: Chinchueño.
8: Malísimo.
4: Es malísimo.
1: Aparte, estamos justo chin. Cerrando un acuerdo con la Embajada de Japón. Bueno,
4: listo, chau. Lo cierto es que hubo un premio de $14,000 que no es menor, eso quería decir, porque significa, es un dato económico, que significa casi el sueldo de un trabajador promedio. Y el objetivo, esto que parece gracioso en un punto, tiene
1: en
4: que
1: Japón,
4: ver...
1: En Japón, ¿no? Digámoslo.
6: En Japón, sí. Clarísimo.
4: Concientizar sobre la falta crónica de sueño en una sociedad sumamente exigente. Así que, bueno, Rolfo, si tenés un tiempo libre...
1: La peluquería hoy, ¿no?
6: Sí, debería ir Barili a promocionar los colchones que usted promociona. Claro.
1: Si usted quiere dormir bien, la Caldeus. Mensajes y seguimos.
6: Dormir bien, la Caldeus.
4: Bueno, por favor. ¿Qué le pasa hoy? Para mí tomó algo, un café porteño, no sé qué tenía.
1: Claro,
4: algo.
1: Está con todo mezclado. El tiempo que no habló, en vacaciones. Gonza Carrasquera nos llama en forma urgente. Gonza.
9: Se ve que lo vio.
10: Efectivamente, Rodolfo. Gracias, acá estamos en barrio Ampliación Pueyrredón. Esto es en la calle Bulnes al 3400. Hay un auto que se ha incrustado contra un camión. Está totalmente cortada esta arteria tan importante de la ciudad de Córdoba. Tenemos que decir que, a ver, no se sabe exactamente las causas. Aparentemente alguna persona podría haberse descompuesto cuando manejaba. No sabemos si es el que conducía el auto o el camión. Lo cierto es que hay tres personas heridas, el conductor del auto, una Renault Duster, y dos menores de edad que iban dentro de ese vehículo menor. Al parecer el auto habría tocado, al parecer digo, ¿no?, una camioneta y luego a este camión, que bueno, donde termina incrustado este vehículo. Tres personas heridas, llevándose ahora por el 107 a distintos hospitales, pero esto acaba de ocurrir en Bulnes al 3400 Ampliación Pueyrredón.
1: Gracias, Gonza.
10: Un abrazo.
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1: Vamos con mensajes.
11: Caro escribe: Fla, ¿por qué no avisaste antes de ese concurso? Mandaba a mi marido, él me va diciendo buenas noches y antes de terminar el saludo ya le mete el primer ronquido.
1: Qué envidia.
4: Sí, a morir. Qué envidia. Qué lindo, la gente concilia el sueño tan rápido.
11: Qué hermoso.
4: Precioso.
6: CSI, les recomiendo CSI.
12: Escuchaste el mensaje, Miami. Alambre, que te lo manda Janet desde Tucumán. Hoy martes 13 cumplimos 2 años de estar felizmente casado con Seferino, un cordobés que me hizo amar Cadena 3. Alambre, casate, es maravilloso. Será un papel para algunos y un momento inolvidable para otros. Nos alegra el mediodía, gracias a todos. Saludos a mi marido Seferino por aguantarme y quererme tal cual soy, dice Janet.
11: ¡Ah, qué hermoso mensaje!
13: ¿Sos vos, Rodo? No. Seferino.
1: No.
6: Él es la mujer.
11: Es otro. Sí. Milka de Salta, el quebrachal, dice que sus siestas, a pesar de que es de Salta, son literalmente santiagueñas. O sea, tengo que dormir sí o sí 3 o 4 horas. Para... Si no, no descanso bien.
1: ¿Y de la noche cuánto duerme?
11: No sé, muchísimo.
1: Yo llego a dormir 3 horas de la tarde, a la noche...
4: Te queda como una resaca de sueño cuando dormís mucho.
6: No, haces callo con el tiempo.
1: Te acostumbras.
4: Haces callo, buenísimo.
12: Eduardo dice que el que ganó el concurso de dormir la siesta hizo trampa. Puso un partido de Boca y se durmió al toque.
6: Cállese, señor.
1: Eduardo. Soltame. Esta noche, qué gran noche. En este martes 13 juega Boca, sí. Y estamos todos con vos, Alambre.
6: ¿Por qué esa cortina?
3: ¿Vas a ir?
6: No. No, tengo mucho trabajo.
4: Definamos mucho. Buscate trabajo.
1: Buscate una excusa honesta.
6: Cállese. Usted...
7: Hoy te viniste con todos los chistes. Hoy trajiste
6: Tengo más de zapato.
7: No, el último fue...
3: ¿Querés mandarlo antes en el grupo?
7: Claro, un chequeo.
11: Por si acaso.
4: Hay que evitarlos.
1: Dice que algo si querés que lo chequeo.
7: No.
6: Sí, decirle que le cuente esta para una reunión de directores buenísima. Se me perdió un zapato. No hay derecho. Es buenísimo.
4: No, bueno.
7: Es malo, ¿eh? Es malo. Bien, tiro medio.
1: Cuando se esfuerza a sí mismo, se complica, ¿sí?
6: ¿Por qué
1: sí.
6: las monjas no usan sandalias?
1: ¿Por qué?
6: Porque son devotas. Es muy bueno.
4: No, es bueno. Ese hay que reconocérselo.
12: Bueno, Flavia.
1: Sí, gracias. Flavia está por pedir algún día en la radio.
11: Sí, algo está por pasar.
3: Porque la lástima no es buena, la lástima.
1: No. Hombre, su momento de brillar. Bueno, su momento.
4: Hay un aplauso, audio.
1: Ahí llegó.
6: Gracias, al aplauso.
1: El tipo que tiene su propio grupo. Su propio cortina. Sus propios fanáticos en la radio.
6: Escúcheme, Juan Federico, a usted se le pasó una de las estafas más virales que tiene la República Argentina.
3: ¿Cuál?
6: Que te llamen y que te ofrezcan 1 año de hamburguesas gratis. ¿La escucharon? ¿Pefeto Caballero? ¿Escucharon el Pefeto Caballero?
1: No, tremendo.
14: Caballero, ¿a usted le gustan las hamburguesas? Pefeto Caballero, ¿pues gustan las hamburguesas? Coso. usted ganó, podés venir a comer acá, ¿viste?
3: Buenísimo.
14: Oso, por todo
1: listo.
14: Un año.
1: Súper creíble, ¿eh?
3: Claro.
6: No, sí, súper creíble.
1: Sospechar. El amor propio que tiene el tipo que hizo el llamado para creer que alguien le puede creer.
6: Es cosa, increíble. No.
1: Perfecto.
6: No.
3: Un año.
6: Ahora, eso. Yo no sé si ustedes suelen salir a bailar, ¿no? Pero si este fin de semana llegan a ir a algún boliche, probablemente el DJ ponga Perfecto, caballero, porque ya lo hicieron música. Escúchenlo, no. Ya lo hicieron. Caballero. Sí, te lo juro. Escucha. Perfecto. Perfecto, caballero.
14: Tiene que pagar $20,000, ¿sí? Sí,
6: pero no, me voy a quedar con otra canción. No, esto sí que es martes 13. Traje una canción, segunda, Damio. Es una canción triste, como la que dijo en la apertura del programa. Pero para el 99,9% es un temazo.
14: Caballero, ¿a usted le gusta la
6: sí, a usted le gusta. Rodolfo. Sí, ¿a usted le gusta hacer un girán?
1: Perfecto.
6: Perfecto, caballero.
14: Perfecto, caballero.
6: Usted se ha ganado.
1: ¿Qué?
6: Seminare.
1: Perfecto, caballero.
6: Perfecto. David Lebón, Charlie García y Coso. Un beso grande.
14: Perfecto, caballero.
1: Perfecto, buena cita, caballero.
6: Gracias. Y Coso.
1: Y Coso.

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2: Adrián Simeone nos dice Caputo y la bazuca. Milei pisó el palito. ¿Cómo es eso?
3: A ver, sentime, Rodo.
2: Lo siento.
3: Ayer Sergio Supo habló de la ratificación por parte de Milei de su ministro de Economía, Toto Caputo. Se preguntaba Sergio, ¿qué hace Milei hablando de esto? Bueno, anoche ratificó eso Milei en términos más contundentes. Y no solamente eso, sino que terminó hablando también de cuánta plata tiene para enfrentar una corrida cambiaria en las elecciones que se vienen, ¿no? Y me parece que definitivamente pisó el palito el presidente Milei, porque claro, estamos todos hablando de cosas de las que en verdad no deberíamos estar hablando, ¿no? Todo empezó con publicaciones muy marginales en medios cercanos al kirchnerismo, digamos, streamings, algunos periodistas que hablaban de cuestionamientos crecientes a Caputo dentro del gabinete porque la economía no arranca. Bueno, salió Milei a ratificar al ministro. Milei afirmó que no, que tiene una relación simbiótica con Caputo, es decir, casi que no pueden existir uno sin el otro. Dijo hay que estar completamente loco para pensar que Caputo va a salir del gobierno. Pero la verdad es que hoy yo veía, logró que hubiera titulares del tipo, por ejemplo, titulares textuales. Milei afirmó que no echará a Caputo. ¿Sí? ¿Cuándo alguien pensó seriamente que Milei está por echar a Caputo, digamos? Nadie lo pensó. Pero ahora, vos imagínate, Rodo, gente de afuera, lee diarios argentinos y lee Milei afirmó que no va a echar a Caputo. En estas ansias del presidente de Milei por mostrar que tiene las cosas bajo control, además habló de la cantidad de dinero que tiene para enfrentar una corrida cambiaria de cara a las elecciones como la que se enfrentó el año pasado en las elecciones legislativas. Y dijo que tiene 125 mil millones de dólares para afrontar cualquier corrida de gente que tiene pesos para irse al dólar. Y también ahí termina pisando el palito porque hace apenas 10 días en París, o 2 semanas en París, el ministro Caputo había hablado de 75 mil millones y Milei ahora dice 125 mil. Es una diferencia muy grande, digamos. Está yendo a hablar del tema con poca seriedad para mercados que son muy sensibles con la Argentina. Caputo había dicho, bueno, tenemos el swap chino, 20 mil millones de dólares, por si lo queremos activar, si necesitamos. Tenemos el swap de Estados Unidos, otros 20 mil millones, que fue ratificado por el secretario del Tesoro de los Estados Unidos, Bessent. Tenemos dólar futuro, porque como la Argentina redujo su exposición a dólar futuro, también podemos intervenir por esa vía con otros 15 mil millones de dólares. Y tenemos reservas disponibles, dijo Caputo, por 20 mil millones de dólares, que es lo que ha ido comprando el Banco Central en lo que va de este año. Eso le daba la cuenta de 75 mil. Bueno, ahora Milei dice que tiene 125 mil porque hay acuerdos internacionales, le suma el ingreso del RIGI, le suma instrumentos de cobertura que contrató el Banco Central y, según él, esto le da 125 mil millones de dólares. Está medio flojo las cuentas estas, no está claro de dónde salen los 125 mil millones. La cuestión es que estamos debatiendo eso en un escenario electoral que, como ves, yo insisto, vamos a votar de aquí a un año, pero las elecciones se están definiendo ya. Desde entonces va a ser muy dura esta campaña, Rodo, porque acá va a ser sangrienta esta campaña. Hay mucho, mucho poder en juego, hay grupos políticos enteros, completos, que se juegan su futuro y el de sus aparatos partidarios, así que va a ser muy duro esto. Como frutillita del postre, Gregorio Dalbón, ¿te acordás, Gregorio Dalbón?
2: Sí.
3: Autoasignado abogado de Cristina Fernández en un momento, esta mañana pidió la detención de Caputo por el informe de la AGN sobre la cotización de las reservas de oro y esta historia. Prepárense todos porque este show recién empieza, va a ser durísimo. Milei, me parece, acaba de pisar el palito que le tiraron Nada, le tiraron nada ahí y se comió el culo el presidente.
2: Adrián Simioni, en Ahora País.
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2: Pues es que es un tema que es hermoso hablarlo, porque es verdad que el título que queda es el del presidente, ¿no?
3: Claro.
2: Ahora, ayer hubo canales de noticias con grafas enormes diciendo se va Caputo.
3: Claro.
2: Más allá del rumor que hablamos ayer con Sergio, de las redes sociales, a las que, por estar pendiente, por su propia naturaleza, el gobierno suele monitorear y responder. Pero en este caso pasó a otro nivel, a otro nivel.
3: Exacto.
2: Y sí, concuerdo con vos, ¿qué es mejor? ¿Dejar correr o desmentir?
3: Sí, yo creo que el gobierno salió a desmentir, la verdad. Nadie va a saber porque no se puede comparar. Las cosas no pasan dobles, pasan una sola de las dos cosas. No sabemos qué es mejor. Pero debe haber tenido un dilema. ¿Qué hago? ¿Intervengo? ¿Corto esto? La versión empezó en los subterráneos de las redes sociales, de algún que otro periodista de muy, muy baja credibilidad. Nadie estaba hablando de la renuncia de Caputo, ni mucho menos, ¿no? Y como
2: totalmente
3: te digo,
2: acuerdo.
3: Se come ese título que dice, Milei afirmó que no va a echar a Caputo. Pero, ¿quién pensó seriamente que lo iba a echar? Nadie.
2: Gracias, Adri. Un dato que es preocupante y siempre lo decimos, siguen ocurriendo, aunque a veces no estén en la portada de los diarios. En lo que va del año, ¿cuánto aumentaron en Santa Fe, por ejemplo, los femicidios, Agus?
4: Estamos hablando, Rodolfo, de un aumento del 35% y la comparación es de los 10 meses de este año contra el año entero 2025, con lo cual el corte estadístico va a estar para hacer la comparación cuando termine el año 2026, pero ya por el momento empieza a generar preocupación. Esto tiene un contexto, Rodolfo. En el día de ayer contábamos un femicidio, una mujer cuyo cuerpo fue hallado envuelto en sábanas en una pensión en la zona norte de Rosario. Hay un hombre detenido que va a ser imputado. Todo indica que fue el femicida de esta víctima. En principio, posiblemente, según los testimonios que ha ido recabando la fiscalía, una mujer que era trabajadora sexual. Y un caso, que es el caso de hoy, el de Granadero Baigorria, una mujer que llega al hospital Eva Perón con quemaduras en su cara, en su cuello y en su pecho, una mujer embarazada de 34 semanas que debió pasar por una cesárea de emergencia. Está ella con pronóstico reservado y estable el bebé. Un hombre detenido por este caso. Hay una hipótesis de la fiscalía que es por protocolo que pudo haber sido él el atacante, y en ese caso estaríamos hablando de un presunto intento de femicidio, o la posibilidad de un accidente doméstico. Esto lo va a determinar la fiscalía y también la pericia de los bomberos zapadores. Ahora bien, cuando uno toma la agenda informativa y lo que ha salido periodísticamente en los meses de agosto, septiembre y octubre, encuentra en Rosario casos que fueron muy fuertes. Por eso fuimos a buscar este dato para ver cuál era la situación a nivel provincial, también algunas cuestiones que están vinculadas con el orden nacional, y nos topamos con dos cuestiones. Una, este crecimiento, el aumento del 35% en los femicidios en la provincia de Santa Fe, Rosario a la cabeza, y otro, que empiezan a notar los colectivos feministas, que son muchos de los que llevan estos datos, la disminución de las denuncias previas. Vamos a escuchar a Gabriela Sosa, es directora ejecutiva de Mumalá, un organismo feminista que lleva en este caso los datos en torno a femicidios.
5: Nosotros lo diagnosticamos, para decirlo de algún modo, de emergencia, porque teniendo en cuenta que el año pasado, en el 2025, en todo el año hubo 30 víctimas, ya llevamos 41 en nuestra provincia desde el 1 de enero, donde Rosario aporta la mayor cantidad de víctimas con 16, ¿no? Te diría que estamos en un año con mucha complejidad y por eso estamos a la espera de la declaración de emergencia. Hay cuestiones que, más allá de que todavía hay que fortalecerlas a nivel estadísticos, sí nos preocupan, por ejemplo, que varias de las víctimas hayan estado en situación de prostitución. Nosotras pretendemos que se comience a investigar qué pasa con las mujeres que han tenido deudas, como la cuestión previa a su femicidio. En términos nacionales, es una tremenda preocupación que estamos en los últimos 3 meses leyendo una baja en la denuncia previa que han realizado las víctimas, lo que implica una observación crítica del efecto que tienen el desaliento de la denuncia cuando se eliminan las políticas de prevención, y también te diría que cuando se incorporan mensajes de odio, discriminatorios, de negacionismos, de la violencia de género.
4: Bien, Rodolfo, ese es el panorama, los datos y el tema de las denuncias. También hubo este año un proyecto que tuvo mucha difusión, por lo menos aquí en la provincia de Santa Fe, de la legisladora Carolina Lozada, en torno a la falsedad de las denuncias y demás. Hay un informe que es oficial, que es del Observatorio de Violencia de Género de los Ministerios Públicos, este sí es un informe fiscal, que dice que las falsas denuncias representan el 0,09% de la totalidad de las denuncias, con lo cual también es un dato que hay que tener en cuenta. Aquí en la provincia surge esto, y lo que plantean, Rodolfo, que también es preocupante, es que los organismos públicos, en el tema de los datos, no es que tienen un seguimiento con una precisión extrema sobre cuál es un femicidio y cuál no, con lo cual estos organismos en general también toman datos de lo que es la agenda periodística para tratar de llevar adelante lo que es una cuenta que en Rosario y puntualmente en la provincia de Santa Fe da este aumento, un incremento de 35% en los femicidios.
2: No puede ser ideológico La forma de encarar este tema. Sigue ocurriendo, los femicidios siguen ocurriendo, y siempre reitero lo mismo, no son las víctimas que vemos, que es dramático, sino también sus hijos, sus familias. Es un tema interminable en la Argentina y nunca ha dejado de ocurrir. Gracias, Agus.
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2: Guille Sil, vamos con algunos mensajes.
7: Vamos, que hay muchos. Hoy, este llega de Silvia diciéndote que tenés razón, Rodo. Lo del lavarropas es muy cierto. Se achica la ropa un montón. Tengo en mi trabajo un secarropas y lo único que hago es lavar y secar sábanas y toallones. Nada más. Claro. Hermoso el programa.
2: Claro. Ah, pues cuando yo me separé, iba a un chino a la vuelta de donde vivía y en un momento todas las remeras quedaron a mis hijos. Pero todas. A ver. Le dije, campeón, ¿qué onda con esto? ¿Qué claro. es? El tipo me miró y me dijo, ¿vos lo querías en 3, 4 horas?
8: Ahí es lo esto. Tenés.
7: Claro.
2: Hay otro. Tremendo.
3: Ay, qué barro. Qué malo que son. Es Pacho.
2: Era una gran publicidad esa.
7: Sí.
8: Para siempre quedó. No,
9: pero tampoco le echemos la culpa al chino de
2: te
9: todo.
2: Parás, Rodolfo, te parás si al lado del coin y decís, ¿chiquitín? ¿Quién? Enorme. Y cierra la publicidad. Bueno, no importa. Sigamos.
7: Poderoso sí. El chiquitín.
9: ¿Quién?
10: Osvaldo de San Luis. Hola a todos, buenas tardes. El alambre no se puede vestir de color tostado claro para asistir a una fiesta. Corre el riesgo de que lo usen de escarbadientes, dice desde Villa Mercedes.
7: Bueno, hola equipo, ¿cómo me divierten, Rodolfo? El alambre es un genio zurdo desde mi soledad mágica en Ascochinga. Saludos cordiales.
10: Bueno, una buena abrazo. Para el alambre ahora desde Buenos Aires. Lucho dice: hola país, si le falta vitamina D, pónganse al lado del alambre, que es un sol.
8: Bueno.
2: ¿Cómo está? ¿Cómo volvió el alambre?
9: Un call center.
7: Por favor.
9: Ejército de trolls.
2: Toda la gente con la que se reúne que le dice, mandame un mensaje a la radio y quedó bien.
10: Todos de Buenos Aires.
9: Sol.
2: Por eso, son todos de Buenos Aires.
7: Daniela dice, por favor, chicos, no se pongan así, vean el lado romántico de la lluvia.
3: Pero claro.
9: ¿Cuál es, Adrián?
2: Sí, no podemos estar todos los días románticos. No. Un poco no. Sí.
8: Creo que todo en exceso claro. No funciona.
3: No, pero un día le condimentas el día con el amor. Otro día condimentas el día con una comida rica para comer. Otro día hay que ir llevándola. Son muy negativos.
8: Pero entre la comida y el amor.
10: Son dos días nomás.
2: Son dos días. Claro. Claro. Vamos a estar así.
9: ¿Y al tercer día seguís comiendo, Adrián? Claro, no. Después no te entra en la remera, pero le echa la culpa al chino de la vuelta, ¿no? Claro.
3: Tercer día un paseo bajo la llovizna con un paraguas.
7: Cuarto día enfermos.
10: Escucha, vos que sos chef de romanticismo, sí. ¿Cómo condimentas con amor?
7: ¿Cómo? No, ¿cuáles son los condimentos?
3: Un día lo condimentas con amor.
9: ¿Cómo?
7: Pero claro, ¿cómo?
10: ¿Cómo?
3: No sé.
10: ¿Cómo sazonás?
3: ¿Alguna actividad? ¿Invitás a salir a alguien?
8: Pero quiero decir
9: que...
8: si
9: te va a mojar, si salís, está lloviendo.
8: Es muy acertado lo que dice Adrián.
2: ¿Con
8: porque...
2: qué merida la lluvia sería la palabra?
3: ¿Cómo?
8: ¿Con qué marida
2: ¿con la qué lluvia? Haces? Claro, ¿con qué maridas la lluvia?
3: La lluvia y el amor maridan de mil formas distintas.
7: Bueno, una.
9: No me imagino.
3: Podés salir a pasear.
9: Y sí, te mojas.
2: Está lloviendo.
9: Sí. Te mojas, ensucia el agua.
4: El paraguas genera una complicación para el beso. No,
3: el paraguas genera una campana de intimidad que pocas otras
4: eso
3: cosas
4: generan. Eso te convierte en un poeta. Pero vos en el beso, ¿primero entra en contacto la boca o primero mano y cintura? Para un buen beso, el beso ideal, digamos.
7: Bajo la lluvia.
3: No, el beso ideal es
8: yo corro el paraguas.
3: No, el beso ideal se hay que dejar el paraguas al lado.
4: Pero primero el contacto la boca o primero el contacto de los cuerpos.
3: No, va todo junto. Tiene que ser simultáneo. Simultáneo en el momento que tomas.
9: Hay gente almorzando esta hora. Hay gente almorzando.
4: Lo dice con una precisión como si estuviera dando el dato de la inflación. ¿Viste?
2: ¿Me dejan recibirlo a Pablo Sirven?
7: Sí, gracias. Por favor.
2: ¿Qué pretende conseguir Javier Milei con este nuevo viaje a Estados Unidos? El quinto en lo que va del año, el 19, desde que llegó al poder. Pablo Sirven, ¿cómo andás?
11: Es un constante, hey, que estoy, acá estoy, ¿no? Como marcar eso, una sobreactuación que representa más de lo que es. Pero que bueno, vos decís, en estos dos días, pues sale esta noche, ¿no? Entonces va a estar plenamente miércoles y jueves, y el viernes a la mañana ya está de vuelta por acá, ¿no? Pero lo importante para él, más allá de lo concreto que pueda sacar, por ejemplo, en materia de inversión, no es un viaje de inversión, aunque va a estar con dos empresarios, ¿no? Un empresario petrolero y va a estar también con otro relacionado con el sector tecnológico y de entretenimiento móvil. Y también va a tener como su momento de dar una disertación en la Cámara de Comercio de Estados Unidos, ¿no? En el caso argentino, el desafío del crecimiento económico tras décadas de populismo. Pero no, lo que te decía es que es un poco, él va sumando horas, ¿viste? Como los pilotos para manejar un avión que tienen que juntar horas. Bueno, él con estos viajes, los 5 que vos dijiste este año, y los 19 que lleva hechos a Estados Unidos desde que asumió la presidencia, ¿qué le da a él? Le da frecuencia, le da repetir seguido, el viralizar en sus redes y seguidores, y mostrar como que es un personaje que pasea por ahí, ¿no? La prensa local le da muy relativa, te diría muy minoritaria importancia, pero es un personaje que aparece y que llama la atención internacionalmente. Y tiene también lo que yo te decía en otros viajes, acordate que él vuelve el viernes y ya después, dos días después se va a España, ¿no? A hacer campaña para que caiga definitivamente, no pueda volver al gobierno Sánchez después de las elecciones de noviembre, ¿no? Pero, ¿qué consigue él en cada viaje? Bueno, Primero, alejarse del microclima tóxico, como siempre decimos, que en los últimos días, bien lo decía Adrián hace un rato, con el tema de los rumores, ¿viste? De si se va Caputo, si viene Abe, si qué sé yo. Bueno, ahora mismo Caputo de viaje en Tailandia con no una tan buena noticia por la baja del crecimiento que recortó el Fondo Monetario, ¿no? Vamos a ver esta noche si se va con una buena noticia o no tan mala con el tema del índice de inflación que va a salir hoy. Si es 1.9, bueno, habrá subido dos décimas respecto del mes pasado. Pero, bueno, se aleja del microclima local y, en cambio, recibe honores y saludos. De hecho, va a tener, va a recibir una distinción, que es lo que más le gusta a él. Va a tener actividad también en la embajada, con el encuentro de la Alianza Internacional por la Memoria del Holocausto. Y bueno, por el otro lado, lo que tiene es todo sea para soldar, si cabe aún más, la alianza estratégica y comercial con los Estados Unidos, ¿no? El tema de Vaca Muerta, el petróleo, el gas, el interés por el litio y otros minerales claves. No va a haber foto, eso sí, viste que siempre que hay un viaje a Estados Unidos está el deseo, la ilusión de arrimarse lo más posible al presidente Trump. Pero el presidente Trump, en lo que menos está pensando en estos días, en estas semanas, es en Milei, porque tiene ya está al borde de las elecciones muy cruciales para él, de mitad de mandato, y que no parece que le vaya muy bien, ¿no? Pero lo más importante ya se produjo, y no tiene que ver con el viaje en sí, y es que el secretario de Tesoro norteamericano, Scott Bessent, ya ratificó que está comprometido a un nuevo auxilio financiero, ¿no? Ahí hacía la cuenta hace un rato Adrián de todo lo que está juntando y ahorrando en el chanchito por si el año que viene lo rompe y le alcanza para cubrir si hay corridas, viste que año de elecciones es muy complicado para las expectativas, ¿no? Todo el mundo se empieza a dolarizar y bueno, ahí está armando un colchón para soportarlo lo mejor posible. Y bueno, a nivel local también es clave el respaldo permanente que tiene el embajador norteamericano en Argentina, Peter Lamela, contra las influencias malignas que le llaman, ¿viste? Sería traducido China, ¿no? Por decir algo. Pero bueno, ahí sigue el tema de ampliar también el financiamiento de Estados Unidos para proyectos de minería, como te decía. Hay hasta más de 7.000 millones de dólares que el Exim Bank anunció hace pocos días, también con el horizonte puesto en 2027, ¿no? Y hay la posibilidad de incorporar fondos del Departamento de Guerra norteamericano. O sea que es un viaje como relámpago, pero para él, que no tiene como muchas complicaciones ni sorpresas desagradables, le permite tener algún titular acá también, y bueno, después se va a preparar para algo que va a ser seguramente más controversial, más áspero, como es el viaje a España, ¿no?
2: Claro, porque te iba a decir, lo de España va a ser, me parece, más fuerte todavía.
11: Y totalmente, y va a chusear como nunca a Pedro Sánchez, y va a estar con su amigo Abascal de Vox, seguramente ahí encendiendo la fogata para las elecciones. Después, si llega a perder Sánchez, otro más va a poner el mapa, viste, ya que marcó de violeta o de azul el mapa latinoamericano y se lo asigna él mismo. Bueno, seguramente si Sánchez no puede volver al poder, va a ser otra medalla, que otra cucarda que Milei se va a autocolocar seguramente.
2: Buena semana, Pablo querido.
11: Igualmente para vos,
2: abrazo. Gran abrazo. Pablo Sirvent, en Ahora País.
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12: 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Sonríe, Sil.
11: Resultado de la quiniela primera de la mañana presentado por Lotería de Córdoba. El primer premio, el 8.857. Segundo, 9.175. Y tercero, 6.005. Reitero, a primera, el 8.857. El 57, el jorobado.
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12: Juega Boca, Diego.

0: 21-30, ida, semifinal de ida de Copa Sudamericana contra el Vasco da Gama, que tiene a Santiago Sosa, ex Racing, al Pipa Lescano, ex argentino, que tiene a Colidio, pero no puede jugar. Boca sin Paredes, veremos cómo lo reemplaza. Es el último partido internacional de Boca en el año, porque si llega a la final es en Barranquilla. Y bueno, el escándalo que vimos de All Boys con el hijo de la Molina como árbitro, All Boys que pelea por no descender, Godoy Cruz que pelea por terminar primero y ser campeón. Bueno, apareció un dirigente con un celular mostrando que el penal, le cobró dos penales a Godoy Cruz. El segundo no terminó siendo penal porque le estaba mostrando con el celular que había sido afuera. El árbitro dice que no vio el celular, que trataba de no mirar, porque obviamente si no va en cana total, ¿no? Y bueno, nada, fútbol argentino, represión en la puerta, de todo. No termina más.
1: Abrazo, Diego.
0: Un abrazo.
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1: Hola, Fede.
3: Hola, Rodolfo. Hola, Campo. Hola, ciudad. ¿Cómo andan? Les cuento que la ciudad de Ituzaingó en Corrientes fue la sede del primer Congreso Internacional Bubalino. Una jornada que reunió a más de 400 participantes entre productores, especialistas internacionales y funcionarios. Según el especialista en búfalos Gustavo Crudelli, esta especie registra una población de 8 millones de ejemplares en la Argentina y no para de crecer. Y este es uno de los desafíos que está plasmado en su nuevo libro. Así lo manifestó el Campo Hoy y Cadena 3.
4: Bueno, la verdad que contento porque con el doctor Patiño y unos colegas italianos hemos hecho un nuevo libro, el octavo nuestro. En este caso es El búfalo en América y Europa, y cuenta la historia del origen, la distribución, las razas de búfalo, las razas de búfalo que están en América. Después contamos la historia de cada uno de los países de América que tiene búfalos, porque según cifras oficiales de la FAO hay 4 millones de búfalos y 4 países que tienen búfalo en América. Y nosotros hemos detectado que hay más de 23 países que tienen búfalo y la población está encima de los 8 millones de búfalos. La diferencia con nosotros, que somos el cuarto país en América en cuanto a cantidad de animales, es que la mayor parte de nuestra producción está dedicada a carne y hay solamente 2 tambos que producen leche.
3: Era la palabra de Gustavo Crudelli desde el Congreso Bubalino en Corrientes. Hoy, martes 13 de octubre, en el mercado agroganadero de Cañuelas arrancó la semana con un ingreso de 5.008 vacunos y una demanda que trabajó con interés por todas las categorías, con el ojo puesto fundamentalmente en la terminación, tanto en la falta como en el exceso de días de corral. El consumo liviano empató y hasta superó levemente las cotizaciones del periodo anterior. Los novillos recuperaron entre 150 y 200 pesos. Las vacas se negociaron con fluidez, una oferta acotada por las lluvias que propició una recuperación de los valores para todas las categorías de la hacienda en pie. Hasta acá toda la info ganadera. Volvemos en la continuidad de Cadena 3. Chau, Rodo. Gran abrazo para todos. Hasta mañana.
1: Hasta mañana, Fede.
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5: Me quiero ir.
6: ¿Ahora?
5: Sí.
1: Sí, nos vamos. Ya llega la Argentina posible con Guille López y en Rosario, Estadio 3 con Claudio Giglione. A ver, nada mal para un martes 13, che.
7: No. No. Podría haber sido peor.
8: A menos que mañana llegue el telegrama.
1: Abracen a Emma, por favor. Abracen a Emma. Hasta mañana, gente.
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6: tal? ¿Cómo les va? Bienvenidos a la Argentina Posible. Pasaron 3 minutos de las 2 de la tarde en la edición de este martes 13 de octubre de 2026. Muchas historias hoy, muchas me parece que hacen muy rico a este país, a esta Argentina Posible. Después de los auspicios, comenzamos.
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0: 15 grados, 5 décimas la temperatura en la ciudad de Córdoba. Está nublada la capital provincial. El viento es del sur a 4 kilómetros por hora. La máxima estimada por el Servicio Meteorológico Nacional es de 17 grados. Rumbo a ella vamos. 351-519-9914, el número para comunicarse a través del WhatsApp. Si no, lo pueden hacer a través de la aplicación de Cadena 3, allí entran al mensajero, también los leemos por esa vía, y si no, en el chat del canal de YouTube de la radio. Qué linda canción esta, cada vez me gusta más la canción de La Argentina Posible, la de Sergio Denis, Este es mi país, porque viene como anillo al dedo para ilustrar a la primera de las tres historias que tenemos para contarles hoy. Es una historia de más de fracasos que de éxitos. Estaba repasando recién algunas de las frases célebres de lo que es el fracaso, de inventores, de deportistas, de especialistas empresariales. La admisión, por ejemplo, de Michael Jordan, el rey de la NBA, el basquetbolista de los Chicago Bulls, que decía que todos fallamos, que podía aceptar el fracaso, pero que no podía aceptar no haber intentado algo. O la del escritor Truman Capote, que dice que el fracaso es el condimento que le da sabor al éxito. Bueno, el protagonista de la primera historia de hoy, si hubiera una escuela de errores, de fracasos, de resiliencia, él sería el director, podríamos decir así. Porque fundó 9 compañías y 6 terminaron cerrando. Pero tiene una historia digna de ser contada. ¿Cómo andás, Esteban Wolf?
1: ¿Qué tal? Buenas tardes, gracias por llamar.
0: No, gracias a vos por atendernos. Fundaste 9 empresas, 6 fracasaron y hoy estás liderando 4 marcas que buscan crecer por toda Latinoamérica. A ver, ¿cuándo fue la primera vez y en qué andás hoy?
1: La primera vez fue a mis 18 años. Trabajaba en la empresa de mi papá, que era una pantalla, porque él era un estafador de guantes blancos. Esto es real y cayó preso varias veces. A los 18 años, cuando cayó preso por tercera vez, que lo mete preso el FBI, yo quiero hacerme cargo de esa empresa ficticiamente. Pues no era una empresa verdadera, me doy cuenta que perdía plata y que era una pantalla, con lo cual decidí cerrarla y ahí fundar mi primer compañía a los 18 años. Fundar mi primer compañía, pues yo toda mi vida soñé con ser empresario, con lo cual mi sueño era ese, en una época donde estaba muy mal visto ser empresario, hasta que unos años después encontré la palabra emprendedor y dije, yo voy a hacer eso, voy a ser emprendedor. Así que mi historia viene de batalla de largo tiempo. La primera empresa la fundí a los 6 meses, no por no saber manejarla, sino porque mi único cliente me pagó a 90 días y yo no tenía plata para comer. Y ahí, por una consecutividad de errores que son bastante básicos hoy para los emprendedores y que pueden acceder a información que hay en cualquiera de las conferencias como de Endeavor o de varias que deben conocer, hoy se aprende mucho más y hay más acceso, hubiese cometido menos errores, tal vez hubiese fundido menos empresas, menor cantidad de empresas, y hoy tengo la suerte de dirigir una fábrica de helados muy grande con una fábrica de chocolates, al mando de las marcas Chocorísimo, Pérsico, Abuela Goye y Guapaletas.
0: Esas son las 4 que funcionan y que te han llevado hoy a ser un referente dentro de la industria de los alimentos y sobre todo dentro del emprendedurismo, a pesar de ese tropiezo que mencionabas recién, familiar. Imagino yo que todo cambió a partir de eso, siendo adolescente o preadolescente, con tu papá, con tu viejo, como dijiste recién, cayendo preso y con una historia también familiar difícil, porque a tu mamá prácticamente, tu mamá biológica, no la conociste.
1: No, a mi mamá biológica no la conocí, me abandonó a los... no tenía 2 años, no tengo memoria de eso, mi memoria arranca a los 4 o 5 años, y me crió quien después se casa con mi papá, a quien yo llamé mamá toda la vida, nada, o sea, mi mamá de crianza, pero que para mí era mi mamá.
0: ¿Sabes por qué te pregunto? Porque dijiste que tropezaste, fracasaste 6 veces, hoy tenés 4 emprendimientos que funcionan bien, estás mirando a la región para poder hacerlos crecer allí, y tenés una historia personal muy dura desde el inicio, como que tuviste que sobreponerte desde el comienzo de esta carrera, y hoy cuando vas por la mitad de la maratón, ¿qué sentís?
1: A ver, a mí, yo siempre digo que hay que ir por un sueño. Y que ese camino a ese sueño te va a dar un montón de sabores amargos. Y te va a cambiar el camino constantemente. Pero si vos tenés bien claro cuál es ese sueño, no importa el camino, y no importa si tenés que atravesar ríos, si tenés que subir y bajar montañas. Yo muchas veces hago una alegoría que es, la vamos a poner con Córdoba, es que si yo quiero ir de acá a la provincia de Córdoba, yo estoy en Buenos Aires, en el partido de Escobar, voy a agarrar la ruta hacia Rosario y después doblo a la izquierda para llegar a Córdoba. Entonces ese sería el camino fácil, pero en la vida del emprendedor, en la vida del empresario, cuando yo decido ir de acá a Córdoba, porque Córdoba era mi sueño, arranco por la autopista. Y cuando llego a Rosario, alguien me pone un piquete en la autopista Córdoba y me hace desviarme al Chaco. Y cuando llego al Chaco, en lugar de volver de vuelta para la ruta, me hacen desviarme a Salta. Y cuando llego a Salta, estoy volviendo y logré encaminarme, ir para Tucumán. Y cuando llego a Tucumán, me hacen desviarme para Mendoza. Y esa es la vida del emprendedor. Ahora, si vos tenés bien claro tu sueño, vas a llegar. Y mi sueño es hacer una de las compañías más grandes de helados de Latinoamérica, hacer la primera compañía que salga a la bolsa de una fábrica de helados en Latinoamérica, que es un camino que estamos construyendo, y poder conquistar el mundo. O sea, yo sueño con tener una de las compañías de helados más grandes del mundo. Que obviamente algunos me escuchan y dicen, es una utopía, otros me escuchan y me dicen, este es un loco, otros me escuchan y dicen, mirá, qué bueno pensar en grande. Yo lo transmito de esta forma, este es mi sueño. Si tenés bien claro el sueño, no vas a llegar tal vez en 3 años, tal vez llegarás en 5. Pero si tenés bien claro el sueño, no importa lo que te trabe en el camino, vas a saber sortearlo. Y vas a cambiar de ruta y vas a tener que subir una montaña y no va a pasar nada. O sea, va a ser un esfuerzo más que vas a tener que disfrutar en el camino para poder llegar al éxito.
0: ¿Y qué es lo más difícil de ser un emprendedor o un empresario argentino?
1: Todo, todo. No hay absolutamente nada fácil. Nadie en este país te va a hacer las cosas fáciles. Lamentablemente es algo que digo desde el año 2003. La primera vez que alguien me preguntó esto, le dije en el año 2003, mirá, empezar una empresa en Argentina, ser un emprendedor en Argentina, el día cero, cuando emitís la primera factura, que todavía no te pagaron, pagás ingresos brutos. Hay mucha gente que no entiende lo abusivo de ingresos brutos. Ingresos brutos es un 3 a un 5% de tu factura, que se la pagás al Estado provincial o municipal. Por lo general es al Estado provincial, perdón, para decirlo correcto. Ahora, ese 3 a 5% de tu ganancia es como el 30% de lo que vos ganás. Con el agravante que a los 30 días vos lo tenés que pagar, pero tal vez tu cliente te pagó a 60 o a 90. Esta historia yo te la contaba en el 2003. 23 años después sigue pasando exactamente lo mismo. Ahora después voy al municipio de tu lugar, al que quieras, porque a mí me pasa lo mismo. Y el municipio te cobra una tasa de barrido y limpieza. Y una tasa de seguridad e higiene, depende el municipio como lo quieras llamar. Tasa de seguridad e higiene. Yo en mi fábrica, yo estoy en la provincia de Buenos Aires, tengo que pagar seguridad privada, porque si no me entran a robar todas las noches, y tengo que pagar la basura. O sea, el camión de basura que viene a mi fábrica es una empresa privada que la pago yo. Entonces, ¿dónde está la seguridad y el higiene? Ahora, lo más abusivo de todo es que el municipio considera que eso no es una tasa fija, sino es una tasa variable sobre tu facturación. Otro socio más obsoleto tengo. Ahora, Aparte de eso, vos le pagás ganancias al Estado Nacional. Con lo cual tengo tres locos subidos arriba de mis hombros, tirándome hacia abajo, mientras que yo tengo que salir a laburar 14 horas por día para generar el pan del laburo todos los días y para generar el pan de mis empleados. Entonces, la Argentina lo único que hace es tirarte para abajo. Te puedo decir ahora el lado B de eso.
0: A ver, pará. Bueno, dale, dale, dale. Yo de ahí después te hago una sobre lo que dijiste recién.
1: El lado B es, lamentablemente, me gusta este país porque quiero vivir en este país y quiero que mis hijos crezcan acá y quiero que mis nietos nazcan acá. Con lo cual no me queda otra que salir adelante independientemente del gobierno de turno y del país mismo. Entonces, yo hace 23 años que digo lo mismo. Ojalá un día querramos ser un país serio y los políticos de turno, que tienen que entender que son empleados nuestros, o sea, son empleados de la gente y que están transitoriamente 4 años para dirigir el país, entiendan que hacerle bien a la gente es esto, es promocionar que la única fuente de trabajo viable son los emprendedores. En el mundo, el 95% de la fuente de trabajo son los emprendedores y las pymes. Es algo que en la Argentina no queremos aprender.
0: ¿Qué le respondés a tus pares, porque los hay, yo por ahí hablo con muchos de ellos, que te dicen, bueno, pero te conviene poner la empresa en otro país, limítrofe, no voy a decir cuál, pero es muy común eso?
1: Mira, tuve una charla con un emprendedor muy grande, muy, muy, muy, muy grande, una compañía muy grande, que un día me dijo: estoy mudando mis oficinas a Colombia. Y me llamó la atención porque uno de los países limítrofes donde es muy barato poner tu planta, por lo menos de lados, es en Paraguay. Que aparte fomenta mucho la industria, fomenta mucho la exportación y demás. Y te diría un país mucho más serio económicamente para fomentar la creación de empresas que el nuestro. Y me llamó la atención que me diga Colombia. Le pregunté por qué. Le dije, ¿cuánta gente vas a contratar en Colombia? 1.700 empleados. Yo sueño con que haya 10.000 empleados, 10.000 emprendedores nuevos que creen 10 puestos de trabajo, aunque sea. Y este emprendedor estaba mudando su oficina a Colombia y iba a contratar 1.700 empleados. Entonces le dije, mirá, cuesta la mitad de que acá que en Argentina tener la empresa ya con empleados. Me dice, no, para nada. Cuesta exactamente lo mismo. Entonces, ¿por qué la trasladás a Colombia? Me dice, pues las reglas son claras todos los años. Sé lo que voy a pagar, no es abusivo sobre mi facturación, o sea, voy a pagar las mismas cargas sociales que acá. No voy a pagar impuestos abusivos sobre mi facturación. Y las reglas son claras siempre. No varían, depende del presidente de turno. Y me llamó mucho la atención, porque en definitiva, vos cuando decidís invertís a largo plazo. Yo sueño, y voy a seguir pregonando esto, de que las cosas hay que arreglarlas en casa. Y viste que muchas veces en un
0: Sí,
1: matrimonio se
0: se
1: dice:
0: separan.
1: los trapitos hay que arreglarlos puerta para adentro,
0: Sí.
1: no hay que exponerlos. Entonces digo lo mismo, nosotros deberíamos pregonar por un país serio, de una vez por todas, por un país mejor donde los políticos, los economistas, los empresarios, los emprendedores y las pymes y los sindicalistas que creen que son extraterrestres, se sienten en una mesa y digan, así va el país mejor hacia adelante. Ejemplo que hace 20 años sigo repitiendo. El sindicalista que quiere tener más afiliados. Si vos tenés el 60% de la economía en negro, ¿cómo hacés para tener más afiliados? Entonces van y se pelean con el empresario que paga todo y le bloquean la planta. Y flaco, si vas a hacer eso, yo no quiero saber nada, no quiero tener sindicato. Y como le dije una vez a un sindicalista, soy capaz de tener menos de 10 empleados para no tenerte a vos en mi planta.
0: Esteban, dijiste recién que te gusta Argentina, que por eso,
1: Fanático de la Argentina.
0: pero ¿y qué te gusta?
1: Yo nací acá, mirá, yo tuve la mala suerte de que mi tío se fue a Australia, a vivir a Australia, pues en la época, hace muchísimos años, creo que en 1989, hiperinflación, porque decía que en Argentina no se podía más. Lo siguió mi tía, lo siguió mi hermano en la crisis del 2001 de la Rúa, lo siguió mi hermana. Para mí Argentina es uno de los países más lindos del mundo, la gente es la más linda del mundo, la calidad del... Yo, dentro de dos llamados más contigo, te invito a comer un asado a mi casa. Y esa cosa latina que tenemos los argentinos, sí, de que, ¿qué haces hoy? Venite a casa, no, estoy mal, esperá que me voy corriendo para allá. No existe en ninguna parte del mundo. Para mí, los amigos, la familia, la calidez con los hijos. Tengo amigos que se están volviendo de Estados Unidos porque a los 18 años de sus hijos se van de la casa y no vuelven más. Entonces, a mí me gusta la Argentina, me gusta la calidez humana y creo que hay que luchar acá.
0: ¿Esa calidez es lo que podría hacer la Argentina posible? ¿Que fuera posible este país?
1: Yo creo que sí. Yo creo que hay que cada vez golpear más puertas y no callarse más. Hay que decirle en la cara a los políticos lo que pasa y que se ofendan. Que se ofendan. Si no les gusta... Yo insisto, el problema que tenemos en la Argentina es que un político es importante. Y un político... es a quien vos votaste, donde le diste un cargo, donde le pagás un sueldo y donde él está obligado a darte servicio. Y si te da mal ese servicio, tiene que irse a su casa, pobre o solo como haya entrado y haya salido. Este es el único país, o es uno de los únicos países del mundo, donde entras a la política, sos importante, el policía te tiene que respetar porque sos político, te haces millonario y te vas a tu casa millonario. Es una vergüenza.
0: Esteban Wolf, de Chocorísimo, de Pérsico, de Guapaletas y de Abuela Goye. Antes, como contaba él, tuvo algunas empresas que fracasaron y eso no lo amilanó. Freddy, escribe desde Córdoba, dice: este empresario me hace sentir orgulloso de ser argentino. Gabriela, que escribe desde Lima, Perú: hola Guille, buenas tardes. Quiero felicitarlos por el programa, por cada historia de emprendedores, de superación, emocionante. Saludos desde una cordobesa que vive en Perú. Excelente el ejemplo de vida de este emprendedor. Felicitaciones, dice Ana. Algunos de los mensajes que llegan, me parece que, como decís vos, Esteban, hablar me parece que sirve. O por lo menos te están escuchando y hay otros que están hablando. Gracias por el contacto, gracias por la charla.
1: Gracias a vos por el llamado.
0: Y te llamo dos veces más, así me invitas a comer el asado.
1: Pero va a ser un gusto.
0: Dale, un abrazo.
1: Abrazo enorme.
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0: 14 horas 32 minutos en la República Argentina. Algunos de los mensajes que están llegando al 351-519-9914 y a través del mensajero de la aplicación de Cadena 3 sobre la nota que hacíamos recién con Esteban Wolf. Qué fabuloso todo lo que dijo, nos comenta Ceci, que escribe desde Buenos Aires, desde Córdoba. Virgilio dice, comparto en un 100%. Lo de este emprendedor, a mí me pasó igual, con el gobierno te la complica mucho. Desde San Luis, Nelly, buenas tardes, lo felicito a este señor, muy claro, es lo que pienso, debemos exigir que los políticos trabajen, para eso cobran un sueldo muy alto. Andrea, desde Neuquén, tomaron nota, ¿no? Buenos Aires, Córdoba, San Luis, ahora Neuquén. Guillermo, por fin una persona que piensa como yo, le doy la razón, con los políticos, la gente en Argentina tiene equivocado el venerar a los políticos. María Soledad, de Córdoba, qué justas las palabras de este entrevistado, me encanta escuchar a los emprendedores y empresarios. Laura, qué lindo que estés, dice, en uno de los programas más lindos de la radio, necesitamos positivismo. Karina, desde La Pampa, hola Guille, excelente, ese emprendedor me representa, Argentina es el mejor país. Algunos de los mensajes que están llegando, si tenemos tiempo, leemos, explotó el mensajero con la nota que hacíamos recién. Estábamos escuchando a los cuatro de Córdoba con La Vida Va, y como decían recién, los cuatro de Córdoba en uno de sus versos, buscando el sol de un nuevo amanecer, como nosotros estamos buscando el sol en Córdoba porque ya estamos un poquito cansados de tantos días nublados y con alguna llovizna. Ahora no, pero esta mañana había mucha llovizna. No sé cómo estará en Tucumán, vamos a saludar a nuestra compañera Rosalía Cazorla porque ella nos va a presentar la segunda historia del día. Hola, Rosa.
1: Hola, Guille, ¿cómo estás? Estamos igual, estamos buscando el sol. Llevamos varios días también y por lo menos el Servicio Meteorológico dice que hasta el próximo jueves vamos a tener días grises, llueve, deja de llover, vuelve a llover y así estamos.
0: Ay, bueno. ¿Qué se le va a hacer? No queda otra que aguantar.
1: La vida, Rosa, misma, como dicen las cuatro de Córdoba.
0: ¿Qué te traes entre manos, Rosa?
1: Mira, te traigo un invitado que no es la primera vez que está con nosotros y en este espacio, Guille, pero que nos viene a contar un avance más que tienen. Estamos hablando del primer tambo robotizado en altura. Tengo entendido que por lo menos en Argentina es el único que existe, porque estamos a más de 2.700 metros sobre el nivel del mar. Él nos confirmará si también es el primer robotizado en altura en el mundo. Estamos hablando de Sebastián Murga, hijo, que trabaja justamente en el tambo Señora Sofía, uno de los tambos emblema que tiene Tafí del Valle, en donde además se hace uno de los quesos que ya ha sido certificado en lo que respecta a origen, así que por lo tanto es como una gran experiencia esta que viven a través de este tambo.
0: Hola, Seba, ¿cómo andás?
2: ¿Cómo andás, Guille? Buenas tardes.
0: Buenas tardes.
2: Hola, Rosalía.
1: Hola.
0: Un gusto, un gusto.
2: Igual, igual.
0: ¿Estás, ¿cómo andan? ¿Estás en Tafí ahora?
2: Estoy acá en el tambo ahora, sí.
0: Estoy acá en el tambo.
2: No lloviendo como abajo, sí, nublado, pero bueno, esperando un poco la lluvia para empezar a sembrar el maíz ya para hacer el forraje,
0: claro,
2: para
0: claro, la vaca. Sí, sí, se viene la época, exactamente. Sí. Lindo lugar, Tafí, sí, muy lindo lugar. Aquellos que no lo conocen, pues cuando vayan a Tucumán, no dejen de darse una vueltita. Bueno, este proyecto ya tiene ya bastantes años. Comenzó, me parece, casi por casualidad. Algo así, Seba, puede ser, porque necesitaban un poco de mozzarella para una pizzería y terminó
2: exactamente
0: cantando, sí, en un tambo.
2: Arranca con mi mamá y mi papá con una pizzería en Tucumán, y después, bueno, con el sueño de ellos de poder hacer su propia mozzarella para abastecer las pizzerías que tenían. Arranca en Santiago del Estero, cuando tienen la posibilidad de tener un campo ahí y hacer el tambo y la fábrica, en el año 2006, y en 2017 nos vinimos acá a Tafí del Valle, ya con otra visión para la empresa, hacer agroturismo y otros tipos de queso, y desarrollar, bueno, el turismo acá en Tafí. Así que así un poco como arranca la historia del tambo.
0: Bueno, yo me imagino, de aquel tambo inicial, obviamente debe haber habido ordeñadoras electrónicas en ese momento, seguro, pero a este, que es un tambo robotizado, y como decía recién Rosalía, el único tambo robotizado en altura, 2.800 metros sobre el nivel del mar.
2: Mira, el dato es el siguiente. En Tucumán es el único tambo robotizado. En Argentina sí está habiendo tambo, sí, robotizado. Varios. Y es el más alto del mundo. Bueno, no hay otro dato con un tambo a esta altura. Nosotros acá en el campo, en Tafí del Valle, estamos a 2.785 metros de altura sobre el nivel del mar. Así que sí, es el tambo robotizado más alto del mundo.
0: Bueno, y contame un poco qué significa que sea robotizado. ¿Cómo, qué utilizan?
2: Existen diferentes sistemas de ordeña. el sistema de ordeñe convencional, que es el que el operario lleva las vacas a la mañana y a la tarde a un tambo, a una manga, en donde coloca en las pezoneras, y este sistema que se llama VMS, que significa Voluntary Milking System, es un sistema de ordeño voluntario en el que la vaca ingresa al robot y el robot la ordeña sola. Todas las vacas llevan un chip en la oreja, la vaca entra básicamente al robot por una necesidad fisiológica de ordeñarse, de descargar la ubre, y por un incentivo que es una alimentación distinta que tiene el robot. Y funciona las 24 horas del día.
0: Claro, está
2: las vacas
0: todo
2: tienen su circuito.
0: No tienen horarios.
2: Tienen permisos de ordeñe. No porque una vaca quiera ir a ordeñarse, el robot le va a permitir que se ordeñe. Tiene permisos de ordeñe que son de acuerdo a una producción esperada. Es decir, lo que el robot estima que esa vaca va a dar en el momento que está pasando por la puerta que la lleva el robot. Y por tiempos de ordeñe. Es decir, si la vaca ha superado 6 horas sin ordeñarse, se le activa un permiso.
0: Rosa.
1: Seba, ¿y cuánto ha mejorado la producción con respecto a esto y la eficiencia del tambo?
2: Bueno, la verdad es que la producción ha incrementado bastante, más de un 30%. Esto también se adjudica mucho al tema, primero, de lo voluntario, que brinda muchísimo bienestar y confort para las vacas. Tenemos un sistema. Lo que yo le explico siempre un poco a la gente, para ponerlo más en contexto, es que la herramienta que nosotros tenemos, el robot de ordeñe, en tecnología sí es lo máximo que existe a nivel mundial hoy en día, pero no deja de ser una máquina para sacar leche. La leche, en definitiva, se termina siendo en donde la vaca vive, con el bienestar, el confort que nosotros le damos en el sistema de camas y en el galpón donde viven las vacas, y bueno, y por supuesto siempre el buen trato con el animal, digamos, más allá de que sea voluntario, y eso ayuda a que la vaca no tengo una persona por detrás para ir llevándola a ordeñarse. En un sistema convencional, para el que no conoce, las vacas se ordeñan 2 veces por día, y en estos sistemas voluntarios tenés vacas que se ordeñan 2 veces por lo menos, y hasta 5 o 6 veces, de acuerdo al periodo de la lactancia en la que está la vaca.
0: Eso ayuda
2: a estimular. A medida que la vaca, claro, se va ordeñando más veces, se estimula más a producir leche.
0: Me queda una que es como la pregunta, viste, cuando hablamos de avances tecnológicos, la primera que surge es qué pasa con los puestos de trabajo que antes se hacían antes que llegara la nueva tecnología. Hace poco hicimos una nota con un empresario de automotriz y decía que en la planta de producción él decía que la inteligencia artificial o la robótica no era obstáculo para seguir manteniendo puestos de trabajo. Lo que había que tener cuidado era de él prefería reemplazar un soldador por un programador o 2 programadores de robots que realizan esa función. ¿Cómo le fue con los puestos de trabajo en esta robotización del campo?
2: Con ese concepto que le han dado, es así. Esto no es que restringe mano de obra. Nosotros somos una empresa que estamos en crecimiento, que a medida que vaya pasando el tiempo vamos a ir necesitando más, independientemente de los robots. Para la cantidad de vacas que vamos a tener en producción y el proyecto, que son 140 vacas con los 2 robots, no es que vamos a necesitar personal de menos, sino que vamos a empezar a sumar más personal en este tambo.
0: Mira, ¿van a necesitar más gente?
2: Más gente, a medida que vayamos creciendo, por supuesto, ¿no? Uh-huh. Lo que sí, la mano de obra es totalmente distinta. Imagínate, un operario ayuda muchísimo en la calidad de vida del operario. En un tambo convencional, el operario, bueno, arranca tempranito su día a las 3 de la mañana, y en estos sistemas ya empieza a ser más un analista de datos del sistema, de la información que nos brindan los robots todos los días, y en base a eso tomar las decisiones. Pero se necesita, no es que el robot significa que vamos a dejar de ver las vacas. O de estar a la par de la vaca, del ternero y demás.
1: Seba, ¿y esto también cómo influye en otro camino que tienen ustedes, que tiene que ver con la certificación de origen o de lugar que han obtenido?
2: Bueno, mira, con respecto a eso que lo comentaban, aquí en Tafí el Valle actualmente hay 2 tambos, de Estancia de las Carreras, y estamos nosotros, que los 2 hacemos el queso de Tafí, que tiene una indicación geográfica. Es una denominación que se le da al queso, para que se llame queso de Tafí, bueno, por el lugar, las formas, principalmente geográficamente en donde estamos acá en Tafí del Valle, el sabor, el aroma y el queso que nosotros hacemos. La característica del queso de Tafí es un queso que tiene una cáscara dura y una pasta blanda y cremosa por dentro, que se va logrando por la microflora principalmente que hay acá, y el tiempo de estacionamiento que tiene el queso, que son de por lo menos 30 días.
1: Y esto, digamos, la robotización mejora para que ustedes mantengan esta certificación.
2: A ver, en lo que nos ayuda a nosotros particularmente la robótica es en la calidad de leche que nosotros estamos produciendo. Este sistema te ayuda mucho a mejorar la calidad de leche, los análisis, por el hecho de que, bueno, el robot por ahí no se confunde, a diferencia de una persona, con el tema de higiene, limpieza. Entonces sí estamos trabajando con una leche de muy buena calidad.
0: Uh-huh. ¿Y cantidad también? ¿La producción es mayor?
2: La producción es mayor, a diferencia de un convencional, sí, por supuesto. Pero bueno, es un tambo que está actualmente a casi un 50% de la capacidad que tiene. O sea que más producción vamos a tener a futuro.
0: Claro, pero me imagino de almacenaje, ¿me estás diciendo? ¿O están en...?
2: De producción.
0: ¿Cuántos litros por animal?
2: Y entre 27 y 28 litros por vaca por día.
0: Claro, que es más
2: o menos... El proyecto, como les comentaba, es para 140 vacas y estamos con 65 vacas en producción.
0: Claro, para duplicar. La idea es que saquen 60 litros de leche por animal. Seba, estamos hablando con Sebastián Murga, hijo, que es del tambo Señora Sofía, el tambo robotizado más alto del mundo, que está en Tucumán, en Tafí del Valle. ¿Vos crees que hay una Argentina posible, Seba? ¿Vos, y si lo crees, ¿por qué?
2: No, sí, por supuesto que sí, tenemos de todo acá. La verdad que es un país increíble, con muchísimas posibilidades de crecimiento, recursos naturales, recursos humanos, así que sí, una Argentina súper posible. Súper posible y siempre con el trabajo de todos los días, por supuesto.
0: ¿Vos crees que podés abrir otro tambo? A lo mejor no sé si tan alto, pero otro tambo robotizado un poco más en el llano, ¿puede ser?
2: Y bueno, a futuro estaría bueno. A futuro estaría bueno, estamos con esto que, como te digo, estamos en 50%, nos falta un tiempo de seguir creciendo. Parte de lo que nosotros hacemos, además de mostrar la parte productiva acá en el tambo y mostrar que las cosas se pueden, es desarrollar el agroturismo también. Argentina tiene muchísimo turismo. La verdad que tiene una infinidad de cosas para mostrar, crecer y trabajar y hacer que la Argentina sea posible.
0: Seba, gracias por el tiempo, gracias por la charla.
2: Bueno, dale, muchas gracias a ustedes, que anden bien.
0: Gracias, Rosalía.
1: Un beso grande.
0: Bueno, el tambo robotizado más alto del mundo pasó por la Argentina posible.

0: Ahí estaba la Sole, que ayer cumplió años. Achalá y Tafí del Valle, aquí un poco de folclore para ir buscando el final del programa, los últimos minutos de la Argentina posible. Muchos mensajes, ¿eh? La verdad es que muchísimos mensajes. Ángela Maidana de Tucumán, el país entero piensa como Esteban, el emprendedor que hacíamos la nota al principio del programa. Teresa opina lo mismo que Esteban, escribe desde La Pampa. Williams desde Santiago del Estero, muy linda la entrevista, gracias, un abrazo grande a ese emprendedor. Le pido un consejo, ¿cómo hacer cuando tu padre te hace trabajar y no ves el dinero? Claro, porque la historia de vida, además de la historia empresarial de Esteban Wolf, es muy dura, como contaba él. Excelente ese emprendedor, me representa mucho, dice por acá Karina. La verdad es que muchísimos mensajes, la verdad es que sorprendido por el impacto que ha tenido esa nota, y están llegando otras por la nota que hacíamos recién. Antes de ir a la siguiente historia, vamos a recibirlo a Carlos Marcó, ¿sí? Por la visita del Papa, los micros que estamos haciendo con la información de servicio del Papa.
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0: Bueno, seguimos en la Argentina posible. La próxima visita del Papa León XIV a la Argentina sigue siendo uno de los sucesos más destacados. Tal como comenzamos a hacer la semana pasada, hoy retomamos con Carlos Marcó las informaciones más importantes a tener en cuenta por quienes quieran seguir al día a día del pontífice en nuestro país. ¿Cómo andas, Carlos?
1: Hola, Guille, buenas tardes.
0: ¿Todo bien?
1: Todo bien.
0: Bueno, contame un poco qué pasa, qué más podemos saber sobre la visita de León XIV.
1: Hoy vamos a profundizar sobre la visita que va a hacer el Papa al cotolengo Don Orione de Claypole. Esto va a ser el 9 de noviembre a las 9:15 y va a ser uno de los momentos más cálidos del itinerario apostólico. El cotolengo de Claypole es el centro residencial y de asistencia para personas con discapacidad más grande del país. Allí viven más de 400 residentes y trabajan cientos de empleados. A diferencia de las actividades multitudinarias que el Papa va a realizar durante su estadía en Argentina, el encuentro en el cotolengo va a ser dentro del predio y estará reservado a los residentes, a los trabajadores y a las personas vinculadas con las instituciones de la obra de Don Orione. Y precisamente Don Orione, Luigi Orione, conocido como Don Orione o San Luis Orione, fue un religioso y sacerdote católico italiano, fundador de la congregación religiosa Pequeña Obra de la Divina Providencia y de las Pequeñas Hermanas Misioneras de la Caridad. La obra de Don Orione se basa en tres grandes tareas: el cuidado de parroquias, la gestión de colegios y la atención de personas con discapacidad en 12 cotolengos. Ahora bien, volviendo a la visita del Papa al establecimiento sobre la avenida Monteverde, el Santo Padre va a abordar el Papa Móvil, posibilitando que miles de fieles lo saluden. Se estima que en las afueras habrá más de 500.000 fieles. Luego, León XIV va a dirigir un mensaje desde el santuario principal del cotolengo y va a escuchar testimonios de residentes.
0: Qué bueno destacar la obra de Don Orione. Y además, Carlos, con motivo de la visita del Papa, habrá feriados nacionales.
1: Sí, y los repasamos rápidamente. El gobierno nacional declaró feriado en todo el país el 9 de noviembre en el marco de la gira del Papa. La disposición oficial invoca razones de seguridad, logística y ordenamiento del tránsito. Paralelamente, el martes 10 va a ser feriado en Córdoba y en Capital Federal, mientras que el miércoles 11 la medida oficial va a regir en la provincia de Buenos Aires.
0: Y también hay que destacar que Cadena 3 ha creado un micrositio titulado El Camino del Papa en Argentina, con toda la información pertinente a la visita a nuestro país.
1: Toda la información que vamos dando en estos segmentos en la Argentina posible están reflejados en ese micrositio. Y además, la radio va a hacer coberturas especiales sobre el paso del Papa por Uruguay y por Perú.
0: Excelente. Gracias, Carlos, por la participación aquí en la Argentina posible.
1: A vos, Guillermo, muchas gracias. Buenas tardes.

Bueno, nos quedan 8 minutos para llegar a las 3 de la tarde. Después de la información de servicio sobre la llegada de León 14 a la República Argentina y a Córdoba en particular, decimos además que el sumo pontífice ha ingresado, ya está internado para la intervención quirúrgica. Saben ustedes, tiene que hacerse una intervención por un nódulo en el pulmón. Vamos a cerrar el programa de hoy con la tercera de las historias del día. El protagonista se llama Jonathan Ramírez. Tiene 38 años, es oriundo de Virreyes, aprendió carpintería naval de manera autodidacta, trabajando en algunos astilleros allí de San Fernando. Empezó barriendo los barcos a los 17 años, participó después en la construcción de algunos, en la reparación de otros. Y hace un tiempo vio en internet que alguien había transformado una parte de un Fiat 500 en un sillón. Y a él se le ocurrió algo. ¿Qué se le ocurrió? Bueno, que lo cuente él, porque

0: Y ahí es donde se me ocurrió la idea. Hacerlo como lo hacen con los barcos. O sea, lo que yo hice fue un modelo inspirado en el Fiat 600, hecho sillón.
1: Un
0: Digamos,
1: modelo. Sí.
0: por ejemplo, yo compré las piezas del Fiat 600, ¿no? Y la
1: Sí.
0: empecé a hacer sillón, un modelo, ¿no? Le hice el
1: Sí.
0: respaldo,
1: Sí.
0: le puse las patas, le corté las partes que no me gustaban, le hice partes que me gustaban también. Cuando tuve el modelo hecho,
1: Sí.
0: hice una matriz de fibra de vidrio. O sea,
1: Ah, muy bien.
0: igual como fabrican los barcos,
1: Claro.
0: yo fabrico el sillón.
1: Claro. Con ese modelo de
0: Diga,
1: Fiat 600.
0: claro, es un sillón inspirado en un auto
1: Ahora entiendo.
0: hecho como se hacen los barcos.
1: Está buenísimo, está buenísimo. Y es, a ver,
0: La patente.
1: me imagino que te lo piden de muchos lugares que quieren diferenciarse de otros, ¿no? Con esa particularidad, un sillón con forma de auto y particularmente del Fiat 600.
0: Es inspirado en el Fiat 600, ¿no? Muchos rasgos del Fiat 600 ya se los saqué, digamos, ¿no? Es inspirado en el Fiat 600. Yo creo que va para muchos lados. Mira, muchos lados nos pidieron de pizzerías, barberías. Estuvimos varias veces en Avenida Corrientes. Estuvimos en varios programas de televisión,
1: ¿En
0: gracias
1: Avenida
0: a Dios.
1: Corrientes qué? ¿De teatro?
0: En el teatro.
1: Ah, mira.
0: En varias obras de teatro estuvimos, en varios eventos también de Marcelo Tinelli. En una obra de Florencia Peña, en Pretty Woman, en la Avenida Corrientes.
1: ¿Y tienen colores, algunos implementos les pones? ¿Qué características tienen esos sillones además de la
0: En
1: forma?
0: realidad, cuando el dueño compra el sillón, o sea, se hace personalizado.
1: Claro, por ahí, por eso lo de custom.
0: Claro, o sea, lo armás como querés, ¿no? Digamos, buscamos color preferido, buscamos tela, le cambiamos los colores de las luces, le querés poner un puerto USB, una pantalla, le querés poner música.
1: ¿Y cuánto vale el sillón? ¿Desde
0: Está
1: cuánto?
0: desde $1.200.
1: Mira, ¿y te vendés solamente acá o por ahí hay alguno que te ha pedido desde afuera?
0: No, no, todavía me han pedido de afuera, pero bueno,
1: Ah,
0: me
1: es un
0: encantaría
1: lío.
0: hacer el día de mañana que esto sea una marca internacional, ¿no? Me encantaría poder hacer un sillón para Japón, un sillón para Brasil.
1: ¿Y siempre inspirado en el Fiat 600 o hay algún otro vehículo que también te inspire a hacer otro sillón, otro sofá de ese?
0: Sí, mira,
1: Ajá.
0: lo que yo preparé en la página que se ve es un
1: ¿Sí?
0: juego de living completo. O sea, si ven en la página, hay un sillón de dos plazas,
1: Decime el nombre
0: dos
1: de
0: de
1: la
0: una
1: página, decime el
0: plaza,
1: nombre de la página así lo escucha toda la audiencia.
0: Custom Harmar.
1: Bien.
0: Mi Instagram es Jonathan Ramírez 2205, Jonathan sin H.
1: Sí, Jonathan, lo decimos así.
0: Sí, Jonathan.
1: Bien.
0: O sea, lo
1: Ahí.
0: que yo presento es un juego de living inspirado en FIA, hecho como se hacen los barcos.
1: Sí,
0: Tengo
1: sí,
0: otro
1: sí.
0: diseño que me gustaría armar, digamos que después del de FIA me gustaría hacer un juego de living, pero de Falcon. Así, con el mismo prototipo, ¿no?
1: Claro, vos agarrás los autos icónicos de Argentina. Uno te falta el de Torino y el de R12. En esos cuatro van a estar.
0: Sí, me gustaría hacer Ford y Chevrolet también, ¿no? Pero bueno,
1: Claro.
0: yo creo que este es mi caballo de Troya, digamos, mi primer proyecto y me gustaría sacarlo adelante, ¿no? Ya hace más de 10 años que estoy con esto y
1: ¿Y
0: la verdad que me encanta,
1: vivís
0: ¿no?
1: de esto, Jonathan?
0: No, no, no vivo esto todavía.
1: Todavía no. Pero esto como tu pasión.
0: Claro, es mi pasión, digamos. Yo vuelco en esto, me encanta mi trabajo, ¿no? Soy un apasionado también de lo que hago. Yo hago carpintería y también me encanta la carpintería.
1: Claro, me encanta. La gente después puede entrar al Instagram de Custom Harbar. Y hay uno que tiene el obelisco de fondo, hermoso, uno blanco y negro, hermoso, muy, muy delicado, lindo,
0: No, la verdad
1: lindo.
0: que sí, la verdad que es algo que a veces me pongo a pensar y digo, ¿qué lo hice con tanta pasión, digo, con tanta dedicación? Me tomé todo mi tiempo, digamos, para ir creándolo. Y se va mejorando también, ¿no? Porque cuando arrancó Ford, las ruedas eran diferentes como las que son ahora, ¿no? Y yo creo que también es cuestión del tiempo también y se va mejorando, ¿no?
1: Jonathan, un gusto hablar con vos y que nos cuentes tu historia, tu emprendimiento aquí en Cadena 3, en la Argentina posible. Ojalá que tengas éxito, ojalá que sirva y ojalá que arranque justamente este emprendimiento y que tenga buena marcha. Te mando un abrazo grande.
0: Muchas gracias, hasta luego.
1: Un abrazo grande. Jonathan Ramírez con Custom Harmar. Nos vamos, nos queda un minuto para llegar a las 3. Cumplimos con este programa. Fergasano en la producción. Leo Cherato en la musicalización, en la puesta al aire. Mi nombre es Guille López. Hicimos la Argentina posible. Mañana a las 2 de la tarde, una nueva edición de este programa. Ahora quedan en manos de Raúl Monti y Geo Monteagudo.

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6: Cuando aquella tarde llegó a la vieja estación, le informaron que el tren en que ella viajaría se retrasaría aproximadamente una hora. La elegante señora, un poco fastidiada, compró una revista, un paquete de galletas y una botella de agua para pasar el tiempo. Buscó un banco en el andén central y se sentó preparada para la espera. Mientras hojeaba su revista, un joven se sentó a su lado y comenzó a leer un diario. Imprevistamente la señora observó cómo aquel muchacho, sin decir una sola palabra, estiraba la mano, agarraba el paquete de galletas, lo abría y comenzaba a comerlas, una a una, despreocupadamente. La mujer se molestó por esto. No quería ser grosera, pero tampoco dejar pasar aquella situación o hacer de cuenta que nada había pasado. Así que, con un gesto exagerado, tomó el paquete y sacó una galleta. La exhibió frente al joven y se la comió mirándolo fijamente a los ojos. Como respuesta, el joven tomó otra galleta y mirándola, la puso en su boca y sonrió. La señora, ya enojada, tomó una nueva galleta y con ostensibles señales de fastidio volvió a comer otra, manteniendo de nuevo la mirada en el muchacho. El diálogo de miradas y sonrisas continuó entre galleta y galleta, la señora cada vez más irritada y el muchacho cada vez más sonriente. Finalmente la señora se dio cuenta de que en el paquete solo quedaba la última galleta. No podrá ser tan cara dura, pensó, mientras miraba alternativamente al joven y al paquete de galletas. Con calma el joven alargó la mano, tomó la última galleta y con mucha suavidad la partió exactamente por la mitad. Así, con un gesto amoroso, ofreció la mitad de la última galleta a su compañera de banco. «Gracias», dijo la mujer tomando con rudeza aquella mitad. «De nada», contestó el joven sonriendo suavemente mientras comía su mitad. Entonces el tren anunció su partida. La señora se levantó furiosa del banco y subió al vagón. Al arrancar, desde la ventanilla de su asiento vio al muchacho todavía sentado en el andén y pensó: «¡Qué insolente! ¡Qué maleducado! ¿Qué será de nuestro mundo?». Sin dejar de mirar con resentimiento al joven, sintió la boca reseca por el disgusto que aquella situación le había provocado. Abrió su bolso para sacar la botella de agua y se quedó totalmente sorprendida cuando encontró, dentro de su cartera, su paquete de galletas intacto. ¿Cuántas veces nuestros prejuicios, nuestras decisiones apresuradas, nos hacen valorar erróneamente a las personas y cometer las peores equivocaciones? ¿Cuántas veces la desconfianza ya instalada en nosotros hace que juzguemos injustamente a personas y situaciones, y sin tener un porqué, las encasillamos en ideas preconcebidas, muchas veces tan alejadas de la realidad que se presenta. Así, por no utilizar nuestra capacidad de autocrítica y de observación, perdemos la gracia natural de compartir y enfrentar situaciones, haciendo crecer en nosotros la desconfianza y la preocupación. Nos inquietamos por acontecimientos que no son reales, que quizás nunca lleguemos a contemplar, y nos atormentamos con problemas que tal vez nunca ocurrirán. Dice un viejo proverbio: peleando, juzgando antes de tiempo y alterándose, no se consigue jamás lo suficiente. Pero siendo justo, cediendo y observando a los demás, con una simple cuota de serenidad, se consigue más de lo que se espera.
3: Siete para hacernos.

0: 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Durante todo el día te llamo, te busco, te encuentro, te pierdo, te imagino, te sueño, te invento, te descubro. Y tú puedes aceptarme, amarme, odiarme, apagarme, encenderme, comprenderme, ignorarme, abrazarme o simplemente escucharme.
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12: Bueno, que sea de cuatro. Es que nunca vi uno, no lo encuentro. Pero bueno, entonces, qué sé yo, buena onda. Buena onda, señora, para que la temporada tenga esos días lindos, lindos planes. Y el mate que no tiene que faltar, por supuesto, con verde flor.
13: Claro, podés elegir tu favorita entre sus distintas variedades y cebate a todos los planes que trae esta época. Mira, porque la primavera cambia los planes, pero hay cosas que siguen siendo muy nuestras.
12: Como verde flor, una temporada muy nuestra tiene que tener un rico mate.

0: suerte.
1: ¿Qué pasa? Que algunos tienen suerte y otros nacemos en la Argentina, no queda.
2: Hola chicos, buenas tardes acá. Fernando, desde Polonia, son las 8:15 de la noche. Para mí martes 13 es buena suerte. Yo nací un martes 13, a las 13:13. Aunque ustedes no lo crean, del año 1974, fíjense. Mira, en el almanaque, no les miento. Para mí siempre fue un día de mucha suerte, como cuando me encontré 300 slots, hay que multiplicarlos por 420 pesos argentinos para que vean la suerte que tengo. Buen martes 13 para todos ustedes y al operador que se pasa con la música que me hace sentir en Argentina, Fernando Justiniano.
3: Bueno, Miguel Ángel Riquel me manda un mensaje, pero no se puede leer al aire.
2: ¿Ah, no?
3: No, o sea, que pícaro, Miguel Ángel, mire, acá está. Te habla de una tía, no sé qué.
2: Sí, sí, bueno.
3: Un saludo, dice, pasen el tema suerte de Shakira, beso Sánchez, está todo previsto y programado. A ver, ¿qué tiene, Cachito?
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1: ¡Vamos, la fe!
2: Necesita de un poco de suerte.
3: Pero Gaby, ¿por qué no se lo dijiste a la Juli Prandi antes? Yo soy soltero por las dudas, por el maleficio que se prolongue. Por 5 años no me caso. Soy Osvaldo, en Colegiales, en Buenos Aires. Son divinos los gatos negros, chicos, te cuidan. Están en 2 planos. Es para pensar. CC de Córdoba.
4: Chicos, bueno, ¿cómo se puede pensar que si andan con otra persona te podés casar? Es una soncera. ¿Qué te puede esperar cuando estés casado? Dice Hermi. Y bueno, vamos a continuar en la casa de los artistas con esta...
5: Raulito.
6: Conocido como el hombre gato.
4: Con estos artistas que anunciaron sus primeras fechas de su tour por Latinoamérica, una gira que los va a llevar a 4 países de Sudamérica y en el marco de la cual se van a estar presentando el 6 de noviembre en Quality Arena de Córdoba. El regreso a la región llega después de un 2025 particularmente activo. En mayo, los hermanos Huerta publicaron Lo que nos faltó decir, su 7º disco de estudio y primer material nuevo tras 5 años, producido por Jesse junto a Martín Terefe. Grabado en Londres, Nueva York, Los Ángeles, Bogotá y Ciudad de México, con colaboraciones de Carlos Vives, la banda MS, Elsa y Elmar, Edén Muñoz y Povear. Jesse and Joy, la de la mala suerte.

0: Los negros tenemos mala suerte. Tenemos mala suerte de verdad. Esto es cierto, de verdad. Mire, tendré mala suerte que día pasó me compré un metigol. A ver si me lo rebusco vendiendo ficha en mi casa. Me han salido buenos los arqueros.
1: No, pobre chicharrón. Se viene el Día de la Madre, chicos. Les comparto lo que le escribí allá lejos y hace tiempo. Ya no la puedo abrazar y besar, pero siempre está conmigo. El zurdo Martín, en mi mágica soledad en Ascochinga. Saludos cordiales a todos y a los integrantes de esa gran radio. Bien, zurdito, abrazo grande por estar ahí con nosotros.
2: Chicos, ¿qué tanto martes 13? Fíjense la quiniela de hoy. Muy buen programa. Monte, cuidar a la ingeniera del gol. Sí. Y si se la ve seguir en el bar, ¿qué bar?
1: ¿A usted?
2: Sí.
1: No sé.
2: No sé qué querrá decir.
1: Pregunta a mí.
2: Omar de Villa Allende Parque.
1: Capaz
2: no sé.
1: Tendrá una doble por ahí que anda haciendo.
2: Una que anda haciendo estrago.
1: Y... anda haciendo estrago y usted sería su contracara.
2: Claro.
1: Bueno, buenas tardes, amigos de Viva la Radio. Para mí es un día más. Y si vienen los éxitos, bienvenidos sean. Un tema que nombra el número 13 es el de Diango, esa mujer. Acá está nublado, sol, llovizna y está inestable en Crespo, Entre Ríos. Darío López.
2: Bueno, acá Esther nos cuenta que tiene tres gatitas negras. Dice, son hermosas y es una compañía, nos cuenta Esther. Sergio está pidiendo, pongan buena suerte de los Rodríguez. A ver, ¿qué tenemos, Cachito?

0: grande, qué grande, Violeta. Chicos, aquí un ratito de relax, escuchándolos. El 13 es un buen número. Estoy en Villa Valeria. Escuchar Adiós Nonino en este día gris vendría bárbaro para transportarme a mi querida Buenos Aires, Maricel Giantomasi.
1: Chicos, señora, mi hija nació un 13 de junio, Marcelo Zapatero de Mendoza, el barrio Unimed. Muy buenas tardes, soy Fernando de Rufino. Mala suerte es casarse e ir a vivir con los suegros.
0: Sí.
1: Ah, bueno, no sé.
0: Claro, sí, sí. Cachito, ¿sabés algo vos de eso?
2: Ay, no.
0: No sé.
1: ¿Conocemos por ahí?
3: ¿Conocés por ahí
0: te
3: vos?
0: Te lo debo, Cachito. ¿Qué va a ser? ¿Qué querés que te diga?
2: Hola, Cachito.
0: Ahí está. Vamos a continuar. La que viene ahora es la famosa Isabel Mebarak.
4: ¿Cómo será la mala suerte que tengo que fui a ver Titan y no se hundió?
0: Mira vos. Isabel Mebarak Ripoll. Esta niña, nacida en Barranquilla en 1977, es cantante, compositora, productora, bailarina, multiinstrumentista, empresaria, actriz colombiana y lateral izquierda de Taladro Fútbol Club en sus ratos libres.
1: Muy bien.
0: Apodada la reina del pop latino, es un ícono por su versatilidad vocal y sus caderas contoneantes que parecen que no hay manera de sujetarlas. Shakira cuenta de suerte.

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0: Acá me dice Juanjo Managua, pintor. ¿Qué me vienen con ese chamullo? Soy pintor, paso por debajo, por arriba, por los costados de la escalera todo el día, todo el tiempo, y no pasa nada, son todas mentiras. Arriba Cadena 3, gracias, hermanito. Hablando de mala suerte, me lo acabo de cruzar a la Parca. Es un compañero nuestro que trabaja en administración.
1: Que es un flaco alto, le decimos la Parca, pero tiene pinta de Parca.
0: Exactamente. ¿Y cómo anda, flaco? Y bien, dice, estoy feliz porque me voy de vacación. Pero, me dice, cuando me dijo pero, digo, ¿qué pasó?
1: ¿Pero qué es lo que pasó?
0: ¿Cuánto tiempo? Una semanita. Bueno, te quedás en casa. No, no, si me voy a Río. Qué bien, que anda, le digo. Sí, pero fíjate el pronóstico. Nublado y llueve. Toda la semana. Hace 2 años compró el paquete y justo la semana que le toca no hay un rayo de sol sobre Río de Janeiro.
1: Señora. Bueno,
0: sé. Es la vida misma.
1: Mira, a propósito de martes 13, vamos a ir con Lotería de Córdoba, que presenta la quiniela matutina. ¿Qué ha salido a la cabeza?
0: El 2413.
1: Mira, el 13.

0: Patricia a la cabeza. En segundo,
1: 2192.
0: Tercero,
1: 1557.
0: Cuarto,
1: 7252.
0: Quinto,
1: 7388. Sexto,
0: 5510.
1: Séptimo,
0: 9010.
1: Octavo,
0: 0411.
1: Noveno,
0: 7464.
1: Y el décimo,
0: 1908. Reiteramos, a la cabeza, 2413. El 13. ¿Qué significado le atribuimos al 13 en la deuda a la radio?
1: En nuestro programa es la buena suerte.
0: Así
1: es. Es la buena suerte de estar acá, de estar con ustedes del otro lado. Que si escuchan, van a tener buenas vibras, buena vida, buena música, buena información. La van a pasar bien, ¿no es cierto?
0: Muy bien. Le mandamos un saludo por acá a Nico Jardinero Belville. Chicos, aprovechando a cumplir con los clientes después de una semana de lluvia, está cortándoles el pasto. Muchas gracias, Nico. Y nos vamos. ¿Qué pasa, Cachito?
2: Son los dioses del género hechos personas.
0: Mirando
2: para decir.
0: Muy bien,
1: tiene
0: gracias.
1: Una nube arriba de la cabeza, ¿por dónde anda?
0: Nos vamos a Buenos Aires, Gaby, con títulos. ¿Cómo estás, Gaby?
3: Ahora sí, formalmente, Geo, Raúl, buenas tardes. Hemos pasado por todos los climas en Buenos Aires, porque tuvimos lluvia a la mañana, sol radiante, y ahora está nuevamente nublado, con ganas de llover, para toda la semana. El título más importante hasta ahora tiene que ver con lo que anunció el Vaticano, que anunció que la operación a la que fue sometido el Papa León XIV ha concluido con éxito, en el plazo y de la forma previstos, y que a esta hora el pontífice ha regresado a su habitación, donde ha comenzado su recuperación. Así que es la noticia más importante, y en unos minutos tendremos el IPC de el mes pasado, según lo que informa el INDEC, la inflación.
0: Muchas gracias, Máximo Lina. ¿Cómo le va? Muy buenas tardes en el deporte, Máximo.
4: Pero muy bien, ¿cómo andan, compañeros? Bueno, hay mucho fútbol en la jornada de hoy porque juega Boca. Ajá. Por la semifinal de ida de Copa Sudamericana, transmisión de la cadena del gol. Relata Gustavo Vergara, comenta Raúl Monti.
1: Vamos.
4: Junto con Dieguito Borinsky, con Dani Basterra.
0: ¿Hasta qué hora se va a quedar usted hoy
1: hasta
0: acá?
1: Hasta las 12 de la noche.
5: Yo soy un gran ladrón.
1: Fácil.
0: Mínimo.
4: Boca Vasco, partido de ida.
6: ¡Chorro!
4: Dicho sea de paso, ya está confirmada la vuelta, va a ser en el Maracaná, el 20. Hay Champions para ver, así que va a estar bueno para ver.
0: Cámbiame el tele
4: con acá. Los partidos más salientes: Atlético Madrid frente a los Diablos Rojos de Manchester, Villarreal Napoli, Inter Brujas, Galatasaray, Barcelona, Arsenal, Lille. Pero hay una noticia de último momento que es para seguirla a detalle. Tiene que ver con una reunión en el Monumental, las oficinas del Monumental, entre el presidente Stefano Di Carlo, presidente de River, y Juan Sebastián Verón, presidente de Estudiantes de La Plata.
1: Epa.
4: Que lanzaron una mesa de trabajo para mejorar el fútbol argentino.
1: ¿Qué pasó? Que Fassi no está ahí.
4: Y están buscando clubes adeptos a esta postura para tratar de elaborar algo pensando en lo que viene. Desarrollar una agenda común de análisis, intercambio de ideas y elaboración de propuestas.
1: Escuché, lo vi, lo pasé al grupo.
4: Sí.
1: Una declaración de Chiqui Tapia defendiendo... Exacto. Fuertemente el tema de los 30 equipos,
4: de
1: los 20, argumentando que así en primera hay más vidriera para que
4: claro.
1: más jugadores se muestren, habida cuenta que Europa viene a por nuestros talentos.
4: Exacto.
1: Y digamos, abrimos una fábrica más grande para exportar jugadores.
4: Sí.
1: Y
4: son
1: bueno,
4: posturas.
1: Sí,
4: son
1: sí,
4: puntos
1: son,
4: de vista,
1: son ¿no? puntos de vista, ¿no? La verdad que es totalmente cierto, porque hizo en algún momento ahí acá y te mostraban una foto de Central Córdoba de Santiago ganándole al Flamengo en el Maracaná, cosa que sucedió.
4: Claro.
1: Antes no existía que un equipo como Central Córdoba de Santiago siquiera pudiera jugar
4: Exacto.
1: ese tipo de partidos. Y ha pasado con Independiente Rivadavia,
4: sí,
1: y con
4: cuando Copa
1: Platense.
4: Libertadores.
1: Bueno, qué sé yo, Belgrano.
4: Belgrano va por Copa Libertadores, Platense. O sea,
1: el formato del campeonato tiene sus críticas, pero es verdad que es bastante más democrático a nivel mapa.
0: Claro, más federal.
1: Para que, digamos, equipos que antes ni soñaban con competir, porque, digamos, en el largo aliento, todo contra todo, el tipo de billetera más gorda.
4: Siempre termina
1: mata,
4: ganando.
1: Se sí. termina ganando, ¿no es cierto? Bueno, el mano a mano, por ahí un día lo sorprendés.
7: Bueno, para mí, así como quien no quiere la cosa, el mejor va a ser Instituto.
1: Yo lo que digo que si vamos a suponer, ¿no?, que le damos la venia al Chiqui Tapia con su argumento. Si vendemos jugadores, ¿a dónde va esa plata? Porque yo paso por los clubes, no le han pasado ni una mano de pintura hace 100 años. O sea, por lo menos que mejoren la infraestructura, que haya mejores estadios,
5: Píntame.
1: Mejor luz, mejor bar, mejores árbitros.
4: Claro, que yo no la veo,
1: ¿viste? A la guita que supuestamente entra, el socio no la ve.
0: ¿Cuál fue, digamos, la última gran venta en Córdoba?
4: Y puede haber sido alguna de Belgrano.
0: ¿Troilo?
4: Sí.
0: ¿Al exterior?
4: Sí. Sí.
1: Bueno, Belgrano, exacto, muestra obras. Por ahí, sí, dice, bueno, pero yo hice la tribuna, compré el terreno, amplío la cabecera. ¿Qué sé yo?
4: Claro.
1: Si no, está la otra, ¿no? El mejor jugador que tiene Instituto ahora, si no lo banca el presidente, el club no lo puede pagar.
4: No lo puede pagar.
1: Que es Luna.
5: Discúlpeme, si usted no lo conoce, no sabe nada de tango. Quien acaba de tocar es Caníbal Troilo.
1: Y usted no sabe nada de fútbol, Cacho.
0: No le diga eso.
4: Pero sí, hincha, punté.
6: Y bueno, la vida y el fútbol. El fútbol y la vida.
1: Me gustaría que Fassi vuelva a enarbolar las banderas que supo levantar.
4: Pero pidió disculpas.
0: Pero no, que no le fue bien. Ya, no, ya el que se quema con leche.
4: Sí, pero aparte después pidió disculpas. Sí, tendría más ida y más vuelta. Sí. Que, claro.
1: Y que
4: ¿cuántas caras va a tener?
0: No, no creo que se sume. No creo.
4: Claro.
0: Muy bien, nos vamos con Jorgito Mercado con información. Adelante, Jorgito, buenas tardes.
8: ¿Cómo va, Geo? Raúl, buenas tardes al equipo, a la audiencia de la cadena 3. Entre los títulos más destacados en Córdoba, un violento enfrentamiento entre dos automovilistas sobre la ruta 19. Esto lo cronicábamos ayer. Podría tener un giro inesperado, porque la investigación apunta a un conflicto previo por celos y no a una simple discusión de tránsito. Según la reconstrucción del caso, un conductor de 32 años habría perseguido e interceptado al de 26, con quien ya mantenía diferencias. Ambos se enfrentaron a golpes en presencia de sus hijos y el hombre de 32 años sufrió un grave traumatismo de cráneo y permanece internado en terapia intensiva, pero estable. Por otro lado, tenemos que hablar sobre la situación de los alquileres y de la compra-venta de propiedades en Córdoba. La oferta con respecto a los alquileres creció casi al doble, pero el dato es que las operaciones cayeron un 45,5%.
1: Bueno, bajaron los precios.
8: Bueno, lo que pasa es que también hay mucha oferta, en algunos casos baja. Recién hablamos con Péndola, nos dice que los propietarios están como más abiertos a la negociación de repente, porque tener la propiedad
0: vacía
8: no sirve para nada. Pero el dato que sigue sorprendiendo es que en el centro cada vez hay más disponibilidad de locales, cada vez locales vacíos.
1: Pero es distinto, un local comercial es una cosa, una unidad para vivienda es otra. Obviamente que las pymes hoy están muy complicadas y no pueden pagar, sobre todo si son caros los alquileres.
0: El tema es que los alquileres también para vivienda, digamos, no para local, pero para vivienda, también estaban muy caros, entonces le cuesta mucho a la gente.
8: Péndola lo atribuye todavía a aquella ley de alquileres que tanto daño hizo y que termina de desaparecer ahora diciembre de este año. En un rato lo escuchamos y profundizamos porque es muy importante.
1: Está interesante el tema. ¿Qué dijo Péndola?
8: Péndola es el presidente del Colegio Profesional de Inmobiliarios, que esto le planteaba primero a Cadena 3 sobre la compra-venta y después sobre los alquileres.
9: En agosto ha sufrido una caída interanual del 43.7% comparando el mismo periodo del 2025. Esto se debe principalmente a la ausencia de crédito hipotecario. Si bien hoy hay algunas entidades entre bancas públicas y bancas privadas que tienen línea de crédito activa, la realidad es que las barreras de ingreso para tomar estos créditos son cada vez más elevadas y en algunas ocasiones la gente que lo toma luego no lo puede pagar. Y si hablamos de lo que son operaciones de alquiler, hemos sufrido una caída del 43.7% en el interanual del mismo periodo agosto 25 versus agosto 26. Esto se debe principalmente a un aumento en la oferta. Estamos en un 93.7% más de oferta disponible si lo comparamos con el último trimestre del 2023, que fueron justo los últimos tres meses de la vigencia de esta maldita ley de alquileres que tanto daño le hizo al sector. Así que bueno, sin duda que los números que viene mostrando nuestra actividad y nuestro sector son números negativos, esperando que el panorama de la macroeconomía mejore. El dato importante acá es cuando comparamos contrato cerrado, nosotros le llamamos el contrato cerrado, los contratos que se están venciendo versus el comienzo del contrato nuevo, las variaciones reales muestran caída en todos los rubros. Las casas retrocedieron un 12% del valor real, lo mismo sucede en los departamentos que cayeron un 13.6% del valor real. Todavía no se han terminado la cadena de contratos que fueron celebrados con las leyes anteriores. Esto se termina, la cadena termina el 29 de diciembre del 2026, cuando se cumplan los tres años de la derogación de la ley. Y los locales comerciales cayeron un 9.4% del valor real. Hoy tenemos una oferta que está muy por encima de la demanda, una demanda que no logra cubrir la cantidad de propiedades que tenemos en el mercado, y vemos propietarios bastante más receptivos restrictivos y bastante más abiertos a la hora de negociar justamente cuáles van a ser las obligaciones contractuales. Que hoy los inquilinos tengan la posibilidad de no solo elegir la propiedad que les guste o que vayan a alquilar, sino que tengan la posibilidad de tener precios para comparar, cuando veníamos de años donde no había oferta en el mercado, donde había desaparecido muchísimas propiedades que estaban en el mercado de alquiler, que se habían ido a la venta o que se habían ido al alquiler temporario.
0: Hasta bueno, ahí la palabra. Creo que también, por ejemplo, en el caso de los chicos que se quieren independizar, que dicen, bueno, tengo un trabajo, y la verdad es que no les alcanza, entonces todavía se tienen que quedar en la casa de los padres.
8: Y Geo, por otro lado, conviene hoy, antes que renovar el contrato, ir a buscar otra propiedad, porque vas a encontrar mejor precio.
0: Claro.
8: Seguramente va a ser más competitivo buscar otra propiedad que renovar con el propietario que estás en ese momento, porque te va a intentar aplicar el aumento de la inflación.
1: Ahora, además de oferta, tiene que haber demanda. Y la demanda está restringida porque la gente está corta de mango, ¿no es cierto?
0: Claro, totalmente.
1: Entonces, como está corta, como dice Geo, muchos chicos no pueden salir a alquilar porque no les da el cuero, no les alcanza, se quedan con los papás, estiran una independencia que nunca llega. Es complicado, realmente es complicado. O sea, el mercado se tiene que acomodar, pero están quedando muchas unidades ociosas y está quedando mucha gente incómoda en vez de tener cómo poder encarar un desarrollo de vida más o menos normal.
8: Los estudiantes se están acomodando en residencias. Claro. O sea, la época donde cada uno vivía en un departamento es mucho más difícil.
1: En estos días fue noticia todo lo que está pasando en España, en Francia, mucha gente disconforme con esto, con lo difícil que está el acceso y la gente joven al trabajo digno y a la vivienda digna. Bueno, habrá que hacer algo, pero parece que el mercado solo no lo puede regular.
0: Bueno, en el ámbito del espectáculo, finalmente Airbag tuvo que suspender el show en River. Lo habían anunciado para el 31 de octubre. Las entradas se iban a poner hoy a la venta. Lo cierto es que no se puede realizar el show debido a los preparativos de la Ciudad de Buenos Aires por la visita del Santo Padre. Entonces, la venta de entradas prevista para hoy queda suspendida. Queda suspendido también el show. Ellos informaron que, nada, que en estos días van a estar definiendo a ver dónde van a volver a tocar, cuándo y dónde. Pero el show de River de Airbag del 31 de octubre está suspendido.
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Cuando aquella tarde llegó a la vieja estación, le informaron que el tren en que ella viajaría se retrasaría aproximadamente una hora. La elegante señora, un poco fastidiada, compró una revista, un paquete de galletas y una botella de agua para pasar el tiempo. Buscó un banco en el andén central y se sentó preparada para la espera. Mientras hojeaba su revista, un joven se sentó a su lado y comenzó a leer un diario. Imprevistamente la señora observó cómo aquel muchacho, sin decir una sola palabra, estiraba la mano, agarraba el paquete de galletas, lo abría y comenzaba a comerlas, una a una, despreocupadamente. La mujer se molestó por esto. No quería ser grosera, pero tampoco dejar pasar aquella situación o hacer de cuenta que nada había pasado. Así que, con un gesto exagerado, tomó el paquete y sacó una galleta. La exhibió frente al joven y se la comió mirándolo fijamente a los ojos. Como respuesta, el joven tomó otra galleta y mirándola, la puso en su boca y sonrió. La señora, ya enojada, tomó una nueva galleta y con ostensibles señales de fastidio volvió a comer otra, manteniendo de nuevo la mirada en el muchacho. El diálogo de miradas y sonrisas continuó entre galleta y galleta. La señora cada vez más irritada y el muchacho cada vez más sonriente. Finalmente la señora se dio cuenta de que en el paquete solo quedaba la última galleta. No podrá ser tan cara dura, pensó, mientras miraba alternativamente al joven y al paquete de galletas. Con calma el joven alargó la mano, tomó la última galleta y con mucha suavidad la partió exactamente por la mitad. Así, con un gesto amoroso, ofreció la mitad de la última

0: galleta a su compañera de banco. «Gracias», dijo la mujer tomando con rudeza aquella mitad. «De nada», contestó el joven sonriendo suavemente mientras comía su mitad. Entonces el tren anunció su partida. La señora se levantó furiosa del banco y subió al vagón. Al arrancar, desde la ventanilla de su asiento vio al muchacho todavía sentado en el andén y pensó: «¡Qué insolente! ¡Qué maleducado! ¿Qué será de nuestro mundo?». Sin dejar de mirar con resentimiento al joven, sintió la boca reseca por el disgusto que aquella situación le había provocado. Abrió su bolso para sacar la botella de agua y se quedó totalmente sorprendida cuando encontró, dentro de su cartera, su paquete de galletas intacto. ¿Cuántas veces nuestros prejuicios, nuestras decisiones apresuradas, nos hacen valorar erróneamente a las personas y cometer las peores equivocaciones? ¿Cuántas veces la desconfianza ya instalada en nosotros hace que juzguemos injustamente a personas y situaciones, y sin tener un porqué, las encasillamos en ideas preconcebidas, muchas veces tan alejadas de la realidad que se presenta? Así, por no utilizar nuestra capacidad de autocrítica y de observación, perdemos la gracia natural de compartir y enfrentar situaciones, haciendo crecer en nosotros la desconfianza y la preocupación. Nos inquietamos por acontecimientos que no son reales, que quizás nunca lleguemos a contemplar, y nos atormentamos con problemas que tal vez nunca ocurrirán. Dice un viejo proverbio: «Peleando, juzgando antes de tiempo y alterándose, no se consigue jamás lo suficiente. Pero siendo justo, cediendo y observando a los demás, con una simple cuota de serenidad, se consigue más de lo que se espera».
1: Para hacerlo.

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0: Casa de los Artistas, recibimos con un fuerte aplauso a Pau Pau.
1: Hola,
2: hola Pau. A todos, ¿cómo están?
0: A Pau, que cuando lanzaste tu carrera ya dedicada al público infantil, también estuvimos haciéndote nota, Pau, aquí en Viva la Radio. Y hoy tenemos una muy linda noticia también para compartir con los oyentes, que es tu nominación al Martín Fierro.
2: Así es, así es. Sí, estuvimos acá, apenas largamos, siempre me abrieron las puertas, así que gracias por eso, primero. Y segundo, sí, lo de los Martín Fierro, no se puede creer, increíble, feliz, contenta de estar ahí en la ceremonia, estar nominada con artistas infantiles que son para mí icónicos, que mi hija los ha escuchado siempre, así que feliz.
1: Bueno, hablando de eso, la historia cuenta que Juanita te inspiró, ¿no? De alguna manera, haciendo de madre en este mes de las madres. Felicidades,
2: wow,
1: por
2: sí,
1: eso.
2: Sí.
1: ¿Y ella sigue siendo parte de tu carrera a la hora de elegir todo?
2: A la hora de elegir todo, por supuesto, sí. Me sigue inspirando todo lo que voy haciendo, canciones que sigo componiendo, o me vienen de dudas de ella, preguntas de ella, de curiosidades, y digo, ay, de esto se puede escribir, de esto también. Sigue siendo mi musa inspiradora, Juani, siempre. Siempre.
0: Vos escribís tus canciones, componés la música, contanos cómo es, Pau.
2: Sí, sí, sí, hago mis canciones. Dentro del repertorio también hay covers de gente que admiro, de artistas infantiles que me han gustado de chica, o... Pero sí, yo compongo mis canciones y como te digo, las letras y la música, es como que todo voy viendo por ahí el proceso en el que está Juani en su momento o algún primo y siempre voy como robando, por así decirte, ¿entendés? Sí. Datos que van tirando ellos. Y me sirven para escribir.
0: Y los chicos son tan sinceros, ¿viste? Que son así, ¿me entendés? Una fuente de inspiración constante. ¿Cuántos tiene Juanita ya?
2: 6.
0: 6 añitos, mi vida. ¿Y los primitos qué edades tienen?
2: Y se junta con... Tengo los sobrinos de una amiga, 4 años tienen, 7, 9. Entonces me sirve porque... Pau, pau, tal cosa, pau, te dicen, ¿viste? Y yo, sí, todo tomo nota, de todos los escucho porque bueno, es para ellos.
1: Totalmente. Qué lindo. Bueno, ¿cómo es la terna? ¿Cómo está integrada? Si se gana tanto mejor, pero si no, como has dicho, ya estar en ese nivel con grandes competidores, ¿no?
2: Sí, sí, imagínate.
1: ¿Uno es Topa, puede ser?
2: Uno es Topa, Panam, Plin Plin, Margarita, la Granja de Zenón. Mirá. Así que son los grandes.
1: Estás en el universo.
2: Estar ahí, de verdad lo digo, pero muy de corazón, ya para mí es un montón. Así que, y la experiencia que esto nos va a regalar, ¿no? De estar ahí, de ver colegas, de ver cómo funciona, cómo es. Es una experiencia hermosa, sin contar el reconocimiento que al trabajo que venimos haciendo y que sea algo desde Córdoba, hecho puramente en Córdoba, llegar a ese lugar, ya para mí es un premio gigante.
0: Porque estamos hablando que en tu terna son todos de Buenos Aires, todos artistas de Buenos Aires, sí. Sos la única del interior, la única de Córdoba, así que es un gran mérito y un gran reconocimiento, Pau. Así que imagino, y después ahí, imagínate, vas a charlar, imagínate que del día de mañana se venga una colaboración y demás, así que hay que aprovecharlo. ¿Y con qué arrancamos? ¿Qué cantamos?
2: Bueno, si quieren podemos cantar Baila Baila, que es una canción mía, muy divertida. ¿Se está escuchando?
0: Sí.
1: Sí.
2: Bueno, vamos con esta.

0: corazón.
1: Claro, que bailar.
0: Qué lindo. Bueno,
2: así estaba, es la música.
0: Estaba mirando tus redes, Pau. Sí. Pau oficial en Instagram para seguirla. La cantidad de chicos que se juntaron cuando actuaste en Rosario, en San Francisco. Espectacular.
2: Espectacular, espectacular. Los primeros shows de poder verlos a los chicos en vivo, las caritas ahí, no, realmente una experiencia hermosa.
0: Buenísimo, eso fue en agosto. Y ahora tenés una presentación en Jesús María, ¿puede
2: ser? Tenemos en Jesús María el 8 de noviembre, así que en Cine Molise. Así que bueno, los esperamos para pasar una tarde en familia. Es un show muy divertido, como te digo, para los papás, para los abuelos. Tengo canciones ahí, clásicos de Palito Ortega, que pueden disfrutar todos. Así que está bueno, está bueno.
1: Bueno, acá tenés, dice, te saludan. Dice, saluden a Pau Pau de nuestra parte. Te amamos, Pau Pau. La vemos siempre la tele en familia con Ciro de 13 años, Luisana de 9 años y el bebé León Galeno de 11 meses. Y con mi esposo bailamos con los chicos. Ojalá podamos ir todos a verte, Pau Pau. Bailamos, nos divertimos entre todos en casa. Saludos a Pisa, que es re divertido, tu amiguito.
2: Sí, mi amigo el Pisa, mi compañero en el escenario. Lo aman. De hecho, me han parado el show que cante el Pisa. Que
1: no me diga.
2: Y tiene que cantar, se tiene que animar, así que sí.
1: Muy bueno.
0: Muy bien. Bueno, ahí estaba Despeinada. Sí, claro.

0: Bueno, el pelo de Pau liso, bien lacio, ¿no? Sí. Y largo.
1: Todo un esfuerzo.
0: Muchos cuidados.
1: Todo un esfuerzo. Estas letras más para cantarle a nuestros hijos, ¿viste? Por sí. ahí ese amor cuando se levantan así con los pelos, decís, bueno.
2: Totalmente. Sí. Yo hace la semana pasada encontré una foto de mi hija más chica. Habrá tenido, no sé, un año en varita. Así la cabeza.
1: ¡Ay, qué hermoso!
2: Le estaba creciendo. ¡Ay, chiquita!
1: Sí,
2: tenía
1: sí.
2: la cabeza.
1: Y las caritas.
2: Y la carita, ¿viste? Sí. Sí,
0: no, no, no. Son los genes, señor.
2: Sí, mirá, acá la peluca, mirá.
0: Claro, no. Claro. Bueno, Pau, 8 de noviembre entonces en Jesús María para todas las familias que vayan a verte. Así Inés Molise. Y
1: es.
0: La ceremonia es...
1: Mañana. A las 19 horas.
0: Oh, mucha suerte.
2: Las entradas para Jesús María, ¿dónde se están vendiendo?
1: En la boletería del teatro y en goodpass.com.ar.
2: Muy bien.
0: Fenómeno.
2: Muchas gracias.
1: Bueno, gracias de nuevo por el espacio.
0: Siempre
1: muchas gracias.
0: En tu casa, ¿sabes?
1: Muchas gracias.
0: Sos bienvenida.
1: Gracias.
2: Pau Pau en Viva la Radio.
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0: Eso, arriba los corazones, con Viva la Radio. Chicos, estoy escuchando, son una gran compañía mientras limpio la casa. Mando fotitos de mi martes 13. Fabi Abello, nos manda, mirá, la gatita o gatito negro.
1: Ay, mirá,
0: durmiendo al pie del calefactor. Bien
1: son,
0: cómodo.
1: Son hermosos. Son hermosos. Yo soy gatito negro, son hermosos. Bueno, mira, yo tengo ganas, mira, está nubladito. ¿Hacia dónde podemos ir el fin de semana? Que va a estar fresquito, lindo, para pasear.
0: Los Reartes, les recomiendo.
1: Gusta.
0: Sí, sí, y vaya ahí con el turco y con las nenas a Cabañas y a Parts Las Princesas, frente al río Los Reartes.
1: Mira, podemos disfrutar de desayuno incluido, pileta con hidromasaje, quincho de juegos y un entorno natural ideal para toda la familia. ¿Cómo los puedo buscar en Instagram?
0: Como lasprincesas.cabanas.
2: Hermosa la tarde para papachar a Manolito.
1: Nos vamos a Buenos Aires con Gaby Inglés con títulos. Adelante, Gaby.
3: ¿Cómo ha quedado eso, no? A papachar a Manolito.
1: Sí.
0: Es un clásico.
3: Sí, instalo.
0: Es toda una celebridad, Manolito. Lo dejé encerrado porque, como ha llovido, después se me sale embarrar ahí al patio y después quiere
3: está
0: entrar.
3: Está castrado, ¿no?
0: Quiere entrar a ensuciar. Le digo, no, no. Si sale, te quedas fuera. Y si entra, entras.
3: Bueno, está bien.
1: Escúchame,
3: ¿está,
1: ¿no?
3: ¿Está castrado?
0: Sí, sí, sí, si no se me hubiese ido ya arriba de la montaña.
3: No, no, está bien, ¿no? Porque si no se pelea con otros gatos, ¿viste? Y puede venir todo dañado, Manolito, así que mejor que esté castrado.
4: El gato que está...
3: No, estaba pensando algo, pero eso sí no lo puede decir. Bueno, ahora vamos a ir a algo muy importante, porque hace un ratito contábamos el IPC, que es el Índice de Precios al Consumidor... El índice de inflación del mes de septiembre. Cuando se conoce el índice de inflación, también el INDEC da a conocer la canasta básica y la canasta alimentaria y la canasta básica total. La canasta básica alimentaria es la alimentación básica de una familia, que es lo que le determina la línea de indigencia para una familia. Y la canasta básica total es la canasta básica alimentaria y algunos servicios, no todos. Por ejemplo, lo que está excluido principalmente es alquiler y prepaga. La línea de indigencia en el mes de septiembre ha sido de 739 mil pesos. Si una familia de dos adultos y dos menores tiene ingresos menores a este monto, 739 mil pesos es indigente. Y si una familia tiene ingresos menores a 1.632.000 pesos, es pobre. En esos números han quedado fijados la canasta básica, la canasta alimentaria y la canasta total, que más que nada lo importante es saber esto, la línea de indigencia y la línea de pobreza cuando uno tiene en cuenta, por ejemplo, una jubilación, que una jubilación mínima no llega a los 400.000 pesos. Y vos en una canasta básica alimentaria tenés 739 mil.
0: Está bien, o mejor dicho, está mal. Señora, cuando usted tira este guarismo, está calculado para cuatro, digamos, papá, mamá y dos niños, sería la unidad.
3: Sí, porque para tres personas, por ejemplo, la línea de indigencia en una familia de tres es 589 mil y en una familia de cinco la línea de indigencia es 777 mil.
0: Claro, hay que entrar a ver cómo es el núcleo familiar. ¿Qué pasa, por ejemplo, cuando una persona, que hay mucha gente sola, ¿no? Mujeres solas, hombres solos, vamos a suponer que ganan alrededor de 800 mil pesos, por dar un ejemplo. ¿Y qué se considera salvado?
3: La canasta básica de un adulto, la línea de indigencia para un adulto que vive solo, o sea, lo mínimo de alimento, el mes pasado fue de 240 mil. Solamente de alimento 240 mil y tenés una jubilación mínima de 400 mil.
0: Sí, pero que 240 mil, vos vas al súper, son 5 bolsas.
3: Claro.
0: 5 o 6 bolsas. Juntar
3: pero lo que te digo
0: bolsas.
3: Que es el porcentaje de eso, que no es nada en el supermercado, es un montón en una jubilación. ¿Entendés?
0: Claro.
3: Ese es el tema. O sea, el adulto mayor que recibe una jubilación mínima y tiene una canasta alimentaria básica de 240 mil, no puede ni pagar ni alquiler ni medicación.
0: ¿Está la cifra para, digamos, salir de la línea de la pobreza para una persona individual?
3: Para una persona individual y no ser pobre, 529 mil.
0: Bien, y eso sin contar el alquiler.
3: Eso sin contar el alquiler.
0: O sea, te tienen que sobrar 530 mil mangos después de pagar el alquiler, los servicios.
3: Sí.
0: Para, claro. O los servicios están dentro de los 500.
3: No. Eso es la canasta básica total, es
0: solo
3: algunos servicios mínimos y el alimento.
0: Y bueno, ahí está.
1: Muy bien, en el deporte, Maxi Molina, adelante.
5: Bueno, sigue ganando Atlético de Madrid, siempre hablando de Champions, por un tanto contra cero sobre Manchester, y la probable formación de Boca para jugar frente a Vasco: Montero, Lozano, Di Lolo, Jagger, Herrera, Lautaro Blanco, Ascacíbar, Delgado, Flores, Palacios, acá la duda, Sebastián Villa o Alarcón, Miguel Ángel Merentiel o Ener Valencia, sería el 11 de Arroba Arena, pensando en el partido esta noche. 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
14: Hola chicos, ¿cómo andan? Obsesiva por la ortografía yo. Si tengo dudas, busco cómo se escribe, y si sigo con dudas, busco un sinónimo.
15: Pero estamos en Córdoba y convengamos que el léxico, como le decía al principio, es un léxico muy especial el que manejamos en Córdoba. Me acuerdo un día en un barrio de Córdoba que había una manifestación, pero un paro tremendo de colectivo, y estos negros estaban todos envenenados con pancartas y cacerolazos. Entonces se arrimó un cronista y le dice a uno de los que encabezaba la manifestación: ¿qué pasa, mi amigo? Y dice: no, dice que estamos reemboladas, porque te imaginas lo lejos que estamos de la ciudad. Dice: y han hecho paro, dice lo colectivo. Y entonces nosotros, lo que somos laburantes, algunos no tenemos que ir caminando, otros no tenemos que ir a pie. Y el cronista le dice: pero esos son sinónimos. Y dice: te estoy diciendo que estamos sinónimos, por eso no tenemos que ir caminando.
16: Me decías bebé.
0: Qué maestro, qué maestro. Chicos, soy Alejandra de Nono. Acá los estoy escuchando. Mirá la foto que mandó Alejandra, con una vista tremenda de las sierras. Un caballito ahí pastando. Qué paz, ¿no? Yo siempre digo, mucha gente como Gaby Inglese les gusta vivir en las grandes urbes, pero hay vida, digamos.
3: No me queda otra, no es que me guste, ya estoy acá. Pero el fin de semana estuve en Jujuy y me costó, casi me abracé al roble más antiguo de Purmamar, que no me quería volver.
0: Eso le estaba por preguntar, que la vi en las redes haciendo una rotation por el norte.
1: ¿Qué? Contanos, Gaby, ¿qué paseaste? ¿Qué conociste?
3: Ay, sí, no conocí a Jujuy. Fui a la casa de mi comadre, que vive en Salta, y entonces, bueno, tenía la posibilidad de tener la estadía gratuita, así que fui a ver a mi ahijada y realmente me quedé absolutamente conmovida por Purmamarca. Además, nos tocó sonda, que no es tan común sonda en Purmamarca, así que hacía mucho calor de día y de noche, hizo mucho calor de noche también ahí en Purmamarca. Y bueno, el Pucará de Tilcara, las Salinas Grandes, pero Purmamarca especialmente me encantó. No había tanta gente, tengo que decirlo, no esperaba esperaban más gente para este fin de semana, pero bueno, en Salta el tiempo era bastante inestable y es muy loco porque llegué con lluvia y cuando apenas pusimos un pie en Jujuy, un sol radiante, así que nos acompañó todo el fin de semana. Bueno, muchísima gente que escucha Cadena 3, muchísimos salteños que le mandaron saludos a nuestro compañero Mario Celedón, y bueno, la radio que se escucha un montón, y todo lo que hace las movidas con los tequis y todo. Pasé por el lugar donde se hace el carnaval, yo nunca fui al carnaval, así que me quedó como una algo
17: materia
3: para
17: pendiente.
0: Sí, sí, vio qué sí, lindo que es el norte, qué hermoso que es realmente.
3: Hermoso.
18: Sí, sí. Un bombón, el que relata es Celedón.
17: Bueno, y acá sí. Hay un oyente que nos está mandando fotos, está haciendo unas pepas de comida, dice, acá preparando la merienda de los niños después del cole, saludos para mi hija Joana en el día del psicólogo, muchos cariños Pinky, de José C. Paz. Sí, nos vamos a ir a Buenos Aires, no, chiste, en Buenos Aires, Agustín González. Agustín ha estado en el Cotolengo Don Orione, que es uno de los lugares que va a visitar el Papa León XIV durante su paso por Córdoba. Adelante, Agustín, muy buenas tardes, Agus.
19: Buenas tardes, Geo, Raúl, ¿cómo les va? Saludo para todos. Así es, estamos recorriendo con Cadena 3 Argentina los caminos del Papa en Argentina. Hemos visitado ya los lugares en los que el Sumo Pontífice va a estar en Córdoba. Nuestro compañero Agustín D'Adamio lo hizo en Uruguay. Y estuvimos en estos días en algunos lugares importantes de su visita en la provincia de Buenos Aires. Hoy particularmente en el Cotolengo Don Orione, que queda en Claypole. Hay muchos oyentes que les va a sonar, porque hay varios Cotolengos Don Orione en distintas partes del país, está también en Córdoba, en un montón de provincias, pero para quienes no lo conozcan, el Cotolengo Don Orione es básicamente un centro residencial para personas con discapacidad. Pero es tan grande y tan complejo que es, podríamos decir, una ciudad en miniatura. Ellos dicen una ciudad de la caridad. Imagínense al sur de la provincia de Buenos Aires, en Claypole, una propiedad de más de 50 hectáreas, donde viven alrededor de 410 personas con discapacidad y trabajan otras 380 personas para que los primeros tengan asistencia y salud, comida y educación todos los días del año. Y ese es uno de los lugares que León XIV ha elegido para su visita en Argentina. El lunes 9 de noviembre va a ir al pequeño Cotolengo Don Orione de Claypole y pidió reunirse con las personas con discapacidad de alta dependencia. Esto es, los casos más graves, aquellos que necesitan asistencia médica las 24 horas del día, los 365 días del año. Sofía Fernández es la coordinadora de ese hogar, donde están las personas con situaciones de salud más severas. Va a recibir al Papa y esto nos contaba sobre cómo se están preparando para ese día.
20: Bueno, acá estamos muy contentos y esperando la llegada del Papa, así que hace 20 años que trabajo en la institución. Este es un hogar de alta dependencia, en el cual hoy por hoy habitan 44 residentes, felices de acompañar a los chicos que viven en este hogar para recibir al Papa.
19: ¿Y qué significa que en este hogar vaya a estar en unas semanas el Papa León XIV?
20: Bueno, creo que para la casa en general es una resignificación muy importante porque primeramente el Papa va a venir a visibilizar justamente a los más vulnerables y descartados por la sociedad, ¿no? Así que para nosotros es un honor recibirlo. Y la significación justamente tiene esa particularidad en este hogar, ¿no? Residentes con mucha vulnerabilidad y con mucho apoyo, sobre todo, ¿no? Para su día a día.
19: Es Sonia Fernández, la coordinadora del hogar donde están las personas con situaciones de salud más graves de este pequeño Cotolengo Don Orione, que es, lo decimos, una ciudad en miniatura, más de 50 hectáreas, 410 personas con discapacidad que viven allí, y nos decía Sonia, y que aquí son felices, porque son cuidados, porque son queridos, porque son observados. Es uno de los puntos que el Papa León XIV eligió para su visita en Argentina. Estará allí el 9 de noviembre, y allí estuvo Cadena 3 hoy, en este camino del Papa en nuestro país.

0: Ahí estaba una creación musical de nuestro amigo Agustín Pérez Albert, de QV4, gran músico tucumano, que le cantó precisamente al Papa. Qué linda versión que tenemos nosotros aquí en Viva la Radio.
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0: Cachito Oviedo, poneme un cachito más.

0: Hermoso, hermoso el tema. Y nosotros que continuamos aquí en Viva la Radio, nos vamos con Prevención Salud, la prepaga de Sancor Seguros, que presenta nuestra compañera Celeste Benecci desde las calles de Córdoba con las jornadas de inserción. Esto es muy importante, el tema que tiene Celeste, porque son jornadas de inserción profesional y feria de empleo de la Universidad Nacional de Córdoba. Es otra de las propuestas que tiene la Universidad Nacional de Córdoba. No solamente es una alta casa de estudios, no solamente también tiene la Escuela de Oficios, la Universidad Nacional de Córdoba, sino que también genera estos espacios de encuentro entre las personas y quien te dice un futuro laboral. A ver, adelante, Cele, contanos de qué se tratan estas jornadas de inserción profesional y la Feria de Empleo de la UNC.
1: Gracias, Gio. Estuvimos en el Pabellón Argentina. Hoy y mañana son estas jornadas, estas ferias de empleo que arrancan a las 11 de la mañana y terminan a las 18 horas. Vamos a escuchar a Mariana Larovere, que ella es la coordinadora de esta feria de empleo que en este momento se está desarrollando en el Pabellón Argentina de la Universidad Nacional de Córdoba.
2: La Feria de Empleos es un lugar de encuentro entre empresas, consultoras de recursos humanos y nuestros estudiantes y graduados de la Universidad Nacional de Córdoba, donde más de 10.000 jóvenes se acercan al pabellón para encontrarse con las empresas, para hablar acerca de qué es lo que está pasando hoy en el mercado laboral, qué oportunidades laborales tienen, qué es lo que valoran hoy de un joven estudiante o graduado. Tenemos más de 40 empresas participando con stand, donde los referentes de recursos humanos les presentan sus búsquedas activas, más de 20 consultoras de recursos humanos y 10 empresas que nos acompañan esponsoreando y también acompañando con las entrevistas laborales. Tenemos proyectadas a hacer 1.200 entrevistas grupales e individuales. Cualquiera puede venir, pero hay que inscribirse porque las empresas se llevan la base de datos de las personas participantes. Para estar mañana tienen que anotarse a jip.eventos.unc.edu.ar. Ahí tienen toda la información para inscribirse, la agenda de actividades. Las actividades comienzan a las 11, terminan a las 6 de la tarde y en paralelo es destinado a que nuestros jóvenes tengan la posibilidad de contactarse con el mundo laboral, que conversen con el mundo laboral. Está abierto también al público en general y a estudiantes de otras universidades, porque somos la universidad pública y obviamente que tenemos abiertas las puertas para toda la sociedad.
3: ¿Cuáles son las actividades para mañana?
2: Mañana comenzamos a partir de las 11 de la mañana con conferencias. Por otro lado, actividades recreativas, que son los nodos interactivos, entrevistas laborales y la conferencia principal a las 5 de la tarde a cargo de la empresa Accenture.
1: Hay mucho movimiento en este momento. Estas ferias de empleo comenzaron siendo más pequeñas, por supuesto, en el 2019. Y como decía Mariana, hay estudiantes, hay graduados, distintas universidades, y está también la comunidad en general que va a buscar trabajo. Vamos a escuchar a Bruno Salvatierra, que tiene 27 años y le falta un semestre para poder graduarse de administración. Y esto explicaba a Bruno, ¿por qué está en esta feria de empleo?
4: Quería acercarme a presenciar todo el trabajo que hacen de parte de la universidad, de acercarnos a empresas de distintos tamaños. Estamos en el último semestre, entonces ya tenemos que buscar entrar al mercado laboral lo antes posible.
1: ¿Y cómo lo viste? ¿Cómo lo encontraste el mercado?
4: Y lo vi explotado, si se puede decir. Yo fui viendo cómo creció toda esta propuesta y lo de este año es exponencial. Está muy bueno y creo que le da mucha oportunidad y muchas herramientas, sobre todo con todos los talleres que están dando.
1: Bruno, ¿pudiste dialogar con las empresas? Hacer entrevistas laborales.
4: Sí, me llevo un montón, sobre todo la facilidad que ahora nos da la tecnología, que cada una pone un QR y ya puede acceder al portal de empleo y de esa manera ya desde tu casa o en el momento que vos tengas libre te sentás un rato y aplicás a lo que sea.
1: Casi que te vas con trabajo.
4: Y sí, esperemos que sí.
1: Hoy y mañana entonces de 11 a 18 horas las empresas que están ahí en el Pabellón Argentina buscan empleados y los estudiantes y graduados buscan trabajo. Así que esta feria de empleo se está desarrollando en el Pabellón Argentina.
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11: Hola, buenas tardes, Geo y Raúl. Mi nombre es Mirta de La Cabrera. Odio los horrores de ortografía. No les digo errores, les digo horrores. Los puntos, los acentos, las mayúsculas, las minúsculas. Detesto los errores de ortografía.
0: Coincido con la oyente, son insoportables los errores de ortografía.
12: Pero bueno, esos son sinónimos.
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0: Pero esos son sinónimos.
1: Hágase saber que contra la acusada Carla Dogliani deberá comparecer en el tribunal en calidad de testigo y jurado. 13 de octubre, 9 de la noche, Quality Teatro. ¡Qué grande la bicho!
2: ¿Emotivo?
1: La Carlita.
2: Prestar declaración y presenciar la presentación de pruebas durante la función. Y atenti porque hay apercibimiento, dice acá la notificación judicial que nos ha llegado a Monti y a mí. En caso de incomparecencia injustificada, se perderá una noche de drama, risas y oportunidad única de dictar el veredicto final. Queda usted debidamente notificado.
3: Monti, gracias. Qué manera de no tener razón, papá.
2: No, es, gracias, bicho.
1: En esto tengo razón. Es una obra bárbara, culpable, tiene muy buenas críticas, agotó una función, así que ha tirado nuevas fechas. Para este mes de octubre tenemos 13, 22 y 29 de octubre nuevas funciones en Quality Teatro y después arranca gira. O mejor dicho, en el medio va para Jesús María, para La Cumbre, Villa María, Río Tercero, Corral de Bustos, Villa Dolores, Cava, Alta Gracia, San Francisco. ¡Grande Carlita! ¡Felicidades con Culpable!

0: tomando fotos de Santiago de Chile ahora mismo. Mi hija vive allá hace 17 años y esta es la primera vez que cae piedra, nos cuenta Mariel. Y mirá la pedrea intensa que ha caído, manda la foto.
1: Como si hubiera nevado.
0: Como si hubiese nevado. Se ve todo blanco.
1: Qué barro.
0: Se ve que vive en un edificio. Mirá, mirá cómo está cayendo piedra.
1: Sí, sí, sí. Es cierto nomás que están muy severas las tormentas. Hay que tener un cuidado.
0: Piedra, se sentía la piedra pa, pa.
1: Yo
0: pa.
1: Le aconsejo, Cacho, usted cuando salga con su auto tenga un seguro contra granizo por la duda, ¿no? Porque la verdad que está bravísimo.
0: Chicos, muy buenas tardes. Vivo por el tema de los alquileres, hay muchos mensajes. Vivo en Cosquín. Soy jubilada. Cobro la mínima 463 mil pesos. Pago un alquiler de 455 mil 500 pesos. Vivo con una hija que estudia en la facultad y si no fuese por la cuota alimentaria de 370 mil pesos, no comemos y de ahí tengo que sacar el tubo de gas, la luz, el wifi para que mi hija pueda estudiar. Imagínate lo que me queda y obvio no tengo más gastos fijos, no tengo tarjeta, vestirte ni hablar, nos cuenta Adriana desde Cosquín.
1: Chicos, buenas tardes, no sé cómo podemos vivir trabajando de lunes a lunes casi sin descansar con un sueldo en mi caso que no llego al millón. Y el pago de las extras no son ni 100 mil, tampoco si trabajás de noche. No alcanza, Liliana.
0: Chicos, José nos cuenta, 1,5 millones necesito para vivir, soy solo. Sin que me sobre nada, tengo 600 mil pesos de alquiler, 450 mil pesos de alimentos y bebidas, obra social, monotributo, 300 mil pesos, seguro del auto, no me queda nada.
1: No llega fin de mes, sí. Bueno, es sin que me sobre nada, 600 mil, cuenta José, de alquiler, 450 mil. Alimentos y bebidas, obra social y monotributo, 300 mil más seguro del auto. Solamente necesito para estar solo un palo y medio, cuenta José, mínimo.
2: Y aumentar el sueldo a Cherato y a Carlito que se pasan.
0: No, bueno, muy y bien, hay mensaje usted. De la ortografía. Chicos, la ortografía es primordial, acompañada de una buena gramática para que el mensaje exprese lo que se desea transmitir. Soy de la generación de la lectura comprensiva, Carlos. Y por acá, Andrea, me molestan muchísimo los errores de ortografía y las abreviaciones, algo muy normal en los adolescentes, más aún. Bueno, es que uno se ha acostumbrado con el WhatsApp a abreviar, ¿me entendés? Pero el error de ortografía, eso no vale.
1: Hay que hablar bien. Para eso está este rico y hermoso idioma que tenemos. Sé que muchas veces dicen, pero ¿cómo? No sabes nada de inglés. Y yo no me sonrojo ni un poquitito, porque no veo a ningún anglosajón avergonzarse porque no habla español. Ellos hablarán inglés, yo hablo español.
0: No, bueno, pero aprender otro idioma no es algo malo, digamos, es positivo.
1: Ni tampoco
0: te sirve para comunicarte.
1: Malo no saberlo.
0: No, pero por ejemplo, Messi, que ha tenido contacto con mega estrellas del mundo, él en una nota decía, yo me arrepiento de no haber estudiado inglés porque me hubiese podido comunicar y dialogar de otra forma con mucha gente.
1: Y yo le agrego que sin haber...

0: sabido hablar inglés, es el jugador más exitoso de la historia y él juega al fútbol, no necesita hablar con nadie.
1: Muy importantes como Pau Kenese Torto,
2: Bueno, nos vamos a las noticias, nos informamos, ya las tenemos acá a Poli Karadagian y ya seguimos con más Viva la Radio.

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1: Buenos Aires, el juicio por la muerte de Diego Armando Maradona tuvo una nueva jornada de alegatos.
2: El abogado de Dieguito Fernando, el doctor Mario Baudrí, esto señalaba.
3: Que a Diego le habían dejado morir, eso está aprobado ya en el expediente, creo que va a haber penas severas. Así que bueno, esperemos que la justicia esté a la altura y nosotros estamos contentos porque la familia está llegando al final de una etapa, está cerrando un ciclo y eso en el caso nuestro no es menor, ¿no?
2: Mauricio Conti, Cadena 3, Buenos Aires.
1: Mendoza, la Dirección General de Escuelas de la provincia comenzó con el segundo censo de calidad educativa.
4: Al respecto, el director de la evaluación de la calidad educativa, Leandro Videla, destacó.
5: Encontramos que se van achicando respecto de las del año pasado. Muchos chicos que están en nivel crítico han pasado a un nivel básico satisfactorio y eso es muy importante. Y creemos que en esta segunda medición vamos a obtener mejores resultados.
4: Facundo Di María, Cadena 3, Mendoza.
1: Salta, detuvieron a un hombre de 55 años por abusar de una menor de 16 en un gimnasio.
6: La adolescente relató que se dirigía al club Gimnasia y Tiro cuando el acusado, que conoció meses antes en una parada de colectivo, la interceptó, la tomó del brazo y la obligó a ingresar a un automóvil. La habría trasladado hasta un gimnasio donde habría cometido 2 hechos de abuso sexual con acceso carnal. Le habría impedido salir del lugar y luego intimidado para evitar que denunciara lo sucedido. Elisa Zamora, Cadena 3, Salta.
1: Tucumán, la provincia cerró un fin de semana récord con la llegada de 55.000 turistas.
7: Un 90% de ocupación hotelera y un impacto económico estimado en 7.500 millones de pesos. Durante un encuentro en Casa de Gobierno, Haldo resaltó el trabajo coordinado con el sector privado y atribuyó el éxito a la nutrida agenda de eventos. Entre ellos se destacaron los festivales populares en Aguilares, Monteros y Trancas, además del multitudinario recital de los fundamentalistas del aire acondicionado que reunió a más de 50.000 personas en el hipódromo. El gobernador defendió el respaldo estatal a estas propuestas culturales, asegurando que el apoyo público es una inversión que dinamiza el comercio, la gastronomía y el empleo local. Gabriel Melián, Cadena 3, Tucumán.
1: Internacionales. Arabia Saudita bombardeó el principal depósito de combustible en la capital de Yemen. Las explosiones se escucharon en toda la capital yemení, mientras que la cadena de televisión Al Masira, controlada por los insurgentes, informó sobre el ataque de los aviones sauditas a la estación central.
8: Deportes. Cambio histórico en el tenis. Alexander Zverev se convertirá en número uno del mundo por primera vez y se unirá a un selecto grupo. La combinación de la baja por lesión de Jannik Sinner y la derrota de Carlos Alcaraz le aseguró un lugar en la cima de la clasificación mundial al tenista de Hamburgo.
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7: En un ratito vamos a ir con JetSmart, pero lo tenemos aquí en los estudios a nuestro compañero Chema Forte con una noticia que tiene que ver con la salud del Papa León XIV. Chema, buenas tardes.
8: Hola, Geo. ¿Qué tal? Muy buenas tardes a todos. Hola, Raúl. Mala noticia porque la operación del Papa León XIV ha durado 90 minutos. Se ha desarrollado de una manera normal, pero el resultado del análisis de ese carcinoma es malo, para decirlo en un lenguaje normal, y por lo tanto ahora hay que esperar cuál es la decisión de los médicos, porque la decisión del Papa en este caso no va a contar.
7: Claro.
8: Van a ser los médicos del Gemelli los que tomen la decisión sobre qué pasa a partir de ahora. Si el Papa necesita radioterapia o quimioterapia, que esto vendría a ser lo normal, evidentemente habrá que postergar, es una opinión personal, habría que postergar la visita del Papa, porque ya el viaje era con lo justo. Este tipo de operaciones requiere de un mes de no subirte a un avión, de no cambiar de presión. Son 26 días los que faltan para el viaje, ya iba muy justo. El 80% de posibilidades era de que este nódulo fuese benigno, pero había un 20% de opciones de que no lo fuera. Estamos en este porcentaje, es una rareza porque este tipo de enfermedades se producen o se detectan en personas que han sido muy fumadoras, pero no siempre.
7: Claro.
8: Así que vamos a confiar en que la recuperación del Papa va a ser rápida, va a ser buena, va a ser positiva, pero va a requerir de más esfuerzo que si ese nódulo hubiese sido benigno.
7: Muchas gracias, Chema Forte.
1: Fue una noticia de último momento. Cadena 3 Argentina.
7: Bueno, Hoy vamos a continuar con Viva la Radio, vamos a continuar con la música, en este caso, como ya es habitual, a las 5 de la tarde, con tu viaje que puede empezar en Buenos Aires, terminar en una playa del Caribe, vola directo a Medellín con JetSmart y desde ahí descubrí hasta 6 conexiones para seguir viajando por destinos increíbles: Santa Marta, San Andrés, Cartagena o Punta Cana. 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Estamos hablando de quien formara el dúo Simon & Garfunkel con este clásico, El sonido del silencio.

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1: Bueno, tenemos aquí el comunicado del Vaticano. El Santo Padre fue sometido, según lo programado, a una cirugía torácica para lograr una extirpación completa de la lesión. Se le extrajo el lóbulo inferior del pulmón derecho mediante una técnica de cirugía asistida por video. El examen confirmó el diagnóstico de adenocarcinoma pulmonar, tal como se sospechaba en los estudios. La intervención duró 90 minutos, aunque estuvo en el quirófano durante aproximadamente 3 horas. El procedimiento fue exitoso, no hubo complicaciones. Tras la cirugía, el Papa despertó con normalidad y después de un breve periodo de observación regresó a su habitación en la décima planta. Lo cierto es que al analizar el tumor que se le extirpó al Papa, se ha confirmado que es un tumor maligno. Y estamos aquí con Alberto Rosselli, porque también, Alberto, surgen muchas dudas, porque de aquí a 26 días tenía que venir el Papa a la Argentina e imagino que eso ahora ya está en duda.
3: ¿Cómo les va, chicos? Buenas tardes. Buenas tardes a la audiencia. A ver, los hechos y las especulaciones sobre los hechos. Los hechos concretos es que en un examen de rutina que un médico había notado alguna cosita, le mandaron a hacer hace algún tiempo, aparece este nódulo en el pulmón derecho. Uh-huh. Aparece esto. Le aconsejan, se hace una punción y le aconsejan la cirugía, que es lo que anunció el domingo en el Angelus y que se concretó hoy a la tarde. Cuando uno dice adenocarcinoma, está diciendo que es una deformación de las glándulas de los órganos, en este caso del pulmón derecho, que generan un tumor canceroso. Eso quiere decir carcinoma. Si no, no se diría la palabra carcinoma, si es benigno. ¿Está claro hasta ahí?
1: Sí. Sí, sí.
3: Para asegurarse que sacaron todo, sacaron el lóbulo inferior derecho del pulmón. Uh-huh. El lóbulo inferior del pulmón derecho, para decirlo de manera clara. Quiere decir que aún falta los estudios para analizar el tumor, que demoran unos varios días. Pero esto se accedió y se decidió operarse porque ya las primeras señales indicaban, como les estaba diciendo, que se trataba de un tumor, de un cáncer, de un tumor que tenía uh-huh. células cancerosas. Esos son los hechos.
1: Sí.
3: Él nunca mostró ningún tipo de debilidad, nunca tuvo ningún problema, tal como se está informando en eso que salió hace unos 20 minutos, lo que leíste es lo último, sí. Salió hace unos 20 minutos, él se recuperó bien, se despertó bien, no hubo complicaciones con la anestesia, no hubo ningún tipo de complicaciones, está en su habitación y diste un dato. El dato que diste es que lo llevaron a su habitación de la décima planta del Gemelli. El departamento papal está en el tercero, pero lo estaban arreglando porque todo estuvo el Papa Francisco el último tiempo, no hace un año y medio todavía de esto que estamos hablando, estaba el Papa Francisco, así que estaban arreglándolo, total, tenemos tiempo de arreglarlo, eso lo digo yo a la manera mía, ocurre que ahora no estaba listo. Entonces prepararon un departamento especial en la décima planta, en el décimo piso, donde el Papa se está recuperando. Todo sigue de acuerdo a la información oficial, tal cual se dijo antes. Ellos sí sabían que había un carcinoma, nosotros no. Una semana de recuperación no debería traer complicaciones, por lo tanto, la agenda está suspendida hasta el 20 de octubre y desde el 20 de octubre se reanuda todo lo previsto. También lo de noviembre, que es el viaje a Uruguay, a Argentina y a Perú. Uh-huh. Es decir, eso, ahora entramos en el tema especulaciones. Nosotros ahora decimos, che, mirá, es un tumor maligno, nos preocupamos, nos duele, creo que nos sorprendió
1: a propios y ajenos, ¿no? No lo esperábamos.
3: Encima los antecedentes del Papa Francisco, que le faltaba casi todo, un pulmón, y vivió así desde más de 60 años, vivió así. Entonces uno viene como atando cabos y uno se lamenta y se preocupa. Pero el dato de que son células cancerosas es nuevo, para nosotros, para la información pública, no para los médicos que lo vienen tratando y que vienen diciendo que en una semana, si todo está bien, se recuperaría, el 20 o el 21 de octubre retoma su agenda y sigue todo bien. Hasta ahí estamos, estos son los hechos. Especulaciones, ¿qué puede pasar con este viaje teniendo en cuenta la cantidad de vuelos, la cantidad de kilómetros, la altura en Perú, por ejemplo? Hasta ahora la especulación dice un montón de cosas, pero la realidad no dice nada. Se mantiene todo como está. De hecho, sigue habiendo contactos entre los coordinadores de los viajes papales en el Vaticano y los tres países, Uruguay, Argentina y Perú, y todo sigue tal cual se había planteado. ¿Qué es lo que puede llegar a pasar en todo caso? Y esto también es una especulación mía y de varios más, que a lo mejor achique la agenda de los acontecimientos que tiene previsto en cada país que están intenso. A lo mejor en Uruguay haga 1 o 2, en Argentina en lugar de hacer 5 o 6 haga 3 o 4, y de que dedique más tiempo a Perú, que es su objetivo. Él viene a Perú y pasa por Uruguay y Argentina.
4: Está en línea Ana Petruele, que es neumonóloga, profesora adjunta de la UBA, su matrícula profesional 55.966, para que con la noticia que ahora nos conmueve a todos podamos echar luz sobre ¿cuáles son los pasos a seguir una vez detectado un caso como este, en este caso en la humanidad del Papa? Ana, un gusto aquí. Alberto, Raúl y Geo les saludan. ¿Cómo está?
5: ¿Qué tal? Buenas tardes a todos ahí en el estudio. Y bueno, no sé si es un gusto. Para mí fue una noticia un poco sorpresiva, aunque no inesperada, porque la verdad, con el tamaño del nódulo que hacían referencia en el día de ayer, 3 milímetros, realmente pensábamos que se trataba de una entidad benigna. O sea, fue una sorpresa el encontrarnos con la respuesta del Vaticano de que se trata de un adenocarcinoma. Hay diferentes variedades de adenocarcinoma, diferentes localizaciones y diferente el tamaño y la invasión que tiene. Entonces debemos esperar los resultados de la anatomía patológica para caracterizar el tipo de tumor del que estamos hablando. Hay tumores que son un poco más buenos, otros que no son tan buenos. Hay algunos que se llaman en anillo de sello y hay diferentes estadios, 1, 2, 3, 4, de acuerdo a la severidad. Por eso seamos cautos, esperemos los informes, si es que nos van a dar, porque todo esto dentro de lo que llamamos como secreto médico, pero yo creo que se llegó a tiempo, que el tamaño no debe ser muy grande, ya está resuelto. Una vez que uno saca el tumor, hay diferentes pasos a seguir de acuerdo a la severidad. Se puede a veces no indicar nada, solo controles, o a veces se hace quimio o radioterapia si fuese necesario. Yo no estoy hablando de que esto es gravísimo, simplemente estoy alertando que tenemos que tener mucha fe, esperar que esté la anatomía patológica definitiva en estos días y que pueda realizar sus tareas habituales.
1: Ana, en el caso de que el análisis de que se trata algo realmente muy leve, ¿usted cree que el Papa podría viajar a la Argentina en la fecha prevista?
5: Yo no sé la magnitud del nódulo y si han tenido que hacer alguna cosa más, si han tenido que hacer una, por ejemplo, segmentectomía, que es decir, sacar un segmento o sacar un lóbulo. Entonces lo que yo querría es esperar por lo menos el transcurso de esta semana para ver qué indican los profesionales, que son de alto nivel científico.
3: Doctora, mucho gusto. Alberto Rosselli la saluda. ¿Cómo está? Gracias por atendernos. Está confirmado, y esa era mi pregunta, de que junto con este adenoma han sacado el lóbulo inferior del pulmón derecho, supongo yo, y esta es la pregunta, de manera precautoria.
5: Sí, el lóbulo inferior lo han sacado porque seguramente el tamaño no era exactamente 3 milímetros, era un poquito más, y el lóbulo inferior se saca por prevención para que el tumor o los ganglios linfáticos no invadan otros sectores del organismo.
4: Bien, y en ese caso, doctora, la terapéutica a aplicar a partir de ahora va a determinar los pasos a seguir. Tenemos que esperar para saber si finalmente le van a sugerir que tome un descanso o que no, o que esté apto para hacer un viaje de esta magnitud.
5: Y mira, yo, o sea, no soy la médica del Papa, ojalá lo fuera, pero si te sacan un lóbulo, por lo menos necesitas 3 a 4 semanas. O sea, en lo inmediato lo veo difícil. Si sacaron un lóbulo, que es un pedazo de pulmón, el pulmón derecho, por ejemplo, tiene 3 lóbulos y el izquierdo 2. Si sacaron un lóbulo, es que el tumor era un poquitito más grande o que había riesgo de alguna invasión. Entonces me parece que sería muy precipitado hacer los 13 viajes que tiene dispuestos, ¿no? Para estar en los diferentes lugares a los que él se había comprometido.
1: Muy bien, le agradecemos el contacto con Cadena 3 Argentina y muchas gracias por echar luz sobre este tema.
5: Bueno, al contrario, la agradecida soy yo.
1: Muchas gracias. Estuvimos hablando con Ana Putruele, neumonóloga, profesora adjunta en la Universidad de Buenos Aires, matrícula profesional 55.966.
3: Bueno, lo mío, y esto es para concluir, es una opinión propia. A mí me pareció muy favorable que lo anuncie él. Me pareció que es un gran modo en un lugar tan críptico, ¿no?, para este tipo de noticias, que el propio Papa lo haya dicho, que se haya concretado. Yo creo que la información está siendo, a medida que pase el tiempo, completa y sincera. Y yo quería hacer particularmente un llamado. Esto de la salud del Papa, me parece a mí, no tiene el eje en si va a venir o no en la Argentina. Eso es una consecuencia. Sí. La noticia es la salud del Papa, después con todo lo que deriva. Si entre las cosas que deriva está que no puede venir a Argentina, es una noticia aparte. Claro. Pero no es que esto es importante por si viene o no a la Argentina, Uruguay o Perú. Se trata de la salud del Papa, y más allá de las creencias y de todos los demás, todos nosotros nos preocupamos, como hemos visto, caras que nunca nos hubiésemos imaginado, azoradas, sorprendidas y hasta preocupadas. Gracias, chicos.
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5: 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Bueno, el pronóstico para Córdoba, para mañana miércoles mínima 15, pero, máxima 20, lluvia.
6: Las temperaturas que están haciendo,
5: sí, madre. Bicho, lluvia. El jueves, lluvia. Mínima 13, máxima 20. El viernes 16, lluvia por la noche, mínima 14, máxima 19. El sábado se agregó el pronóstico de lluvia para la tarde-noche, mínima 12, máxima 19. Para el domingo, nublado, mínima 13, máxima 21 grados. 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
5: Nos vamos ahora con Gustavo Gijena. Presentamos el campo.
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5: 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Y está presentando El Campo Hoy con Gustavo Gijena. Adelante, Gustavo, muy buenas tardes.
6: Hola, Geo, Raúl, hola Campo, la ciudad. Muy buenas tardes para toda la audiencia federal de Cadena 3. Y Rosgan y Banco Nación acaban de culminar un extraordinario remate aniversario aquí en Rosario, en donde estuvimos presentes desde muy temprano, acompañando los 18 años de vida del mercado ganadero televisado de la Bolsa de Comercio de Rosario y de los 135 años de Banco Nación. Ambos están en su mes aniversario y decidieron unirse para este gran evento. Pero al margen de que se lograron precios acordes al gran momento de la ganadería, lo que se llevó la admiración de todos los presentes fue el lugar elegido para realizar esta subasta. El edificio histórico de Banco Nación en Rosario, que hoy funciona como un centro cultural universitario, pero que en sus 100 años de historia guarda curiosidades increíbles como las que cuenta el gerente de Banco Nación, Cristian Alemán.
15: Es un evento que es un remate icónico, no solamente por el aniversario, no solamente por las más de 15.000 cabezas que se van a rematar, sino también porque estamos teniendo lugar el encuentro este remate es en las instalaciones históricas, en el edificio histórico donde funcionó muchos años el Banco Nación y que hoy es un espacio cultural asignado a la Universidad Nacional de Rosario. Hace muchos años atrás se lo otorgamos en comodato a la universidad para el mantenimiento y para que sirva para un espacio cultural para todos los rosarinos, para todos los santafesinos, para todos los argentinos, porque hoy estamos todos los argentinos en este lugar.
6: Contanos un poquito las características de este lugar que es realmente hermoso, ¿no? Todo mármol de Carrara.
15: Claro, una época dorada de la Argentina, ¿no? Donde muchos de nuestros antepasados migraban por guerras y venían y confiaban en nuestro país. Bueno, básicamente en este año también se cumplen 100 años de este edificio histórico donde se puso la piedra fundamental. Los hermanos Micheletti, italianos, ellos dos, no solamente diseñaron, sino que uno de ellos viajó a Carrara para elegir uno por uno los mármoles que vemos aquí. Y no solo eso, sino que también se los trajo con el barco con él.
6: Así la palabra entonces de Cristian Alemán, gerente regional de Banco Nación aquí en Rosario. Nosotros continuamos en El Campo Hoy.
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5: 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Adelante, Gustavo.
6: Gracias, Geo. Y el remate aniversario de Rosgan y Banco Nación inauguró también una condición de venta que se va a empezar a ver mucho de ahora en más en las subastas ganaderas, y es la etiqueta en los lotes ofrecidos de apto bisec, como una garantía de que el comprador sabe que el ganado proviene de campos libres de deforestación, por si quiere darle, por supuesto, a su invernada o a su engorde destino de comunidad europea. Un requisito indispensable, dicen los operadores, para seguir exportando a partir de 2027. Esto agregó el director ejecutivo del mercado, Alejandro Delacqua.
0: La verdad que estamos muy contentos por este gran aniversario, 18 años de Rosgan, los 135 años del Banco de Nación y 100 años cumple este lugar. Así que realmente un gran festejo, muy contentos y con un remate por más de 14.000, de 15.000 cabezas. Bueno, realmente Rosgan cuando empezó, comenzó con una nueva forma de comercializar hacienda a través de lo que es pantalla televisada. Hoy en día hay muy buenos precios, hay una demanda internacional muy importante, muy interesante. Así que es un momento, la verdad que histórico para la ganadería. Y es momento también de pensar en nuevas formas de comercializar, en plataformas y demás. Rosgan está inaugurando en este remate una nueva plataforma operativa donde se puso a disposición de los consignatarios y hoy en día está saliendo, cada lote que sale en este remate, sale mediante el estudio Rosgan, desde el estudio, con datos muy precisos de la hacienda, incluso describiendo lotes con lo que es el apto bisec. Hay lotes, hay 21 lotes que son apto bisec, que ya empezamos a comunicar y abrir esa forma de comercializar, y con línea directa con los consignatarios. Así que una nueva plataforma que es la base para lo que se viene.
6: Y con la palabra del director ejecutivo del mercado Rosgan, Alejandro Delacqua, continuamos en El Campo Hoy.
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5: 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Vamos, Gustavo.
6: Cerramos con la información del mercado. En Chicago los granos operaron dispares. El avance de la cosecha estadounidense presionó a la soja, que cerró en $472. En Rosario, cotizaciones mixtas. El disponible de trigo, $225. El maíz bajó a $187 y la descarga de soja subió a $565,000 la tonelada. Finalmente, en Cañuelas, hoy se subastaron poco más de 5.000 vacunos. Con el ojo puesto en la terminación, el consumo liviano se recuperó y los máximos corrientes de novillitos y vaquillonas se situaron en $5,200 por kilo vivo. Hasta acá, Geo, Raúl, toda la info del sector. Informó para El Campo Hoy Gustavo Gijena. Hasta mañana.
21: Te mando un abrazo gigante y cuídate mucho, monstruo.
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0: muchísimo. Acá, una ciudad, como les decía, muy pintoresca, que está repleta de naturaleza, que no es tan moderna ni tan avanzada, es una ciudad chica. Nos ha pasado que a medida que las ciudades son más desarrolladas y más grandes, las vemos tal vez un poco más ordenadas y limpias. Esta también, pero tal vez a menor escala, porque es una ciudad mucho más chica. Aquí la mayoría de los ciudadanos viven tranquilos, se plantean trabajar, pero no tanto como en las grandes ciudades. Esta es una ciudad que tiene como actividad principal la cosecha de arroz, la posibilidad de realizar dos cosechas al año, porque aquí los campesinos tienen que sobrevivir. Y la cosecha de arroz es lo más importante. El clima lo permite, tenemos 29 grados a esta hora de la madrugada. Piensen que habitualmente la temperatura es alta y que llueven en promedio 1.900 milímetros por año, lo que permite poder, como les decía, cosechar el arroz. Les propongo que escuchemos a Cristóbal, que es nuestro guía, que nos va a acompañar en esta ciudad junto a Cobaeco y que nos cuenta primero cómo se pronuncia correctamente. Vamos a aprender un poco de chino en Viva la Radio, cómo se pronuncia correctamente el nombre de esta ciudad en la que estamos y cómo es, cuántos habitantes tiene. Atención, porque me dice que es un pueblo grande.
1: Esta ciudad se llama Guilin. Guilin, Guilin.
2: Sí.
1: Pero en la fonética china, Gui se, Guilin se pronuncia Gui. Entonces, el nombre de esta ciudad es Guilin. Por favor, no
2: La única china
1: pronuncien
0: Guilin. Okay. Bueno, ¿cuánta gente vive en esta ciudad?
1: En esta ciudad vive 1,5 millones, más o menos.
0: Me dijiste que era un pueblo grande para ustedes.
1: Bueno, en China es una ciudad pequeña, por eso digo así. Porque China, como un país, todavía es un país muy poblado. 1.400 millones. Entonces, tenemos nuestro estándar diferente, que para nosotros, una ciudad que tiene solo 1,5 millones es muy pequeña.
0: Es muy
1: Muy
0: pequeña.
1: pequeña.
0: Bueno, ahí lo escuchábamos a Cristóbal. Quilín, entonces, esta ciudad que tiene mucho calor, mucha agua, mucha vegetación, un clima húmedo, todas condiciones ideales para el cultivo de arroz que vamos a conocer mañana, a donde vamos a ir especialmente mañana. Así que mañana les voy a contar más. No es lo único que se cosecha aquí, también cítricos. Y un dato muy importante, acá no hay impuestos al agro. O sea, todo lo que el productor cosecha, siembra y cosecha en Quilín, se lo queda el productor. Primero, para autoabastecerse, para darle de comer a su familia, y después todo lo que venda se lo queda el propio productor. Tengamos en cuenta que, por ejemplo, un kilo de naranjas está a unos 7 yuanes. 7 yuanes por 226. Les dejo para que ustedes hagan el cálculo matemático de lo que salen también las frutas aquí en China. Algunos datos en esta nueva jornada, en una nueva parada de este viaje planteado por Cobaeco. Vuelvo mañana, les mando un abrazo gigante y la invitación a que nos sigan en redes, en YouTube, para que vean además todo el material audiovisual que vamos generando de esta visita.
3: Agustina.
4: Tengo más trabajo que albañil de la muralla china.
5: Qué bárbaro, qué lindo lo que cuenta Agustina. Y bueno, me imaginaba eso, ¿no? Un pueblo chico son 1,5 millones de habitantes. Qué barbaridad. Es otro mundo realmente.
6: Lleno de chinos.
5: Que está lleno de chinos. En un pueblo de la China.
6: La
5: chinita.
6: Bueno, ¿nos
5: vivanco?
6: Vamos.
5: Sí, señora. Nos vamos.
6: Hemos hecho
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0: Muy buenas tardes y bienvenidos al programa número 153 de Amamos Argentina, con la vista puesta en el Hospital Gemelli de Roma, porque el tumor del Papa León XIV es un tumor maligno y ahora lo que nos preocupa es su calidad de vida, que se recupere pronto, que se recupere bien y, por supuesto, también queremos saber qué va a pasar con su viaje a Uruguay, Argentina y Perú, aunque eso, por supuesto, está en el segundo plano, al menos en estos primeros momentos. En los estudios de Buenos Aires, como cada día, está Agustín González. Hola, Agustín, buenas tardes.
1: Hola, Chema, buenas tardes para vos y para todo el equipo.
0: Y Vero Maslup está en los estudios de Cadena 3 en Rosario. Buenas tardes, Vero.
2: Hola, Chema, buenas tardes para todos.
0: Aquí en Córdoba estamos con Martín Rodríguez en los controles, todo el equipo técnico trabajando. Acaba de salir del estudio Javier Chassel porque luego al final del programa tendremos música. Majo Arrieta, Poli Caradagian, junto a Diego Uberman en la producción, y todo el equipo de la redacción de Cadena 3 trabajando sin parar porque estamos en una tarde muy especial. Los invitamos a quedarse con nosotros hasta las 7:30 en este programa que se llama Amamos Argentina y que hoy va a hablar fundamentalmente de ese adenocarcinoma pulmonar, el tipo más común de cáncer de pulmón, de células no pequeñas, que representa entre el 40 y el 45% de todos los casos de cáncer según la Sociedad Española de Oncología Médica y la American Cancer Society. Es lo que han encontrado en el pulmón derecho del Papa León XIV. Nos lo contó entre líneas el propio Papa el pasado domingo, por lo que dijo, y después de escucharlo con, por ejemplo, nuestro compañero Alberto Rosselli, es verdad que el Papa León XIV, en el anuncio de la operación, entre líneas, nos contó que él sabía más o menos la noticia de la que hoy hablamos, Agustín.
1: Que es la primera de nuestras fotografías sonoras también, porque el Vaticano confirmó esto que ya estamos mencionando, que al Papa León XIV le sacaron un tumor maligno, que se trata de un cáncer pulmonar. Y hoy también habló al respecto, antes del diagnóstico oficial, Pietro Parolin, que es el cardenal secretario de Estado del Vaticano, y escuchen lo que decía antes de la intervención.
3: Sono preocupado, sí, porque he dicho, no me esperaba ciertamente una.
1: Estoy preocupado porque desde luego no me esperaba algo así. Pero se trata de algo de lo que, gracias a Dios, nos hemos dado cuenta enseguida. Normalmente, cuando estas cosas se detectan a tiempo, se pueden resolver.
3: Y normalmente, estas cosas, cuando son presas en tiempo, se riesce a resolver.
1: Pietro Parolin, el cardenal secretario de Estado del Vaticano, Chema, que antes de continuar con las fotos sonoras podemos comentarlo porque es la noticia más importante del día en el mundo, le preguntaron también si se esperaba algo por este estilo y él dijo, para concluir una breve interacción con la prensa hoy en Roma, son las sorpresas de Dios, es lo que dijo Pietro Parolin, estamos todos atentos a ese diagnóstico.
0: Sí, la verdad que, como siempre decimos, el hombre propone y luego Dios dispone. Así que, sí, Alberto, sí, está el micrófono abierto, estamos en pleno directo y todas las novedades que podamos ir aportando nos sirven. Porque te acabo de citar al aire, Alberto Rosselli, hay dos frases de las que hemos hablado, de las que tú has hablado, que son muy, muy claras. Muy claras. Buenas tardes.
4: Buenas tardes, ¿cómo están todos? Sí, son esas cosas que yo no sé si es el oficio periodístico o no, pero que cuando suenan con un eco y uno no entiende por qué. Claramente había una punción previa que habría dado precisamente que las células eran cancerosas, que por eso él lo anuncia, que me pareció una noticia, esto entre paréntesis, me pareció una gran noticia institucional, te diría, que lo anuncie él mismo, ¿no? Que uno no se entere por estas cuestiones crípticas de algunos estamentos del mundo, entre ellos la Iglesia.
0: Del goteo.
4: Sí, del goteo.
0: Y uno tenga que deducir la filtración.
4: Más. Sí, que lo ha dicho él, me parece una gran noticia. Y en el comunicado que él da, usa dos expresiones que a mí en ese momento solo tengo que decir que me produjeron un llamado de atención. No pensé nada más que lo que me produjeron un llamado de atención. Y fue, por eso he decidido que me operaré pronto. Y después dice, está en una fase muy temprana.
0: él sabía.
4: Claramente él sabía, cuando le han hecho la punción y ha dado el resultado, le han dicho que sería canceroso, que por lo menos en potencial se lo habrán dicho, supongo yo, que se trataba de cáncer y que por eso se lo sacaba, claramente. Un adenoma, un carcinoma de este tipo es maligno y, de hecho, lo que también sorprende, creo, Chema, audiencia, es que le hayan extirpado el lóbulo inferior, el tercer lóbulo del pulmón derecho.
0: Sí, bueno, forma parte de... Vamos a intentar saber por qué, pero forma parte de la noticia, ¿no?
4: Sí, claro.
0: Forma parte. Así que vamos a recuperar, porque el domingo, cuando escuchamos la homilía del Papa, inmediatamente percibimos esto va a ser una noticia que nos trasciende durante mucho tiempo, durante muchos días. Y por eso escuchamos varias veces, traducido y sin traducir, este pasaje de El Ángelus del domingo en el Vaticano.
5: Carissimi, di recente, durante alcuni controlli, i medici mi hanno trovato un nodulo circoscritto al polmone. È stato individuato in una fase molto iniziale e ben localizzato.
0: Está localizado bien y en una fase inicial. Y los médicos me dicen,
5: seguendo i loro consigli, ho deciso di operarmi per toglierlo.
0: Es que fue tan claro.
4: Ahora
0: lo entendemos,
4: ¿no?
0: O sea, la sorpresa del domingo se convierte, en sus palabras, en la explicación previa de lo que iba a ser esta operación.
4: En una noticia, la palabra que habría que usar, lo que él anunció el domingo se convierte hoy en una noticia peor. Pero nosotros lo sabemos hoy. Ojalá no sea grave, que solo sea peor a lo que escuchamos el domingo, ¿no? Pero bueno, así están las cosas hoy.
0: Alberto Rosselli, que siempre nos ilumina cuando se trata de este tipo de noticias. Es, por supuesto, la primera fotografía del día, Agustín. Hoy no es un día en donde el programa va a transcurrir de manera normal, porque no es un día normal, este martes 13 de octubre. Vamos con la segunda, porque también es importante para el ciudadano argentino hablar de plata, es muy importante.
1: Y hoy el INDEC informó el índice de precios al consumidor del mes de septiembre, la inflación, que se aceleró al 1,9% y acumuló una variación del 33,4% con respecto al mismo mes del año anterior. Según el INDEC, el acumulado de este 2026 ya es del 23,6%. Esto decía el vocero Adrián Rabier sobre esta nueva aceleración de la cifra de la inflación.
6: La baja no es una línea continua hacia abajo, sino que puede ser sinuoso este camino. Pero claramente la tendencia, que hoy estemos abajo del 2%, creo que es un buen número comparado del lugar del cual venimos.
1: Y por último, una fotografía sonora, pero también una fotografía en términos literales impactantes. El Parque Nacional Iguazú.
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3: En torno al escenario del partido que se va a jugar el martes de la semana próxima. Mañana completan la fecha 11 del torneo clausura de AFA en Junín, Sarmiento contra River, y en la agenda también de esta semana, el jueves, semifinales de la Libertadores, partido de ida entre Estudiantes y Flamengo. Ha finalizado hace poquitos minutos los partidos que corresponden a la segunda fecha de la Champions League, con tres victorias españolas. El colchonero, el Atlético de Madrid, que contó en su equipo titular con los argentinos, con Julián, con Juliano y con el Cuti Romero, le ganó 2-0 al Manchester United en el Metropolitano, jugó Lisandro Martínez para el equipo británico. También hay victoria de Villarreal 3-1 contra el Napoli. El Barcelona, en otra exhibición en Turquía, perdió 1-0 contra el Galatasaray y apareció Yamal, 2 asistencias, goleó el Barça 4-1. El Viking, el equipo noruego, le empató sobre la hora al Bayern Múnich 3-3, fue expulsado Olise. El Inter cayó sorpresivamente ante el Brujas de Bélgica, hizo 2 goles, Lautaro Martínez no alcanzó. Un futbolista llamado Nicolo Tresodo hizo 3 goles, es belga, es cierto, pero su mamá es argentina. Mientras que el Arsenal le ganó al Lille por 3-0 y el Sporting Lisboa derrotó como visitante al Lens por 2-0. Netflix ha adquirido los derechos audiovisuales exclusivos para España y Andorra para el próximo Mundial. Otro tema, la Fórmula 1, después de más de 30 años, volverá a África. Ruanda será escenario, todavía no se ha fijado la fecha, de la Fórmula 1. Durante 10 años se ha suscrito, se ha firmado el acuerdo, por lo que era el único continente que no tenía ningún tipo de fecha en el máximo campeonato. Mientras que en el tenis, a fin de año el alemán Zverev terminará como número 1 del mundo, habida cuenta de la derrota de Alcaraz en octavos de final en Shanghái. Con 29 años, Sasha Zverev, y con un dato que me parece clave, fundamental, desde los 4 años padece de diabetes tipo 1 y ha sido y es un deportista de primer nivel y ha llegado finalmente y va a terminar el año como el número 1 del mundo de ATP.
4: Sí, no es el único deportista diabético de alto rendimiento, de alta competición, pero sí, es muy meritorio que así sea. Gracias, Jorge, luego te escuchamos.
3: De acuerdo.
4: Bueno, y si nos vamos al teatro, si estamos en Buenos Aires, hay que decir, Fran Vidal, buenas tardes.
5: Buenas tardes, Chema, buenas tardes para todos. Bueno, hace poco hablábamos de la fiesta del cine, que era una iniciativa con descuentos muy grandes para que la gente vaya al cine y pueda comprar entradas más baratas. Ahora también ocurre en teatro, en la ciudad de Buenos Aires.
4: Los martes.
5: Todos los martes de octubre está la iniciativa Vení al Teatro, con descuentos que van desde el 60 hasta el 90% en distintas obras. Por ejemplo, incluye todo tipo de obras, las más convocantes, desde las más chicas hasta las más convocantes. Está, por ejemplo, Desde el Jardín con Guillermo Francella, Cuando Frank conoció a Carlitos, Misery, la de Rocky con Nico Vázquez, Secreto en la Montaña. Hay muchísimas opciones, así que para los oyentes que están en Buenos Aires es una gran oportunidad, porque además, ¿cómo se consiguen estas entradas con descuento? Hay que acercarse a un puesto que se llama Tickets Bzaz, Tickets Buenos Aires, que está en pleno centro porteño, frente al obelisco, en la intersección de Diagonal Norte y Cerrito.
4: Es imposible no verlo.
5: Imposible no verlo.
4: Salvo que tengas muchos problemas de visión o seas una persona invidente, quiero decir.
5: Tiene un cartel enorme.
4: Si vas caminando por esa zona de Buenos Aires, es imposible no darte cuenta de que ahí venden las entradas del teatro.
5: Bueno, todos los martes de octubre, en ese lugar que tiene el cartel Ticket Buenos Aires, de 11 a 19, compras solo con el DNI un ticket físico que vale $2.500 pesos, y luego lo podés elegir cualquier función de esa semana y presentás ese ticket en la boletería del teatro que quieras y te hacen el descuento de hasta el 90%. Así que vale la pena en momentos donde a veces es comprar una entrada y requiere mucho dinero, requiere un gasto grande, vale la pena aprovechar estos descuentos con toda la cantidad de buenas obras que hay en la ciudad de Buenos Aires.
4: Amamos Argentina también por su cultura y por este tipo de iniciativas que hay en Buenos Aires y en muchas otras ciudades, incluyendo Córdoba, para que las personas que deseen acercarse al teatro, acercarse a la música, puedan hacerlo. Hay localidades en el Teatro Colón y en el Teatro Libertador de Córdoba, por poner solo un ejemplo, que a veces se consiguen más baratas, infinitamente más baratas de lo que uno piensa. Y por eso les invitamos en esta recomendación cultural de ir al teatro. En esta oportunidad yo les invito a que, si pueden, vayan al Teatro Colón, porque los cuentos de Hoffmann en el Teatro Colón es el último trabajo del cordobés Eugenio Zanetti. Falleció el 18 de septiembre pasado mientras tenían lugar los ensayos, y dos días antes le contaba esto a Jorge Mercado: hay que ir al Colón, hay que ir a disfrutar con los cuentos de Hoffmann.

0: ópera es, curiosamente, es una forma muy moderna. La gente no se da cuenta cuán moderna es la ópera, de expresar confrontación, drama, alegría, todas esas cosas están en la ópera. De una manera, es en vivo, ¿me explico? No ha pasado por un proceso mecánico, digamos. Es muy emocionante.
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0: Esta parte, esta última parte, lo del pie izquierdo, yo lo tengo ya a los oyentes aburridos, porque lo he dicho muchas veces. Yo soy zurdo. Y entonces, esto de que lo bueno sea lo diestro y lo malo lo siniestro, y de que un buen día tú te levantes y porque te levantes primero con el pie izquierdo sea malo y con el derecho bueno, Vero Marlup, yo no lo termino de entender. Es una discriminación.
1: Totalmente, totalmente. Avancemos a abrazar a nuestra, a nuestro lado más, más siniestro, le podemos decir, pero la verdad es que ha quedado tildado de algo oscuro, ¿no? Es difícil, es difícil.
0: Pero es que encima soy zurdo contrariado, porque el padre Rafael me atizaba en la mano para que no escribiera con la izquierda.
1: Claro, se hizo mucho eso, sí, sí, sí. A mi padre le pasó lo mismo, le ataban la mano al banco.
0: He tardado muchos años en quitarle el don al padre Rafael. Hasta que me di cuenta de que me pegaba para que no escribiera con la mano que yo debería escribir, ya le quité el don. Y si seguimos así, igual dentro de unos años le quitaré el padre. Pero no, no, porque era el padre Rafael, era buen profe y buen cura, pero no quería que escribiera con
2: tiempos.
0: La izquierda. Eran otros tiempos, sí, eran otros tiempos. Pero con lo del pie izquierdo continúas. O sea, Agustín, a ver, te levantas.
2: Yo soy ambidiestro.
0: Pero te levantas.
2: Yo escribo con la derecha, juego al fútbol con la izquierda, así que no tengo nada contra ninguno, en todo caso.
0: Bueno, pero te levantas, tienes un mal día y dices, uy, me he levantado con el pie izquierdo. Y la pregunta es, ¿por qué? Bueno.
2: Bueno, es la tradición. Por las dudas, levántese con el derecho y listo. No vamos a ponernos a reflexionar.
1: No sé.
2: Ya
1: no
2: cuando
1: se
2: suena el despertador.
3: También se habla de derecho y humano.
0: Sí, bueno, pero eso fue en el 78. Por cierto, Jorge Parodi, ahora que apareces ahí, emerges. Menudo éxito el domingo con el cambalache dedicado a Chiqui Tapia.
3: No me digas.
0: Nos arrollaste, los oyentes te eligieron como la nueva brújula musical de Cadena 3. Hay que decir que Jorge Parodi hizo una versión de cambalache dedicada a Chiqui Tapia, donde daba igual un burro que un gran jugador. ¿O no?
3: Estamos hablando del siglo XX, Chiquilandia, siglo XXI en todo caso, y lamentablemente, y con todo respeto y con el perdón que uno le debe a Disépolo, simplemente hemos tratado de hacer una mixtura de una realidad con semejante descripción de época de Enrique Santos Disépolo, ¿no?
4: Referencia a un botón. Vivimos revolcados en un merengue, en el mismo lodo, todos manoseados, cansados de remar, y eso, que ahora existe el VAR. ¡Qué falta de respeto! ¡Qué atropello al fútbol! Cualquiera.
0: Vamos a recordar el número de WhatsApp porque tenemos algunos oyentes que ya han opinado sobre la noticia del Papa Vero y enseguida nos vamos de ronda.
1: 351-519-9914 es nuestro número de WhatsApp, disponible también, como siempre, el mensajero, el tradicional. Todos los mensajes los leemos en un mismo sitio, así que esperamos sus mensajes. Por supuesto, nos saluda Edgardo Lorenzini desde Verabebú. Por acá también está reflexionando Maximiliano sobre la noticia del Papa. Dice, lo del Papa es una pena, como cualquier mortal. La desgracia, bueno, sirve para que nos demos cuenta que todos somos susceptibles de este tipo de enfermedades, así que ahí está también su reflexión. Y Fabián, que nos llama la atención sobre un dato que ya estuvo circulando durante todo el día, una película del año 2017, es una película de terror, que se llama El Habitante. Dice, hablan, esto creado desde la fantasía, dice, de un Papa León XIV que fallece por un problema pulmonar.
0: Es increíble, pero debe ser cierto. Y también Marta Estigarribia, apellido que me lleva al País Vasco, nos manda bendiciones, así que gracias, Marta, en un día muy especial en el que, por supuesto, no perdemos de vista todo lo que ocurre en el país, y por eso, de la mano de Vero Marlup, nos vamos de ronda federal.
1: En este martes 13, que bueno, estábamos precisamente debatiendo acerca de algunas supersticiones, hay algunas postales de color. Hay también información que tiene que ver con la política, otra que tiene que ver con el clima. Comenzamos por las calles de Buenos Aires. Lo sumamos a Mauricio Conti. ¿Cómo estás, Mauri? Muy buenas tardes.
5: Buenas tardes, hoy rodeado por nubes, salió el sol en esta ciudad autónoma de Buenos Aires y en este martes 13, a pesar del viejo y conocido refrán, en el registro civil de la capital federal dieron el sí 11 parejas. Piden investigar giros de dinero de la FIFA y el sindicato de camioneros a Chiqui Tapia. El fiscal Policita pidió un exhorto a Suiza en la causa que se le sigue por supuesto enriquecimiento ilícito. Requirió levantar el secreto fiscal de su ex esposa, Paola Moyano, hija de Hugo Moyano y hermana de Pablo Moyano, como también de Facundo. En los tribunales de San Isidro se escucharon los alegatos en el juicio por la muerte de Diego Armando Maradona. El abogado de Dieguito Fernando, el doctor Mario Baudry, esto decía:
6: dejar a Diego en una forma aislada para que él se recupere y nadie pudo asistirlo adecuadamente. Pero todo esto, a pesar de que acá estamos viendo del día 11 al día 25 nada más, estamos analizando eso, todo esto tiene un trasfondo que no deja de ser menos importante, que es que 40 días antes de que Diego se muriera, a Diego le sacaron lo más preciado que tenía, que era su imagen, su voz y su historia. Y por más que no se juzgue acá, el doctor Olmedo, con mucho coraje, lo dijo, el abogado defensor lo dijo muy abiertamente. Dijo: mi cliente no se benefició con la muerte de Maradona, se benefició el doctor Matías Morla.
5: En el Congreso de la Nación Argentina, en el edificio administrativo, los diputados nacionales discutieron, sin ponerse de acuerdo, el presupuesto 2027. Estuvo presente el licenciado Carlos Guberman, secretario de Hacienda del Ministerio de Economía de la Nación, quien dijo:
7: en materia tributaria es el régimen tributario que queremos que tenga toda la economía. Igual desde esa perspectiva, llegado el caso de que la economía efectivamente avance hacia ese régimen, obviamente no hay ningún gasto tributario que contemplar.
5: 16 grados la temperatura actual para esta capital federal y sus alrededores.
1: Gracias, Mauricio. Nos vamos a las calles de Córdoba. Uno de los datos de la jornada tiene que ver con la inflación. Lo escuchábamos en la fotografía sonora. Y la inflación es uno de los ítems que se tiene en cuenta al momento de mirar el mercado de alquileres. ¿Qué está pasando con el mercado de alquileres en Córdoba? Nos lo cuenta Jorge Mercado. ¿Cómo está, Jorge? Muy buenas tardes.
8: ¿Cómo te va, Vero? Buenas tardes para vos, al equipo, a la gran audiencia de la cadena 3 Argentina. 16 grados la temperatura a esta hora en la ciudad, cielo completamente nublado, nos hemos olvidado de lo que es el sol en la capital cordobesa. Y bien, haciendo referencia a lo que contabas con respecto a los alquileres, la oferta creció al doble, pero las operaciones cayeron un 46,5%. El aumento en la oferta fue del 96,5% en septiembre frente al promedio del último cuatrimestre de 2023. Sin embargo, las operaciones de alquiler y compra-venta registraron fuertes caídas interanuales en agosto. Por otro lado, en otro de los títulos destacados en Córdoba, un violento enfrentamiento entre dos automovilistas sobre la ruta 19 en los accesos a Córdoba capital podría tener un giro inesperado. Esto sucedió el domingo y la investigación apunta a un conflicto previo por celos y no a una simple discusión de tránsito. Según la reconstrucción del caso, un conductor de 32 años habría sido perseguido e interceptado por otro hombre de 26 con quien ya mantenía diferencias. Ambos se enfrentaron a golpes en presencia de sus hijos. El hombre de 32 años sufrió un grave traumatismo de cráneo y permanece internado en terapia intensiva. Estable, pero con pronóstico reservado. Reiteramos, 16 grados la temperatura en la docta, cielo completamente nublado.
1: Gracias, Jorge. Nos acercamos a Rosario, en este caso a las calles de la ciudad donde está llevando adelante una movilización este fin de semana. Lamentablemente tuvimos que contar el caso del femicidio de Bárbara Aragón, de 26 años, ocurrió en Empalme Graneros. Familiares, allegados, están pidiendo justicia y allí trabaja nuestra compañera Agostina Meneghetti. ¿Cómo estás, Agos? Muy buenas tardes.
9: Vero, ¿cómo estás? Buenas tardes para vos y para todos. Bueno, estamos en la puerta del Centro de Justicia Penal. En este momento se está llevando adelante esta movilización. de familiares, amigas, compañeras del trabajo de Bárbara. Ella era trabajadora sexual y aquí están justamente las referentes de ese movimiento acompañando a la familia en este momento tan doloroso por la muerte en manos de este ex policía exonerado de 37 años de la localidad de Reconquista, que hacía algunos meses vivía aquí en la ciudad de Rosario. Hasta ahora es el único detenido, todavía no imputado. Lo que han venido a pedir aquí a Fiscalía es justicia, es saber fecha, cuándo va a ser la audiencia imputativa, y también entienden que hay más personas involucradas en la muerte de Bárbara, por lo cual están pidiendo ser atendidas en este momento. Han dejado pasar a la mamá de Bárbara, a Blanca, para que justamente pueda ser recibida aquí dentro de Fiscalía, a ver cuáles son las respuestas que le van a dar antes de esta audiencia imputativa. Hasta ahora continúa entonces, Vero, esta movilización, repetimos, en la puerta del Centro de Justicia Penal aquí en la ciudad de Rosario.
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1: Nos acercamos ahora a Tucumán. Decíamos que el clima es otro de los temas que está suscitando atención en la agenda informativa, y en este caso la llegada del fenómeno del Niño y los primeros balances, al menos. Las lluvias en Tucumán están impactando de lleno y paralizando la actividad en los ingenios azucareros. ¿Cuál es la perspectiva? Nos lo cuenta Gabriel Melián. ¿Cómo estás, Gabriel? Muy buenas tardes.
11: Vero, ¿qué tal? ¿Cómo te va? Lluviosas y buenas tardes aquí en Tucumán, como si fuera una muestra gratis, ¿no?, de lo que puede suceder o no en los próximos meses, ¿no? Es lo que se está palpando hoy con las lluvias aisladas y con más o menos mayor o menor intensidad a lo largo y a lo ancho de la provincia. Estas lluvias han llevado a la paralización de la cosecha y, por lo tanto, de la actividad fabril en los ingenios tucumanos. A esta hora son 10 las fábricas paralizadas por falta de materia prima. Y esto deja una pregunta abierta de lo que va a pasar con esta y otras actividades cuando las tormentas prometidas del inicio del verano lleguen a Tucumán. Y es así que el Niño no solo nos hace preocupar por el tema de las aguas, los ríos, las inundaciones, sino también por la mucha humedad que va a haber en los campos productivos y que en este momento, como se ve, están afectando ya a la provincia en su producción. Así que a mirar también atentamente lo que puede suceder con mucha agua en los campos tucumanos. Cielo cubierto, llueve en la capital, te contaba, 16 grados la temperatura actual. Mañana, leve descenso, con extremas de 16 y 14 grados, pero con lluvia, por lo menos hasta el próximo sábado. Un abrazo.
1: Gracias, Gabriel. Se va a convertir en noticia cuando contemos, bueno, que ha parado esa lluvia que viene ya acompañando hace varios días a nuestros amigos tucumanos. Nos vamos al norte del país, norte-norte. Vamos a cerrar esta ronda federal desde Salta. Allí nos espera Elisa Zamora. ¿Cómo estás, Elisa? Muy buenas tardes.
12: Hola, Vero. Muy buenas tardes al país. El obispo de Orán, Luis Antonio Escocina, dijo a Cadena 3 que le transmitió al Papa León XIV los problemas sociales del norte de Salta y la vulnerabilidad de los pueblos originarios.
13: Problemáticas de las comunidades y de los territorios, de la complejidad social que vive muy especial en el norte salteño, la pobreza, el flagelo grande, el narcotráfico y el consumo problemático de sustancias jóvenes, adolescentes. Un hombre de una escucha muy grande, de pocas palabras, muy cercano.
12: ¿Y qué le dijo?
13: Confirmación de una iglesia cercana, más sólidos, a los más sufrientes, a los más vulnerables. Esa es la preocupación, de mucha vulnerabilidad, además de compartirle la pobreza de medios con que contamos, digo, porque es una de las diócesis más pobres de toda Argentina. Fui escuchado y sobre todo comprendido en las problemáticas. Tiene una capacidad de una escucha muy empática, ¿no? También le compartí toda la problemática de los pueblos originarios, presidente también de la pastoral aborigen.
12: Cuando venga a la Argentina estará presente la pastoral y estarán presentes las comunidades.
13: Va a ser el ofertorio de la primera misa en Buenos Aires, en el Monumento de los Españoles. Ahí, en el momento de la ofrenda, en nombre de las comunidades originarias, van a ser Chivaclé, desde el norte de Formosa, también mapuche, y unas comunidades guaraníes. Una bendición muy grande. Y
12: hasta mañana.
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Hola a todos, muy buenas tardes, bienvenidos una vez más a nuestro programa Escala Musical. Estamos aquí en los estudios de Radio Comunidad Argentina por el 101.7 del Dial, como siempre llegando a todas las localidades, la costa y la zona.

0: Le doy la bienvenida a mi compañera aquí en la radio, Alejandra Megna. Hola, Ale, querida, ¿cómo estás? Bienvenida.
1: Hola, muy bien, muchas gracias. Muy buenas tardes, queridos oyentes, bienvenidos. ¿Cómo andan? ¿Cómo están?

Hola, hola, hola, hola a todos. ¿Cómo andan? ¿Cómo están? Bienvenidos a una nueva edición de Escala Musical aquí a través de Radio Comunidad Argentina por el 101.7 del dial, como siempre llegando a todas las localidades, la costa y la zona. Aquí estamos como siempre para brindarte dos horitas y media con las mejores canciones de esta temporada y por supuesto con todos los éxitos de la música de todos los tiempos. Además, información, comentarios y un montón de cosas que tenemos para compartir en el día de hoy. Y por si esto te parecía poco, bueno, también tenemos la mejor buena onda, la mejor energía para acompañarte a vos que estás ahí, sí, pegadito a Escala Musical.

Bueno, día nublado en la ciudad de Tres Arroyos. Sí, seguimos, ¿eh? El sol que no quiere aparecer por nada. Ahí estamos, ¿eh? Bueno, compartiendo esta primavera ahí rara que tenemos en la ciudad y que, bueno, parece ser que se extiende a todo el país, no solamente sí. Aquí a nuestra ciudad. Bueno, estas son las condiciones climáticas que tenemos. Esperemos que mejoren pronto, pero bueno, te cuento que mientras tanto, aquí en la ciudad, en este momento, la temperatura actual es de 12 grados, el cielo nublado, la sensación térmica 11 grados, un viento del sector este a 14 kilómetros por hora y la humedad es del 76%. Quédate ahí que te vamos a estar contando todo el pronóstico extendido para los próximos días en nuestra ciudad.

gris, el mañana, tarde gris en la ciudad, y nosotros somos tu mejor compañía. Si vos te querés comunicar, enviarnos tu mensaje, pedirnos la canción que quieras escuchar o lo que vos quieras compartir a través del programa, lo podés hacer al 2983-56-7925, también al 56-21-46. Dale me gusta, empezanos a seguir y envíanos tu mensaje a nuestra página de Facebook, Escala Musical, y también en Instagram, allí nos encontrás como Escala Musical FM. Escúchanos online desde cualquier punto del país y el mundo por www.rca101.com.ar.

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0: ¡Gracias, Gabito!
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0: seguimos aquí en Escala Musical, pero qué manera de disfrutar canciones. Ahí estábamos compartiendo la música de Eugenia Quevedo junto a Rosy Oficial y B1. Para repetir, también estábamos escuchando a La Conga junto a Grupo Red y No Podré Olvidarme de Ti, temazo que sonaba y que estábamos escuchando y disfrutando junto a todos ustedes. Ahora estamos con Lucas Hugo y Américo. ¿Te vas?
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0: Y ya estamos recibiendo los mensajes de ustedes, queridos oyentes y amigos de la radio, que se comunican con nosotros. ¿Y qué nos dicen, Ale?
2: Sí, se comunicaban con nosotros nuestro oyente Juan, que quería escuchar el tema de Karina, Miénteme. Cómo no, en un ratito nada más vamos a estar dedicando el tema. Muchas gracias, Juan, por estar allí del otro lado. Abrazo grande.

También se comunicaban con nosotros nuestro querido oyente Juan Carlos y María, que le mandamos un abrazo grande. Querían escuchar el tema de Imita Rumba, el más popular, Perra. Cómo no, en un ratito nada más vamos a estar dedicando los temas. Muchas gracias, Juan Carlos y María, por estar allí. Abrazo grande.

0: también estábamos recibiendo un mensaje de nuestra querida Anita, que estaba allí escuchándonos. Hola, hola, Anita querida, besos para vos, para Laura, Roberto, Julia, toda la familia allí, un besote gigante. Gracias, gracias como siempre por estar ahí. Anita que nos decía, hola chicas, acá estoy, escuchándolas y tomando un té, les mando muchos besos, y también quiere saludar a Rosa. Y bueno, nos decía que sigue ahí disfrutando de la música. Un beso grandote.
1: Besote,
0: gracias, gracias, Anita querida. Sí, le mandamos un besote enorme a Rosa, que seguramente nos está escuchando allí en el campo. Les vamos a estar dedicando un muy lindo tema en un ratito nada más. Besos enormes para todos, también para Mirta, para René, para Jorge y Noni desde Oriente. Un beso grande a todos. Gracias, gracias como siempre por estar ahí del otro lado.

También se comunicaban con nosotros nuestra querida oyente Bertita. Bertita querida, te mandamos un beso gigante para vos, para toda la familia en Lema, y hoy en especial a nuestra querida oyente Moni Lema, que hoy está cumpliendo años, y desde acá, por supuesto, le deseamos que la pase súper, pero súper bien, y por supuesto dedicándole el feliz cumpleaños.

que sí, que los cumplas muy, muy feliz, querida Moni. Besos enormes, enormes. Que pases un hermoso día, que seguramente lo estás pasando ahí con el cariño, con el amor de toda la familia allí. Muchos besos para todos. Bueno, que la pases genial, que se cumplan todos los deseos. Besotes gigantes, gigantes desde acá. Como siempre, con todo el cariño y lo mejor para vos. Besotes, Moni. ¡Feliz cumple!

0: También, por supuesto, se comunicaban con nosotras nuestro querido oyente José Luis, que le mandamos un abrazo grande. Quiere escuchar un tema en la voz de Carmen. Dice, para él es un día positivo. Vamos, escala musical todavía. Bueno, muchas gracias, querido José Luis. En un ratito nada más vamos a estar dedicándote un tema. Claro que sí. Abrazo grande.
1: Gracias, gracias, querido José Luis. Un abrazo enorme. Sí, claro, hoy martes 13, ¿eh? Martes 13 de octubre, como dice el dicho, martes 13 no te cases ni te embarques.
0: Sí.
1: Bueno, no creo que pase por lo menos hoy. Bueno, muchos le atribuyen, ¿no? Un martes 13 mala suerte. Bueno, cada uno con sus creencias, pero es verdad, como dice José Luis, hay muchos que es buena suerte. Así que bueno, cada uno ahí le pone la connotación que quiere a este martes 13. Que estamos transitando en el día de hoy, ya casi mediados de mes.
0: Sí,
1: increíble cómo va pasando el tiempo. Impresionante, cada vez falta menos para que se termine este 2026.
0: Así es.
1: No, sí. Impresionante.

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seguimos con más mensajes. Te cuento que allí estábamos recibiendo también el mensaje de nuestro querido oyente Hugo, que nos decía: hola chicas, buenas tardes, aquí ya enganchadísimos con la mejor música y con un mate de por medio. Claro que sí, sí. El mate no puede faltar ahí. Así la radio es. Y el mate indispensables. Gracias, querido José, un abrazo enorme. Nos estaba pidiendo si puede ser el tema de Nino Bravo, América. Uy, sí, qué lindo tema. Lo vamos a estar buscando para compartirlo en un ratito nada más. Le mandamos un gran, gran abrazo a nuestro querido oyente Hugo.

También se comunicaban con nosotros. Acá, por supuesto, las amigas de El Fletero de la calle French, al 700, que quieren escuchar el tema de la OMA. Cómo no, en un ratito vamos a estar dedicando el tema este de, por supuesto, de las amigas del parte del Fletero. Así que un abrazo grande.

0: También se comunicaban con nosotros nuestra querida oyente Adriana. Adriana, querida, te mandamos un abrazo grande. Está, por supuesto, bailando a full con la pollera amarilla. En un ratito vamos a estar dedicándoles un tema. Claro que sí, Adri, querida, te mandamos un abrazo grande.
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2: Claro que sí, a bailar con todo, ¿eh? Vamos, vamos, Adri, ahí con todo, poniéndole toda la garra a esta tarde en la ciudad de Tres Arroyos.

Muy bien, seguimos con más canciones, seguimos con más música. Empezamos a complacer tus pedidos. Vos que estás ahí, que recién te enganchaste con nosotras y querés saber cómo comunicarte, cómo enviarnos tu mensaje, cómo pedir tu canción favorita. Bueno, te contamos que nuestras líneas son estas. A través del WhatsApp te podés enviar tu mensaje al 567925, también al 56 21 46. También nos podés seguir en las redes, en Facebook nos encontrás en nuestra página Escala Musical, y también en Instagram, allí nos encontrás como Escala Musical FM. También en nos podés escuchar online desde cualquier punto del país y el mundo por www.rca101.com.ar. Vamos entonces a empezar a complacer los pedidos de nuestros queridos oyentes. Escribinos, porque estamos con vos hasta las 21. Para Juan, que nos había solicitado a Karina, suena La Princesita en la Tarde con el tema Miénteme.

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amigos, aquí en Escala Musical, ahí estamos compartiendo mucha música y muchos pedidos que ustedes nos hacen a través de nuestras líneas. Compartíamos el tema de qué personaje junto a Américo, el tema Solo me queda llorar. Esta canción iba dedicada para nuestro querido oyente Osvaldo, que nos dejaba su mensaje. Le mandamos un gran abrazo y nos había solicitado esta canción. Y también nos había pedido para el bloquecito del folclore el tema del Gualicho, Esclavo y Amo. Así que lo vamos a estar buscando para compartirlo en un ratito nada más. Le mandamos un gran abrazo a nuestro querido oyente Osvaldo. También estábamos compartiendo la música de el gran Nino Bravo con este hermoso tema que se llama América, y que iba dedicado para nuestro querido oyente Hugo, que nos había pedido también esta canción. Ahí estaba seguramente disfrutando de la música y tomándose unos ricos mates, así que le mandamos un gran abrazo a nuestro querido oyente. Oh, I see.

0: bien, también estábamos escuchando un clasicazo de la mano del Cuarteto Imperial, 488 kilómetros, que se lo dedicamos especialmente a nuestra querida oyente Adriana, que seguramente ahí lo debe haber estado bailando y disfrutando con todo, porque sabemos que le gustan mucho estas canciones, así que un beso grande, grande Adri, que siempre está ahí compartiéndonos también sus recuerdos de su esposo. Así que bueno, muchas gracias Adri querida, gracias como siempre por tu cariño y por tu afecto, un besote enorme. Seguíamos recibiendo mensajes, ¿verdad, Ale?
1: Sí, por supuesto, se comunicaban con nosotros nuestra querida oyente Belu. Belu, querida, te mandamos un beso enorme. Querían escuchar el tema de Eugenia Quevedo junto a La Conga, Víveme, este tema que es de, por supuesto, Laura Pausini, nada más que la hicieron en versión cuarteto. Así que en un ratito vamos a estar dedicando el tema. Muchas gracias, Belu, por estar allí. Abrazo grande.

0: También estábamos recibiendo el mensaje de nuestro querido oyente, José, que estaba allí escuchando, ¿no? Le mandamos un gran abrazo y nos estaba pidiendo, si puede ser, para el bloquecito del folclore, un tema de José Larralde y después también un tema mío, si puede ser. Sí, claro que sí, cómo no, vamos a estar ahí complaciendo los pedidos en un ratito nada más. Gracias, querido José, un abrazo enorme.
1: También se comunicaban con nosotros nuestra querida oyente Beatriz. Beatriz, querida, te mandamos un beso enorme. Nos deseaba un hermoso programa como siempre. Gracias por la compañía. Quiere saludar, por supuesto, a todo su grupo de amigos, sus hijos y también, por supuesto, a su papá. Y quieren escuchar el tema de Cerati, Zoom. Cómo no, en un ratito nada más vamos a estar dedicando el tema. Muchas gracias, Beatriz, como siempre, por estar allí. Abrazo grande.
0: También estábamos recibiendo un mensaje de nuestra querida oyente Irene, que estaba allí escuchándonos. Nos decía, hola, buenas tardes, chicas, acá, como siempre, escuchando el hermoso programa que hacen y que son, sin duda, mi gran compañía. Estoy tomando unos ricos mates y quisiera pedir algún tema de Daniel Agostini. ¿Cómo no? Sí, Irene, vamos a estar ahí buscando algo del gran Daniel Agostini para... dedicarte, cómo no. Muchas gracias, como siempre, por los hermosos mensajes que nos mandas, querida Irene. Te mandamos un besote enorme.

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0: Hace un par de semanas atrás, contándoles que, bueno, el grupo de aquí de la ciudad de Tres Arroyos, el grupo de danza de Pasión de Arrabal, dirigido por Karina Yáñez y Nahuel Despósito, iba a participar en la competencia que se iba a llevar a cabo en la ciudad de Bahía Blanca en octubre. La competencia del certamen de Flavio Mendoza, con tres parejas, específicamente una juvenil, una de adultos mayores y la de los profesores, donde, bueno, Karina y Nahuel también participaron. Y bueno, tenemos muy buenas noticias, porque, bueno, Pasión de Arrabal brilló allí en Bahía Blanca y obtuvo el mejor puntaje del certamen de Flavio Mendoza. La Escuela de Danza Tresarroyense se destacó con sus tres parejas participantes que lograron subir al podio en sus respectivas categorías. Azul García y Mateo Giestra alcanzaron el primer puesto en tango escenario juvenil con 98 puntos, el puntaje más alto de toda la competencia. Bueno, algo que sin duda llena de orgullo no solo al grupo, a sus profesores, sino también a toda la ciudad de Tres Arroyos. Ahora, por supuesto, la final que se va a estar llevando a cabo. Si mal no recuerdo, cuando hablamos con Karina, en la ciudad de Mendoza. No sabemos todavía cuándo, las fechas, pero bueno, esto es un gran, gran logro para el grupo de Pasión de Arrabal y por supuesto también, como siempre, para Tres Arroyos, para la cultura de Tres Arroyos, ¿no? Que bueno, siempre. Tanto los bailarines como los cantantes, bueno, hacen todo a pulmón, con mucho sacrificio y mucho esfuerzo, tratando siempre de mejorar, no solamente en lo que tiene que ver con las puestas, con las diferentes puestas, sino también con lo técnico, aprendiendo nuevas técnicas, aggiornándose a lo nuevo
1: Sí.
0: que va sucediendo en cada una de las ramas artísticas. Así que bueno, la verdad que es una alegría enorme para toda la cultura de Tres Arroyos que los chicos hayan logrado este hermoso premio y este hermoso podio en el certamen de Flavio Mendoza. Así que bueno, por supuesto les deseamos lo mejor y vamos a seguir atentos para poder ver cómo
1: Así
0: sigue la
1: es,
0: final.
1: sí.
0: Y bueno, tenemos ahí todas las fichas puestas para que los chicos ganen este certamen, que bueno, por supuesto si lo ganan les va a posibilitar, bueno, diferentes becas para poder ir a las academias de Flavio Mendoza, a tomar clases, a perfeccionarse. Así que bueno, es una gran oportunidad para los bailarines en este caso. Así que bueno, lo mejor para Nahuel, Karina, para Azul, para Mateo, para todos, Un beso, un abrazo enorme y les deseamos todos los éxitos.

Por supuesto, siguen llegando mensajes, en este caso de nuestra querida oyente Elizabeth. Elizabeth, querida, te mandamos un beso enorme, gracias por estar allí. Quiere escuchar el tema de la conga, Me Siento Sola, se llama el tema, así que en un ratito vamos a estar dedicando el tema. Muchas gracias, Elizabeth, por estar allí. Gracias, abrazo grande.

Seguimos con más música, seguimos complaciendo pedidos, estamos con vos hasta las 21, quédate con nosotras, te hacemos compañía. Para Irene, que estaba allí escuchándonos, le mandamos un gran, gran abrazo. Nos había pedido algo de Daniel Agostini. Bueno, acá le dedicamos con todo cariño este temazo del gran Daniel Agostini. Suena como sufro.

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0: Fuerte ese aplauso para Eugenia Quevedo. Gracias, Eugenia. De corazón,
1: ahora
0: muchas
1: que
0: gracias.
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0: seguimos aquí en Escala Musical. Ahí estábamos compartiendo todos los pedidos. Escuchábamos el tema de Luciano Pereyra junto a Rodrigo Tapari. No puedo, esta versión que hicieron junto a los chicos de Un Poco de Ruido, y que se lo vamos a estar dedicando especialmente a Moni Lema, que sabemos que le gusta mucho Luciano Pereyra, que hoy está cumpliendo años, sí. Así que nuestro regalo para ella es esta hermosa canción. Te mandamos muchos besos, querida Moni, a Bertita y a toda la bella familia Lema, besos gigantes. Día. A seguir festejando, Moni, besos.
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0: También escuchábamos la música de Meta Rumba, el más popular, y Perra, estas canciones que iban dedicadas para nuestros queridos oyentes Juan Carlos y María, que estaban allí también escuchándonos. Les mandamos un gran, gran abrazo. Luego continuábamos con el tema de Cerati, Zoom, que iba dedicado para nuestra querida Beatriz, que estaba allí escuchándonos, para ella y por supuesto para toda su familia, sus compañeros de trabajo, del gimnasio. Un beso enorme, enorme. Gracias, Beatriz, querida, como siempre, por estar ahí del otro lado. También continuábamos.
2: Sí, estamos escuchando el tango en la voz de Carmen, Yo Soy María, que iba dedicado para nuestro querido oyente José, también para nuestro querido oyente José Luis. También se vamos a estar dedicando a toda la familia Leima, para Berta, para Moni, para Blanquita, para Cristina también. También se lo vamos a estar dedicando a toda la familia, por supuesto, de Anita, Laura, Roberto y Juli. Para Rosa también les mandamos un beso enorme. También se lo vamos a estar dedicando a Alicia y a Kiko y a Norita también, ¿eh? Un abrazo enorme para todos.
0: Gracias a todos, como siempre, de corazón les agradezco que pidan siempre canciones cantadas por mí. Un abrazo enorme y, como siempre, todo mi cariño para ustedes.

0: Música de la conga junto a Eugenia Quevedo, Víveme, una de las últimas canciones que hicieron en colaboración con Eugenia Quevedo, que iba dedicado para Belu, que nos había pedido esta canción, así que le mandamos también un gran abrazo a Belu, gracias como siempre por escucharnos. Y luego estábamos también compartiendo a la conga, en este caso junto a La Barra, el tema, el recordado tema de La Gran Tormenta, Me Siento Sola. Bueno, hicieron esta versión ya hace un par de años, se juntaron estas dos grandes bandas de Córdoba e hicieron esta canción que se la dedicamos especialmente a nuestra querida oyente Elizabeth, que estaba allí escuchándonos. Le mandamos un gran abrazo a ella, gracias como siempre por estar ahí del otro lado, besotes.
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2: Les cuento cómo va a estar el clima en los próximos días. Para mañana miércoles, nublado con una máxima de 14 grados, mínimas de 8 grados, humedad 83% y viento sureste a 18 kilómetros. Y para el jueves, nublado con una máxima de 14 grados, mínimas de 7 grados, humedad 75% y viento sureste a 18 kilómetros.
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2: También les cuento cuáles son las farmacias de turno para el día de hoy. Farmacia San Luis en Avenida Belgrano 625, teléfono 427200, y Farmacia Vidal en Bolívar 329, teléfono 2983-594545.
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